0: en completa soledad. Y esto no es por falta de capacidad o determinación, sino que no requieren de alguien cerca que las acompañe para interpretar la información ni para decidir con claridad y avanzar sin sentirse juzgadas. Victoria García, representante de la organización, identificó 5 momentos en los que la relación de la mujer con su banco se pone a prueba. ¿Sabes cuáles son esos momentos? Checa, ¿eh? 5 momentos en que la relación de la mujer con su banco se pone a prueba. 1. Que la operación digital sea estable y confiable. 2. Que un problema se resuelva rápido. 3. Que haya una voz experta y cercana cuando las cosas se complican. 4. Que el flujo de dinero sea claro. Y 5. Que la experiencia construya una confianza que valga la pena recomendar. Victoria García habló al respecto.
1: Y las mujeres, en investigaciones que hemos hecho desde Victoria 147, en un 71% sienten una falta de empatía, una falta de relacionamiento, una falta de que se identifiquen con los productos, con la comunicación, con las campañas que las empresas están lanzando. Entonces, claramente eso tiene una repercusión de falta de lealtad, de falta de te voy a elegir como marca o como producto y me voy a alejar a tomar mis propias decisiones, ¿no? Hablar de esto es hablar de negocios, no es hablar de equidad, no estoy hablando de igualdad, no estoy hablando de algo filantrópico, estoy hablando de dinero en la caja de las compañías.
0: La experta agregó que, de acuerdo con el estudio, en un periodo no tan largo, el mercado de las mujeres va a sufrir un cambio radical. Nuevamente escuchamos a Victoria García. ¿A qué se refiere con esto?
1: En el 2030, el 40% de las mujeres entre 22 y 45 años van a ser solteras. Eso cambia la demografía y la forma de comportamiento y gasto de toda la historia de ese segmento, porque siempre ese segmento se toma como mamá, esposa, como familia. Y entonces esta mujer, que hoy no está siendo targeteada, pues va a tomar unas decisiones de consumo muy diferentes. Y además va a ser independiente financieramente. Y además va a gastar de una forma muy diferente, porque va a estar gastando en ella y en su crecimiento y en, ¿no?, sus tomas de decisiones individuales.
0: Ahí está lo que dice la experta. Pero lo que me llamó la atención poderosamente de las palabras que nos compartió Victoria García es que, checa, en el 2030 estamos a 3 años y medio. Literal, no es nada. En el 2030, 40% de las mujeres de entre 22 y 45 años van a ser solteras. Esto llama la atención por diversas razones. En primera, van a ser capaces de hacer algo que muchos grupos han estado buscando y han estado incluso peleando, que es la independencia económica de las mujeres. No tener que depender de una pareja o directamente, claro, de un hombre. Y cuando hablamos de esto, no solamente hablamos acerca de su pareja, hablamos incluso de sus padres. ¿Y por qué es bueno? Porque una de las maneras en que más se violenta a la mujer tiene que ver con la violencia económica. Y esto habla de una mujer que, por quedarse en casa cuidando a niñas y niños, o quedarse en casa cuidando incluso a adultos mayores, no logra tener un sueldo porque no trabaja, y al no trabajar no tiene dinero, y al no tener dinero no tiene de dónde sacar para lo que necesita y para sus gustos, pues. Entonces no tienen independencia económica. Y ya nos dice, por cierto, Victoria García, que esto va a dar un cambio radical en el segmento cuando hablamos acerca de las mujeres, del comportamiento, de cómo manejan su dinero y de la demografía que representan. Se va a poner muy interesante. Vámonos con más y seguimos platicando. 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
6: Hola, ¿qué tal? Ya de regreso con más información. Manifestantes procedentes de Avenida 20 de Noviembre y Nezahualcóyotl llegan a 20 de Noviembre a la altura de Venustiano Carranza. También les comparto que tenemos movilización de cuerpos de emergencia por incendio de árbol en la autopista México-Toluca y Paseo de los Tamarindos. Esto en la colonia Paseo de las Lomas. Consideren que está complicado Avenida Chapultepec desde Bucareli hasta Sonora. Avenida Revolución con mucho tráfico desde Viaducto hasta San Antonio. Lento Avenida Juárez desde Luis Moya hasta Eje Central. Avenida de las Granjas con carga que avanza desde Eje 3 Norte hasta Eje 4 Norte. Y Calzada Chivatito con carga que avanza. Esto desde Paseo de la Reforma hasta Fernando Alencastre. Nos mantenemos en 18 grados y llueve en varios puntos del Valle de México. Soy Mariela Coria. Quédate en compañía de 88.9 Noticias, información que sirve. Tráfico y clima cada 15 minutos.
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7: Información que sirve, soy Alfredo Romo, buena tarde, 6:31 y nos vamos con lo más importante para este jueves. Primero que nada, el tránsito y el clima. Mariela, te escucho.
6: Gracias, Alfredo. Consideren que tenemos corte vial en Calzada San Antonio Abad, a la altura de Lucas Alamán con dirección a Izasaga. Más adelante, las alternativas.
7: Gracias, soy Alfredo Romo. Lo más importante, el gobierno de la ciudad tiene la meta de concluir la instalación y operación de un total de 26 sanitarios públicos inteligentes antes de que acabe este 2026. Joana.
8: La red de sanitarios públicos de la Ciudad de México continúa en expansión. Servicios Metropolitanos informó que ya operan 9 módulos que funcionan de 6 de la mañana a medianoche y aceptan únicamente pago con la tarjeta de movilidad integrada con una tarifa de 7 pesos. Además, 2 baños gratuitos brindan servicio en Xochimilco y Jotepingo. La dependencia también dio a conocer que fueron instalados 2 nuevos módulos de la Plaza Villa de Madrid en la Colonia Roma, que abrirán una vez que concluyan las conexiones necesarias. La meta es poner en operación 26 sanitarios públicos antes de que termine este año con instalaciones accesibles, seguras e higiénicas. Para 88.9 Noticias, Joana Flores.
7: Perfecto, gracias Joana. Exhortan al gobierno de México a analizar el uso del fracking como una alternativa para fortalecer la soberanía energética. Platícame, Isaac.
9: La implementación de fracking en el país para la obtención de gas o petróleo mediante la perforación del subsuelo debe respetar el medio ambiente. Así lo exhortó la presidenta de la mesa directiva de la Cámara de Diputados, Kenia López Rabadán, luego de la presentación de un informe del comité de expertos convocado por la presidenta Claudia Sheinbaum. En declaraciones con medios, la legisladora defendió que esta acción contribuirá a garantizar la soberanía energética y reducir la dependencia del exterior con importaciones de gas natural.
10: México debe considerar el fracking para fortalecer la soberanía energética, reducir la dependencia del exterior y asegurar el suministro de energía que requiere nuestro país. Esto debe hacerse con pleno respeto al medio ambiente.
9: 88.9 Noticias, Isaac Castañeda.
7: Gracias, Isaac. Vámonos con más. El gobierno federal va a fortalecer la vigilancia en zonas productoras de aguacate allá en Michoacán. Platícame, Memo.
11: se reforzará la seguridad con el envío de la Guardia Nacional en diversas zonas del estado de Michoacán.
12: Se va a reforzar la seguridad en otra zona de Michoacán. Recuerden que Uruapan y esta zona enviamos muchísima... Bueno, el general secretario envió tanto Guardia Nacional como elementos del ejército. Ha habido varias detenciones también muy importantes, pero hay otra zona importante donde nos piden que también haya presencia de la Guardia, entonces vamos a enviar presencia.
11: Así lo manifestó la presidenta de México, Claudia Sheinbaum, al asegurar que fueron los propios productores de aguacateros quienes han solicitado mayor seguridad. Dijo que continuarán reuniéndose con los productores de aguacate para darle seguridad y que no se vea afectada su producción por este tema. 88.9 Panorama Informativo, Guillermo Jiville.
7: Perfecto, gracias Memo. Vámonos al panorama internacional. El presidente de Estados Unidos, Donald Trump, firmó este jueves dos órdenes ejecutivas para negar la ciudadanía a niños y niñas nacidas allá en Estados Unidos como resultado de lo que la Casa Blanca llama turismo de maternidad y tratar de restringir la ciudadanía por nacimiento. Por otra parte, el presidente Trump reconoció que el país se enfrenta a escasez de algunos tipos de armamento, aunque sostuvo que las Fuerzas Armadas mantienen reservas suficientes para continuar la guerra con Irán, afirmó que la industria de la defensa acelera la producción de misiles y otros sistemas estratégicos. En otro tema internacional, la primera ministra de Japón reiteró que durante las conmemoraciones del aniversario 81 del ataque estadounidense con la bomba atómica a Hiroshima, que su gobierno mantiene firmemente como orientación política los tres principios antinucleares del país: no poseer armas nucleares, no producirlas y no permitir su entrada a territorio japonés. En un operativo conjunto, la policía de Ecuador y Chile desmantelaron una organización criminal conocida como Tiburones Mafia 18, dedicados, dicen, a las armas, a la extorsión, resultando en la detención de 13 personas. La banda operaba principalmente en Guayaquil y había comenzado a establecer vínculos con grupos delictivos en Chile, informó el ministro del Interior ecuatoriano, John Reinberg. Vámonos con más. La información que sirve de los deportes, Rodrigo Herrera.
13: Gracias, más deportes. En la NFL arrancó la pretemporada con el tradicional juego del Salón de la Fama entre Carolina y Arizona, en Canton, Ohio. Hoy concluye la temporada regular en la Liga Mexicana de Béisbol. Los Diablos se llevaron la serie ante Tigres. Anoche volvieron a ganar 2-0. En el tenis, en el Masters 1000 de Toronto, la bielorrusa Arina Sabalenka se está enfrentando a la china Zhang Shuai, mientras que la estadounidense Jessica Pegula avanza a la cuarta ronda. Y en el ciclismo, el ciclista mexicano Isaac del Toro, quien terminara tercer lugar en la Tour de Francia, renovó contrato con el equipo Emirates hasta el 2031. La información deportiva.
7: Perfecto, gracias. Pendientes, la información que sirve para esta tarde.

0: más importante para esta tarde. Soy Alfredo Romo en 88.9 Noticias. Platiquemos ahora acerca de un tema muy difícil, muy duro, muy impactante, pero muy real. Y lo hablamos antes de que comenzara el torneo de fútbol a nivel internacional. Te estoy hablando de la trata de personas. Durante este torneo, el Mundial, se registró un aumento de 5% en los casos de trata de personas en México, hablando de junio a julio del año pasado. Esto reveló hoy el Consejo Ciudadano para la Seguridad y Justicia. El 90% de las mujeres fueron víctimas y fueron mujeres y niñas mexicanas, el 90%, ¿eh? Y después llegaron algunas otras nacionalidades como Colombia, Venezuela y Guatemala. Ahora, Jalisco, como estado, pasó de ser la cuarta a la segunda entidad con mayor cantidad de casos de trata de personas después del Estado de México. Escucha.
1: Los depredadores que hacen ese turismo sexual, pues buscan víctimas de nacionalidad mexicana. Normalmente de los lugares donde es la explotación es en casa habitación. Sin embargo, en el periodo mundialista, principalmente fueron los bares los que ocuparon el primer lugar.
0: Está tremendo todo esto, Alemau, te escucho.
2: Gracias, Alfredo. Sí, una de las cosas pues negativas que pues contempla tener o albergar un evento tan importante como el Mundial de Fútbol es que crece precisamente el turismo sexual y la trata de personas. El Consejo Ciudadano de Seguridad y Justicia mencionó que aumentó 5% pues este delito respecto a junio y julio del año pasado. Ya lo mencionabas, 9 de cada 10 víctimas fueron mujeres y niñas mexicanas, y le siguieron de nacionalidades como colombianas, venezolanas y guatemaltecas. Incluso pues Guadalajara, Jalisco, que fue una de las sedes con Guadalajara, aumentó también en el índice, pasando al segundo lugar después del Estado de México. Fíjate que la especialista Clara Luz Álvarez, a quien acabamos de escuchar, señaló que las redes criminales enganchan a muchas mujeres con ofertas de trabajo falsas. Se les dice que pueden ser meseras, recepcionistas, masajistas o empleadas domésticas. Y bueno, 4 de cada 10 casos empezaron así, esto previo al torneo. El 28% de los reportes se concentró en la capital del país y el resto pues se distribuyó a otras entidades. Eso en el caso de mujeres y niñas, pero en el de hombres y niños, pues la mayoría fueron forzados a actividades delincuenciales, lo que por supuesto también es trata de personas. Así lo dijo.
1: La segunda modalidad de trata de personas más reportada en el periodo mundialista fue la utilización de menores de 18 años con finalidades de actividades delictivas. La mayor parte contactan a la niñez y a la adolescencia a través de redes sociales, principalmente en Instagram. Hemos visto un incremento también en videojuegos, también por WhatsApp.
2: Dentro de todo esto, la luz de esperanza, Alfredo, es que destacó que el torneo dejó un legado de mayor participación ciudadana gracias a las campañas de concientización que hubo previo, y es que se capacitaron a más de 1,000 trabajadores, tanto de hoteles, de restaurantes, de bancos y de terminales, de autobuses y también aéreas de las sedes para detectar posibles casos, y como resultado, pues se recibieron 685 reportes de riesgos y también personas llamando para obtener información y poder detectar este tipo de casos. Hubo un impacto muy bueno en Jalisco, señaló Gabriela González, quien es directora del programa de trata de personas, que bueno, durante el torneo se logró una agilización de resultados con carpetas de investigación y operativos de fuerzas federales y estatales. Un ejemplo de ello fue que se detectaron 3 casas de citas en la colonia La Penal, en Guadalajara, en donde había entre 7 y 8 adolescentes de 15 a 17 años que se mostraban temerosas bajo efectos de alguna droga, pues recibiendo órdenes para brindar servicios a distintos hombres. Así lo dijo.
1: Y se logró en menos de 1 mes y medio el rescate de las 8 víctimas que estaban ahí. Los 3 domicilios o casas, habitación que eran destinadas para fines de explotación, pues también fueron tanto eso como los bienes que encontraron y la droga decomisados.
2: De que el Consejo Ciudadano de enero de 2025 a julio pasado, pues señaló que se logró el rescate ya de 70 víctimas, la detención de 29 personas y la apertura de 48 carpetas de investigación por posibles delitos relacionados con la trata de personas. Y esperemos que, bueno, estas campañas de concientización sean algo que se quede a partir de ahora. Alfredo, ya con pues más herramientas a la mano, ¿no? Ya podemos denunciar a través de teléfonos, de llamadas telefónicas y de redes, para poder detectar algunos riesgos de personas, sobre todo a niñas y niños que son muy desprotegidos en nuestro país, Alfredo.
0: Y fíjate que escuchándote, Alemau, indigna no solo el hecho y el delito del abuso que se ejerce contra algunas personas, sobre todo mujeres, en nuestro país, y se hace la trata de personas. Lo que indigna, además del delito, es esta parte en donde mencionan que incluso hay, en su mayoría, mujeres que son drogadas o simplemente mantenidas bajo el influjo de alguna sustancia para que no digan nada y para que se mantengan, pues, perdón, pero sumisas, supongo, ¿no? Es indignante, compañero.
2: Sí, hay un dato muy fuerte que señalaron, es que pues se reclutan sobre todo con ofertas, promesas de trabajo, pero la segunda causa es por presiones de familiares. Entonces ahí es una alarma que hay que pues tomar en cuenta. Y bueno, señalar también que durante este torneo, pues sí, se detectó sobre todo, como escuchábamos, en centros nocturnos y en bares, pero normalmente me dice fuera de ese torneo, pues es en casas habitación donde nadie sabe, ¿no?, de quién vive ahí, y que se utilizan como casas de cita precisamente, Alfredo.
0: Qué tremendo. No podemos dejar pasar que cuando hablamos acerca de las ciudades donde principalmente sucede esto, tenemos que hablar de la Ciudad de México como una situación preocupante, siendo la capital y siendo un lugar en donde pensamos que estaría la mayor cantidad de las autoridades concentradas en esto, que no dudo que lo estén, pero que se mantenga y que incluso, aunque sea poco, suba este delito. Es preocupante, como lo es también que Jalisco pase del cuarto lugar al segundo. Ahí hay un detalle muy interesante, ¿eh?
2: Sí, bueno, aquí el Consejo Ciudadano para la Seguridad y Justicia pues tiene habilitado una línea y un chat nacional para poder reportar anónimamente estos casos. El teléfono es 855-33-000 y bueno, está a las 24 horas, los 7 días, o a través de sus redes sociales, ahí se pueden contactar. Y pues sí, destacar que puede ser de manera anónima, y pues nada más es que estemos atentos en fijarnos, ¿no?, sobre todo si hay presencia de menores de edad, algún bar que vamos, en las calles, de repente temerosos, acompañados de algún adulto mayor, o solos, con teléfonos celulares muy atentos. Esas son alertas de riesgo, Alfredo.
0: Vamos a estar pendientes de esto y más. Te agradezco, como siempre, Alemau, que tengas buena tarde y nos escuchamos mañana.
2: Por supuesto, Alfredo, buena tarde a todos.
0: Gracias, Alemau Luna, con la información que sirve. Gracias por sintonizar 88.9 Noticias. Yo soy Alfredo Romo. La pregunta del día ya está en redes sociales, o te voy a regresar a eso para que me compartas, que me parece que, como en otras ocasiones, pareciera que esta pregunta es relativamente inocente o incluso hasta intrascendente, pero cuando yo te pregunto cuál es esa compra que hiciste recientemente de la cual te arrepientes, hablamos acerca de incluso revisar, reflexionar de algo muy básico. ¿Dónde quedó tu dinero? ¿Dónde quedó tu dinero? Y si se convirtió en algo que pudiera estar afectando tu economía. Porque yo te pregunto, ¿cuál fue la última compra de la cual como que terminaste arrepintiéndote? Pero yo no sé si esa compra la habías estado realizando regularmente. Te voy a poner un ejemplo muy básico. Muchos de nosotros pagamos un servicio de plataformas para ver series y películas. ¿Te has puesto a analizar cuál es la que menos ves y para qué la pagas? Digo, así como muy básico, porque hay algunos gastos que tienes domiciliados, es decir, te llegan mes con mes a tu tarjeta de crédito y ya estás pagando, y a veces ni los usas. Platiquemos en 88.9.
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4: Hola, ¿qué tal? Ya de regreso con más información. Manifestantes cierran la circulación en calle de La Palma a la altura de 5 de mayo. Su alternativa, Donceles, República de Perú y Eje 1 Norte. También te comparto que tenemos un accidente en circuito interior Río Churubusco, a la altura de Añil con dirección a Zaragoza. Se complica la circulación en Avenida Chapultepec desde Bucareli hasta Avenida Sonora. Calzada de Tlalpan a vuelta de rueda desde Viaducto hasta División del Norte. Fray Servando con intensa carga desde Calzada San Antonio Abad hasta Congreso de la Unión. Lento Eje 1 Oriente, entre Mixcalco y Fray Servando. Avenida Tezozómoc con carga que avanza desde Aquiles Cerdán hasta 5 de mayo. Calzada Vallejo con asentamientos. Esto desde Montevideo hasta Calzada Coltongo. Nos mantenemos en 19 grados. Además llueve en algunos puntos de la ciudad. Soy Mariela Coria. Quédate en 88.9 Noticias, información que sirve. Tráfico y clima cada 15 minutos.
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0: La información que sirve para esta tarde, soy Alfredo Romo. Qué bueno que sintonizas, gracias de antemano. Vámonos a lo más destacado. Me parece importante recuperar la información que comparte la Secretaría de Salud cuando confirma algunos casos de ciclosporiasis en México. ¿Te acuerdas que hace unas semanas te hablaba acerca de la diarrea explosiva que se presentaba en algunas personas en Estados Unidos? Que le habían echado la culpa, por cierto, y habían señalado directamente algunas lechugas de Guanajuato. En uno de los de las instalaciones precisamente de estas empresas que empacan lechuga y las exportan, se hicieron algunas pruebas, salieron negativas, se salvaron, pero la ciclosporiasis y sus efectos de diarrea explosiva se mantuvieron en algunos otros puntos. De hecho, se hablaba de la posibilidad de algunos casos en Inglaterra de personas que habían venido a la Riviera Maya a pasar vacaciones. A ver, ¿cómo vamos? La Secretaría de Salud reportó que en México se han identificado ya 33 casos confirmados de la ciclospora que se llama Cyclospora cayetanensis. Cyclospora cayetanensis, parásito que provoca la ciclosporiasis, es decir, la diarrea explosiva, y cuyos casos están en diferentes estados de la República. Esto fue revelado como parte de un informe de una investigación sanitaria ante los casos de ciclosporiasis reportados recientemente tanto en Estados Unidos, Reino Unido y ¿sabes dónde llegó también? A Rusia. La autoridad sanitaria dijo en un comunicado que las autoridades de México y de Estados Unidos no detectaron el parásito en las muestras tomadas durante las visitas de verificación. Fíjate, y esto es bien importante, tras los señalamientos contra una empacadora de lechugas, ya te digo, en Guanajuato, por cierto, la Secretaría de Salud también aclaró nuevamente que la identificación de un país como origen preliminar de un producto durante una investigación internacional no es por sí misma evidencia de que la contaminación haya ocurrido aquí en México. Por lo que ahora anuncian que las investigaciones continuarán hasta contar con evidencia científica concluyente para el brote en los Estados Unidos y turistas que visitaron Quintana Roo, donde los análisis realizados en hoteles continúan todavía hoy en proceso. A propósito, y esto es importante, tras la notificación emitida por autoridades sanitarias del Reino Unido en cuanto a viajeros con antecedente de estancia en la Riviera Maya, la COFEPRIS, la Dirección General de Epidemiología, desplegaron ya 5 brigadas de trabajo que concluyeron la visita de verificación sanitaria en 16 hoteles precisamente de Quintana Roo, realizando inspecciones, entrevistas, revisión de procesos, rastreabilidad de alimentos y toma de muestra de frutas, verduras y agua. Estas visitas de campo concluyeron ya antier, el 4 de agosto. Y actualmente, los laboratorios están trabajando en procesar las muestras que recolectaron, cuyos resultados serán dados a conocer una vez concluidos los análisis. No dan fecha, no están diciendo cuándo van a dar a conocer estos resultados, pero en cuanto terminen, esa es la indicación. Ahora, derivado de todo esto, autoridades sanitarias identifican oportunidad para fortalecer mecanismos de vigilancia epidemiológica, capacitación del personal de salud, sistemas de notificación y procesos de inocuidad alimentaria en establecimientos turísticos. Acciones que se implementaron de inmediato en coordinación con autoridades estatales, instituciones de salud y prestadores de servicios médicos. A todo esto, ¿qué demonios es eso de la ciclosporiasis? Básicamente es una infección de la panza. Y esto sucede por un parásito que ya te digo, se llama Cyclospora cayetanensis. Este puede permanecer en el ambiente más o menos 2 semanas y el contagio ocurre al consumir alimentos o agua contaminados. Además, este parásito se propaga cuando una persona consume alimentos o agua que lo contengan, es decir, la enfermedad no se propaga de persona a persona, solamente ingiriendo o tocando alimentos que están contaminados. ¿Qué síntomas presentan? Bueno, puede ser entre los primeros 2 días o incluso 2 semanas. E incluye, obvio, diarrea explosiva, creo que no te la tengo que explicar. Puede ser muy líquida, muy frecuente. Pérdida de apetito. Cólico abdominal, es decir, dolor de panza, aumento de gases, náuseas, fatiga, vómito, fiebre. Hay expertos que dicen que las personas infectadas podrían tener síntomas o no. De la que lamentablemente no se salvan es de la diarrea explosiva. Así que mantente muy pendiente del estado de salud de tu familia. Te tendré informado y pendiente de todo lo que sucede en cuanto a estos casos. Gracias. Quédate en Espacio Deportivo. A continuación, más adelante, Eddie Warman. Soy Alfredo Romo y en nombre de todas y todos los que hacemos para ti este programa, gracias. Te espero un punto a las 4 de la mañana. Por lo pronto, que llegues bien a casa y descansa. Te lo mereces.
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11: Hola, ¿qué tal? Excelente tarde de jueves. Soy Alan Servín y te comparto el panorama de las noticias. La Fiscalía General de la República dio a conocer la detención del exgobernador del estado de Guerrero, Ángel Aguirre Rivero, por su presunta participación en el ocultamiento de evidencias relacionadas con la desaparición de los 43 normalistas de Ayotzinapa en septiembre de 2014. La Secretaría de la Defensa Nacional desplegó 1.557 militares en los municipios de Apatzingán, Aguililla, Buenavista, Cotija, Los Reyes, Peribán, Tinguindín, Tocumbo y Zamora y Michoacán, con el fin de reforzar la seguridad e inhibir el delito de extorsión en contra de los productores de aguacate. Esta tarde se registró la explosión de una pipa de gas en la colonia Las Granjas del municipio de Jiutepec, Morelos, dejando un saldo de al menos 6 personas heridas, entre ellas 3 menores de edad, y varios daños materiales. Al lugar arribó personal de Protección Civil y bomberos para sofocar el fuego. Un juez de control del estado de Aguascalientes vinculó a proceso a un hombre identificado como Martiniano N. por los delitos de feminicidio en grado de tentativa y violencia familiar, después de que rociara con tiner a su pareja sentimental y le prendiera fuego. Soy Alan Servín y ya inicia Espacio Deportivo de la Noche.
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4: Hola, ¿qué tal? Ya de regreso con más información. Toma nota porque tenemos un accidente en Periférico, pasando viaducto Tlalpan con dirección a la Glorieta de Vaqueritos. También les comparto que tenemos un accidente en Circuito Interior Río Churubusco, esto a la altura de Añil con dirección a Zaragoza. Se complica Constituyentes entre Observatorio y Circuito Interior. Ejército Nacional a vuelta de rueda desde Río San Joaquín hasta Circuito Bicentenario. Avenida Tláhuac con avance lento desde José Clemente Orozco hasta La Turba. Arquímedes con ligera carga desde Reforma hasta Presidente Masaryk. Francisco del Paso y Troncoso con carga que avanza. Esto desde Canal de Tezontle hasta Plutarco Elías Calles. Y con buena circulación viaducto Tlalpan entre la autopista México-Cuernavaca y Periférico. Nos mantenemos en 18 grados. Además llueve en varios puntos del Valle de México. Soy Mariela Coria. 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
12: Brian Rodríguez, América, esta noche por el triunfo.
13: Darle una victoria a la gente, hasta la primera vez jugando una League's Cup en casa. Creo que empezar con el pie derecho es fundamental, darle mucha importancia a este torneo.
12: Alex Diego, México sub-20, va al Mundial.
14: Muy contento por el partido realizado, muy contento con los jugadores, muy contento, cumplió objetivos y bueno, esto es un premio a todo lo que llevamos preparándonos.
12: Mohamed, Toluca contundente.
15: A ellos les cuesta más jugar acá, de visitante. Hoy hicimos un gran partido, las sensaciones que tenemos son muy buenas.
12: Chivas se quedó cerca. marca Gabriel Milito.
15: Creo que el equipo jugó muy bien. No es fácil tener el control del partido como lo tuvimos ante semejante rival. No es fácil empezar perdiendo y remontar. Desde el primer minuto hasta el final, siempre con la intención de ganar el partido, de no llegar a los penales.
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21: Estos son los encabezados en las páginas de internet.
22: Cancha.com. Infantino encuentra un aliado en la Confederación Mexicana. El Comité Ejecutivo de la Confederación Africana de Fútbol confirmó el jueves por unanimidad su apoyo al cuestionado presidente de la FIFA, Gianni Infantino, en contraposición con sus homólogos de Europa, Norteamérica y Asia. Mediotiempo.com. Nos prometieron que regresaría. El daño a nuestra inversión es enorme. Es el mensaje de Cancún FC tras la abolición del ascenso. Giovanni Solazzi, presidente del equipo, dijo que han invertido entre 10 y 12 millones de dólares. Record.com.mx. Vinicius Junior se queda en el Real Madrid tras llegar a un acuerdo. El futbolista brasileño y el club merengue cerraron un trato hasta 2032. TUDN.com. Jordi Eto y Efraín Juárez pierden por la mínima ante el Rija en Conference League. El conjunto del director técnico mexicano cayó ante el Rija en el juego de ida de la tercera fase de clasificación. Esto.com.mx. Renovado, Isaac del Toro se queda en UAE hasta 2031. Justo cuando el mexicano logró el podio del Tour de Francia, el equipo lo hizo oficial a través de sus redes sociales y eso significa que la mancuerna con Tadej Pogačar continúa.

0: Amigos, ¿cómo están? Bienvenidos. Espacio Deportivo de Grupo Asir para toda la República Mexicana, jueves 6 de agosto de 2026. Saludándoles con gusto, Anselmo Alonso, Rol Sarmiento, el señor productor, todo el equipo de Asir Deportes y de Espacio Deportivo, su servidor Antonio de Valdés. Gracias, como siempre, a Lalo Cortés por los encabezados, Lalito en la producción, Paco Caballero en los controles, Rodrigo Herrera, Ricardo Blancas en redacción. Abrazo para ellos. Bueno, pues la actividad de la League Cup se está desarrollando en este momento. Acaba de terminar la primera parte. Cruz Azul está ganando 1-0 con anotación de Paradela a Philadelphia Union. 1-0 está el marcador, mientras que en el segundo tiempo acaba de anotar el equipo de Nueva York y le está ganando a Santos 1-0. 1-0 la ventaja para el equipo neoyorquino. Gray hace el tanto, el único hasta ahora. También se está desarrollando en este momento el Chicago Fire en contra de Necaxa. Están 0-0 en la primera parte. En este juego está Robert Lewandowski enfrentando a los Rayos del Necaxa. Está por comenzar el Austin en contra de Xolos. 8:00 p.m. América San Diego. 8:30 p.m. Portland en contra de Puebla. La actividad del día en la Leagues Cup. Y ya estaremos platicando, por supuesto, del triunfo de México, el resultado que se consigue muy importante en la sub-20, el 4-0 frente a la selección de Panamá, que deja muy cerca al equipo mexicano de tener el boleto olímpico. Ya está el boleto mundialista, pero bueno, falta el boleto olímpico y depende del resultado de Estados Unidos, si solamente tenga que ganar un partido más o si sean dos partidos más. Raulito Sarmiento, ¿cómo estás, Raúl? El abrazo, como siempre.
1: El abrazo también es para ti, Toño. Jorge, un gusto enorme saludar a Lalo, a Paco, a los muchachos allá en la redacción. Pues aquí estamos, como todos los días, saludando a toda la gente que nos da su favor de escucharnos a través de Grupo Asir. Y bueno, sí, como lo decías, el primer paso está dado. Pero digamos que era un paso jugándose en México, calificando 4, que estaba dentro de lo lógico, ¿no?
0: Lograr el boleto mundialista.
1: Uh-huh. Ahora viene lo bueno. Ahora hay que ganarle a Canadá.
0: Así es.
1: Ese es el partido. Si se le gana a Canadá, hay que ver qué pasa con Estados Unidos para saber si ya se tiene el boleto para los Juegos Olímpicos. Si no, hay que ganar la final para ir a los Juegos Olímpicos, que me parece, en este caso, para mí, tiene mayor importancia este boleto olímpico que inclusive el mundial.
0: Totalmente de acuerdo, totalmente de acuerdo. Ya para mañana, cuando juegue México su partido contra Canadá, va a saber cómo quedó Estados Unidos, porque el de Estados Unidos es primero.
1: Es primero.
0: Los partidos se van a jugar ya aquí en la capital, ya van a ser aquí en el Banorte, en el Estadio Azteca. Así que ya para mañana va a saber la selección mexicana sub-20 si necesita una o si necesita dos victorias. Así está la cosa. Anselmo Alonso, ¿cómo estás, Anselmín? ¿Cómo llegó Hortensia? Abrazo.
2: Muy bien, Toñito, ya aquí instalados en casa, ya aterrizando de unas, según ella, merecidas vacaciones de mi persona, desde luego, es lo único. Nada, pero muy bien, como siempre, muy bien, muy contenta, y aquí estamos, Toñito, escuchándolos. Desde luego que hay que ir paso a paso, el equipo se está fortaleciendo, los resultados han sido buenos, esa es la realidad. Ayer el 4-0 es contundente, y como dice Raúl, ¿no? Toca el partido más duro, que es Canadá, y luego vamos a ver qué pasa. Hay que pensar en Canadá, no hay que pensar todavía en la final, no, hay que pensar en Canadá y sacar el resultado el día de mañana, con la motivación de estar en el estadio mundialista 3 veces, en poder aspirar a ir a unos Juegos Olímpicos, porque también habrá que pensar el grupo que está ahorita, cuántos de estos muchachos irán a los Juegos Olímpicos. No creo que muchos, pero así están las cosas, ¿no? Pero lo primero es tener el boleto, y por otro lado, Toño, que nos echen a Lewandowski y a 10 más, ¿eh?
0: Bueno, están 0-0. Aquí estamos viendo el juego precisamente del Chicago Fire en contra del Necaxa. Acaba de hacer gol Nueva York. O sea, se pone 2-0 en su partido frente a Santos. El gol de Caballo pone el 2-0 al minuto 66. Y está al medio tiempo el Cruz Azul ganando 1-0. Ya decíamos los otros partidos que son el día de hoy. Vámonos con la información del ciclismo, ya luego le seguimos con todo el tema de el fútbol, pero vamos con Isaac del Toro. Importante noticia hoy con Isaac del Toro, porque ha renovado con su equipo, el mejor equipo del mundo, ha renovado hasta el 2031.
3: Debido a sus buenos resultados en este 2026, el Emirates Team, el mejor equipo del mundo del ciclismo, decidió renovarle el contrato a Isaac del Toro. Esto lo informó el UAE Team en un comunicado. En este año, el Torito ha ganado las carreras del Tirreno Adriático, Tour de los Alpes, Strade Bianche, y hace unos días finalizó en la tercera posición del Tour de France, ganó una etapa y obtuvo el maillot blanco al mejor joven en lo que fue su debut en la carrera más importante del ciclismo mundial. Isaac firmó su primer contrato con el Emirates Team hasta 2026, después lo renovó a 2029 y ahora lo extiende hasta 2031. Escuchamos a Joshan Machine, director deportivo del Emirates Team.
4: Cuando viene una estrella emergente como es Isaac en un deporte que no es estrella en México, uno de los mejores ciclistas del mundo, ahora mismo un mexicano, es como para sentirse orgulloso de ser mexicano y de apoyar a un corredor como Isaac del Toro. Es obvio.
3: Para CIR Deportes, Memo García.
0: Pues es una gran noticia. Estará durante ¿cuántos? 4 años más. 4 años más con este equipo y ya veremos conforme se vaya evolucionando, conforme vaya avanzando la carrera de Isaac, si logra convertirse en el número uno de esta escuadra. Vamos a mensaje, regresamos con béisbol.
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17: Hola, ¿qué tal? Ya de regreso con más información. Por concierto de Catriel y Paco Amoroso en Palacio de los Deportes a las 8 de la noche, vamos a encontrar afectación vial en inmediaciones del circuito interior, Eje 3 Sur y Viaducto Río de la Piedad. Su alternativa, Zaragoza, Eje 4 Oriente, Eje 4 Sur y Eje 3 Oriente. Mientras tanto, se complica Fray Servando entre Calzada San Antonio Abad y Congreso de la Unión. Ejército Nacional a vuelta de rueda. Esto desde Río San Joaquín hasta Circuito Bicentenario. Lento Eje 1 Oriente entre Mixcalco y Fray Servando. Parque Lira también avanza lento, toma nota. Desde Constituyentes hasta Viaducto Miguel Alemán. Y en Arquímedes tenemos ligera carga desde Paseo de la Reforma hasta Presidente Masaryk. Nos mantenemos en 18 grados y llueve en algunos puntos del Valle de México. Soy Mariela Coria. 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
20: Rodrigo aceptaría negociar con el Barcelona ante una posible salida del Manchester City, arroba la afición.
21: La actividad de las Grandes Ligas este jueves comenzó con la victoria 4-1 de los Angels ante los Orioles. Los Reds se impusieron 6-5 frente a los Athletics. Los Mets aplastaron 13-6 a los Guardians. Además, Milwaukee derrotó 5-2 a Pittsburgh. Los partidos que están cerrando la actividad son el tercer juego de los Braves ante los Marlins. Los de Atlanta ya ganan la serie 2-0, mientras que los Royals se miden a los Twins. Los de Kansas City también tienen ventaja en la serie 2-0. Y el último partido de este jueves es entre Arizona y San Diego, que va un juego para cada equipo. Para Azur Deportes, Arturo Sanguino.
0: Y le agregamos el triunfo de Chicago hoy en un partido que no estaba en el calendario, pero bueno, fue de reposición, que fue el que transmitimos en VIX el día de hoy. En 11 entradas, los Cachorros le ganaron 3-2 a los Azulejos. A un strike de la victoria estaba Toronto, ganando 2-0, y toma la que pega home run Alex Bregman. Les empata el juego con home run de 2 carreras, y en el episodio 11, el triunfo de los Cachorros.
1: A veces así es el béisbol.
0: Un strike le faltaba.
1: Así es el juego, falta a veces segundos, se cae el gol. ¿Sí? Eso es lo bonito del deporte, que hasta que no se acaba. ¿Cómo era la frase?
0: Esto no se acaba hasta que se acaba. Exacto. Oye, Anselmín, ya metió gol Chicago Fire.
2: No me digas, Antonio. No te puedo encargar nada. Dean hace el gol al 31. Bueno, nos vamos a reponer. Minuto 34, lo está perdiendo en los Rayos. Ay, ay, ay. Bueno, ¿qué te puedo decir, Antonio? Hay que marcar bien a Lewandowski.
0: Bueno, por lo menos no fue Lewandowski, fue Dean el que metió el gol. Con un zurdazo, el 24, el lateral que se sumó al ataque para poner en ventaja al Chicago Fire 1-0 en la actividad de la League's Cup. Antes de meternos ya de lleno con todo el tema del fútbol, vámonos con la información de los centroamericanos.
3: A 2 días de terminar los Juegos de Santo Domingo, México ya superó su récord de más oros ganados en una justa centroamericana. Este jueves la delegación tricolor consiguió 11 preseas doradas para llegar a la marca de 150 y rebasar las 145 que se obtuvieron en Mayagüez 2010. En natación artística se obtuvieron 3 con el dueto de Joana Jiménez y Fernanda Arellano, en el mixto con Diego Villalobos e Itzamari González, y en individual obtuvo el triunfo Itzamari González, a quien escuchamos.
22: Pues estoy muy agradecida, muy feliz de que las entrenadoras me hayan dado la oportunidad de repetir esto con Diego. Al final creo que pues hicimos historia para México los Juegos Centroamericanos pasados, y volver a repetirlo aquí es muy bonito junto con él.
3: En el canotaje se sumaron 2, en individual con Beatriz Briones y la otra con Briones, haciendo dupla con Mauricio Figueroa en mixtos. En pentatlón, el relevo mixto de Mayran Oliver y Yael Marmolejo conquistó el título centroamericano. En vela lo hicieron Álvaro Ramírez y Sofía Báez en dinghy mixto. En altero filia, Jorge Cárdenas ganó el oro en arranque de 71 kilogramos. En esgrima, se obtuvo el primer lugar en la prueba de florete femenil. En atletismo, Laura Galván se llevó el oro en los 10.000 metros. Para CIR Deportes, Memo García.
0: Bueno, pues han redondeado una muy buena actuación, y todavía, Raúl Anselmín, faltan un par de días. Lo del fútbol, en este momento se está jugando la final femenil, ¿verdad?
1: Exactamente, Toño, 61 minutos, 0-0 contra Canadá. La medalla de bronce la llevó El Salvador.
0: Correcto, correcto. Esto con las damas.
1: Con las damas.
0: Y falta también la final de hombres.
1: La final de hombres.
0: Uh-huh. Exactamente. Bueno, pues 150 medallas de oro, Anselmín.
2: Sí, Toñito, y arriba de 320, o sea que se rompe la marca que se había impuesto hace 4 años en San Salvador. Y el equipo, Toño, corresponde a toda la confianza que Marijose inclusive había dicho antes de salir, ¿no? Marijose Alcalá, la presidenta del Comité Olímpico Mexicano. Y es un muy buen primer paso, Toño, para que se vayan asentando estos muchachos y a dar el siguiente, ¿no? Primero a buscar los tiempos, las marcas de Panamericanos y seguir el proceso. Ojalá y el equipo que vaya a Los Ángeles en el 28 sea muy nutrido y sobre todo que tenga posibilidades de competencia, ¿no?
0: Exacto, eso es lo más importante, que haya varios en varios deportes la posibilidad de conseguir medalla. Por cierto, ya son 346 medallas en total y faltan todavía. La NFL ha arrancado, ha iniciado ya la pretemporada y está movidito el juego entre Carolina y Arizona, es el juego del Salón de la Fama en Canton, Ohio. 14-14 están en la pausa de los dos minutos en la primera mitad. 14-14 las Panteras y los Cardenales comenzando la pretemporada de la NFL. Por cierto, en Televisa, en Canal 9, vamos a tener los tres partidos de pretemporada de los Vaqueros de Dallas.
1: Como los últimos años ha sido, ¿no?
0: Exacto.
1: La afición de los Vaqueros, que es grandísima en México, puede ver la pretemporada de los Vaqueros. No está jugando mal el Necaxa, de hecho está dominando el partido, pero en los contraataques se ve muy peligroso Chicago, ¿eh?
0: Sí, ahorita llegó Necaxa, estuvo cerca de empatar el juego, pero no logró concretar. Bueno, nos concentramos ya con todo lo que es el fútbol, la League's Cup, lo que pasó el día de ayer.
21: De nueva cuenta, los equipos de la MLS tuvieron mayor cantidad de victorias en el segundo día de actividad de la Leagues Cup. El Orlando City venció 2-1 a Rayados, donde el técnico de Monterrey, Matías Almeida, descartó que la derrota sea por un mal trabajo arbitral.
4: Después son actos naturales de cualquier ser humano. Entonces, esa energía a, digamos, jugadas que para ellos eran que no estaban bien, pero creo que después se metieron rápido en el juego y de hecho lucharon hasta el final.
21: El Inter Miami se impuso con autoridad 4-2 al Atlético de San Luis, donde Messi hizo un doblete, y el técnico de los potosinos, Diego Mejía, aceptó el mal trabajo de su equipo.
6: Te empatan el partido y emocionalmente el equipo se cae, no nos pueden hacer dos goles en los últimos dos minutos del partido.
21: Dallas FC derrotó 2-0 a Querétaro, mientras que León fue uno de los equipos de la Liga MX que logró la victoria por la mínima ante Nashville. Quien aprovechó la localía fue Toluca, que se impuso 3-0 al Seattle Sounders. El turco Mohamed aplaudió el gran trabajo de los Diablos.
19: Nosotros hicimos un gran partido, las sensaciones que tenemos son muy buenas. Pateamos 40 veces al arco y era para hacer más goles, ¿no? Esa era la idea.
21: Mientras que Chivas empató a 1 en tiempo regular ante Los Ángeles FC, pero en penaltis, el punto extra fue para el cuadro angelino, que se impuso 5-4. El técnico rojiblanco, Gabriel Milito, hizo un análisis de este encuentro.
19: Desde el primer minuto hasta el final, siempre con la intención de ganar el partido, de no llegar a los penales. Tuvimos ahí alguna situación para poder ganarlo, pero me gustó mucho el comportamiento del equipo.
21: Para Asir Deportes, Arturo Sanguino.
0: Gracias, Arturo. Rápido repaso de lo que pasó el día de ayer. Por cierto, primera vez que se juega un partido en nuestro país, así que es histórico lo del triunfo de Toluca, que por cierto, si ese juego termina 7-1 o 7-2, no hubiera sido raro, ¿eh? Porque las llegadas, la cantidad de llegadas que tuvieron los Diablos Rojos fue impresionante, y también del otro lado
1: alcanzaron a llegar
0: algunas oportunidades, sí.
1: Y dentro de 37 minutos aproximadamente empezará el juego en la cancha del Estadio Azteca, el que tendrá América también como local, este contra San Diego. Vamos a ver, hubo toda una fiesta y concierto y bueno, hay una noche agradable ahí en el Coloso de Santa Úrsula. Explicarle a la gente, ¿no? Que no se juega por grupos de cuatro ni nada. Se hacen dos tablas, Toño, la tabla de la MLS y la tabla de la Liga MX. Y se suman los puntos. Ahorita, pues los que han ganado tienen 3 puntos. Todo Atlante está ahí en zona de calificación. Está el León que ganó. Está
0: Juárez
1: que también ganó. Toluca. Esos serían los 4 equipos que al ganar sus partidos están calificando a la siguiente ronda.
0: Tigres
1: Ganó en penaltis.

0: he anotado. Entonces, creo que no tendremos mucha matemática como de repente ha ocurrido, que tenemos que estar sacando ahí el...
1: Para definir.
0: La calculadora para ver quiénes son los que califican y los sistemas de estos nuevos que han inventado. Se fueron por algo muy sencillo y de esa manera. En ese momento, entonces, hasta ahorita, faltando de jugar varios partidos, los calificados serían los ya mencionados.
1: Los ganadores. Anselmín, ¿cómo calificas la jornada del día de ayer?
2: Mira, Toño, de altibajos, como normalmente sucede, me llama la atención, cuando eres local, pues tomas esa ventaja, y ahí está lo del Toluca, que además es muy buen equipo y está retomando ese nivel, tiene jugadores de altísima fuerza, ¿no? Y es el 3-0 contundente, como bien dices tú, que pudo haber sido 6 o 7, y el turco hablando acerca de la ofensiva que tuvieron, ¿no? Me llama la atención ese punto, me llama la atención que estaba de vacaciones, pero este Messi, en el momento que lo meten, es un tipo increíble, ¿no? 2 goles, la verdad, de llamar la atención. Venía de vacaciones, el tipo había entrenado poco y mira lo cómo está. Y por otro lado, el trabajo que le está costando a Chivas redondear partidos, ¿no? En este arranque de este nuevo proceso, empate a 1, sí tuvo el control del juego, pero le está faltando acertarlo, ¿no? Deben estar preocupados por la hormiga, Toño, porque hizo muchos goles la temporada pasada, todo el año pasado, y ahorita está en blanco, ¿no?
1: No ha podido hacer gol, efectivamente.
0: Es un centro delantero y se pasa por esas rachas. O sea, yo creo que hay que tener tranquilidad con la hormiga. Poco a poco volverá a ser. Es un joven que tiene mucho futuro, tiene muchas condiciones. Yo creo que...
1: La cosa es que no le gane la presión, Raúl. Porque...
0: A él,
1: claro.
0: Sí, la gente puede decir lo que quiera. No, obviamente. Él es el que debe estar tranquilo, y muchas veces el eje de ataque pasa por este tipo de baches. El otro partido que me parece que también se debe haber ganado fue el de Monterrey. Monterrey fue superior al rival, termina perdiendo 2-1, el VAR les quita un gol, hay un penalti.
1: Que pudo haber sido el 1-0 a favor.
0: O sea, hay muchas cosas que pasaron en ese partido, había molestia entre la gente de Rayados, que no ha iniciado nada mal con Almeida y que tiene este tropiezo, pero creo que Monterrey también es de los equipos que está iniciando el torneo de buena forma. Cruz Azul va ganando, Guadalajara lo jugó bien el partido, creo que tenía para ganar el juego.
1: Hasta ahora el que mejor se ha visto de todos los equipos mexicanos es el Toluca.
0: Sí, claro, jugando de local.
1: Sí, esa ventaja, entre comillas, tuvo, pero es el que mejor se ha visto. Le pasó por encima, pero auténticamente le pasó por encima al rival y le ganó con mucha comodidad al Seattle Sounders para dejar ese 3-0, que en este momento, con esta circunstancia de los goles de la diferencia.
0: Y yo
1: de goles,
0: no dejaría adelante, muy lejos, ¿no?, a Atlante. Le ganó a Vancouver, ¿eh?
1: Sí, le ganó al equipo 1 de la conferencia, de su conferencia.
0: Entonces, ¿sí? Pues es un gran resultado.
1: Sí, no, sin duda fue un gran resultado. Austin acaba de hacer gol en contra de Xolos, anotación de Joseph Rosales, el hondureño, así que toma la ventaja el equipo de Austin frente a los Xolos. 1-0, ¿cómo están hasta el momento en los 4 partidos que se están desarrollando? 2-0, Nueva York sobre Santos Laguna, está ya en la recta final ese partido. Cruz Azul ya en el segundo tiempo, 1-0 a Philadelphia Union. En la compensación, Chicago Fire 1-0 al Necaxa, y al 17, Austin 1-0 a los Xolos. Y después vienen el América contra San Diego, aquí en la capital, y Portland en contra de Puebla a las 8:30 de la noche. Y después de la pausa, escuchamos justamente los previos de estos partidos que se van a jugar, justo terminando Espacio Deportivo.
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5: Hola, ¿qué tal? Ya de regreso con más información. Toma nota porque tenemos un accidente en Periférico, pasando viaducto Tlalpan con dirección a la Glorieta de Vaqueritos. También les comparto que está complicado Calzada de Tlalpan, esto desde viaducto hasta División del Norte. Constituyentes a vuelta de rueda desde Observatorio hasta Circuito Interior. Río Consulado a vuelta de rueda desde La Raza hasta Eduardo Molina. Avenida Lomas Verdes con ligera carga desde Periférico hasta Vía Adolfo López Mateos. Calzada Legaria con carga que avanza. Esto desde Río San Joaquín hasta Puentes de Tacuba. Y libre Avenida Aztecas entre Avenida

0: del Imán y Eje 10 Sur. Toma nota, tenemos una temperatura de 18 grados y llueve en varios puntos del Valle de México. Soy Mariela Coria y estás en compañía de Espacio Deportivo de la Noche a través de 88.9 Noticias. 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
6: El portero Bocinha ya realizó su primer entrenamiento con el cacique y comenzó oficialmente su nueva etapa en el fútbol chileno. Arroba Medio Tiempo.
7: Los jugadores de América también sienten una deuda a nivel internacional, por lo que ven en la Leagues Cup la oportunidad de sacar esta espina que existe en el club. Brian Rodríguez coincide con el técnico Guillermo Almada en tomar con seriedad el torneo, donde este jueves reciben al San Diego FC en el Estadio Banorte, y el Rayito dijo que es el primer paso para el objetivo, que es alzar el título.
8: Con mucha ganas de darle una victoria a la gente. Va a ser la primera vez jugar una Leagues Cup en casa. Creo que empezar con el pie derecho es fundamental, darle mucha importancia a este torneo. Como bien dice el profe, creo que a nivel internacional se han mostrado cosas, pero bueno, lo que importa al final de cuentas es el título, así que vamos a pelear por siempre por el título, por ser América, obviamente.
7: Para Asir Deportes, Arturo Sanguino.
9: El equipo del Puebla debuta esta noche en la Leagues Cup frente al Portland Timbers en punto de las 8:30 de la noche, tiempo de la Ciudad de México. La escuadra de la franja llega a este cotejo con una victoria, un empate y una derrota en Liga MX, mientras que el cuadro de la MLS se ubica en el octavo lugar de la Conferencia del Oeste. Para este juego, el entrenador del Puebla, Gerardo Espinosa, sabe que necesitan un buen resultado para representar de manera digna a la institución a la que pertenecen y poner su nombre en alto.
10: Queremos poner muy en alto el nombre de la institución. Puebla es una institución que necesita buenos resultados, necesita destacar, y con ese sentido me parece que todo el mundo aquí está consciente y queremos, tanto por el nombre de la institución como por todos los jugadores, sacar un buen resultado.
9: Para Asir Deportes, José Ignacio Olvera.
11: Bueno, pues ahí están los dos partidos que estarán cerrando la jornada de este día en la Leagues Cup, y qué gusto saludar, qué buen momento pasa, caray, qué presentación, es que llegó el Atlante también. Óscar Jiménez está aquí en Espacio Deportivo.
12: No es cierto, Toño, el señor siempre ha sido un gran portero, ¿no lo viste en el América?
11: Mi querido Óscar, un abrazo, ¿cómo andas? Seguramente estás muy contento con lo que ha pasado en estos primeros partidos del Atlante. ¿Cómo estás?
13: ¿Qué tal, Toño? Buenas tardes, muchas gracias por la invitación y un saludo a todos ahí en la mesa. Pues sí, como lo menciona, ¿no? Muy contento por el presente y disfrutando porque no se nos tiene que olvidar que es un deporte que de niño soñábamos y ahorita lo estamos haciendo realidad.
12: Hola, Óscar, habla Raúl Sarmiento, te mando un abrazo muy grande, felicitándote por este gran inicio de temporada. Aquí Toño, pues como sabrás, es atlantista y cree que es nuevo en ti, pero los que sabemos que sabemos de toda tu carrera y de los títulos y todo lo que has logrado, sabemos que tú eres
11: Sí, yo platicaba mucho con Marianita de Óscar en su momento.
12: Sí, hazte. de los alcances que tienes en la portería, y no sabes qué gusto me da, y se nota la confianza que tienes de estar ahí con Miguel en el equipo.
13: ¿Qué tal, Raúl? Muchas gracias, te agradezco mucho tus palabras, y sí, digo, disfrutándolo, la verdad que hemos tenido un buen presente, Yo creo que nadie se imaginaba los triunfos que hemos sacado, el buen juego. Pero bueno, como lo dice Miguel, ¿no? Y va a ser reiterativo de que esto es trabajo con trabajo y trabajo y trabajo. Y al final de cuentas no tendremos los nombres de otros equipos, pero sí tenemos la actitud de muchos. Entonces, sabemos que esto es partido tras partido y bueno, ahorita ya estamos enfocados en el siguiente partido, que es el sábado.
11: Qué bien te ha recibido la gente de Atlante, ¿no? Ahí te saludé el otro día justamente en el partido en contra de América y cómo te recibió la gente. Me dio mucho gusto, Oscar.
13: Sí, claro, ahí nos vimos. Saludé también a tu hijo, que también ahí lo conocí en un torneo de golf. Y sí, la verdad que la gente se ha entregado al máximo. Creo que sin importar los nombres, creo que ellos han hecho su labor en todos los partidos, han estado apoyándonos. El primer partido contra el América, creo que también ellos disfrutaron y pues bueno, nosotros nos toca hacer nuestro trabajo en la cancha, que se salgan, que se hayan identificados con lo que es Atlante, ¿no? Que poco a poco nos vamos nosotros palpando de lo que es Atlante. Entonces, pues nada, seguir trabajando y decir a la gente que siga con nosotros en este camino.
12: Yo creo que lo que te ha tocado vivir desde aquellos inicios, si no mal me equivoco, allá en Chiapas, América, lo que pasó en León, te veo muy maduro, te veo muy seguro ya. Ya eres un arquero con experiencia y creo que eso se está notando. ¿Te sientes así tú en un momento de madurez plena?
13: Sí, sin ninguna duda. Digo, ya tengo cierto recorrido en el fútbol y pues bueno, creo que esto es de tiempos, es de continuidad. Siempre lo he dicho, que un arquero entre más juega, más se siente confiado en la cancha de la buena manera. Es que aquí están todos gritando en el autobús. Pero sí, me siento de una gran manera, muy contento, porque al final de cuentas pues era algo que yo buscaba, ¿no? Si no se dio en otros equipos por alguna u otra razón, yo siempre trabajo para mí, siempre busco la oportunidad, siempre estoy listo, porque uno nunca sabe, ¿no?, cuándo te pueda llegar, y al final de cuentas, cuando te toca jugar, la gente no va a saber si estás bien, si no llevas un mes de inactividad, si estuviste con problemas en casa, en diferentes formas. Pero bueno, ahorita creo que estoy en un momento donde lo estoy disfrutando mucho, donde también es un equipo donde tengo que darles yo esa seguridad, ¿no? Hay mucho joven, entonces desde la portería tenemos que mostrar eso y contento. Digo, sé que nos falta mucho, pero bueno, hay que disfrutar también este inicio.
11: Llama la atención, Oscar, la cantidad de atajadas que has hecho, porque, vamos, le han llegado al Atlante, sí han sacado los resultados. Lo de Necaxa fue, pues, frustrante, ¿no?, porque le sacaron el juego de la bolsa en los últimos segundos, pero contra América, Cruz Azul, este primer partido de la League Cup, realmente sí han sacado los resultados, pero les han llegado constantemente, ¿no? Entonces, sí, van a tener que seguir trabajando muy fuerte para encontrar mayor solidez y pues que no te pongan a chambear tanto, ¿no?
13: Sí, sí, digo, si nos llegan tanto es porque algo estamos dejando de hacer, ¿no? Digo, para eso también estamos nosotros, tratar de hacer nuestro trabajo. Pero sí, por partido hemos tenido 8, 7 atajadas donde a mí me ponen contento, porque en partidos hemos mantenido el cero. Y contra Necaxa, como dice, ¿no?, lo teníamos y nos dieron la vuelta. Pero sí, hay muchas cosas que ajustar. Sin embargo, lo que no está en duda es la actitud, es el correr, es el meter. Hay mucho joven que también poco a poco va agarrando esa experiencia de primera división, que no es fácil. Y más con esta tradición, con este equipo que también estadios llenos. Entonces, sabe Miguel lo que tiene que trabajar. Todos estamos conscientes de que también tenemos que ser muy, muy las primeras que tengamos. Creo que eso nos va a ayudar mucho para saber estar en bloque bajo y de ahí contragolpe, ¿no? Tenemos ahí a Johan, que también está pasando por un buen momento, Pisuto, Puente, que va agarrando también cada vez más forma ahí. Entonces, sabemos que tenemos que mejorar mucho, pero bueno, es mejor ganar corrigiendo que perdiendo.
12: Dile al Hobbit que tranquilo, porque con eso de que viene de la Atlántida, ya sabes que puede ser peligroso, ¿eh?
13: Bueno, sí, voy a hablar con él.
12: Creo que ¿no te sabes esa, Oscar?
13: Sí, claro que lo comentamos, vimos ahí un video que yo no le he preguntado a él, pero sí, estuvo ahí intenso su video que explica muchas cosas, pero bueno, pues él creo que estaría bueno hacerle una entrevista para que nos cuente a fondo qué es lo que tiene.
12: Oye, siempre tuviste facilidad, bueno, no sé si facilidad llamarlo, yo más bien creo que es capacidad para los penales, y apenas el sábado lo volviste a demostrar. Creo que esas atajadas dan mucha confianza al arquero.
13: Sí, claro, sí, sin ninguna duda. Creo que el penal contra Cruz Azul era muy importante, ¿no? Porque sabíamos que todavía faltaban como 10 minutos y sabíamos que Cruz Azul se nos iba a venir encima. Entonces el poder reflejarlo eso, ¿no? También ya antes yo en lo personal visualizo lo que quiero lograr y tenía ahí en mente un penal atajado y más con la espina de Necaxa, que de ahí empezó la remontada, ¿no? Que de haber hecho una atajada en ese partido, creo que las cosas hubieran cambiado. Entonces estaba muy convencido, muy seguro de mí mismo en Cruz Azul que lo iba a atajar. Y bueno, creo que fueron unos puntos importantísimos. Pero sí, todo eso viene sumando para trabajar con más confianza y al final saber que cada partido vas a tener más responsabilidad y nada, estar tranquilo con eso.
11: Imagínate lo que significó para nosotros los atlantistas, Oscar, esa atajada y por supuesto el primer triunfo en 12 años en primera división. Sí. Fue realmente un momento muy emotivo para los atlantistas, ¿no?
13: Sí, como tú me mencionas, creo que luego no magnificamos todo el sentimiento de la gente. Vemos videos, vemos gente que ha estado desde hace mucho y ahora en las gradas disfrutando con sus familias, un estadio lleno contra el campeón. Entonces creo que hay buena sensación con el equipo y la gente, estamos haciendo ese clic. Era importantísimo, ¿no? Porque también no es lo mismo empezar y estar perdiendo y la gente como que no se entusiasma. Entonces creo que estamos pasando un buen momento, pero bueno, no hay que bajar de ahí, hay que emocionarnos, pero ponerle más actitud, más concentración en muchas cosas, porque habrá momentos donde el equipo rival sea más contundente y van a cambiar las cosas.
11: Pues felicidades, Oscar. Ya sabemos que llegó Ospina, que está lesionado, no sabemos si va a jugar, si no va a jugar, qué va a pasar con la portería del Atlante, pero en este momento tiene un muy buen resguardo y eso es importantísimo. Gracias, Oscar.
13: Muchas gracias, Toño. Saludos a todos y gracias por sus palabras. Un fuerte abrazo.
11: Y mándale un abrazote a Mariana, por favor.
13: Gracias, Toño. Yo le digo. Saludos. Gracias.
11: Oscar Jiménez, el arquero del Atlante, ¿qué arranque ha tenido con los potros?
12: Extraordinario, extraordinario, realmente. Es un muchacho que repito, la ha llevado ya larga, ya es un arquero con experiencia. Aquel chico que decían que se parecía a Memo Ochoa.
11: Sí, claro. Claro,
12: cuando empezaba, exacto, allá en Chiapas. Uh-huh. Vino a la América, trabajó duro.
11: Tuvo muchos años. Picando piedra.
12: Picando piedra, le tocó jugar partidos importantes, logró títulos. Parecía que se iba a León ya a ser el hombre importante de los Esmeraldas. No sé qué haya sucedido realmente, pero finalmente sale para regresar al Atlante y se nota muy bien físicamente y muy maduro, muy seguro de lo que ha aprendido a lo largo del tiempo.
11: Bueno, pues ojalá que siga así, por el bien de Oscar, por supuesto, y de nosotros los atlantistas. Vámonos con la selección de sub-20 que ayer consiguió triunfo en los cuartos de final allá en Puebla, 4-0 frente a Panamá. Aquí las reacciones.
14: A pesar del penalti fallado al minuto 57, México selló su boleto a la Copa del Mundo Sub-20 tras avanzar a las semifinales del premundial de la CONCACAF con goleada 4-0 sobre Panamá, cotejo disputado en Puebla, cuyos autores del marcador fueron Juan Carlos Echilvestre al 34, Hugo Camberos en el 57, Johan Orozco al 75 y Diego Ramírez en el 88. Aquí el sentir de Alex Diego, timonel de la categoría.
15: Pues muy contento por el partido realizado, muy contento con los jugadores, muy contento pues por todo. La verdad que
16: cumplir objetivos siempre fue nuestra misión desde el principio que nos empezamos a preparar. Y bueno, esto es un premio a todo lo que llevamos preparándonos.
14: El tricolor enfrentará a Canadá en las semifinales y buscará culminar proyecto logrando el boleto a Juegos Olímpicos Los Ángeles 2028. La otra llave en la antesala por el título será Estados Unidos contra Costa Rica. Asir Deportes, Edgar Flores.
11: Y reiterarles a todos nuestros amigos, Raúl, el partido, bueno, estos partidos de semifinales son mañana.
12: Mañana.
11: A las 3 de la tarde juega Estados Unidos Costa Rica y a las 8 México en contra de Canadá. Exacto. Si Estados Unidos le gana a Costa Rica ese primer partido mañana, que es en el Banorte, en el Estadio Azteca, entonces, con una victoria en la noche de México sobre Canadá, estará consiguiendo también el boleto olímpico.
12: Exactamente.
11: En caso de que Estados Unidos perdiera su semifinal, entonces México estaría obligado a ser campeón de
12: ganarle
11: este
12: premio. Ganarle a Canadá.
11: Ganarle a Canadá y después a Costa Rica. Ajá. Para meterse a los Juegos Olímpicos.
12: Exactamente. Tan claro como es.
11: Uh-huh. Esperemos que las cosas se den con este equipo que, la verdad, tiene un grupo muy, muy interesante, con jóvenes que, algunos, no todos, debutaron ya en la primera división. Qué lástima lo de Sandoval, ¿no?
12: Sí, pero bueno, ya está, es la mano y es muy factible que incluso lo podamos ver en la final.
11: ¿Tú crees?
12: Sí.
11: ¿Ojalá?
12: Sí, no fue una lesión así que de esas que te dejen totalmente inactivo.
11: Uh-huh. Sí, de acuerdo. Bueno, pues esto será el día de mañana, y ya decíamos, la sub-23 estará jugando en contra de la selección de Colombia, ¿verdad? ¿Es la final, Raúl, de los centroamericanos?
12: Sí, siguen 0-0.
11: No, pero los hombres.
12: Te fallé, ahorita si no la tengo.
11: Pero ya están en la final también.
12: Ya están en la final también.
11: Y las chavas están jugando ahorita y siguen 0-0 con Colombia. Siguen 0-0 ya en la recta final del tiempo regular. Vámonos a mensajes y regresamos con mucho más aquí en Espacio Deportivo.
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19: Hola, ¿qué tal? Ya de regreso con más información. Por concierto de Catriel y Paco Amoroso en el Palacio de los Deportes a las 8 de la noche, vamos a encontrar afectación vial en inmediaciones de Circuito Interior, Eje 3 Sur y Viaducto Río de la Piedad. Su alternativa, Zaragoza, Eje 4 Oriente, Eje 4 Sur y Eje 3 Oriente. Se complica Ejército Nacional desde Río San Joaquín hasta Circuito Bicentenario. Fray Servando con mucho tráfico. Esto desde Calzada San Antonio Abad hasta Congreso de la Unión. Lento Avenida Tláhuac entre José Clemente Orozco y La Turba. Ejército Nacional también avanza lento. Esto desde Gutenberg hasta Río San Joaquín. Calzada Legaria se mantiene con carga que avanza desde Río San Joaquín hasta Puentes de Tacuba. Y libre Avenida Ceilán desde Eje 5 Norte hasta Cuitláhuac. Nos mantenemos en 18 grados. Soy Mariela Coria y escuchas 88.9 Noticias. Información que sirve, tráfico y clima cada 15 minutos.
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1: El Real Madrid hizo oficial la contratación de Jan Diomandé por las próximas 7 temporadas. Procedente de Leipzig a cambio de 125 millones de euros. La transacción más cara en la historia del club merengue. También el conjunto blanco anunció la renovación de contrato para Vinicius Junior, el brasileño que jugará en Madrid hasta la temporada del 2032. Por su parte, Rodri habría tomado la decisión de ser nuevo jugador del Barcelona tras su paso por el Manchester City, a pesar de los rumores que lo colocaban en el Real Madrid. La Roma se hizo de los servicios del defensa argentino Nahuel Molina, procedente del Atlético de Madrid, en una transacción que rondaría los 18 millones de euros. La UEFA mantendrá su boicot a las competiciones de la FIFA, al considerar que no se han cumplido las condiciones exigidas para recuperar la confianza en el máximo organismo. Espacio Deportivo, Ernesto de Valdés.
11: Gracias, Push, ahí está la información del fútbol internacional. A ver, Raulito. Vinicius entonces se queda hasta el 2031, por lo menos.
12: Se acabó la duda, ¿no?
11: Sí, aunque digo, podría salir si lo decidiera el Real Madrid, pero ya él lo tiene, el Real lo tiene asegurado, ¿no?
12: Ok.
11: Y lo de Rodri.
12: El gran rumor, ¿no?
11: Pues parece, bueno, ya todas las versiones son que Rodri ya se arregló con el Barcelona. Ahora falta Barcelona y el City.
12: Vamos a ver si llegan ese. Si Rodri va al Barcelona, es la contratación, o sea, es un jugadorazo. Y jugando ahí en ese medio campo, pues era al lado de Pedri, pues prácticamente la selección nacional. Uh-huh, ¿no? Uh-huh.
11: Sería la selección nacional. Digo, les faltaría Fabián, nada más. Pero es el único que les faltaría.
12: La verdad, muy bien, muy bien, muy bien el Barcelona si logra eso. Y el Real Madrid ahí moviéndose a ver si logra Mourinho hacer jugar juntos a las figuras que tiene, ¿no?
11: Sí, de acuerdo. Pero bueno, así las cosas en el fútbol internacional. Ya arrancó la segunda mitad del Panteras Cardenales, están 17-17 y la actividad de la Leagues Cup, ya ganó New York City 2-0 a Santos Laguna. Cruz Azul sigue ganando 1-0 a Filadelfia, 1-0 Chicago a Necaxa, 1-0 Austin a Xolos. Al momento, los resultados que se han presentado. ¿Qué pasó, señor productor?
2: Pues les damos la vía telefónica, ¿no? El WhatsApp, 56-27-61-44-66. Repito, es el 56-27-61-44-66. Ya empiezan a llegar muchos mensajes, gracias a Jackie, que nos está haciendo llegar todos estos mensajes. Pero si te parece, hacemos una breve pausa aquí en Espacio Deportivo y regresamos ya para darle paso a todos los mensajes que el auditorio está mandando a través del WhatsApp. Regresamos.
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6: Locura total, gran recibimiento para Franco Mastantuono en Florencia, @ Ataque Futbolero.
7: La Federación Mexicana de Fútbol publicó un mensaje donde respalda a Gianni Infantino luego de toda la polémica por la idea del presidente de FIFA de privatizar el Mundial. Dicha propuesta de inmediato fue rechazada por UEFA y CONCACAF. Posteriormente, FIFA publicó que ya no avanzaría el análisis de la idea, aunque Infantino y el secretario general tuvieron una reunión donde se trató la necesidad de mejorar los procesos tras retirar dicha propuesta. Por ello, la Federación Mexicana de Fútbol indicó que no reconoce ni aprobará otro proceso al que se convoque fuera de FIFA, ya que respalda el liderazgo de Infantino por impulsar el desarrollo del fútbol a través del fortalecimiento institucional. Para ASIR Deportes, Arturo Sanguino.
11: Bueno, pues esto fue lo que oficialmente dice nuestra federación con respecto a la FIFA. ¿Qué te parece, Raúl?
12: Digo, yo la verdad que desde el principio me mostré en contra de lo que decía Infantino que quería hacer. Ahora parece que ya lo está arreglando. La situación está complicada.
11: Sobre todo con la UEFA.
12: Con la UEFA, ¿no? Eso, uh-huh. Eso está clarísimo. Y más el apoyo que le está dando a África. Entonces, yo creo que la postura de la Federación Mexicana es muy de, yo me lavo las manos. Es totalmente política. Espedácense entre ustedes y vemos cómo queda.
11: Y ahí me avisan.
12: Yo así lo veo totalmente.
11: Y ahí me avisan, Anselmín. Sí, sí. Yo creo que, a ver, el tema, este tema, digamos que lo más complicado es el boicot que pone UEFA a cualquier cosa que organice FIFA en este momento, ¿no? Algo que tendrá que desaparecer tarde o temprano.
3: Sí, Toño, habrá que sentarse a platicar. Hay muchas informaciones, muchas de ellas son falsas, como el tema de que si España y Portugal están pensando hacerse un lado de la Copa del Mundo y dejársela a Marruecos. Hay que tomar todo con mucha calma. Lo de la federación es, yo siento, es institucional 100%. Hay muchos intereses en cuanto a posibilidades, sedes que México está buscando. Entonces, tampoco te puedes ir a pelear con todo el mundo. Hay que esperar cómo se van desarrollando las cosas y sobre todo que se sienten a platicar los de la UEFA y la FIFA, porque yo no concibo algún torneo internacional sin la gente de la UEFA, la verdad, o sea, sin los países o los equipos en un mundial de clubes, sin los equipos europeos, la verdad, no lo concibo, pero es lo que tiene que arreglar Infantino después de todo esto que sucedió. Por ahí leía una de la Federación Internacional de Futbolistas en el sentido de que sí, okay, entiendo que ya te disculpaste y todo, pero ¿por qué se dieron las cosas? ¿Por qué no lo dijiste en los congresos? Entonces, todavía hay cosas que arreglar, Toño.
11: Claro, por supuesto. Se van a tiempo extra México y Colombia en la final femenil de los centroamericanos y la final de hombres es México-Venezuela.
12: Correctísimo, así Venezuela. Es.
11: Señor productor.
2: Perfecto, vámonos entonces con los mensajes que nos manda nuestro auditorio. Muchas gracias a todos ustedes y gracias a Jackie que nos hace favor de, a través del WhatsApp, mandarnos estos mensajes. Y también gracias a Alejandro Torres que nos acompaña. Está aquí mi nieto que viene, está de vacaciones y dijo, quiero ir a chambear un rato, abuelo. Entonces aquí está chambeando. Bienvenido. Aquí gracias. Tienes ya el primer sí. Mensaje.
8: El primero es Jorge de Tepic. Buenas noches, señores. Toño, ¿crees que los vaqueros sí sean candidatos a ganar su conferencia?
11: No, la verdad no. O sea, ojalá que tengan una buena campaña. Es un equipo muy querido, muy popular. Pero no, por encima de Dallas, por lo menos hay 4 o 5 equipos en este momento en lo que son los pronósticos. Ya veremos cómo se van desarrollando los partidos y la temporada, ¿no? Pero no, así como favorito para ganar la conferencia, el favorito es Carneros. En la conferencia nacional.
2: Hugo Becerra de Querétaro, saludos. ¿Qué les parece la hipocresía e incongruencia de la Federación Mexicana de Fútbol? Según ellos, por el bien del fútbol, apoyan las tranzas de Infantino. Y aquí en México no son capaces de cumplir sus palabras y de regresar el ascenso y el descenso.
12: Bueno, porque es un negocio, señor. Yo al contrario lo veo muy congruente. Creo que van por donde ellos creen que es el camino. En México para nadie nadie desconoce que están buscando el negocio antes, primero que nada.
3: Yo creo que son dos cosas completamente diferentes, ¿no, Toño? Son dos cosas diferentes. Una cosa es la cuestión institucional y otra cosa es el ascenso y el descenso. Que hoy nos vemos sorprendidos porque tal vez se hace oficial lo que todo el mundo sabíamos que iba a pasar. Esa es la realidad, los mismos equipos. Ah, ya está en un reglamento, tenían una esperanza, Toño. Era un grito de todo el mundo de que ya no iba a existir el ascenso y el descenso. ¿Para qué nos hacemos?
11: Todo el mundo lo sabía. Totalmente de acuerdo.
2: Leonel Domínguez dice, estoy trabajando aquí en Querétaro. Saludos. Dice, yo creo que la mayoría de los equipos toman a la Leagues Cup como pretemporada y para ver a muchos jugadores. Además, ese torneo está hecho para que ganen solo los equipos de la Major League Soccer. Saludos.
11: Pues está intentando que no pase eso los de la Liga MX, ¿no? Vamos a ver al final qué pasa. John Gallagher, por cierto, el irlandés acaba de ser el segundo para Austin frente a los Xolos. 2-0 está ese partido. El que se está acabando es el de Cruz Azul. Sí. Y lo sigue ganando Cruz Azul 1-0 a Filadelfia.
9: No está fácil, ¿eh? Le están llegando continuamente, sí. Pero está sacando el cero. Es un torneo hecho, otra vez lo vuelvo a decir, con una situación totalmente económica que buscan los equipos de tanto de la MLS como de México.
8: Uh-huh. Y Juan de Metepec, Estado de México. ¿Creen que si la Leagues Cup se jugara en México, los equipos de Estados Unidos sacarían tan buenos resultados?
11: No.
8: Saludos.
11: No, o sea.
9: Al contrario.
11: No, sufriría.
9: Sería como ayer lo de Toluca. Uh-huh. O como las pérdidas que tenemos los equipos mexicanos, sería exactamente al revés.
2: Eli Capuano nos dice, en el juego de hoy de béisbol que se fue a 11 entradas, el mago Septién diría, el último minuto tiene 60 segundos.
11: No, esa era de don Fernando Marcos.
9: Don Fernando Marcos sí. Es el que decía.
11: Sí, y las cuatro palabras, ¿te acuerdas?
9: Ah, claro.
11: Cerraba con cuatro palabras.
9: Sí, su editorial.
11: Exacto, vámonos.
2: Vámonos, señor Anselmo Alonso, buenas noches.
3: Nos vemos hasta mañana, buenas noches.
9: Buenas noches, hasta mañana.
2: Señor Alejandro
8: Gracias,
2: Torres.
8: Buenas noches.
2: Señor Antonio de Valdés.
11: Vámonos, ahí viene Eddie, quédense aquí en Grupo ASIR, buenas noches.
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10: Hola, ¿qué tal? Muy buenas noches. Soy Alan Servín, de Grupo ASIR te informamos. El secretario de Salud, David Karsenovich, dio a conocer que no existe un brote de ciclosporiasis en México, ya que hay 33 casos identificados en el país, lo que representa el 0.0002% de la población. La Asociación Productores y Empacadores Exportadores de Aguacate de México pidió al gobierno de Estados Unidos reanudar de inmediato las exportaciones de aguacate, suspendidas tras el retiro de los inspectores estadounidenses por una alerta de seguridad. El secretario de Seguridad Ciudadana de la Ciudad de México, Pablo Vázquez, informó sobre la detención de 5 personas que forman parte de un grupo delictivo dedicado al fraude con operaciones en Ciudad de México, el Estado de México, Puebla y San Luis Potosí. Tras 7 años de servicio, la Agencia Nacional de Aduanas de México rindió homenaje y despidió con reconocimiento a los binomios caninos Owen, Bosco, Nixon y Oslo, quienes ayudaron a decomisar narcóticos, armas, explosivos y otras mercancías que representan riesgos para la seguridad nacional. Soy Alan Servín y ya comienza Eddie Warman de noche.
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19: Hola, ¿qué tal? Ya de regreso con más información. Toma nota porque por partido de fútbol entre América y San Diego a las 8 de la noche en el Coloso de Santa Úrsula, vamos a encontrar afectación vial en Calzada de Tlalpan y Circuito Estadio Azteca. Su alternativa, Viaducto Tlalpan, Periférico e Insurgentes. También les comparto que está complicado Ejército Nacional. Esto desde Río San Joaquín hasta Circuito Bicentenario. Río Consulado a vuelta de rueda, desde La Raza hasta Eduardo Molina. Poco a poco avanza Río Mixcoac, desde Insurgentes hasta Revolución. Avenida Lomas Verdes, con ligera carga desde Periférico hasta Vía Adolfo López Mateos. Industria Militar con carga que avanza desde Boulevard Pípila hasta Periférico. Y Libre Eje 3 Norte entre Gran Canal y Calzada Misterios. Nos mantenemos en 17 grados. 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

0: Muy buenas noches, soy Eddie Warman y estamos en 88.9 Noticias, información que sirve en iHeartRadio, en todas las redes de Eddie Warman, iHeartRadio México, Estados Unidos y Canadá. Para todos los que están en Estados Unidos, que están acostumbrados al acuerdo prenupcial que se llama Prenuptial Agreement, hoy el licenciado Sergio Calderón, que es un distinguidísimo abogado, además de un querido amigo, socio fundador del despacho jurídico González y Calderón, tiene muchísimo, es tan grande el currículum, que voy a leer lo último, nombrado presidente del Consejo de Administración de Isel, la empresa dedicada a controlar las casas de apuesta, pero bueno, él es abogado, no sé por qué te nombraron, pero tú sabrás. Bueno, hay esto del acuerdo prenupcial, y yo le preguntaba, a ver, Sergio, también, ya, como tengo que presentar a Farideh Rodríguez, fundadora de Almendra Healthy Bakery, alguna vez vino hace un par de años, ahora vuelve para darnos a probar cosas ricas, platicarnos de la dieta keto, de cómo llevar una nutrición balanceada, y le acompaña también su sobrina Aitana Mediavilla, que eres chef también, ¿no? Por lo que veo, por la Filipina, ¿o no?
1: Sí, un poco sí.
0: Ah, bueno, porque bueno, hay quien usa la Filipina para pantallar, ¿no?
2: Para ambas hacerse sentir.
0: Sí, sí, como tú la corbata, que te quieres hacer ver elegante. Bueno, querido Sergio Calderón, yo decía que, y te preguntaba hace unos minutos, en Estados Unidos, por ejemplo, hablamos del caso George Clooney, que me lo estoy imaginando, ¿no? George Clooney, entre muchos millones de dólares que ha recibido de publicidad, de sus películas, de todo, porque además es un actor muy exitoso, muy galán, lo que quieras, recibió por la venta de Casa Amigos, tequila, él y sus socios, recibieron firmaron un acuerdo de $1,000 millones, de la cual les dieron 700 o 600 en avanzada, y los otros restantes, de acuerdo a cómo se desenvuelva la marca. Ahí, por lo pronto, ya tiene $600 millones, punto que le queden 300, más lo que ha ganado, otros $500 millones. O sea, el hombre vale alrededor de $800 millones. Y se casa con esta abogada, muy guapa, de origen libanés, del Medio Oriente, y no sé si libanés o egipcia, Egipto, pero bueno, una abogada de una familia muy pudiente, y ella tiene lo suyo, no sé si tanto, o más, o menos, o tiene pozos petroleros, o vete a saber. Ok. Entonces, vamos a suponer, quiero pensar, que la señora le dijo, mira, George Clooney, yo sé que tú eres muy guapo, que tienes muchas mujeres que quieren la onda contigo, veo que se te van los ojitos de repente, pero si tú me eres infiel, además de que te voy a cortar lo que te tengan que cortar, como las piernas, los brazos, las manos o la nariz, pues nos divorciamos y no te voy a dar nada. Y él ha de haber dicho, oye, pues tú eres muy guapa también, eres una gran abogada, eres bien quisquillosa, no te gusta en México, no te gusta estar en México, por eso vendimos la Casa de los Cabos en algo así como $50 millones, porque no le gustaba venir a México, y pero con esta lana, si nos divorciamos y me pones el cuerno, te voy a quitar esto, ¿no? Más o menos. Ok, ¿eso aplica en México? Bienvenido.
2: Bueno, primero que nada, hola Eddie, ¿cómo estás? Buenas noches, Eddie, ¿cómo estás, hija? ¿Cómo te va? La imaginación tuya es excepcional.
0: Digo, lo que te estoy diciendo son datos exactos, ¿eh?
2: Tu idea de pobre George es una cosa sensacional. ¿Qué es un contrato prenupcial? Vamos por partes. Es un acuerdo legal celebrado antes del matrimonio que nada más regula gestión de bienes, deudas y aspectos financieros. Antes, durante y después del matrimonio, en caso de divorcio o fallecimiento. ¿Aplican? Sí. Esas mediaciones financieras básicamente son para el efecto que los bienes que tú adquieres antes o durante el matrimonio sean regulados con un contrato para evitar a futuro lo que yo gané, lo que yo generé, lo que yo obtuve, ya sea por herencia, por donación o en su caso ganándome la lotería, es mío. Eso lo acordamos antes de casarnos.
0: Lo mío es mío, lo tuyo es mío.
2: Y se acabó. Normalmente en México así es. Okay. Pero bueno, es otra historia. Así es como funciona el acuerdo prenupcial ahora. En Estados Unidos lo hacen mucho, la gente que tiene muchísimo dinero lo hace normalmente. Es un acuerdo que se firma ante notario público en México o en Estados Unidos o en el país en el que se encuentre, un fedatario público, para que surte efectos nada más entre las partes. ya hay efectos de fideicomiso y son otras historias. En México se llaman capitulaciones matrimoniales. Existe el acuerdo prenupcial y las capitulaciones matrimoniales, que son las que regulan formalmente pensión alimenticia en caso de divorcio, manutención en caso de divorcio, el techo en caso de divorcio, el beneficio para los hijos de escuelas en general. Entonces son dos figuras, una es pre y la otra es junto con los capitulaciones patrimoniales. En México, les recuerdo que a partir de 1974, 75, ya se incorpora la mujer con los derechos iguales al hombre en todos sentidos, derecho a obligaciones, matrimonio, bla, bla, bla. El derecho a voto fue en el 50 y tantos, como consecuencia de toda la Segunda Guerra Mundial y la ONU y todo lo que ya conocemos. Toda la historia que todo mundo debe de conocer, excepto los chamacos. Niña. Los efectos jurídicos son simple y llanamente financieros. No tiene nada que ver con que te voy a dar una pensión alimenticia, con que te vas a quedar con la casa, ¿no? Lo mío es mío, lo tuyo es tuyo y lo pactamos desde antes. Tan es así que hará 6, 7 años hay una jurisprudencia, y en este caso contradicción de jurisprudencias dictada en agosto de 2020, en donde de la lectura de la contradicción de tesis en la jurisprudencia, te dice, por tanto, cuando se trata de bienes adquiridos en exclusiva por uno de los cónyuges, a través de donación, herencia, legado o don de la fortuna, que son las apuestas que generaste, que constituyen liberalidades hechas por un tercero, no es la colaboración, trabajo y esfuerzo común de ambos consortes. ¿Por qué lo aclara en ese sentido? Porque cuando tú te casas, firmas sociedad conyugal o es separación de bienes. Una vez que llegas al matrimonio, dices, oye, como yo me dediqué 100% a las labores del hogar, hombre o mujer, y tú te dedicaste a trabajar y a generar, vamos a darle un valor al que trabajó en la casa, al que mantuvo a los hijos, al que tuvo el cuidado de los hijos. Entonces, no quiere decir que lo tuyo es tuyo y lo mío es mío. Esa es una ecuación aparte, que es la administración de bienes. ¿A qué voy con esto? Oye, tú heredaste una casa, yo me di una donación y después me gané la lotería. Bueno, lo que yo gané no tiene nada que ver porque no fue conjunto con la colaboración para manutención del hogar.
3: ¿Explica qué quiere decir la colaboración? ¿Que trabajan en conjunto?
2: No, la colaboración es que tú te dedicas a labores del hogar, cuidar la casa, limpiar la casa, mantener la casa, cuidar a los hijos, llevar al perro, generar, y se te quitó la oportunidad de generar tu profesión para tener un beneficio económico posterior.
3: Okay. Por ejemplo, una mujer exitosa como Faride, ella tiene su propio negocio.
2: Sí.
3: Y el galán que se case con ella, o sea, haya casado, en fin, tendría su propio negocio.
2: Sí.
3: Nadie está peleado con nadie. Yo lo mío, tú lo tuyo.
2: Lo que no sabemos es si te ayudó, si le ayudó a Faride a poner el negocio, entonces se convierte en socio.
3: Bueno, siempre y cuando lo firmen escrituras.
2: Lo que generamos juntos cuando estuvimos casados, es lo que es de los dos. Lo que no generamos juntos. Por eso hay separación de bienes y sociedad conyugal.
3: A ver, ahí te va otra duda. Vamos a suponer, yo creo una panadería, como una tienda muy linda de comida rica y pan y en fin. Y me va tan bien que al rato soy como Bimbo, soy la competencia de Bimbo. Y estaba yo casado. O sea, cuando yo empecé mi panadería, lo hice estando casado. Y al rato soy como Bimbo, ¿no? Que es la mejor fábrica, o la mejor industria para mí, mexicana. Ahora, en ese entonces el 50% le corresponde sí o sí a mi pareja, a mi esposa.
2: No es el 50%. Es hasta un 50%. Eso es una evaluación de criterio ya en juzgado en caso de pleito. ¿Por qué? Porque ¿qué necesidades tienes tú de manutención, contando casa, contando hijos y perros, y qué generación tengo yo económica para poderte dar? Eso ya está sentando una especialidad, ya no es el contrato prenupcial como tal. Ese especial ya entramos a un divorcio en el cual, oye, es que la casa...
3: O sin divorcio, ¿por qué divorcio? O sea, a lo mejor sí son muy felices de pareja. Ah, o no, no se bueno, casaron nunca.
2: Pero existe un concubinato y existe un derecho y obligaciones. Esos derechos y obligaciones también están regulados por la ley mexicana y en general
3: desde
2: por todas las leyes.
3: Desde Rosario Robles, ¿no?
2: Un poquito antes. El concubinato se genera un poquito desde el 80s, 80s, mediados. Siempre existe el beneficio o el derecho del concubinato. Antes era por 2 años, había que probarlo. ¿Qué es el concubinato? Para que lo entiendan los radioescuchas, es básicamente que tengas tú una relación de pareja como si estuvieras casado. Que esté demostrado que vivan juntos y no de que llego yo de vez en cuando, una vez al mes, a visitarte. Eso no es un concubinato. Tienes que tener el mismo techo, generar las mismas obligaciones, las mismas rutinas que los vecinos, y la presentes como mi pareja formal, digamos.
3: Déjame hacer una pausa y volvemos. O sea, esa de la visita al mes, pues es la visita conyugal, ¿no? Déjame hacer una pausa en 88.9 Noticias, información que sirve a Heredy y en todas las redes de Eddie Warman.
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1: Hola, ¿qué tal? Ya de regreso con más información. Toma nota porque la línea 2 del Mexicable tiene un horario de servicios de lunes a viernes de 5 a 23 horas, sábado de 6 a 23 horas y domingo de 7 a 23 horas. El costo del viaje es de 10 pesos. También les comparto que está complicado Constituyentes. Esto desde Observatorio hasta Circuito Interior. Río Consulado a vuelta de rueda desde La Raza hasta Eduardo Molina. Avenida Juárez Lento desde Luis Moya hasta Eje Central. Calzada Legaria con carga que avanza desde Río San Joaquín hasta Puentes de Tacuba. Industria Militar con carga que avanza desde Boulevard Pípila hasta Periférico. Y con buen avance, Eje 3 Norte. Esto desde Gran Canal hasta Calzada Misterios. Toma nota, tenemos una temperatura de 17 grados y llueve en varios puntos del Valle de México. Soy Mariela Coria. Estás en compañía de 88.9 Noticias, información que sirve. Tráfico y clima cada 15 minutos.
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2: Soy Eddie Warman, estamos de regreso en 88.9 Noticias, información que sirve en AHA Radio en todas las redes. Continúo con el licenciado Sergio Calderón, mejor conocido como el Picudo, el licenciado Picudo. Bueno,
3: ya te platicaremos de qué se trata todo este tema.
2: El caso es que vamos a suponer, este caso es muy importante. La señora muy guapa se casa con un señor que le iba muy bien y de repente le va muy mal y le debe, como un ex socio mío, a todo mundo, a todos los proveedores de papel, a todos los impresores, a las tarjetas, a los bancos.
3: A todo mundo.
2: Okay. Y se casa con esta señora que a lo mejor es rica o no, ¿me entiendes? Uh-huh. Y llegan a cobrar y él no hizo un contrato prenupcial. Y entonces dice el demandante: a mí me pagas porque me pagas y me voy contra tu casa y me voy contra lo que tengas, ¿sí?
3: Tus muebles, tu televisión, tus joyas, tu todo. En lo que son peras son manzanas, llegas, embargas, te llevas o dejas, me da igual. Y tendrás que probar tu demandado que no es tu propiedad, que no es tuyo. ¿Con qué? Con facturas, por ejemplo.
2: No, pero ¿cómo?
3: Pero si mientras son peras son manzanas, primero te embargo.
2: Ok, vamos a poner que pues vivía sola o solo y tenía sus muebles de 20 años, ¿qué facturas? Ni que 8 cuartos.
3: Es correcto, eso sucede mucho y muy seguido.
2: Y entonces, pues ya adiós muebles.
3: El mueble de la abuelita que te heredó, que vale una fortuna o que vale nada, dependiendo si es muy viejo, para un conocedor vale muchísimo y para un señor de taxi, si es un mueble viejo, no le te doy ni 10 pesos, ¿no?
2: Uh-huh, uh-huh.
3: Pues te lo llevas.
2: Lo y ella dice: yo,
3: recupéralo.
2: Y yo, ¿por qué? ¿No? Como Fox, ¿y yo por qué?
3: Exacto. Eso te sirve, el contrato prenupcial, para decir: espera, esto es mío, esto es mi casa, no pueden ni siquiera tocar.
2: Aunque haya sido una casa puesto por los dos.
3: Estamos hablando generalidades.
2: Sí, sí, claro.
3: No especificidades, ¿no? Porque van a empezar a hablar, te van a decir: oye, ¿cómo es posible? A ver, son generalidades.
2: No, pues le estamos dando tips para que sepan qué van a hacer, porque igual puede pasar con ella, ¿no? A lo mejor ella pues es una mujer que no cuidó su dinerito y de repente pues le llegan a cobrar a la señora, a la familia,
3: sí,
2: el dinero de no sé cuánto tiempo atrás, el correcto coche y todo eso, ¿no?
3: Todo.
2: Que también hay.
3: Fue muchísimo. Cualquier cantidad de cosas de esas. Uh-huh. Te puedo platicar muchas historias. En 40 años de litigio creo que ya...
2: Ya hemos
3: recorrido un poquito.
2: O sea, ¿sí es necesario hacer un acuerdo prenupcial o no?
3: Generalmente no. Normalmente los contratos prenupciales son definitivamente de familias muy ricas, donde tú vas a heredar o vas a donar empresas. Tocaste a los Servige, pues bueno, obviamente te vas a casar tú con una Servige, te van a decir: sí, pero fírmame aquí primero.
2: Sí, yo no te voy a dar gancitos,
3: no te voy a
2: donas,
3: dar nada. Ahí te ves, me vas a firmar y hasta aquí llegaste. ¿Por uh-huh. qué? Pues porque no sabemos cuáles son tus intenciones reales. Aunque haya mucho amor, pues bueno, los amores
2: se acaban.
3: Con el tiempo llegan a rayarse un poquito los esquemas, ¿no?
2: Ay, te viste muy noble, mano.
3: Yo soy muy correcto.
2: Ok, ahora, psicológicamente. Te habrá pasado que te dicen, oye, pues es que yo quiero firmar un acuerdo prenupcial, pero mi novia o mi novio no lo va a aceptar, porque va a decir es que está desconfiando de mí.
3: Efectivamente, sucede. Hace no mucho, un par de años, sucedió en el despacho que la familia de ella dijo, no, pues sí te casas, pero me firmas este contrato, ¿no? Y él, pues obviamente, de entrada dices, ok, me caso, pero pues si no hay confianza, ¿para qué me caso? Entonces, psicológicamente es un golpe emocional y psicológico a la persona a la que, entre comillas, le obligas a firmar un contrato. Oye, pues si había tu plan, no quiero nada tuyo. Pero mira, ya es que no quieres nada mío, pero fírmale, ¿no? Digo, si no quieres nada, no va a pasar nada.
2: Eso hay que empezar a platicar en el noviazgo.
3: En la medida en que vayas, exacto, en la medida en que vayas tú formalizando la relación, es importante que entiendas que aquí vas a tener que firmar un contrato.
2: O sea, el primer beso y la primera agarradita de mano, mira, lo mío es mío, lo mío es mío.
3: Pues no, no es la primera, pero déjalo al año para que ya haya más confianza y sepas a quién le vas a
2: dar. No, pues mejor antes de que empiecen los problemas, porque también al año duele.
3: Ah, no, eso siempre te va a doler.
2: No, no al principio. Oye, yo sí salgo contigo, pero te quiero decir una cosa, mi familia, que tú sabes que tiene muchos recursos, y él dice, ay, sí, ¿a poco tu familia es muy rica? ¿Y cómo te apellidas? Pues tal, ¿no?
3: No importa. Oye, mi papá va a dar un departamento, una casa, no tiene que ser, pero es mía. Ah, no, pues firmamos un contrato anterior.
2: Pues mejor lo haces, o sea, la recomendación que yo diría es, oigan, pues cuando empiecen a andar, si uno tiene más recursos que el otro, o sus recursos, los que
3: o
2: tengan.
3: Las deudas.
2: O deudas. Sí. Firma un acuerdo de una vez, dile, oye, vamos a, si tú y yo seguimos, y si tú, nuestra relación prospera, pues para que sea una relación sana, y no haya mañana regrets, no haya enojo, no haya ninguna reclamación.
3: Rencores, ajá.
2: Te aviso que si llegamos a algo más, vamos a tener que firmar un acuerdo. ¿Te parece? Sí. No, bueno, bye, adiós.
3: Lo más normal, y eso lo has visto varias veces, es que las grandes familias...

0: qué momento, primero, ¿estarías de acuerdo en hacer un acuerdo prenupcial? ¿Y en qué momento?
1: Sí, 100% estaría de acuerdo en firmar un acuerdo prenupcial. ¿En qué momento? Pues yo creo que si sabes con quién estás y sabes que es una familia de renombre y con muchos recursos, como tú lo decías, pues sabrás que en cualquier momento te harán de tu conocimiento que tienes que firmar este documento. Entonces, yo preferiría que fuera antes de...
0: Al principio,
1: sí,
0: ¿no?
1: Yo
0: en
1: sí
0: el primer beso, mano.
2: Hay familias de renombre, pero hay familias en las cuales tienen mucho dinero y no los conoces ni sabes ni quiénes son.
1: Sí, claro. Sí, sí, sí.
2: Y tienen más de las familias que tú conoces de renombre que...
1: Pero bueno, en algún momento...
2: Los 10 de Forbes están en México, no son los más ricos de México, ¿no?
0: Porque... No. Bueno, pues este es de Sonora y tiene carnes y tiene hospitales y...
2: Mi primo.
0: ¿Quién es tu primo?
2: ¿Eh? Su carne, tranquilo.
0: ¿Ah, es tu primo? Ya eres mi cuate, ya ves, firmamos un acuerdo prenupcial. Oye, ¿se puede firmar un acuerdo prenupcial de amigos?
2: No.
0: ¿No? ¿Preamistad, algo así no hay?
2: No. ¿Va a ser pareja? Sí, si no, no.
0: No, la chaperrito, ¿cómo?
2: Pues, ¿por qué picudo? No? Pues tú, ¿cómo? De repente...
0: No, yo no, tú. Oye, ok, luego.
2: No.
0: ¿Qué pasa, de veras, emocionalmente, sí, qué has vivido, qué has visto en esas circunstancias cuando dicen hay que firmar un acuerdo? ¿Qué sucede en el siguiente paso?
2: Psicológicamente, lo que me ha tocado a mí un par de veces es que no llegan al matrimonio. Se han bloqueado los matrimonios, se han echado para atrás. Además, he tenido dos casos. Se han echado para atrás, en el cual él, las ricas son ellas, él dice no.
0: Yo sí venía por una lanita.
2: Y no, porque no. Entonces la respuesta es: entonces no te quieres casar conmigo, no quieres firmar, entonces no vienes por mí, vienes por mi lana. No, no es que no venga por tu lana, pero es que no hay confianza de este lado.
0: Bueno, ese es el truco de siempre.
2: Entra en un conflicto emocional. Oye, vengo por ti, pero pues, si no me tienes confianza, ¿para qué más es firmar?
0: Bueno, pues lo mejor sería, oye...
2: Y ella le contestó, espérame, si vienes por mí, fírmame en blanco, claro, ¿cuál es tu problema?
0: ¿En blanco no?
2: Sí, lo de menos.
0: No, hombre, en blanco no hay que firmar nada.
2: Claro que sí.
0: Si estás, rayitas.
2: Si estás conmigo, firmas en blanco y estás totalmente seguro de que no va a pasar nada.
0: Pero y luego si llega el papá, que quién sabe quién sea.
2: Ah, es otra historia.
0: Ah, por eso, tú pones firmo en blanco este acuerdo prenupcial, o sea, firmo este acuerdo prenupcial, no tengo ningún problema, pim, pum, pam.
2: Pero estamos dando generalidades y normalmente en Estados Unidos, en todos lados, en diferentes países, funciona diferente.
0: Déjame hacer una pausa en 88.9 y en AHA Radio, pero continuamos en las redes con el licenciado Sergio Calderón, que como ven es muy picudo.
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2: Hola, ¿qué tal? Ya de regreso con más información. Toma nota, tenemos un choque en Río Churubusco pasando calzada de Tlalpan con dirección a Universidad. También les comparto que está complicado Avenida 608. Esto desde Río Consulado hasta Avenida 412. Calzada de Tlalpan a vuelta de rueda desde Viaducto hasta División del Norte. Río de los Remedios con mucho tráfico. Esto desde Vidrio Plano hasta la autopista México-Pachuca. Ya con un poco de carga Arquímedes entre Reforma y Presidente Masaryk. Y Eje 6 Sur con carga en los semáforos entre Avenida Patriotismo e Insurgentes. Nos mantenemos en 17 grados. Además llueve en varios puntos de la ciudad. Soy Mariela Coria. Estás en compañía de 88.9 Noticias, información que sirve. Tráfico y clima cada 15 minutos.
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4: Soy Eddie Warman y estamos de regreso en 88.9 Noticias, información que sirve a iHeartRadio en todas las redes de Eddie Warman, también en las redes del Picudo. ¿Tienes redes Picudo?
5: No, chale,
4: ven. ¿Qué te digo?
5: No uso eso.
4: Oigan, el domingo voy a publicar un artículo en eddiewarman.tv sobre fabricantes de armas, armas de inteligencia artificial, los chavos que crearon esas armas, el dinero que se generan y de lo que son capaces. Ese artículo está, llevo ya mucho tiempo preparándolo. Así que como
5: está
4: fue
5: muy interesante.
4: ¿Viste el que preparé de la estrella Michelin?
5: Sí.
4: Que bueno.
5: Lo mejor que pudiste haber hecho.
4: Una locura.
5: Quitaste la idea absurda que de esto.
4: Pues, por un lado, generó una controversia tremenda. Imagino, ¿sí? Llevo dos o tres mentadas de madre.
5: Seguramente.
4: Supuesto. Pero también es que yo sí que la guía Michelin se va a terminar yendo. Vas a ver.
5: Ojalá.
4: Y ¿sabes por qué? Porque ¿qué va a pasar? Como un acuerdo prenupcial, cuando los estados de las entidades de la República que ya no quieran o no tengan para pagar, ¿cómo le van a hacer para que estos estén? Cuando cobran $500,000 al año, cada entidad.
5: Ah, caray.
4: Bueno, ok, Picudo. A ver, decía yo, ya para concluir. Picudo Calderón. ¿Qué es lo más sano antes de casarte? Casado, divorciado y si te moriste.
5: Bueno, definitivamente un acuerdo prenupcial. Si hay suficiente economía de ambas familias, definitivamente hacerlo. Economía en cuanto tengas tú la posibilidad económica de tener más que suficiente dinero, de que vas a poder, te van a poder donar, te van a poder heredar, que tienes un patrimonio que recibir, fírmalo, definitivo. Es lo mejor que puede hacer. No lo tienes.
4: Pero eres talentoso, yo confío en que vas a tener mucha lana, dice él o ella, ¿no?
5: No lo tienes, lo que haces es, bueno, vamos a generar nuestro bono cada quien, y en la medida que van creciendo, económica, familiar, emocional, sentimentalmente, vas tú generando un patrimonio. Ese patrimonio lo vas a dividir como, oye, voy a poner un fideicomiso, si es que generaste mucho, voy a comprar un par de departamentos, los pongo a nombre de tus hijas, los pongo a nombre de mi pareja en el momento. Entonces vas repartiendo.
4: ¿La pareja oficial o la otra pareja?
5: Creciendo, la oficial siempre.
4: Ah, ok. ¿Cuál es la oficial?
5: La otra va y viene.
4: Oye, a ver, pero, hay un punto. Sí creces, sí va a crecer, sí crece la pareja. En ese momento no haces un acuerdo
5: acuerdo postnupcial, no existe.
4: No existe.
5: No, como tal no existe. Puedes hacer varios acuerdos. ¿Cómo? Vamos a generar una empresa y esa empresa va a tener sociedades y esos socios vamos a ser tú y yo y vamos a poner los estatutos, los reglamentos que van a hacer, o vamos a hacer un fideicomiso.
4: Sería lo más sano, ¿no?
5: Claro, claro, por supuesto. El tema es en qué momento hacerlo.
4: Cuando empiece.
5: ¿Cuál es el problema de este país normalmente? Los abogados son abogados resolutivos.
4: No preventivos.
5: Deben ser preventivos.
4: Claro.
5: Y al igual que los médicos. Ay, cuando voy al médico, no, ya no veo, ya me duele el estómago, ya tengo que ir al médico. No, ve antes. Igual son los abogados. Oye, voy a hacer esto. Vamos a hacerlo bien.
4: Ese es lo más importante.
5: Fundamental.
4: Voy a escribir un artículo de esos.
5: Por favor.
4: Y me lo corriges.
5: Ya estás.
4: ¿Vas?
5: Claro.
4: Bueno, licenciado Calderón, ¿dónde te localizan? No, de veras, por si quiere alguien.
5: Cuernavaca 36, los teléfonos del despacho te los paso para que los haga de tenerlo.
4: Martín,
5: ¿no?
4: Ok. En tus redes no, porque no.
5: Yo no tengo redes, lo siento mucho. Qué bueno. Pena me da, pero no. Ya hace mucho que no. Y no pienso, ya después de 40 años ya.
4: Uy, licenciado, yo que te estoy mandando cada rato, clientes, arrobo al licenciado. Oye, por favor, ¿pueden cambiar de claro. lugar, por favor? Ah, sí, no, quédate. Sí, ok. Bueno, después de esta, ¿aprendiste algo?
6: Sí.
4: ¿Aitana? Ok. Bueno, espero que sí, ¿eh? Ya sabes, eres muy bonita y no vaya a ser que mañana te quieran,
5: Sorprender.
4: Ok, bueno. Farideh, me da mucho gusto que estés aquí. Y Farideh Rodríguez, fundadora de Almendra Health Bakery, licenciada en administración y fundadora de Almendra Health Bakery, una marca especializada en panadería, repostería sin gluten, sin azúcar y baja en carbohidratos. Pues, ¿a qué sabe? Si le quitas todo eso.
6: No, pues tienes que probarlo para darte cuenta que puedes tener lo mejor de los dos mundos, algo saludable y algo rico.
4: A ver, explícame.
6: Mira, te cuento.
4: Bienvenida, ¿eh?
6: Muchas
4: gracias.
6: Gracias. Déjame en serio agradecerte la invitación. Estoy encantada de estar contigo, con tu auditorio y con Sergio. Mucho gusto.
5: Mucho gusto.
6: Tomamos nota aquí de todo lo que has platicado.
5: Hacemos los contratos.
6: Sí. Bueno, pues sí, eso. Es una línea de panadería y repostería a base de harina de almendras, lo que hace que sea libre de gluten. No utilizamos azúcar y bueno, pues eso, tenemos lo mejor de los dos mundos, lo que te decía, un buen sabor, bueno a la vista, con una buena textura y eso es resultado de la calidad de los ingredientes que utilizamos.
4: ¿No se puede hacer un pan tipo croissant, rico, esponjadito, así, rico, que sea libre de gluten? ¿No hay?
6: No es posible. Bueno, por lo menos yo no he logrado conseguir la consistencia de un croissant con este tipo de ingredientes, porque son muy húmedos, no alcanza a ser crocante como lo es el tipo de masa de un croissant, pero bueno, tenemos otras variedades, no nos encasillemos en
4: déjame preguntarte este de otra. ¿Pan de masa madre sí se puede hacer?
6: No se puede hacer el pan de masa madre sin que sea, bueno, puede ser sin gluten. Yo no estoy especializada en ese tipo de panadería. Yo creo que sí puede hacerse sin gluten, no estoy segura, pero no tendría el dato porque no es una rama en la que nosotros estemos dedicados.
4: Entonces hago ribando. Atrás. Ok. Bienvenida, ay, Farideh, muchas gracias por estar aquí. A ver. Oye, Farideh, ¿qué opinas?
6: ¿Pasaron la semblanza, la historia de lo que es almendra? ¿Sí?
4: Sí. A ver, dieta keto. Eso sí lo vamos a hablar, ¿no? A mí me dijo Nancy que íbamos a hablar de dieta keto.
6: A ver, Nancy, ¿dónde está Nancy?
4: Nancy está allá en la oficina.
6: Ok. A ver, te platico. Sí, efectivamente, tú verás en nuestra imagen que viene la palabra keto. ¿Por qué?
4: A ver, espérame, ¿qué? ¿El mío? Ah, ok. No es que está atorado. Ah, mira. Ok, ajá.
6: Bueno, ¿por qué? Porque en el momento en el que surge Almendra, estaba en tendencia la famosa dieta keto. ¿Qué uh-huh. significa keto? Es una la dieta cetogénica que es está enfocada en un muy bajo ingesta de carbohidratos, priorizando la ingesta de grasas saludables y la cantidad necesaria de proteína. Esto implica que los productos keto no tengan harina, no tengan azúcares, para que no tengan un aporte en carbohidratos. Y nosotros decidimos ponerle la palabra keto a nuestra imagen porque es todo un concepto y eso nos ayuda a decirle a nuestro cliente qué es lo que ofrecemos, que son justamente estos productos sin harina, sin gluten y sin azúcar.
4: ¿Tu ingrediente principal es la almendra? Así ¿Esa es la base?
6: Así es.
4: Ok. ¿Cómo funciona la almendra, que es un gran nutriente, que es un fruto seco, que tiene que tratarse con cuidado porque no es aviéntale almendra así nomás, porque igual además la almendra también se corroe, se echa a perder. Uh-huh. Okay. Esta fuente de vitamina E, de calcio, de potasio y todas estas cosas, ¿cómo la utilizas? ¿En qué tipo de productos, en qué tipo de cocina, en qué tipo de alimentación aplica?
6: Bueno, en lo que respecta a nosotros, cómo lo utilizamos, es nuestra materia prima principal. Es la base de todo lo que nosotros hacemos. Todo está hecho a base de harina de almendras y es lo que utilizamos como sustituto de la harina de trigo. Entonces, ¿cómo funciona cuando horneas tú un producto con harina de almendra? Bueno, hace una masa mucho más húmeda.
4: ¿Suave?
6: Suave al paladar, sí, suave al paladar. Logramos una buena textura en los productos, no solo por un ingrediente, en este caso la harina de almendra, sino es un conjunto de ingredientes que finalmente nos dan un buen resultado en paladar, en textura y en presentación. Entonces, la harina de almendra es un gran sustituto en este tipo de alimentos, es un gran sustituto de la harina de trigo.
4: Ok, una persona... A ver, ¿cuándo debes de utilizar este tipo de dieta, una nutrición basada en una alimentación que no lleva harinas, que no lleva, que digamos, vamos a llamarle keto, que para mí keto era no harinas, sí proteína, no carbohidratos, uh-huh. sí, más o menos
6: sí,
4: por ahí
6: sí,
4: venía.
6: Sí, así es.
4: Okay. ¿Cuándo? ¿Quién necesita llevar una dieta de esas? ¿Para qué?
6: Bueno, Eddie, yo no me atrevería a recomendarle ningún tipo de dieta a nadie. Más bien, si alguien está interesado en cambiar su estilo de alimentación, pues mi sugerencia sería visitar a un experto en el tema.
4: Claro.
6: Y acompañarse y asesorarse. Insisto, la palabra keto nosotros la utilizamos para englobar este concepto del producto que nosotros ofrecemos. Y más bien yo te diría, esto que hacemos es para quien quiere tener una alimentación saludable, mayores opciones y que el sabor esté garantizado.
4: Mira, yo te pregunté esto del croissant y eso porque hace tiempo yo uh-huh. tenía en mente abrir una serie de panaderías que hicieran este pan tipo francés.
6: Uh-huh. Sí, me lo comentaste.
4: Tan rico, ¿te uh-huh. acuerdas cuando nos vimos una vez? Pan tipo francés, pero que fuera... libre de gluten para uh-huh. todas aquellas personas que les está cayendo mal el carbohidrato. Uh-huh. No encontré quien me explicara y por eso entré por ahí con el tema. Ahora, ya pensando más amplio, ¿cómo llevar una alimentación saludable? Sí, puedes ir con el nutriólogo, pero ¿qué es lo que ustedes ofrecen en almendra?
6: Para llevar una alimentación saludable, sí. Bueno, mira, yo te diría, no necesariamente tienes que sacrificar el consumir un producto que tenga un aporte nutricional uh-huh. por algo que no sepa rico. ¿Qué te ofrecemos nosotros? Disfrutar de una rebanada de pastel o de un postre, primero sin culpa, ¿no? Porque imaginemos este escenario. Te levantaste a las 5 de la mañana, fuiste a hacer ejercicio, preparaste la comida de todo
4: viste,
6: el día.
4: ¿Me viste o cómo? ¿Sabes qué?
6: Así, no, supe lo que hice. Tengo tu agenda.
4: Es que aquí hay un picudo que está medio loco, que a las 5 de la mañana está dando clases
6: bueno,
4: de karate.
6: Muy bien, muy bien.
5: ¿Puedo hacer una pregunta?
4: Sí, acércate.
5: Una pregunta Tengo una hija que te comenté que es celíaca. Entonces me está preguntando que a ella le sirve esto.
6: Sí, claro.
5: Su novio, Jerónimo, es nutriólogo. Y ahorita me dijo, papá, a mí me sirve, me está mandando un mensaje en estos momentos, nos está escuchando, fue allende de las fronteras, cuando está en México. Digo, papá, a mí me sirve porque es celíaca y no es una dieta, es una, para corregir, corrija, Ed, igual.
4: Es una debilidad.
5: Y no es una dieta, es alimentación rigurosa porque es una enfermedad para el celíaco, ¿no?
6: Sí, entonces, claro. Esto puede ayudar. Claro, la celiaquía está considerada como una enfermedad, sí, sí, sí. Muy y poco sirve, diagnosticada,
5: y sirve,
6: ¿eh?
5: Y ya está de moda, yo creo, pero bueno. Y me imagino que tu producto.
6: Sí, 100%, porque es libre de harina de trigo y no desarrolla el gluten, que es lo que finalmente.
5: Y dijiste que nos ibas a regalar, ¿no? A todos.
6: Sí, claro, aquí ya, no ya tendrán una.
4: A ver, platícanos qué hay aquí.
6: Que le lleves a tu hija.
4: ¿Qué hay dentro de esta cajita?
6: Pues mira, te traje de todo un poco, un surtido rico. Trajimos un panqué de blueberries, panqué.
4: Ábrelo, muéstralo para la cámara. Ayúdale, Itana, ayúdale.
6: Nuestro pingüino, que es la versión saludable, ya
4: ese
6: lo probarás.
4: Sí lo probé, el pingüino sí lo probé.
6: ¿Ah, lo probaste?
4: Me habías regalado uno.
6: Bueno, no recuerdo exactamente qué fue lo que te mandamos en aquella ocasión. Una variedad de panqués que los tenemos.
5: Gansitos, ¿no?
6: Gansitos. Es que también te he de decir algo. Lo que ofrecemos, híjole, lo probamos y nos tiene que encantar.
5: Claro.
6: Yo nunca he sido fan del gansito, la verdad. A mí la mezcla de la mermelada medio no me encanta. Entonces, pero el pingüino sí.
4: ¿Tú eres celíaca? ¿Por qué te metiste
6: en
4: eso?
6: Bueno, he de decirte que en mi familia tanto hay diabéticos como personas que tienen la enfermedad de celíaca. Entonces, pero no fue ese la intención de hacer esto. La verdad es que esto empezó en la pandemia 2020. Te diría que hasta como terapia ocupacional empecé yo a desarrollar recetas saludables y ahí es cuando me doy cuenta que el resultado era bastante bueno en cuanto a sabor, textura y a la vista lo vi más adelante.
4: ¿Y
6: que
4: económico?
6: Fui agarrando. Mira, yo no hablaría de algo caro o barato.
4: Déjame hacer una pausa en 88.9 y en iHeart Radio, pero continuamos en las redes platicando con Farideh. Ella tiene esta panadería que se llama
6: Almendra
4: Keto Bakery. ¿Sí? ¿Keto sí. and Bakery o Keto
6: Healthy
4: bakery?
6: And Keto Bakery.
4: Ah, Healthy, ok. Ok, aquí está.
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7: Sí, loca, yo me muevo, por favor.

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1: Hola, ¿qué tal? Ya de regreso con más información. Recuerda que se implementa circulación reversible en Eje 5 Sur entre Gabriel Mancera y Eje 4 Oriente. Esto de lunes a viernes de 6 de la tarde a 9 de la noche. También te comparto que está complicado Avenida Oceanía, desde Metro Romero Rubio hasta Río Consulado. Avenida 608 a vuelta de rueda desde Río Consulado hasta Avenida 412. Fray Servando con intensa carga desde Calzada San Antonio Abad hasta Congreso de la Unión. En Primero de Mayo tenemos ligera carga, desde Periférico hasta Gustavo Vaz. Barranca del Muerto con carga en los semáforos entre Periférico y Río Mixcoac. Y con buena circulación Antonio Caso desde Insurgentes hasta Circuito Interior. Tenemos una temperatura de 17 grados y llueve en varios puntos del Valle de México. Soy Mariela Coria y es un gusto acompañar tu camino a través de 88.9 Noticias. 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
7: Soy Eddie Warman, estamos de regreso en 88.9 Noticias, información que sirve a Eje Radio y todas las redes. Continúo con Faride Rodríguez y con su sobrina Aitana Mediavilla. Ella tiene la panadería que se llama Almendra Healthy and Keto. No, Keto and Healthy, ¿no?
8: Healthy and Keto.
7: Ah, es primero el Healthy and Keto. Ok, bueno, ya saben que yo tengo dislexia y todas esas cosas. Ok, ahora. Mi hija, una de mis hijas, le dio por la dieta de cero harinas, uh-huh, y comió almendras. Y comió tantas almendras que se... ¿Cómo se dice cuando te excedes de la comida? Se
9: empachó.
7: Se empachó de almendras. Pero tanto de hablarle al doctor de qué hago, ¿no? Que se la llevan al hospital de todas las almendras que se comió. Comía 10 almendras o 20 o 50 o 100 diarias. Por eso te pregunto, ¿cuántas almendras debe comer? ¿O cuántos productos son todavía nutritivos utilizando almendra? ¿Me explico la pregunta?
8: Sí, sí, sí, por supuesto. Es que, bueno, yo te diría que va más allá de cuánto sugeriría yo o cuánto sería lo que sugiere el mercado. Todo en exceso causa daño, ¿no? Entonces, la medida está claramente en, pues, tener un poco de conciencia en que si me como medio kilo de almendras en un día, seguramente no me voy a sentir bien, ¿no? Aunque sea el alimento más saludable. Entonces, pues,
7: si me como todo este pastelito,
8: no
7: de...
8: te va a hacer daño.
7: No.
8: No,
9: no
8: te va
9: porque
8: a hacer
9: me
8: daño.
9: Lo voy a llevar yo.
7: Pero tú estás muy chiquito para eso, man.
9: No te preocupes.
7: De edad, digo.
9: De edad, correcto.
7: Ok. ¿Solo trabajas con productos que serían postres, que serían dulces?
8: También tenemos una línea de productos salados. Déjenme presumirles que hasta tamalitos hacemos.
9: ¿Cómo?
8: A base de harina, wow, de almendra. Entonces, y bueno, claramente igual y no dirás, me sabe lo mismo que el tamal oaxaqueño que me vende el señor aquí afuera, pero es bastante cumplidor. Entonces, si oaxaqueño, tienes alguna restricción, mole, no oaxaqueño, la versión del tamalito tradicional de hoja de maíz, verdes con pollo, rojos con pollo, bueno, y hasta rajas con queso. Entonces, bueno, si tienes alguna condición que te impida comerte el tradicional, bueno, ahí tienes un muy buen sustituto.
7: Pero oye, Faride, ¿por qué no con harina de maíz? Esa sí es libre de gluten.
8: Bueno, no la trabajamos nosotros, pero seguramente puede haber una muy buena opción. Nosotros estamos enfocados en esto almendra. Y que sea saludable, okay, que tenga un aporte.
7: Pero sí estamos de acuerdo en que esa es libre de gluten. O sea, la gente puede comer tortilla y harina de maíz, pan de harina de maíz, que no sea harina de trigo, ¿correcto? Correcto. Y de cerceno, ¿cómo se llama esta? Hay otro producto que fíjate que ese, el cerceno, creo que se llama así.
9: ¿Cerceno o centeno?
7: No, cerceno, por favor le buscas cerceno, algo así se llama, que sí te permite trabajar panes que se inflan un poquito y son libres de gluten.
8: No ha de ser.
7: Ahorita.
8: Sí, bueno, incluso hay harinas que ya te venden en el supermercado como libres de gluten, ¿no? Entonces, bueno, pues puedes tener alguna variedad que pueda ayudarte a llevar este tipo de condición en cuanto a alimentación.
7: Pero aclarando, tú no haces panadería solo para quien necesita libre de gluten, sino tú trabajas la almendra porque te gusta la almendra, porque te parece un producto básico, base que te muy rico en muchas cosas.
8: Así es.
7: ¿Sí?
8: Y que además es saludable. Eso es
7: justo,
8: es
7: eso
8: el
7: iba
8: principal.
7: Yo. Rico en saludable, me
8: exactamente.
7: Refiero.
8: O sea, lo que te decía, ¿no? Estás tratando de llevar una dieta o una alimentación saludable que implique no harinas, no azúcares, y en ese sentido, bueno, pues aquí tienes una gran opción, ¿no? Que te puede acompañar en este estilo de vida saludable.
7: ¿Y con qué endulzas?
8: Fíjate que contamos con dos tipos de endulzantes, el monk fruit y la alulosa. Ambos aportan muy pocas calorías y no elevan el azúcar en sangre. Entonces, digamos que una persona que vive con diabetes o resistencia a la insulina lo puede consumir sin ningún problema y celebrar su cumpleaños con un buen pastel.
7: Fíjate que tengo un amigo que él tenía problemas de diabetes, empezó con todos estos sustitutos con stevia y todo eso, el de Life, el que es así.
8: ¿Sí?
7: Y produce ahora una cantidad de productos para endulzar a partir de monk fruit o de stevia o de otros. Pero ese es el único que yo conozco que es realmente utiliza el monk fruit, la fruta del monje. Pero el problema es que muchas veces lo mezclan y te disfrazan, así como el Splenda, que te dice no sé qué, además tiene clorhidrato de no sé cuándo, de sodio, o sea, es una bola de cosas químicas. Y de monk fruit tendrá
8: nada.
7: 1%, por correcto, decir una cifra, ¿no?
8: Y eso es lo que encontramos en el mercado, ¿eh? Un blend.
7: Sarraceno, trigo sarraceno. Bueno, no nos sale tan lejos.
8: Encontramos en el mercado un blend de eritritol con monk fruit. ¿Y qué es lo que funciona muy bien para el hornear? El monk fruit puro es muy difícil. En cuanto, o sea, de entrada su sabor es potencialmente mayor al de un endulzante común. Y en hornear no funciona de lo mejor. Entonces buscamos alternativas que nos permitan tener un resultado, insisto, saludable en cuanto a textura y sabor.
7: Y endulzar a partir de frutas, por ejemplo, de zarzamora, de blueberry,
8: claro,
7: de,
8: se puede,
7: de mango.
8: Sí, de higo.
7: Y haces una mermelada con lo que correcto, le vas a dar endulzante. Así y es natural.
8: Sí, lo puedes hacer. Y esto está muy indicado en niños pequeños, que lo ideal es no darles este tipo de endulzantes. Y que pues sería una muy buena opción en usarlos con fruta.
7: Mira, antes de que se nos acabe el programa, porque ya me avisaron que se nos está acabando, ¿dónde está Almendra?
8: Mira, somos una empresa 100% digital. Nos encuentran en redes sociales. Yo sí tengo, se las voy a compartir.
7: Por
8: que
7: favor.
8: Es @almendra-healthy-bakery. Tenemos una línea de WhatsApp en donde recibirán atención personalizada. Permíteme dar el número.
7: Por
8: que
7: favor.
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7: 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Ajá.
8: Y nos encuentran en Uber Eats en cualquier momento, en la puerta de su casa.
7: Bueno, pues ya nos, ahorita seguimos en redes, pero ya nos vamos, se nos acabó el tiempo. Mañana viene Sunsunegui a hablar de el enanito Daniel Ortega, el dictador de Nicaragua, que algún día quiso ser Dinamarca también. Y el gran Ricardo Muñoz Zurita con sus chiles en nogada. Muy buenas noches. Hoy tomen poco, hoy no fumen.
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10: Hola, ¿qué tal? Excelente noche. Soy Alan Servín y estas son las noticias más importantes. Autoridades capitalinas informaron que la Ciudad de México aporta 19 combatientes forestales al primer contingente mexicano que combate incendios en Canadá. La jefa de gobierno, Clara Brugada, informó que el próximo domingo 9 de agosto participará en la Jornada Nacional de Forestación 2026, que se realizará en la alcaldía Tláhuac. La secretaria de Marina reveló los resultados de las operaciones Refuerzo CDMX durante julio, en donde fueron detenidas 32 personas. Se aseguraron 3 inmuebles y 4 armas de fuego. El Banco de México informó que por unanimidad se decidió mantener la tasa de interés de referencia en 6.50%. Soy Alan Servín. 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
1: Hola, ¿qué tal? Vamos con más información. Te comparto que continúa cerrada la calle de Palma, a la altura de Avenida 5 de Mayo por manifestantes. Tu alternativa, Donceles, República de Perú y Eje 1 Norte. También les comparto que tenemos un accidente en Ejército Nacional. Esto antes de Mariano Escobedo, con dirección a Periférico. Se complica Río Consulado entre La Raza y Eduardo Molina. Río de los Remedios con intensa carga desde Vidrio Plano hasta la autopista México-Pachuca. Lento Avenida Tláhuac desde José Clemente Orozco hasta Periférico. Arquímedes con ligera carga desde Reforma hasta Presidente Masaryk. Francisco del Paz y Troncoso con carga que avanza. Esto desde Canal de Tezontle hasta Plutarco Elías Calles. Buen avance en Antonio Caso desde Insurgentes hasta Circuito Interior. Y Libre Avenida Civilizaciones desde Eje 5 Norte hasta Cultura Tolteca. Nos mantenemos en 17 grados. Soy Mariela Coria y escuchas 88.9 Noticias. Información que sirve, tráfico y clima cada 15 minutos.
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1: Hola, ¿qué tal? Ya de regreso con más información. Hasta el 9 de agosto se realiza la revisión anual por obras en la línea 2 del Cablebús, en el tramo que va de Jalpa a Constitución de 1917. Unidades de RTP van a brindar apoyo gratuito a los usuarios. También les comparto que está complicado Avenida Oceanía, esto desde Metro Romero Rubio hasta Río Consulado. Eje 1 Norte con mucho tráfico desde Boulevard Puerto Aéreo hasta Metro Pantitlán. Avenida 8 Francisco Morazán con avance lento desde Calle 47 hasta Viaducto Río Piedad. Florencia con avance lento, esto desde Chapultepec hasta Reforma. División del Norte con asentamientos entre Miguel Ángel de Quevedo y Municipio Libre. Industria Militar con carga que avanza desde Boulevard Pípila hasta Periférico. Y libre bordo de Xochaca desde Vicente Villada hasta Vicente Riva Palacio. Nos mantenemos en 17 grados y esperamos una mínima de 14 grados. Soy Mariela Coria. Quédate en 88.9 Noticias, información que sirve. Tráfico y clima cada 15 minutos.
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1: Pero, ¿sabes?

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5: Para mí es un gusto acompañarte. Vamos con más. Te comparto que hasta el 9 de agosto se realiza la revisión anual por obras en la línea 2 del Cablebús, en el tramo que va de Jalpa a Constitución de 1917. Unidades de RTP brindarán apoyo gratuito a los usuarios. También considera que ya se reabre la vialidad tras la presencia de manifestantes en Palma, a la altura de Avenida 5 de Mayo en la Colonia Centro. Se complica circuito interior entre Ejército Nacional y Ricardo Flores Magón. Insurgentes con intensa carga. Esto desde Montevideo hasta Río de los Remedios. Lento Avenida Tláhuac entre José Clemente Orozco y Periférico. Primero de Mayo con ligera carga desde Periférico hasta Gustavo Vaz. Y Observatorio también tiene ligera carga. Esto desde Constituyentes hasta Avenida Jalisco. Nos mantenemos en 17 grados. Soy Mariela Coria. Quédate en compañía de 88.9 Noticias, información que sirve. Tráfico y clima cada 15 minutos.
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1: Hola, ¿qué tal? Ya de regreso con más información. Si tu vehículo tiene permiso para circular sin placas ni tarjeta de circulación, mañana viernes no podrás circular de 5 de la mañana a 10 de la noche. Así que evita sanciones y planea tu traslado. También te comparto que tenemos avance complicado en Avenida 608, desde Río Consulado hasta Avenida 412. Calzada Ignacio Zaragoza con intensa carga desde Telecomunicaciones hasta Amador Salazar. Circuito interior con tránsito pesado, esto desde Ejército Nacional hasta Ricardo Flores Magón. Insurgentes con intensa carga desde Montevideo hasta Río de los Remedios. Lento Avenida Tláhuac entre José Clemente Orozco y Periférico. Primero de Mayo con ligera carga desde Periférico hasta Gustavo Vaz. Y Eje 3 Poniente con carga en los semáforos entre Gutenberg y Avenida Chapultepec. Nos mantenemos en 16 grados y esperamos una mínima de 14 grados. Soy Mariela Coria. Quédate en 88.9 Noticias, información que sirve. Tráfico y clima cada 15 minutos.
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5: Hola, ¿qué tal? Muy buenas noches. Soy Alan Servín y continuamos con más noticias. El exgobernador de Guerrero, Ángel Eladio Aguirre Rivero, ingresó al Centro Federal de Reinserción Social número 1, conocido como el Altiplano, tras ser capturado por su presunta implicación en el ocultamiento de evidencias del caso Ayotzinapa. La Confederación Patronal de la República Mexicana en la Ciudad de México estimó que la temporada de verano generará en la capital una derrama económica de 11.021 millones de pesos, convirtiéndose en una de las épocas más positivas para empresas de todos los tamaños y sectores. La obra civil de la línea 3 del Mexicable en Naucalpan, Estado de México, entró a su última etapa de ejecución, con un avance de 71.4%, informó la Secretaría de Movilidad Estatal. Se llevará a cabo la edición 84 de la Gran Feria de la Manzana en Zacatlán, Puebla, del 7 al 16 de agosto, con una gran variedad gastronómica, cultural y espectáculos musicales, informó la Dirección de Fomento Económico y Turismo de la entidad. Soy Alan Servín y en nombre del equipo te deseo una excelente noche.
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6: Hola, ¿qué tal? Ya de regreso con más información. Te comparto que por obras se encuentran cerrados los carriles laterales de Zaragoza, cerca del Metro Peñón Viejo con dirección a la Concordia. También considera que en Avenida Oceanía tenemos avance complicado, esto desde Metro Romero Rubio hasta Río Consulado. Ejército Nacional a vuelta de rueda desde Gutenberg hasta Circuito Bicentenario. Lento calzado de Tlalpan desde Metro Ermita hasta División del Norte. Florencia también lento desde Chapultepec hasta Reforma. Si circulas por Eje 3 Poniente, tenemos carga en los semáforos entre Gutenberg y Avenida Chapultepec. Observatorio con ligera carga, esto desde Constituyentes hasta Avenida Jalisco. Y con buena circulación, Boulevard Interlomas, desde Avenida Magno Centro hasta Avenida Lomas Anáhuac. Nos mantenemos en 16 grados. Soy Mariela Coria y escuchas 88.9 Noticias, información que sirve. Tráfico y clima cada 15 minutos.
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1: Hola, ¿qué tal? Ya de regreso con más información. Mañana no circulan los autos con holograma 1 y 2 de verificación, con engomado azul, terminación de placas 9, 0 y permisos. También les comparto que está complicado Insurgentes. Esto desde Montevideo hasta Río de los Remedios. Lento Ermita Iztapalapa desde Eje 3 Oriente hasta Avenida Tláhuac. Viaducto Miguel Alemán lento desde Insurgentes hasta Calzada de Tlalpan. Constituyentes con carga que avanza desde Periférico hasta Circuito Interior. Aquiles Cerdán es una excelente opción. Esto desde Renacimiento hasta Calzada México-Tacuba. Toma nota, nos mantenemos en 17 grados. Para mañana se espera una temperatura máxima de 22 grados y una mínima de 13 grados con 80% de probabilidad de lluvia. Soy Mariela Coria. Quédate en compañía de 88.9 Noticias, información que sirve. Tráfico y clima cada 15 minutos.
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1: Hola, ¿qué tal? Ya de regreso con más información. A partir del 10 de agosto, el tren insurgente va a operar con horario reducido por labores de mantenimiento hasta nuevo aviso. El último tren saldrá a las 10:30 de la noche. El horario de inicio del servicio permanece sin cambios. También les comparto que está complicado Insurgentes entre Montevideo y Río de los Remedios. Florencia lento desde Chapultepec hasta Reforma. Eje 1 Norte también avanza lento desde Metro Angares hasta Metro Pantitlán. Vamos a encontrar ligera carga en Primero de Mayo desde Periférico hasta Gustavo Vaz. Y Avenida Tláhuac con carga que avanza. Esto desde José Clemente Orozco hasta Periférico. Toma nota, tenemos una temperatura de 16 grados. Soy Mariela Coria. Quédate en 88.9 Noticias, información que sirve. Tráfico y clima cada 15 minutos.
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1: Hola, ¿qué tal? Vamos con más. Recuerda que hoy aplica el horario nocturno de parquímetros de 8 de la noche hasta la 1 de la mañana. Esto en las colonias Roma, Hipódromo y Polanco. También les comparto que está complicado en circuito interior entre Marina Nacional y Eje 1 Norte. Insurgentes con intensa carga desde Montevideo hasta Río de los Remedios. Florencia avanza lento desde Chapultepec hasta Reforma. Calzada de Tlalpan con avance lento desde Metro Ermita hasta División del Norte. Avenida Miguel Ángel de Quevedo con ligera carga desde Avenida Universidad hasta Pacífico. Eje 1 Norte con asentamientos entre Circuito Interior e Insurgentes. Y nada nos detiene en Avenida Central, desde Metro Musquis hasta Avenida 412. Nos mantenemos en 16 grados. Soy Mariela Coria y estás en compañía de 88.9 Noticias, información que sirve. Tráfico y clima cada 15 minutos.
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1: Hola, ¿qué tal? Vamos con más información. Te comparto que tenemos movilización de cuerpos de emergencia por una volcadura en circuito interior. Esto a la altura de viaducto Río Piedad. Toma nota porque Zaragoza lleva intensa carga desde Avenida Guelatao hasta Amador Salazar. División del Norte con algunos asentamientos entre Miguel Ángel de Quevedo y Municipio Libre. Precisamente en Avenida Miguel Ángel de Quevedo encontramos ligera carga. Esto desde Avenida Universidad hasta Pacífico. Observatorio también con ligera carga desde Constituyentes hasta Avenida Jalisco. Buen avance en Avenida Civilizaciones entre Eje 5 Norte y Cultura Tolteca. Y libre Boulevard Interlomas, entre Avenida Magno Centro hasta Avenida Lomas Anáhuac. Nos mantenemos en 16 grados y esperamos una mínima de 14 grados. Soy Mariela Coria. Quédate en 88.9 Noticias, información que sirve. Tráfico y clima cada 15 minutos.
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0: emocional. Oye, vengo por ti, pero pues si no me tienes confianza, ¿para qué me haces firmar?
1: Bueno, pues lo mejor sería, oye...
0: Y ella le contestó, espérame, si vienes por mí, fírmame en blanco, claro, ¿cuál es tu problema?
1: ¿En blanco no?
0: Sí, lo de menos.
1: No, hombre, en blanco no hay que firmar nada.
0: Claro que sí.
1: Si no, hombre, si solo es una rayita.
0: Si estás conmigo, firmas en blanco y estás totalmente seguro de que no va a pasar nada.
1: Pero y luego si llega el papá, que quién sabe quién sea.
0: Ah, es otra historia.
1: Ah, por eso, tú pones firmo en blanco este acuerdo prenupcial. O sea, firmo este acuerdo prenupcial, no tengo ningún problema, pim, pum, pam.
0: Pues estamos dando generalidades y normalmente en Estados Unidos, en todos lados, en diferentes países, funciona diferente.
1: Déjame hacer una pausa en 88.9 y en AGA Radio, pero continuamos en las redes con el licenciado Sergio Calderón, que como ven es muy picudo.
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2: Soy Eddie Warman y estamos de regreso en 88.9 Noticias, información que sirve a iHeartRadio en todas las redes de Eddie Warman, también en las redes del Picudo. ¿Tienes redes Picudo?
3: No, chale, ven.
2: ¿Qué te digo?
3: No uso eso.
2: Oigan, el domingo voy a publicar un artículo en eddiewarman.tv sobre fabricantes de armas, armas de inteligencia artificial, los chavos que crearon esas armas, el dinero que se generan y de lo que son capaces. Ese artículo está, llevo ya mucho tiempo preparándolo. Así que como fue,
3: muy interesante.
2: ¿Viste el que preparé de la estrella Michelin?
3: Sí, sí, sí.
2: Que bueno.
3: Lo mejor que pudiste haber hecho.
2: Una locura.
3: Quitaste la idea absurda que de esto.
2: Pues, por un lado, generó una controversia tremenda. Imagino, ¿sí? Llevo dos o tres mentadas de madre.
3: Seguramente.
2: Pero también es que yo sí que la guía Michelin se va a terminar yendo. Vas a ver.
3: Ojalá.
2: ¿Y sabes por qué? Porque ¿qué va a pasar? Como un acuerdo prenupcial, cuando los estados de las entidades de la República que ya no quieran o no tengan para pagar, ¿cómo le van a hacer para que estos estén? Cuando cobran $500,000 al año, cada entidad.
3: Ah, caray.
2: Ah, caray. Bueno, ok, Picudo. A ver, decía yo, ya para concluir. Picudo Calderón. ¿Qué es lo más sano antes de casarte? Casado, divorciado y si te moriste.
3: Bueno, definitivamente un acuerdo prenupcial, si hay suficiente economía de ambas familias, definitivamente hacerlo. Economía en cuanto tengas tú la posibilidad económica de tener más que suficiente dinero, de que vas a poder, te van a poder donar, te van a poder heredar, que tienes un patrimonio que recibir, fírmalo, definitivo. Es lo mejor que puede hacer. No lo tienes.
2: Pero eres talentoso, yo confío en que vas a tener mucha lana, dice él o ella, ¿no?
3: No lo tienes, lo que haces es, bueno, vamos a generar nuestro bono cada quien, y en la medida que van creciendo, económica, familiar, emocional, sentimentalmente, vas tú generando un patrimonio. Ese patrimonio lo vas a dividir como, oye, voy a poner un fideicomiso, si es que generaste mucho, voy a comprar un par de departamentos, los pongo a nombre de tus hijas, los pongo a nombre de mi pareja en el momento. Entonces vas repartiendo.
2: ¿La pareja oficial o la otra pareja?
3: Creciendo, la oficial siempre.
2: Ah, ok. ¿Cuál es la oficial?
3: La otra va y viene.
2: Oye, a ver, pero, hay un punto. Sí creces la pareja.

0: en ese momento no haces un acuerdo
1: no hay un acuerdo postnupcial, no existe.
0: No existe.
1: No, como tal no existe. Puedes hacer varios acuerdos. ¿Cómo? Vamos a generar una empresa y esa empresa va a tener sociedades y esos socios vamos a ser tú y yo y vamos a poner los estatutos, los reglamentos que van a hacer, o vamos a hacer un fideicomiso.
0: Sería lo más sano, ¿no?
1: Claro, claro, por supuesto. El tema es en qué momento hacerlo.
0: Cuando empiece
1: ¿cuál es el problema de este país normalmente? Los abogados son abogados resolutivos.
0: No preventivos.
1: Deben ser preventivos.
0: Claro.
1: Y al igual que los médicos. Ay, cuando voy al médico, no, ya... ya no veo, ya me duele el estómago, ya tengo que ir al médico. No, ve antes. Igual son los abogados. Oye, voy a hacer esto. Vamos a hacerlo bien.
0: Ese es lo más importante.
1: Fundamental.
0: Voy a escribir un artículo de esos.
1: Por favor.
0: Y me lo corrís.
1: Ya estás.
0: ¿Vas?
1: Claro.
0: Bueno, licenciado Calderón, ¿dónde te localizan? No, de veras, por si quiere alguien...
1: Cuernavaca 36, los teléfonos del despacho te los paso para que los haga de tenerlos, ¿no?
0: Martín, ok. En tus redes no, porque
1: no. Yo no tengo redes, lo siento mucho. Qué bueno. Pena me da, pero no, ya hace mucho que no, y no pienso, ya después de 40 años ya.
0: Uy, licenciado, yo que te estoy mandando cada rato,
1: clientes,
0: te arrobo,
1: clientes,
0: arrobo al licenciado. Oye, por favor, ¿pueden cambiar de claro. lugar, por favor? Así, ah, sí, ah, no, quédate. Sí, ok. Bueno, después de esta, ¿aprendiste algo?
2: Sí.
0: ¿Aitana? Ok. Bueno, espero que sí, ¿eh? Ya sabes, eres muy bonita y no vaya a ser que mañana te quieran,
1: Sorprender.
0: Ok, bueno, Farideh, me da mucho gusto que estés aquí. Y Farideh Rodríguez, fundadora de Almendra Health Bakery, licenciada en administración y fundadora de Almendra Health Bakery, una marca especializada en panadería, repostería sin gluten, sin azúcar y baja en carbohidratos. Pues, ¿usted qué sabe? Si le quitas todo eso.
2: No, pues tienes que probarlo para darte cuenta que puedes tener lo mejor de los dos mundos, algo saludable y algo rico.
0: A ver, explícame.
2: Mira, te cuento.
0: Bienvenida, ¿eh?
2: Muchas
0: bienvenida
2: gracias. Gracias, Edith. Gracias. Déjame en serio agradecerte la invitación. Estoy encantada de estar contigo, con tu auditorio y con Sergio. Mucho gusto.
1: Freddy,
2: ya
1: mucho gusto.
2: Tomamos nota aquí de todo lo que has platicado.
1: Hacemos los contratos.
2: Sí, sí, sí. Bueno, pues sí, eso. Es una línea de panadería y repostería a base de harina de almendras, lo que hace que sea libre de gluten. No utilizamos azúcar y bueno, pues eso, tenemos lo mejor de los dos mundos, lo que te decía. Un buen sabor, bueno a la vista, con una buena textura y eso es resultado de la calidad de los ingredientes que utilizamos.
0: ¿No se puede hacer un pan tipo croissant, rico, esponjadito, así, rico, que sea libre de gluten? ¿No hay?
2: No, no es posible. Bueno, por lo menos yo no he logrado conseguir la consistencia de un croissant con este tipo de ingredientes, porque son muy húmedos, no alcanza a ser crocante como lo es el tipo de masa de un croissant, pero bueno, tenemos otras variedades, no nos encasillemos en
0: déjame
2: en
0: preguntarte este de otra. ¿Pan de masa madre sí se puede hacer?
2: No. No se puede hacer el pan de masa madre sin que sea... Bueno, puede ser sin gluten. Yo no estoy especializada en ese tipo de panadería. Yo creo que sí puede hacerse sin gluten. No estoy segura. Pero, híjole, no tendría el dato porque no es una rama en la que nosotros estemos dedicados.
0: Entonces hago ribando. Atrás. Ok. Bienvenida, Farideh. Muchas gracias por estar aquí. A ver. Oye, Farideh. ¿Qué opinas?
2: La dieta. ¿Pasaron la semblanza, la historia de lo que es almendra? Sí.
0: Sí. A ver, dieta keto. Eso sí lo vamos a hablar, ¿no? A mí me dijo Nancy que íbamos a hablar de dieta keto.
2: A ver, Nancy, ¿dónde está Nancy?
0: Nancy está allá en la oficina.
2: Ok. A ver, te platico. Sí, efectivamente, tú verás en nuestra imagen que viene la palabra keto. ¿Por qué?
0: A ver, espérame, ¿qué? ¿El mío? Ah, ok. No es que está atorado, mira. Ok, ajá.
2: Bueno, ¿por qué? Porque en el momento en el que surge almendra, estaba en tendencia la famosa dieta keto. ¿Qué significa keto? Es la dieta cetogénica que está enfocada en un muy bajo ingesta de carbohidratos, priorizando la ingesta de grasas saludables y la cantidad necesaria de proteína. Esto implica que los productos keto no tengan harina, no tengan azúcares, para que no tengan un aporte en carbohidratos. Y nosotros decidimos ponerle la palabra keto a nuestra imagen porque es todo un concepto y eso nos ayuda a decirle a nuestro cliente qué es lo que ofrecemos, que son justamente estos productos sin harina, sin gluten y sin azúcar.
0: ¿Tu ingrediente principal es la almendra? ¿Esa es la base?
2: Así es.
0: Ok. ¿Cómo funciona la almendra, que es un gran nutriente, que es un fruto seco, que tiene que tratarse con cuidado porque no es aviéntale almendra así nomás, porque igual además la almendra también se corroe, se echa a perder? Uh-huh. Okay. Esta fuente de vitamina E, de calcio, de potasio y todas estas cosas, ¿cómo la utilizas? ¿En qué tipo de productos, en qué tipo de cocina, en qué tipo de alimentación aplica?
2: Bueno, en lo que respecta a nosotros, cómo lo utilizamos, es nuestra materia prima principal. Es la base de todo lo que nosotros hacemos. Todo está hecho a base de harina de almendras y es lo que utilizamos como sustituto de la harina de trigo. Entonces, ¿cómo funciona cuando horneas tú un producto con harina de almendra? Bueno, hace una masa mucho más húmeda.
0: ¿Suave?
2: Suave al paladar, sí, suave al paladar. Logramos una buena textura en los productos, no solo por un ingrediente, en este caso la harina de almendra, sino es un conjunto de ingredientes que finalmente nos dan un buen resultado en paladar, en textura y en presentación. Entonces, la harina de almendra es un gran sustituto en este tipo de alimentos, es un gran sustituto de la harina de trigo.
0: Ok, una persona... A ver, ¿cuándo debes de utilizar este tipo de dieta, una nutrición basada en una alimentación que no lleva harinas, que no lleva, que digamos, vamos a llamarle keto, que para mí keto era no harinas, sí proteína, no carbohidratos, uh-huh. Sí, más o menos
2: sí,
0: por ahí
2: sí,
0: venía.
2: Sí, así es.
0: Okay, ¿cuándo? ¿Quién necesita llevar una dieta de esas? ¿Para qué?
2: Bueno, Eddie, yo no me atrevería a recomendarle ningún tipo de dieta a nadie. Más bien, si alguien está interesado en cambiar su estilo de alimentación, pues mi sugerencia sería visitar a un experto en el tema.
0: Claro.
2: Y acompañarse y asesorarse. Insisto, la palabra keto nosotros la utilizamos para englobar este concepto del producto que nosotros ofrecemos. Y más bien yo te diría, esto que hacemos es para quien quiere tener una alimentación saludable, mayores opciones y que el sabor esté garantizado.
0: Mira, yo te pregunté esto del croissant y eso porque hace tiempo yo tenía en mente abrir una serie de panaderías que hicieran este pan tipo francés.
2: Uh-huh. Sí, me lo comentaste.
0: Tan rico, ¿te uh-huh. acuerdas cuando nos vimos una vez? Pan tipo francés, pero que fuera... libre de gluten para uh-huh. todas aquellas personas que les está cayendo mal el carbohidrato. Uh-huh. No encontré quien me explicara y por eso entré por ahí con el tema. Ahora, ya pensando más amplio, ¿cómo llevar una alimentación saludable? Sí, puedes ir con el nutriólogo, pero ¿qué es lo que ustedes ofrecen en almendra?
2: Para llevar una alimentación saludable,
0: sí.
2: Bueno, mira, yo te diría, no necesariamente tienes que sacrificar el consumir un producto que tenga un aporte nutricional uh-huh. por algo que no sepa rico. ¿Qué te ofrecemos nosotros? Disfrutar de una rebanada de pastel o de un postre, primero sin culpa, ¿no? Porque imaginemos este escenario. Te levantaste a las 5 de la mañana, fuiste a hacer ejercicio, preparaste la comida de todo
0: viste,
2: el día.
0: ¿Me viste o cómo? ¿Por qué sabes
2: así,
0: que
2: así, no, supe lo que hice. Tengo
0: no,
2: tu
0: no.
2: agenda.
0: Es que aquí hay un picudo que está medio loco, que a las 5 de la mañana está dando clases
2: bueno,
0: de karate.
2: Bien, muy bien.
1: ¿Puedo hacer una pregunta?
0: Sí.
1: Que me están
0: acércate.
1: Una pregunta. Tengo una hija que te comenté que es
2: celíaca.
1: ¿No? Entonces me está preguntando que a ella le sirve esto.
2: Sí, claro.
1: Su novio, Jerónimo, es nutriólogo. Mi abuelita me dijo, papá, a mí me sirve, me está mandando un mensaje en estos momentos, nos está escuchando, fue Allende de las Fronteras, cuando está en México. Dijo, papá, a mí me sirve porque es celíaca y no es una dieta, es una, para me dijo, corrija, Ed, igual.
0: Es una debilidad.
1: Y no es una dieta, es alimentación rigurosa porque es una enfermedad para el celíaco, ¿no?
2: Sí,
1: entonces,
2: claro.
1: Esto puede
2: claro,
1: ayudar.
2: La celiaquía está considerada como una enfermedad, sí. Muy
1: y
2: poco
1: sirve,
2: diagnosticada,
1: y sirve,
2: ¿eh?
1: ya está de moda, yo creo, pero bueno. Y me imagino que tu producto.
2: Sí, 100%, porque es libre de harina de trigo y no desarrolla el gluten, que es lo que finalmente.
1: Y dijiste que nos ibas a regalar, ¿no? A todos.
2: Sí, claro, aquí ya, no es cierto. Ya tendrán.
0: A ver, platícanos qué hay aquí.
2: Que le lleves a tu hija.
0: ¿Qué hay dentro de esta cajita?
2: Pues mira, te traje de todo un poco, un surtido rico. Trajimos un panqué de blueberries, un panqué.
0: Ábrelo, ábrelo, muéstralo para la cámara. Ayúdale, Tana, ayúdale.
2: Nuestro pingüino, que es la versión saludable, ya
0: ese
2: lo probarás.
0: Sí lo probé, el pingüino sí lo probé.
2: Ah, ¿lo probaste? Ah,
0: no,
2: bueno.
0: Me habías regalado uno.
2: Bueno, no recuerdo exactamente qué fue lo que te mandamos en aquella ocasión. Una variedad de panqués que los tenemos.
1: Gancitos, ¿no?
2: Gancito, no. Es que también te he de decir algo. Lo que ofrecemos, híjole, lo probamos y nos tiene que encantar.
1: Claro.
2: Yo nunca he sido fan del gansito, la verdad. A mí la mezcla de la mermelada medio no me encanta. Entonces, pero el pingüino sí.
0: ¿Tú eres celíaca? ¿Por qué te metiste
2: en eso? Bueno, he de decirte que en mi familia tanto hay diabéticos como personas que tienen la enfermedad de celíaca. Entonces, pero no fue ese la intención de hacer esto. La verdad es que esto empezó en la pandemia 2020. Te diría que hasta como terapia ocupacional empecé yo a desarrollar recetas saludables y ahí es cuando me doy cuenta que el resultado era bastante bueno en cuanto a sabor, textura y a la vista lo vi más adelante.
0: ¿Y
2: que
0: económico?
2: Fui agarrando. Mira, yo no hablaría de algo caro o barato.
0: Déjame hacer una pausa en 88.9 y en iHeart Radio, pero continuamos en las redes platicando con Faride. Ella tiene esta panadería que se llama
2: Almendra
0: Keto Bakery. ¿Sí? ¿Keto sí. and Bakery o Keto
2: Healthy
0: bakery?
2: And Keto Bakery.
0: Ah, Healthy, ok. Aquí está.
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4: Sí, loca, yo me muevo, por favor.

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3: Soy Eddie Warman. Estamos de regreso en 88.9 Noticias. Información que sirve a Radio y todas las redes. Continúo con Faride Rodríguez y con su sobrina Aitana Mediavilla. Ella tiene la panadería que se llama Almendra Healthy and Keto. No, Keto and Healthy, ¿no?
4: Healthy and Keto Baker.
3: Ah, es primero el Healthy and Keto. Ok, bueno, ya saben que yo tengo dislexia y todas esas cosas. Ok, ahora. Sí, ya. Mi hija, una de mis hijas, le dio por la dieta de cero harinas, uh-huh, y comió almendras. Y comió tantas almendras que... ¿Cómo se dice cuando te excedes de la comida?
5: Se empachó de
3: almendras, pero tanto de hablarle al doctor de qué hago, ¿no? Que se la llevan al hospital de todas las almendras que se comió. Comía 10 almendras o 20 o 50 o 100 diarias. Por eso te pregunto, ¿cuántas almendras debe comer o cuántos productos son todavía nutritivos utilizando almendra? ¿Me explico la pregunta?
4: Sí, sí, por supuesto. Es que, bueno, yo te diría que va más allá de cuánto sugeriría yo o cuánto sería lo que sugiere el mercado. Todo en exceso causa daño, ¿no? Entonces, la medida está claramente en pues tener un poco de conciencia en que si me como medio kilo de almendras en un día, seguramente no me voy a sentir bien, ¿no? Aunque sea el alimento más saludable. Entonces, pues...
3: Si me como todo este pastelito
4: no
3: de...
4: No te va a hacer daño.
3: No,
5: porque me lo voy a llevar yo.
3: Pero tú estás muy chiquito para eso, man.
5: No te preocupes.
3: De edad, digo.
5: De edad, correcto.
3: Ok. ¿Solo trabajas con productos que serían postres, que serían dulces?
4: También tenemos una línea de productos salados. Déjenme presumirles que hasta tamalitos hacemos.
5: ¿Cómo?
4: A base de harina, wow, de almendra. Entonces, y bueno, claramente igual y no dirás, me sabe lo mismo que el tamal oaxaqueño que me vende el señor aquí afuerita, pero es bastante cumplidor. Entonces, si
5: oaxaqueño,
4: tienes alguna restricción,
5: mole,
4: no oaxaqueño, la versión del tamalito tradicional de hoja de maíz. Verdes con pollo, rojos con pollo,
5: bueno,
4: y hasta rajas con queso. Entonces, bueno, si tienes alguna condición que te impida comerte el tradicional, bueno, ahí tienes un muy buen sustituto.
3: Pero oye, Faride, ¿por qué no con harina de maíz? Esa sí es libre de gluten.
4: Bueno, no la trabajamos nosotros, pero seguramente puede haber una muy buena opción. Nosotros estamos enfocados en esto
3: almendra
4: y que sea saludable, okay, que tenga un aporte.
3: Pero sí estamos de acuerdo en que esa es libre de gluten. O sea, la gente puede comer tortilla y harina de maíz, pan de harina de maíz, que no sea harina de trigo, ¿correcto?
4: Correcto.
3: Y de cerceno, ¿cómo se llama esta? Hay otro producto que fíjate que ese, el cerceno, creo que se llama así.
5: ¿Cerceno o centeno?
3: No, cerceno. Ah. Por favor, le buscas cerceno, algo así se llama. Que sí te permite trabajar panes que se inflan un poquito y son libres de gluten.
4: No ha de ser.
3: Ahorita...
4: Sí, bueno, incluso hay harinas que ya te venden en el supermercado como libres de gluten, ¿no? Entonces, bueno, pues puedes tener alguna variedad que pueda ayudarte a llevar este tipo de condición en cuanto a alimentación.
3: Pero aclarando, tú no haces panadería solo para quien necesita libre de gluten, sino tú trabajas la almendra porque te gusta la almendra, porque te parece un producto básico, base, que te... muy rico en muchas cosas.
4: Así es.
3: ¿Sí?
4: Y que además es saludable. Eso es
3: justo,
4: es
3: eso
4: el
3: iba
4: principal.
3: Yo. Rico en saludable, me
4: exactamente.
3: Refiero.
4: O sea, lo que te decía, ¿no? Estás tratando de llevar una dieta o una alimentación saludable que implique no harinas, no azúcares. Y en ese sentido, bueno, pues aquí tienes una gran opción, ¿no? Que te puede acompañar en este estilo de vida saludable.
3: ¿Y con qué endulzas?
4: Fíjate que contamos con dos tipos de endulzantes, el monk fruit y la alulosa. Ambos aportan muy pocas calorías y no elevan el azúcar en sangre. Entonces, digamos que una persona que vive con diabetes o resistencia a la insulina lo puede consumir sin ningún problema y celebrar su cumpleaños con un buen pastel.
3: Fíjate que tengo un amigo que él tenía problemas de diabetes, empezó con todos estos sustitutos con stevia y todo eso, el de Life, el que uh-huh. es así,
4: ¿sí?
3: Y produce ahora una cantidad de productos para endulzar a partir de monk fruit o de stevia o de otros, uh-huh. Pero ese es el único que yo conozco que es realmente utiliza el monk fruit, la fruta del monje. Pero el problema es que muchas veces lo mezclan y te disfrazan, así como el es. Esplenda, uh-huh. que te dice no sé qué, además tiene clorhidrato de no sé cuán, de sodio, uh-huh. no sé, es una bola de cosas químicas. Y de monk fruit tendrá
4: nada.
3: 1%, por correcto. Decir una cifra, ¿no?
4: Y eso es lo que encontramos en el mercado, ¿eh? Un blend.
3: Sarraceno, trigo sarraceno. Bueno, no sale tan lejos.
4: Encontramos en el mercado un blend de eritritol con monk fruit. ¿Y qué es lo que funciona muy bien para el hornear? El monk fruit puro es muy difícil. Uh-huh. De entrada su sabor es potencialmente mayor al de un endulzante común. Y en hornear no funciona de lo mejor. Entonces buscamos alternativas que nos permitan tener un resultado, insisto, saludable en cuanto a textura y sabor.
3: Y endulzar a partir de frutas, por ejemplo, de zarzamora, de
4: claro,
3: blueberry, de,
4: se puede.
3: De mango.
4: Sí, de higo.
3: Uh-huh. Y haces una mermelada con lo que correcto. Le vas a dar endulzante. Así y es natural. Es.
4: Sí, lo puedes hacer. Y esto está muy indicado en niños pequeños, que lo ideal es no darles este tipo de endulzantes y que pues sería una muy buena opción endulzarlos con fruta.
3: Mira, antes de que se nos acabe el programa, porque ya me avisaron que se nos está acabando, ¿dónde está Almendra?
4: Mira, somos una empresa 100% digital, nos encuentran en redes sociales, yo sí tengo, se las voy a compartir, que
3: favor.
4: Es @almendra_healthy_bakery. Tenemos una línea de WhatsApp en donde recibirán atención personalizada. 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
3: Ajá.
4: Y nos encuentran en Uber Eats en cualquier momento,
3: bueno.
4: En la puerta de su casa.
3: Bueno, pues ya ahorita seguimos en redes, pero ya nos vamos, se nos acabó el tiempo. Mañana viene Sunsunegui a hablar de el enanito Daniel Ortega, el dictador de Nicaragua, que algún día quiso ser Dinamarca también. Y el gran Ricardo Muñoz Zurita con sus chiles en nogada. Muy buenas noches. Hoy tomen poco, hoy no fumen.
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0: México!
1: Gracias.
2: Gracias, hermanos.

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1: Sigues en sintonía aquí en Yunder Radio Poder. Este es tu programa favorito, Bonus Track. Y ahora con nosotros está el Gran Silencio, acompañado del grupo de rap Los Northsiders, con esta linda melodía. Déjenme si estoy llorando.

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0: Gracias. Son unos chingones.
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1: Luego vino la victoria de Toronto, así que Osuna es el pitcher ganador.
0: Anselmo Alonso.
2: De las cosas buenas es que al final de cuentas no se recibió un gol.
0: Raúl Sarmiento.
3: Este equipo no tiene gol.
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1: Hola, ¿qué tal? Muy buenos días. Tenemos lista toda la información vial. Conduce con cuidado. Hay buen avance en ISA de Paseo de la Reforma a Insurgentes. Buen avance en Paganini de Río Consulado al Eje Central. Con buen desplazamiento, Paseo de las Palmas de Periférico a Reforma. Encontrarás obras en Avenida 503 y Avenida 508 al Eje 4 Norte. Hay obras en Periférico entre Bordo de Xochaca y la autopista Peñón Texcoco. Hoy no circulan autos con holograma unidos de verificación engomado azul. Terminación de placas 9 y 0, así como permisos. Tómalo en cuenta. Hay buen avance en Canal de Tezontle de Francisco del Paso y Troncoso a Circuito Interior. La temperatura 14 grados. Soy Mónica Villalobos. 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

0: mañana con un minuto. Muy buenos días, 88.9 Noticias, información que sirve por iHeartRadio, transmitiendo completamente en vivo Panorama Informativo, viernes 7 de agosto del 2026. Saludamos con muchísimo gusto aquí en tu casa, en nuestra casa de Montes Pirineos 770 en las Lomas de Chapultepec. Con todo este gran equipo que las 24 horas del día está trabajando para ti, redacción, producción, controles de transmisión, sistemas, ventas, finanzas, nómina, ingeniería, la gente encargada de jardinería, desde luego de mantener el ecosistema en muy buen estado, en fin, toda la banda, mantenimiento, saludos a todos mis compañeros de Grupo ASIR, y saludos también a todos los compañeros de Grupo ASIR en toda la República Mexicana, a todos los compañeros locutores, productores, también gerentes de todas las estaciones de Grupo ASIR, conectando a millones, y a ti que nos haces el favor de escuchar en todas partes, también en digital, a través de iHeartRadio, en todo el mundo, gracias por hacer esto posible. Aquí en cabina, Pepe Toño Morales, vamos con Antonio, muy buenos días.
1: Hola, Iñaki, buenos días, amigos en la auditoria, y de esta forma concluye la primera semana de este mes, el octavo mes del año, precisamente 2026.
0: El octavo mes del año, ya vamos de bajada, ya después de septiembre todo es Navidad, así que agárrense porque ya viene el cierre de año. Alex Cervantes en los deportes, servidor Iñaki Manero, Alex Villalbazo, pues estará con nosotros hasta el próximo martes, le mandamos un abrazo, y también saludamos a las chicas del tráfico en 88.9 Noticias, que te dicen por dónde sí y por dónde no. Moni Villalobos, hola Moni, muy buenos días.
2: Hola Iñaki, gracias, muy buenos días. Continúan obras en Avenida 503 y Avenida 508 al Eje 4 Norte. En unos minutos más información.
1: Gracias, vamos rápidamente con la información. 6:03 ya con 3 minutos. El ex gobernador de Guerrero, Ángel Eladio Aguirre Rivero, pasó la noche en el Centro Federal de Reinserción Social número 1, conocido como el Altiplano, luego de ser detenido ayer en el Estado de México, de acuerdo con el Registro Nacional de Detenciones. La Fiscalía General de la República informó que la captura deriva de una orden de aprehensión por su posible participación en el presunto ocultamiento de evidencias relacionadas con la desaparición de los 43 estudiantes de Ayotzinapa ocurrida en 2014. Por otra parte, y de acuerdo con la Fiscalía General de Michoacán, la organización criminal vinculada con el asesinato del alcalde de Uruapan, Carlos Manso, obtenía ganancias de hasta 18 mil millones de pesos al año mediante la extorsión a productores de aguacate y limones, así como comerciantes. Estos recursos fortalecieron la capacidad financiera y operativa de la célula ligada al cártel Jalisco Nueva Generación al financiar sus operaciones e infraestructura delictiva. En más información, al menos 21 personas resultaron lesionadas tras la explosión e incendio de una pipa de gas registrado ayer en la colonia Las Granjas, en Cuernavaca, Morelos, informaron autoridades. La unidad quedó totalmente calcinada y las llamas alcanzaron al menos 2 vehículos particulares, un taller de cantera y una casa habitación, además de un terreno baldío. Por otra parte, este viernes, los gobiernos de México y Perú acordaron la reanudación oficial de sus relaciones diplomáticas, un paso que llega tras meses de distanciamiento y diálogo bilateral, impulsado por la voluntad de ambas administraciones de retomar los lazos históricos de amistad, cooperación y respeto al derecho internacional, informó la Secretaría de Relaciones Exteriores. Son las 6:05. ¿Por qué los influencers se han convertido en objetivo del crimen organizado? Gibran Casas.
3: A casi 700 días de que inició el conflicto al interior del cártel de Sinaloa entre la Chapiza y la Malliza, al menos una decena de influencers han sido asesinados. El caso más reciente fue el de César Gastelum, quien fue acribillado en Culiacán durante una transmisión en vivo tras presuntamente haber hecho alusión a un grupo delictivo en una publicación. Las autoridades investigan un esquema donde los grupos criminales presuntamente estarían invirtiendo en los perfiles de influencers en las redes sociales para lavar dinero del tráfico de drogas y otros delitos. Antes de ser asesinados, varios de ellos aparecieron en volantes que fueron arrojados en las calles de Culiacán desde avionetas, algunos incluso con amenazas de muerte. Entre los casos más sonados están Gael Castro, hermano del youtuber Marquitos Toys, Camilo Ochoa el Alucín, Leobardo Aispuro Soto el Gordo Peruzzi y Víctor Manuel, mejor conocido en las redes como el brasileño. Para ASIR Noticias, Gibran Casas.
1: Y te recuerdo que en nuestra página www.889noticias.mx encuentras más sobre este y otros temas de tu interés. Son las 6:06. Un dentista tendrá que enfrentar la justicia en la Ciudad de México. ¿Por qué? Alemao Luna.
4: La Fiscalía General de Justicia de la Ciudad de México logró la vinculación a proceso de Fernando N., acusado de abuso sexual equiparado agravado contra una paciente durante una consulta odontológica. El juez de control le impuso prisión preventiva y fijó un plazo de 2 meses para cerrar la investigación complementaria. Los hechos datan del 15 de junio pasado, cuando la mujer acudió a un consultorio en la alcaldía Venustiano Carranza por un tratamiento dental. Según la denuncia presentada al día siguiente, el odontólogo realizó actos de naturaleza sexual sin su consentimiento. Además, la fiscalía detectó una indagatoria previa con características similares en la que figuraba el mismo imputado, lo que reforzó las pruebas. 88.9 Noticias, Alemão Luna.
1: Gracias, 6:06 a.m. Hay un sector de la población mexicana que toma muy en serio el etiquetado frontal de alimentos industrializados. ¿De quién se trata? Mónica Barrera.
5: Especialistas del Instituto Nacional de Salud Pública de la Secretaría de Salud informaron que 81% de adultos con enfermedades crónicas considera muy importante el etiquetado frontal de advertencia al comprar alimentos. Con datos de la Encuesta Nacional de Salud y Nutrición 2021 revelan que entre los 5 sellos el que mayor relevancia tuvo fue exceso de azúcares con 35%, seguido por exceso de grasas saturadas 15% y exceso de calorías 15%. En contraste, los sellos de exceso grasas trans 9% y exceso de sodio 7%. Fueron los menos priorizados en 88.9 Noticias, Mónica Barrera.
1: Gracias, Moni. Ya son las 6:07 a.m, tiempo de deportes. Alex Cervantes, buenos días, Alex.
6: ¿Qué tal, Pepe Toño, amigos? Muy buen día, gran viernes para todos. Iniciamos con los resultados completos de este jueves en la Leagues Cup, jornada 1. El New York City derrotó 2-0 a Santos, Cruz Azul 1, Filadelfia 0. Chicago derrotó 2-0 a Necaxa. Austin se impone 2-0 a Tijuana. El América derrotó al San Diego 3-1 en la cancha del Estadio Azteca. Mientras que Portland golea 5-2 al Puebla. Arrancó la pretemporada del fútbol americano de la NFL con la victoria de las Panteras de Carolina 33-30 sobre los Cardenales de Arizona en el tradicional juego del Salón de la Fama en Canton, Ohio. Hasta aquí los deportes.
1: Gracias, Alex. Un poco más adelante regresamos contigo. Ya son las 6:08 a.m. Vamos también a lo más importante del tráfico y clima, así como cada 15 minutos. Buenos días, Mónica Villalobos.
2: Pepe Toño, gracias. Muy buenos días. Les comento que hoy no circulan autos con holograma 1 y 2 de verificación engomado azul. Terminación de placas 9 y 0, así como permisos. En unos minutos, más información.
0: Seis de la mañana con 9 minutos, panorama informativo en 88.9 Noticias, información que sirve por iHeartRadio. Esta mañana contigo, Pepe Antonio Morales, Alex Cervantes, servidor Iñaki Manero. ¿Qué nos dice el Servicio Meteorológico Nacional? ¿Cuál es el menú para hoy? Pues igual, también copy-paste probablemente de lo que ha venido sucediendo esta semana, el monzón mexicano sobre el noroeste de la República Mexicana. Lluvias y más lluvias, inestabilidad atmosférica, la onda tropical número 25 sobre el sur y sobre el occidente también del territorio nacional, la zona del Pacífico, lluvias puntuales intensas en Nayarit y Jalisco, chubascos, lluvias fuertes a muy fuertes en la mayor parte del país, con posible caída de granizo, mucha atención en estados de occidente y el centro del país, que de repente parece como una postal nevada. También ambiente caluroso, a muy caluroso, zonas del norte del territorio nacional, temperaturas superiores a 45 grados Celsius, aguas con la deshidratación, con el golpe de calor en Baja California, en el noreste del estado, también la onda de calor en Baja California, también en Chihuahua, en Nuevo León y en Tamaulipas. Y hablando de Nuevo León, precisamente con 23 grados en este momento, vamos a borrearle el primer cafecito a Jorge Maldonado. Jorge, muy buenos días, gusto saludarte.
7: ¿Qué tal, Iñaki? Muy buenos días, efectivamente, 23 grados centígrados a esta hora de la mañana, con un cielo medio nublado, y se espera una temperatura máxima para el día de hoy de 34 grados centígrados.
0: La de 8 en Nuevo León, Jorge.
7: La violencia no para, Iñaki, en Nuevo León. El día de ayer fueron encontrados 2 cuerpos encajuelados y emplayados. Esto en la colonia Bellavista, al norponiente de la ciudad de Monterrey. Fueron elementos de la policía de Monterrey quienes, al estar haciendo un patrullaje, encontraron un vehículo abandonado en una de las avenidas, checan y empiezan a hacer las investigaciones y encuentran los cadáveres dentro de este vehículo. Hasta el momento no se sabe quiénes son. Ya la agencia está en investigación, la fiscalía está investigando sobre este hallazgo, te reitero, 2 cuerpos encajuelados y emplayados.
0: Dios mío, emplayados como si fueran maletas, ¿no? Como pones las maletas en playar así cuando cuando vas al aeropuerto para que no no se mueva la carga o no se dañe lo que llevas ahí. Así tratan a un ser humano, quien haya sido. Pues también la violencia que está rampante en toda la República Mexicana. Te agradezco mucho, Jorge Maldonado. Un abrazo allá a todos los amigos de Nuevo León que nos hacen el favor de escuchar a través de iHeartRadio. 13 grados Celsius. Ya una temperatura más agradable para esta hora de la mañana allá en León, Guanajuato. René Funes, René, muy buenos días.
8: ¿Qué tal, Iñaki? Muy buenos días, gusto en saludarte. Hoy tenemos una máxima de 28 y una mínima de 13.
0: La de 8 en Guanajuato, René.
8: De nueva cuenta, se postergó la despenalización del aborto en Guanajuato. La Comisión de Justicia del Congreso votaría los dictámenes de 3 iniciativas que buscaban la despenalización del aborto. Sin embargo, panistas señalaron que el tema no está suficientemente discutido en mesas de trabajo, por lo que se tenía que agotar este proceso para poder dar paso a los dictámenes. Hay que recordar que en el caso de Guanajuato, incluso la Suprema Corte ya se pronunció y pues hizo un llamado a que el Congreso legisle para despenalizar el aborto. Legisladores de Morena acusaron al PAN de usar tácticas dilatorias solo para retrasar la discusión y que sea, bueno, la Suprema Corte la que finalmente invalide los artículos. El reporte.
0: Te agradezco mucho, René Funes, desde León, Guanajuato. Ahí también nos está escuchando a través de iHeartRadio. Nos vamos a Ciudad de México, nos vamos directito a la Ciudad de México. Saludamos a Lemao Luna con 15 grados en este momento. Lemao, muy buenos días.
9: Muy buenos días, Iñaki. Así es, y cielo parcialmente nublado. Por la tarde se espera lluvia y una máxima de 23 grados.
0: La de 8 en la Capirucha, Lemao.
9: Pues 5 presuntos integrantes de un grupo delictivo dedicado al fraude fueron detenidos en las alcaldías Cuauhtémoc, Iztapalapa, Iztacalco, Álvaro Obregón, así como uno en el municipio mexiquense de Tlalnepantla. De acuerdo con el jefe de la policía capitalina, Pablo Vázquez, señaló que Anabel N., Amairani N., Fernando N., Michel N. y Alberto N. son señalados de hacer creer a sus víctimas pues de que habían ganado premios por una institución financiera, método por el cual obtenían información personal bancaria para realizar retiros y también transferencias no autorizadas. Operaban en la capital del país, Iñaki, pero también en el Estado de México, Puebla y San Luis Potosí, donde presuntamente obtuvieron un beneficio ilícito cercano a los 40 millones de pesos mediante la comisión de fraudes. Esto fue gracias a una coordinación con la Fiscalía Capitalina y también con autoridades mexiquenses, Iñaki.
0: ¿Cómo es? ¿Les avisaban de que habían ganado un premio por parte de un banco alemán?
9: Así es.
0: Y entonces,
9: para preguntarles datos.
0: Para pedirle los datos, y con esos datos les bajaban hasta la risa. Por favor, no hagan caso de ese tipo de gente, conecten con él. Oye, que hablamos del banco fulano. A ver, yo ni siquiera tengo cuenta ahí, pero de todas formas voy a hablar. Aquí hay una persona que me está diciendo que no, pues no haga caso porque nosotros no hacemos ese tipo de promociones. No se vayan con la finta, no se dejen engañar. Estoy de acuerdo que 9 de cada 10 fallan. Pero con esa que la atinan, con esa que se ganan y que engañan a una persona, con eso hacen su mes, su día y su semestre estos delincuentes. Entonces, por favor, tengan mucho cuidado. 6:14, gracias, Alemán Luna. 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Tenemos temperaturas máximas en Baja California, 45 grados y más, sensación de temperatura incluso mucho mayor, hasta 50 grados Celsius. Máximas de 40 a 45, Baja California Sur, Sonora, Sinaloa, Chihuahua, Nuevo León, Tamaulipas, Oaxaca, Yucatán y Quintana Roo. 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Pepe Toño Morales.
1: Arroba T Morales en vivo.
0: Arroba Cervantes guión bajo. Arroba Iñaki Manero. 5582-558-9.
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2: Hola, ¿qué tal? Muy buenos días. Tenemos lista toda la información vial. Conduce con cuidado. Hay buen avance en ISA de Paseo de la Reforma a Insurgentes. Buen avance en Paganini de Río Consulado al Eje Central. Con buen desplazamiento, Paseo de las Palmas de Periférico a Reforma. Encontrarás obras en Avenida 503 y Avenida 508 al Eje 4 Norte. Hay obras en Periférico entre Bordo de Xochaca y la autopista Peñón Texcoco. Hoy no circulan autos. autos con holograma unidos de verificación engomado azul. Terminación de placas 9 y 0, así como permisos. Tómalo en cuenta. Hay buen avance en Canal de Tezontle de Francisco del Paso y Troncoso a Circuito Interior. La temperatura 14 grados. Soy Mónica Villalobos. 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
2: Traguito de café para ver en Tecnicolor 6:17. 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Y por iHeart Radio, Pepe Toño Morales, Alex Cervantes, Iñaki Manero. Nos regresamos a la entrada, casi al inicio del Bajío, 200 kilómetros de Ciudad de México. Llegamos a Santiago de Querétaro y saludamos a Ana Karina Buitrón. Con 13 grados Celsius. ¿Cómo estás, Ana Karina? Muy buenos días.
3: ¿Cómo estás, Iñaki? Buenos días. Sí, tenemos una mínima de 13 y se espera una máxima de 26, por lo que el día estará mayormente despejado.
2: Regálanos la de 8, Ana Karina.
3: Por supuesto, te platico que la queretana Daniela Camberos creó una herramienta de inteligencia artificial llamada Ramona, la cual permitió identificar alrededor de 800 casos confirmados de riesgos por ofertas laborales falsas. Hasta el momento ha analizado 127,000 vacantes en México. La plataforma es una herramienta gratuita dirigida principalmente a jóvenes entre 16 y 25 años esperando darle seguridad antes de acudir a las entrevistas. Así el panorama desde Querétaro.
2: Y el problema también, cómo nos duele también ese tipo de ofertas falsas, porque se aprovechan de la necesidad de miles de personas, sobre todo muchos chavos que no ven horizonte, que no ven futuro, caen con este tipo de ofertas bajas y falsas, y de repente son enrolados en el crimen organizado y otro tipo de cosas peores. Muchas gracias, Ana Karina Buitrón, 106.5 Mix allá en Querétaro. ¿A dónde nos vamos, productora? Vamos a Jalapa, Veracruz, brincamos, hacemos un salto cuántico, 15 grados, saludamos a Vero Huerta. ¿Cómo estás, Vero? Muy buenos días.
4: Buenos días, Iñaki, y te invitamos un cafecito por la mañana. En Jalapa amanecemos con 15 grados, tendremos una máxima de 24 y se esperan lluvias por la tarde. Es el tiempo, Iñaki.
2: Y mientras nos tomamos el cafecito, Vero, cuéntanos la de 8.
4: Bueno, pues la importación de alrededor de 3 millones de cajas de huevo procedentes de Estados Unidos durante el primer semestre del año provocó una caída en los precios del producto en México y afectó a los productores nacionales, pese a que el país es autosuficiente en ese alimento. Así lo informó la Asociación de Avicultores de Tehuacán, Puebla, y es que vinieron aquí a Jalapa para decir que entre enero y julio ingresó al país un volumen equivalente a casi el 3% del mercado nacional, cantidad suficiente para alterar la oferta y la demanda y obligar a reducir los precios del huevo mexicano. Esa es la información, Iñaki.
2: México, uno de los principales productores de huevo y de pollo a nivel mundial. Además, somos exportadores, efectivamente. Gracias, Vero Huerta, allá en Jalapa, Veracruz. Y en la punta de la península de Yucatán, donde empiezan a recibir los rayos del sol, nuevo día. A las 7:20, Carlos Mendieta, desde Cancuncito. ¿Cómo está, Charlie? Buenos días.
5: Muy buenos días, Iñaki. Así es, ya son las 7:20 para nosotros. Te platico que amanecemos con 27 grados centígrados, la máxima de 32. Hay algo de nubosidad durante el día, más o menos como a las 4 de la tarde se espera una probabilidad de 40% en lluvia en algunas zonas, incluso con tormenta eléctrica. Pero, híjole, también lo pongo ahí entre paréntesis, Iñaki, porque aunque hemos tenido probabilidad de lluvia en algunas horas, ha sido un verano bastante, bastante seco, ¿eh?
2: Sí, bastante seco y caluroso, incluso ya los mismos nativos desde hace generaciones están resintiendo el calor, los que ya estaban acostumbrados. Bueno, hay gente que conozco que duerme sin aire acondicionado normalmente y dice que ahorita ya no pueden. Gracias, Carlos, un abrazote allá, Cancún, Quintana Roo. Y la de 8.
5: La Dirección Municipal de Derechos Humanos y grupos prioritarios del Ayuntamiento de Benito Juárez reportó, Iñaki, pues que ya se registran las primeras inconformidades y solicitudes de información por parte de padres y madres de familia por el condicionamiento de las cuotas escolares. Iñaki, ya empezamos con ese tema. Recordó que condicionar la inscripción escolar a cambio de estas cuotas o aportaciones voluntarias representa una vulneración directa a los derechos humanos de niñas, niños y jóvenes. El titular de la dependencia, bueno, pues incentivó a la gente aquí en Quintana Roo a que se acerquen a hacer las quejas correspondientes, porque hay que recordar que no es una obligación. La educación en México es laica, gratuita y obligatoria.
2: Sí, desde luego. No te pueden exigir cuotas, más allá de lo que ya pagaste por la colegiatura, ni en educación, desde luego, educación privada, educación pública, tampoco te pueden exigir cuotas de absolutamente nada. Eso debería estar cubierto con nuestros impuestos y el presupuesto que tiene la Secretaría de Educación Pública. Gracias, Charlie. Carlos Mendieta, desde Cancún, Quintana Roo, el 93.1 de Mix, 20 grados Celsius en el sureste mexicano, y saludamos con un cafecito de altura a Fer Cantón desde Tuxtla Gutiérrez. ¿Cómo estás, Fer? Buenos días.
6: Hola, Iñaki, ¿qué tal? Muy buenos días. Hoy en Chiapas habrá lluvias fuertes y temperaturas de hasta 40 grados. En Tuxtla Gutiérrez, cielo nublado y una temperatura máxima de 34 grados. Así el clima en Chiapas.
2: La de 8 en Chiapas, Fer.
6: En sesión solemne, el gobernador Eduardo Ramírez Aguilar impuso la medalla Rosario Castellanos a Malú Micher en reconocimiento a su labor histórica en la defensa de los derechos humanos de las mujeres y las niñas, sus aportaciones legislativas y políticas para consolidar la igualdad de género y la igualdad sustantiva en nuestro país. Luego de recibir la medalla Rosario Castellanos de manos del mandatario chiapaneco, Malú Micher agradeció la distinción de las y los integrantes de la comisión de postulación para la medalla Rosario Castellanos en el Congreso del Estado y al gobierno del Estado, así como a universidades, organizaciones sociales y culturales que realizaron la propuesta para su reconocimiento. Al mencionar su pasado en comunidades de Chiapas y Tabasco, Malú Micher recordó a niñas de su edad viviendo una desnutrición que ninguna niña debería padecer, dijo. Así el panorama es de Chiapas.
2: De acuerdo, muchas gracias, Fer Cantón, desde Tuxtla Gutiérrez, Chiapas, donde nos hace favor escuchar a través de iHeartRadio. 25 grados, 5 graditos más, si subimos por el Pacífico, llegamos a la Bahía de Santa Lucía y le agorremos el desayuno a Adriana Covarrubias en Acapulquito. ¿Cómo estás, Adriana? Muy buenos días.
7: ¿Qué tal, Iñaki? Buenos días. Buenos días a la victoria. La máxima será de 33 grados, que tendrá cielo parcialmente nublado. Hay lluvias por la noche en Acapulco, pero también en municipios de la región de la Tierra Caliente, Sierra, la zona norte y también la montaña de Guerrero.
2: Regálanos la de 8 en Guerrero, Adriana.
7: Te comento que la detención del ex gobernador de Guerrero, Ángel Aguirre Rivero, no debe de ser la única acción dentro de las investigaciones por la desaparición de los 43 estudiantes de Ayotzinapa, aseguró Felipe de la Cruz, vocero del colectivo Por la Verdad y Justicia de los 43, quien exigió que también sean llamados a declarar todos los integrantes del gabinete de seguridad del expresidente Enrique Peña Nieto. Esto luego de que el jueves 6 de agosto la Fiscalía General de la República informara sobre la captura de Aguirre Rivero por su presunta participación en el ocultamiento de evidencias. El activista señaló que aún existen funcionarios federales que deben de rendir cuentas por el manejo de la información durante los hechos ocurridos en septiembre del 2014. Es el reporte.
2: Te agradezco mucho, Adriana Covarrubias, desde Acapulco, Guerrero, y siguen saliendo reacciones por la detención de Ángel Aguirre, el ex gobernador, que se hizo a un lado en el 2014, precisamente después del tema Ayotzinapa. Estás en Panorama Informativo en 88.9 Noticias, información que sirve y por iHeartRadio. Seguimos contigo hasta las 10.
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8: Hola, ¿qué tal? Seguimos con más información. Te comento que encontrarás buen avance en Calzada de Guadalupe, de Circuito Interior al Eje 4 Norte. Hay buen avance también.

0: de 14 grados. Soy Mónica Villalobos. 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
2: Seis y media de la mañana, 88.9 Noticias, información que sirve por iHeartRadio. Esta mañana contigo, Pepe Toño Morales, Alex Cervantes, Servidor Iñaki Manero, contigo hasta las 10 de la mañana, 5582-5588-9, recuérdalo, es WhatsApp y el TalkBack con tus mensajes de voz a través de iHeartRadio. Terminamos este recorrido por la República Mexicana con el clima y la D8, con mi compañero Martín Beltrán allá en Jalisco, en donde se espera también lluvias importantes, de acuerdo con el reporte del Servicio Meteorológico Nacional. En la Perla Tapatía, Martín, ¿cómo estás? Muy buenos días.
3: Iñaki, buenos días. Efectivamente, amanecemos a 16 grados con cielo nublado. Durante la madrugada llovió de manera intermitente. La máxima será de 28. Hay pronóstico de lluvia nuevamente para la tarde y noche en la zona metropolitana. En Jalostotitlán se registra la mínima con 11. La máxima será en Autlán de Navarro con 38. Este es el panorama.
2: Regálanos la de 8, Martín.
3: La Vicefiscalía Especial en Personas Desaparecidas informó que mantiene activas las investigaciones para localizar a 16 adolescentes reportados como desaparecidos durante julio, mientras que otros 5 casos fueron remitidos a fiscalías de distintas entidades del país, al existir indicios de que los menores pudieron salir del estado. En total son 21 los menores no localizados en el estado tan solo durante el mes pasado. Este es el panorama, Iñaki.
2: Te agradezco muchísimo, Martín Beltrán, desde Guadalajara. También allá nos hace el favor de escuchar a través de iHeartRadio. Algunas temperaturas rápido, paisanos que nos escuchan por iHeartRadio en Nueva York, 27 grados Celsius, pero hay una sensación térmica de 30 grados, la máxima de 33 será el día de hoy, la mínima de 25, que ya pasó, despejado con algunos nublados en el transcurso del día nada más, pero sí hay una advertencia especial por parte del meteorológico en los Estados Unidos sobre calor. Advertencia de calor se espera que dure hasta el sábado 8 de agosto, hasta las 8 de la noche, dice el meteorólogo. Los Ángeles, paisanos, 20 grados Celsius. Está parcialmente nublado, la máxima de 31, la mínima de 19. Se va a empezar a despejar por ahí de las 9 de la mañana y van a tener un día completamente californiano. En Oaxaca, 15 grados Celsius, la máxima de 28, la mínima de 15 grados Celsius. Hay un 35% de posibilidad de lluvia. Va a salir el sol un par de horas, se va a volver a nublar y a las 3 de la tarde más o menos va a empezar el desfile de la lluvia con actividad eléctrica. Paisanos que nos escuchan allá en la ciudad de los vientos en Chicago, 21 grados, la máxima de 29, la mínima de 20, también despejado, a medio nublado, pero nada difícil, va a ser un día mayormente soleado, no hay mucha posibilidad de lluvia hasta el domingo hay un 60% de posibilidad de lluvia con actividad eléctrica allá en Chicago. En Tijuana y en San Diego, 20 grados Celsius, máxima de 30, mínima de 20, medio nublado a despejado a partir de las 10 de la mañana, también para hacer un día completamente soleado para este verano, máxima de 30, así que mucha atención también, porque hay sensación de temperatura hasta 35. Vancouver, 15 grados Celsius, máxima de 25, mínima de 15, completamente despejado para el día de hoy, nada más que sí se advierte un clima extremo, hay alerta amarilla allá en Vancouver, en la zona oeste de Canadá, por la calidad del aire. Esto empezó a las 3:30 de la mañana, ¿por qué? Por los incendios que están azotando allá en Canadá. Y Quebec, del otro lado, 19 grados, está completamente soleado y así va a estar en el transcurso del día. La máxima de 26 y la mínima de 14, aprovechar el breve verano de la zona quebecua. 6:34 minutos, el tráfico y clima cada 15 en 88.9 Noticias. Moni Villalobos, Moni.
4: Hola Iñaki, gracias. Hay reducción de carriles sobre República de Brasil pasando Donceles. Debido a obras, las alternativas son el eje central y el eje 1 norte.

0: unos minutos más información.
1: Bueno, gracias, Moni. Ya son las 6:34. Que no se les haga tarde. En el tema del fracking se debe priorizar la soberanía energética y la protección al medio ambiente. ¿Quién lo dice? Isaac Castañeda.
2: La implementación de fracking en el país para la obtención de gas o petróleo mediante la perforación del subsuelo debe respetar el medio ambiente. Así lo exhortó la presidenta de la mesa directiva de la Cámara de Diputados, Kenia López Rabadán, luego de la presentación de un informe del Comité de Expertos convocado por la presidenta Claudia Sheinbaum. En declaraciones con medios, la legisladora defendió que esta acción contribuirá a garantizar la soberanía energética y reducir la dependencia del exterior con importaciones de gas natural.
3: México debe considerar el fracking para fortalecer la soberanía energética, reducir la dependencia del exterior y asegurar el suministro de energía que requiere nuestro país. Esto debe hacerse con pleno respeto al medio ambiente.
2: 88.9 Noticias, Isaac Castañeda.
1: Gracias, Isaac. 6:35. El 90% de las mexicanas toma sus decisiones económicas en completa soledad. Esto se refiere a los bancos, al sistema financiero. María Inés Camacho.
4: De acuerdo con un estudio de la Organización de Negocios en México creada por y para mujeres Victoria 147, el 33.6% de las mujeres manifestó incertidumbre, 36.4% necesidad de financiar su crecimiento y 27% manifestaron estrés y presión por sus finanzas. El estudio presentado por BBVA México llamado Cerca de las Mujeres que mueven la economía destaca que el 86.5% afirmó que las decisiones sobre su dinero las realizan en completa soledad. Habla Victoria García, representante de la organización.
5: En un 71% sienten una falta de empatía, una falta de relacionamiento, una falta de que se identifiquen con los productos, con la comunicación, con las campañas.
4: 88.9 Noticias, María Inés Camacho Romero.
1: Gracias, Mari. 6:36. México cuenta con opciones para combatir el rezago educativo en personas adultas. ¿Cómo lo pueden hacer? Mónica Barrera.
6: El Instituto Nacional para la Educación de los Adultos brinda atención a 481.818 personas jóvenes y adultas que no saben leer ni escribir o que no han concluido su educación básica. A través de un comunicado, la Secretaría de Educación Pública informó que casi 133.000 mexicanos se encuentran en proceso de alfabetización. Más de 139.000 cursan educación primaria y 209.746 estudian la secundaria. En 88.9 Noticias, Mónica Barrera.
1: 6:37. En otra información, aquí en la Ciudad de México llaman a impulsar la conexión de cámaras vecinales al C5. Joana Flores.
7: El PAN en el Congreso capitalino urgió al gobierno de la Ciudad de México a reforzar la difusión del programa que permite a vecinos conectar de manera voluntaria sus cámaras de videovigilancia al C5. La diputada Olivia Garza señaló que aunque el gobierno opera alrededor de 113.000 cámaras, en la capital habría entre 600.000 y 900.000 equipos privados instalados en viviendas y comercios. Afirmó que si solo una de cada 10 se integra al sistema, la capacidad de vigilancia aumentaría en decenas de miles de cámaras, por lo que pidió informar con claridad los requisitos, el proceso de registro y las garantías para proteger los datos personales. Para 88.9 Noticias, Joana Flores.
1: Gracias, Joana. 6:37. Tiempo de Deportes. Alex Cervantes.
8: Muchas gracias, Pepe Toño. La Federación Mexicana de Fútbol expresó su respaldo total al presidente de la FIFA, Gianni Infantino, y su llamado a la institucionalidad para seguir impulsando el desarrollo del fútbol. Sí, esto aunque usted no lo crea. Vámonos ahora con la actividad de los mexicanos en el extranjero. Irving El Chucky Lozano, ¿se acuerdan de él? Sí, con el equipo de San Diego y sus $6 millones por año. Ha llegado un arreglo con el Galaxy de Los Ángeles de la MLS. Por su parte, Edson Álvarez tendría su futuro en la segunda división de Inglaterra con el West Ham. Isaac del Toro renovó su contrato con el equipo de los Emiratos Árabes Unidos hasta el 2031. Hasta aquí la información deportiva.
1: Gracias, Alex Cervantes. Ya son las 6:38. Recuerda, seguimos contigo. Somos Iñaki Manero, Alejandro Cervantes y Pepe Toño Morales por 889noticias.mx. Vamos también a ver qué ocurre en las calles de la Ciudad de México. Infórmanos, Mónica Villalobos.
0: Pepe Toño, gracias. Les comento que hay un choque que complica el avance en Río Consulado a la altura de Paganini con dirección a La Raza. En unos minutos, más información.
9: Ahí voy, está en mi pausa de hidratación.
1: Como en los partidos.
9: En la toma de la pastilla.
1: ¿Vamos a comercializar eso también?
9: Sí. No. ¿Sí? No sería mala idea, ¿eh?
1: No, por supuesto que no, es en
9: ahí
1: serio. Está,
9: ahí se lo dejamos
1: es
9: a los
1: chino.
9: A los compañeros de ventas, pues es completamente vendible, pero bueno, ahí está ya. Después de la pausa de hidratación, vámonos con la trivia de hoy. La trivia de ayer, con mucho gusto. Ayer en nuestras palabras, en nuestras frases, en nuestras expresiones, esta tiene que ver con la baraja, con algo que sucede en la baraja, que es, y hoy ya está un poquito en desuso, pero cuando ves algo que te gusta, algo que te agrada, algo que tiene futuro, en cualquier cosa, en cualquier terreno, en cualquier ámbito de tu día, dices que tiene buena qué, buena pinta, ¿no? O pinta bien. Y es que las barajas, la baraja española, sobre todo la baraja española, la de los bastos y la de las copas, la de los oros, la de las espadas, tiene en lateral, tiene unas rayas, a veces esas rayas están separadas y depende de la separación, pues es el palo, ¿no? Es ya sea el bastos o ya sea los oros. Y los tahúres, la gente que sabe o que sabe jugar muy bien a las cartas, ya los tiene bien identificados. Entonces no necesita ver de qué se trata la carta o qué carta le tocó, nada más con ver la rayita. Ya se da cuenta, ¿no? De las pintas laterales, y dice, bueno, esta jugada o esta mano tiene muy buena pinta. De ahí se pasa a pues todos los hechos cotidianos, cualquier cosa que te vaya agradando, que le ves futuro, dices que tiene buena pinta igual que las cartas. Y va mi resto, como dicen los clásicos. Y la trivia de hoy es viernes de trivia deportiva. Fíjense qué deporte comenzó con un juguete. Sí. Fue un juguete que un señor le inventó a sus hijas y hoy es un deporte olímpico que se presenta desde hace ya varios años. Ayúdanos con esta trivia en www.889noticias.mx 5582-5588-9. Ayúdanos también a responder la trivia por WhatsApp y el talkback a través de iHeartRadio. La respuesta en 2 horas. Preguntas, dudas, comentarios.
1: El estimado señor Iñaki Manero, se está usted quedando ahí sin, nos está dejando con muy pocos datos para la trilla.
9: No,
1: yo sé que al rato que vende,
9: luego.
1: Pero pues
9: exacto.
1: A ver, un ajá. Deporte ajá. Que comienza como un juguete, porque tomo nota, ¿eh?
9: Ajá, no es el frisbee, ojo.
1: Un dato, sí, por favor, gracias.
9: Para que no anden quejando de que
1: no le dieron una queja, bueno, exactamente. Está. Entonces,
9: igual que bien.
1: Lo inventó para jugar con sus hijas o para sus hijas.
9: Sí, creó de otro deporte sacó uno nuevo como un juguete para que sus hijas se divirtieran.
1: Es un deporte, porque estamos hablando de hijas, es un deporte que practican solo las mujeres.
9: No,
1: es para todos.
9: Para todos.
1: ¿Se necesita algún utensilio para poderlo practicar?
9: Pues es que se adaptó un deporte para que sus hijas lo... Es porque se utiliza algo para practicar.
1: Se utiliza algo.
9: Sí, exactamente.
1: Sí. ¿Y hoy es olímpico?
9: Es olímpico.
1: Se sigue practicando entonces, y sobre todo olímpico.
9: Y si quieres hacer la pregunta clásica de Cervantes, no, México no ha hecho nada.
1: ¿México no ha figurado?
9: No, hasta ahorita no. No, hasta ahorita no.
1: México no ha figurado.
9: Y es un deporte, a ver, va una pista temprana, ver, para que no se anden quejando.
1: Échale.
9: Es un deporte, un tipo de deportes que cada vez es más difícil practicar. O sea, en lugar de que sea más fácil practicarlo, ¿no? Cada vez es más difícil practicarlo.
1: Cada vez es más difícil practicar.
9: Y no les voy a decir por qué, desde luego, porque claro. Tiene que ver con la respuesta de la tribu.
1: No, y al ratito esa pista nos puede dar más luz para responder. Le busco con esto. Vamos a meter
9: busco,
1: todos
9: le busco,
1: los datos.
9: No le busco.
1: Es correcto.
9: Ahí está la respuesta de la trivia. En 2 horas, en 1 hora, pistas para esta trivia que no está nada difícil si la pensamos tantito. 6:43.
10: Y es que siempre estamos viviendo de noche.
9: La noche de anoche, acompañando a la madrugada, Alemão Luna. ¿Cómo estás, Alemão? Muy buenos días.
11: Muy buenos días, Iñaki. Gracias. Bueno, vamos a empezar en la alcaldía Cuauhtémoc, donde se realizó un operativo de seguridad en la zona rosa, encabezado por elementos de la Agencia de Investigación Criminal de la FGR con apoyo de la Secretaría de Marina. Cerca de las 2:00 a.m, Iñaki, más de 30 uniformados llegaron a la calle Oxford, casi esquina con Hamburgo, para hacer un cateo y asegurar un inmueble de 3 pisos, un centro nocturno de entretenimiento bajo el nombre de Black Diamond Club. el lugar estaba en funcionamiento y se tuvo que someter a clientes como a personal. Al final se detuvo a dos hombres por presunto delito de secuestro. También se decomisaron equipo de cómputo, teléfonos celulares, videos de las cámaras internas y documentos. Cabe mencionar que este lugar ya había sido, o bueno, ya había tenido denuncias por clonación de tarjetas y estafa. Al parecer se violentaba a los clientes que se oponían a pagar los altos costos de las bebidas, y bueno, se colocaron varios sellos a la fachada y se cerró la calle ante el nutrido convoy. Eso en la Cuauhtémoc, bueno, pero en la alcaldía Gustavo Amadero se registró un aparatoso choque en la calzada Guadalupe y cruce con Ticomán, muy cerca de la Basílica de Guadalupe. Hay una camioneta con cuatro jóvenes a bordo, se estrelló contra los volardos, de hecho se llevaron ocho y también una nomenclatura. Al parecer la conductora iba a exceso de velocidad y perdió el control del vehículo. La unidad quedó destrozada de su parte frontal y bueno, los pasajeros fueron atendidos por paramédicos del ERUM, pero pues no quisieron irse al hospital. La conductora sí fue presentada ante el Ministerio Público. Regresamos a la alcaldía Cuauhtémoc, donde se registró otro percance automovilístico sobre la avenida Chapultepec y Nápoles, esto a unos metros del bajo puente que cruza con avenida Insurgentes. Ahí el conductor de una camioneta de lujo que iba a exceso de velocidad se pasó sin precaución los semáforos y chocó contra otro vehículo. Su unidad quedó pues volcada, llantas para arriba. A pesar de lo aparatoso del incidente, Iñaki, bueno, el responsable resultó con lesiones menores y no fue trasladado a un hospital. Los servicios de emergencia tuvieron que cerrar por varias horas los carriles centrales de este punto para poder limpiar.
9: Aguántame un segundito, Alemán, y ahorita seguimos.
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14: 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Reducción de carriles por obras en República de Brasil pasando Donceles. La alternativa al eje central y el eje 1 norte. La temperatura al momento es de 14 grados y se espera una máxima entre 24 y 26 grados con 50% de probabilidad de lluvia. 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Soy Mónica Villalobos. 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
9: 6:47, panorama informativo 88.9 Noticias, información que sirve por iHeartRadio, Pepe Antonio Morales, Alex Cervantes, servidor Iñaki Manero, y nos hemos quedado ya en el final, casi Alemão Luna, en donde nos platicabas de una persona, para variar, exceso de velocidad, camioneta de lujo, se pasó sin precaución los semáforos, la unidad queda volcada, ¿y qué sucedió después de esto, Alemão?
11: Sí, a pesar de este aparatoso incidente, el responsable resultó con lesiones menores y bueno, ahí los servicios de emergencia tuvieron que cerrar por varias horas los carriles centrales de Avenida Chapultepec para limpiar pues todo el combustible que quedó regado. Y en esa misma alcaldía Cuauhtémoc, pues un niño de 8 años, Iñaki, de origen estadounidense, que estaba de vacaciones con su familia en la ciudad, pues fue rescatado luego de que estuviera a punto de ahogarse dentro de una alberca de un hotel ubicado sobre Paseo de la Reforma y la calle París, esto en la colonia Tabacalera. Los familiares indicaron que, pues, por un descuido, el menor cayó al fondo de la alberca y luego de 2 minutos pudo ser rescatado por trabajadores del inmueble. Sin embargo, pues, estaba en estado de letargo, por lo que se llamaron a paramédicos del ERUM para darle atención médica y sí fue trasladado de urgencia al hospital pediátrico de Coyoacán, Iñaki.
9: Salvó la vida entonces el niño.
11: Sí, de hecho, pues estaba todavía inconsciente, pero ya respiraba y por ello pues subieron a la ambulancia de emergencia y ahí hasta Coyoacán.
9: Pues qué oportuno, porque a veces no corren con la misma suerte y de repente andamos bien ocupados ahí en el chisme con la comadre y con la vecina en el WhatsApp, que está re bueno, ¿no? El chat, y no nos damos cuenta que los niños están metiendo en otros lugares dentro de una alberca. Siempre hay que estar con la mirada en dónde están los niños cuando estamos en una alberca. Yo, porque soy todo un paranoico, y yo cuido a los niños de todo mundo, ¿no? Todos están en la carne asada. ¿No?
1: Y tú viendo los chavos.
9: Y yo viendo los chavos. ¿No? Es que a mí sí me da, te lo juro, yo me muero de nervios. Sí, cuando veo a los niños se meten en una alberca.
1: Nos llaman papá pollos.
9: Sí, pues ni modo, ni modo. Son tus hijos, tienes que estar ahí con ellos. Ah, es que yo no me divierto. Pues no, ni modo, ¿no? Si eres papá, para eso eres. Para eso te contrataron.
1: Exactamente.
9: Muchas gracias, Alemán Luna, con lo que pasó en la madrugada, 6:49.
15: De costado, póngalo de costado, que saque lo que tiene.
16: ¿El doctor no está?
15: Está
16: aquí, aquí, perdón.
17: Está respirando.
18: Respira por tu naricita.
17: Sí, ya está respirando. Hijo, ¿cómo te llamas?
18: Vamos.
16: Ya viene.
18: Llora.
17: ¿Estás bien?
18: Eso, sale el aire.
16: ¿Estás bien?
17: ¿Estás bien?
16: Ya lloro.
9: Híjole, hablando de angustias.
1: Hablando del mismo tema, precisamente.
9: Siendo padre de familia, escuchar este tipo de cosas no te provoca.
1: Ay,
9: algo,
1: ¿no? Sentirte ahí, verte, imaginarte.
9: Un nudo en la garganta.
1: Sí, no, bueno, pues ahí se oye, ¿no? Esa presión, ese nerviosismo.
9: Claro, por supuesto, póngalo de costado, saque lo que tiene. El doctor, ¿dónde está el doctor? Eso, está respirando. Respira por tu naricita, hijo.
1: Dios mío.
9: ¿Cómo te llamas? Vamos, ya viene. Llora. Eso, hijo, estás bien. Jala el aire, papi. Estás bien, hijo. Ya lloró. Un policía y gente que estaba ahí ayudando también a un niño que se está ahogando. Y que ahorita, pues a lo mejor estaríamos lamentando otra cosa de no haber sido por este policía, de aplaudirse. Ayer jueves, un video se dio a conocer que muestra el momento en el que Edgar Domínguez, que es integrante del Servicio de Protección Federal, Edgar Domínguez le van a hacer una estatua de la Secretaría de Seguridad y Protección Ciudadana, le salvó la vida a un pequeñito de 3 años. Él cayó accidentalmente a un lago ubicado en las instalaciones del Centro de Formación y Capacitación Teotihuacán, en el Estado de México. ¿Y qué pasó? Bueno, de acuerdo con lo que se va a conocer por la Secretaría de Seguridad y Protección Ciudadana, Edgar se desempeña como instructor de la academia y se percató de que el niño se encontraba en el agua y permanecía inmóvil. A ver, cuando una persona se está ahogando, no es como en las películas, que empieza a sacar agua, auxilio, estoy ahogando. No, la persona, por lo general, cuando una persona se ahoga, ni cuenta te das.
1: Sí, no.
9: Y sobre todo los niños. Ya es cuando los ves ahí abajo, en el fondo de la piscina, cuando te diste cuenta que ya se ahogó. Entonces, por eso siempre hay que estar pendiente. No esperes a escuchar ruidos, ni chapoteos, ni nada. Cuando se dio cuenta de lo que estaba ocurriendo y de que la vida del niño estaba en riesgo, se metió al lago para rescatar al niño. Ya lo pone a salvo y se percata que el niño no responde, presentaba signos de problemas respiratorios, no estaba respirando.
1: No respiraba.
9: Y comenzó a aplicarle las maniobras de reanimación cardiopulmonar. Y eso es bien importante, que todos los instructores, no solamente los instructores, a ver, gente, que todos tomemos en algún momento un curso de reanimación cardiopulmonar y de maniobra de Heimlich también, con el momento que se nos atora ahí un hueso de aceituna, saber cómo sacárselo a una persona o cómo sacárnoslo nosotros si es que estamos solos. Ya, desde luego, la rehabilitación cardiopulmonar no lo podemos hacer nosotros, ¿no? Pero que todos estemos conscientes de que en algún momento alguien en casa o alguien de la familia a lo mejor va a tener un problema de estos. ¿Y qué hacer? En lo que, a ver, nos ponemos de acuerdo, a ver quién llama al 911, ya se nos murió. Entonces, por eso todos debemos de aprender este tipo de maniobras. Bueno, este hombre estaba capacitado para hacerlo. Comenzó a darle esta maniobra de reanimación. Después de varios minutos, reaccionó el niño, de esos minutos angustiantes, comenzó a toser, recuperó los signos vitales, que era parte de la grabación que estábamos escuchando. Y cadetes, personal del centro, también solicitaron el apoyo de servicios médicos de emergencia ya para darle la rehabilitación completa a este nene, ¿no? Este pequeñito. Minutos después llegaron los paramédicos de la Cruz Roja. Ya saben, valoraron al pequeñito, determinaron que presentaba hipotermia e hipoxia secundaria por inmersión, por lo que fue trasladado acompañado de su mamá a un hospital de la zona para recibir atención médica especializada. Número uno, estar siempre en donde están los niños y estar siempre a, ¿no? Lo que acabamos de aconsejar con el niño norteamericano.
1: Lo que decía Lemao, ¿no? Lo que pasó por descuido.
9: Por descuido, efectivamente. La mamá, pues también hay que estar, papá, hay que estar, hermanos, hay que estar también. Y si a veces, por ejemplo, para un instructor es muy difícil estar cuidando de todos los niños, y si están presentes papá y mamá en estos entrenamientos o en estas prácticas, papá y mamá también tienen que estar ahí.
1: No, y es que estas cosas pasan en segundos.
9: En segundos.
1: De repente te volteas a ponerte el suéter y ya no está. ¿Y dónde está el chaparrito, la chaparrita? Ya corrió, y entonces es bien complicado. Es una angustia terrible.
9: ¿No han estado en algún lugar en donde se haya ahogado alguien? Es horrible.
1: Sí.
9: Es espantoso, porque luego el echadero de culpas, y tú por qué no lo estabas bien, se destrozan familias con eso. Entonces, por eso, miren, mejor prevenir. Y ante esto que hizo este policía, este hombre, Edgar Domínguez, integrante del Servicio de Protección Federal, la Secretaría de Seguridad y Protección Ciudadana reconoció la preparación, la vocación de servicio, la capacidad de respuesta del personal del Servicio de Protección Federal. O sea, lo que tienen que hacer finalmente, pero pues lo hacen y lo hacen bien, están bien entrenados, pues hay que darles un reconocimiento y un apapacho. Los integrantes tienen que estar capacitados para actuar ante estas situaciones de emergencia, para brindar auxilio oportuno cuando la integridad, cuando la vida de una persona se encuentra en riesgo, pero más allá de los instructores, más allá de los policías, que deben de estar sí o sí capacitados, todos como sociedad civil, en algún momento en las escuelas deberíamos de recibir un curso desde chiquitos para saber qué hacer en casos de emergencia, pero no recibimos absolutamente nada, y cuando hay un problema de este tipo, es un corredero y es un gritadero, nadie sabe lo que hace, y resulta que estamos perdiendo minutos preciosos o se le puede ir la vida a alguien. Entonces, por favor, a tomar nuestro destino en nuestras manos, exigir a las autoridades, exigir a la Secretaría de Educación Pública cursos de primeros auxilios desde ya, desde la primaria, para saber qué hacer. Seguimos en Panorama 88.9 Noticias.
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22: Hola, ¿qué tal? Nuevamente continuamos con más información. Hay avance lento en Calzada Ignacio Zaragoza, de Periférico a Viaducto Río de la Piedad. Tenemos avance lento en Periférico de Zaragoza, Avenida Pantitlán. Lento avance en Río Consulado, de Eduardo Molina al Eje Central. Tráfico en la autopista México-Puebla, entre el Eje 6 Sur, Avenida de las Torres y el Distribuidor Vial de la Concordia. Tenemos avance lento sobre Calzada Ermita Iztapalapa, de Avenida de las Torres y hasta llegar a Rojo Gómez. Considera que encontrarás carga que avanza en Javier Rojo Gómez, entre Calzada Ignacio Zaragoza y hasta llegar a Ermita Iztapalapa. La temperatura al momento, considéralo, se mantiene en 14 grados y se espera una máxima entre 24 y 26 grados con 50% de probabilidad de lluvia. Soy Mónica Villalobos. 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
5: 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Te da la hora.
6: Con mucho gusto, 7 de la mañana con un minuto. Ya a esta hora te estamos saludando en 88.9 Noticias, información que sirve, y por iHeartRadio, cuando aquí está saliendo el solecito un rato, porque también tenemos ambiente nublado, pero por lo menos tenemos una tregua de un par de horas aquí en el Valle de México. Viernes 7 de agosto del 2026, saludamos con muchísimo gusto aquí en nuestra casa de Montes Pirineos 770 en las Lomas de Chapultepec, en donde vive el Grupo ASIR, y gracias de verdad en nombre de todo este gran equipo. Aquí en cabina, Pepe Toño Morales, vamos con Toño, muy buenos días.
7: Hola, Iñaki. Buenos días, amigos del auditorio. Ya con un poco más de tráfico, aunque los chavos siguen de vacaciones, ya se ve un poquito más de movimiento en la Ciudad de México hoy aquí.
6: La verdad sí hay un poquito más, pero todavía es muy agradable. Ojalá ya así fuera todos los días, pero bueno, hasta que entren los chavos. Y que ahorita, lo que pasa es que ahorita ya hay algunos padres de familia, sobre todo en las tardes, que ya se andan preocupando con la lista de útiles y que en lugar de hacerlo todo el domingo antes de entrar a clase, ¿verdad?
7: De una vez.
6: Se hace imposible ese domingo antes del regreso a clase, pues ya están buscando, ¿no? Ya están siendo cumplidos, ya están buscando los útiles escolares, sobre todo, pues andar buscando en todos lados a ver quién te los da más baratos. Uh-huh. Ojo con el mercado informal, ¿eh? Yo nada más les digo, ¿por qué? Porque no te dan recibo, porque si se te rompen, no sabemos de dónde vienen, a lo mejor son de los famosos chinos, que se rompen, que no sirven, que no funcionan, que y al rato no hay quien te los cambie porque no hay recibo y no tienes a quien irle a reclamar. Entonces mejor vayan a lugares especializados, aunque nos salga un poquito más caro. Acuérdense que lo barato sale caro. Tenemos mañanitas sin potrillo, aprovechen la promoción WhatsApp 5582-55889 para que nos cuentes lo que quieras, denuncia ciudadana, cumpleaños, en fin. Julio Lezama desde Querétaro, quiero una autofelicitación por mis 51 años, se puede con los Beatles, por favor, saludos a todo el equipo de Panorama. ¿Tenemos ahí los Beatles? ¿Cómo no? Ahí están los chicles. Miguel Ángel Macías, saludos para todos desde León, Guanajuato, mi cumpleaños es el 20 de diciembre, y ya que no está el gandalla de las mañanitas, ¿creen que me puedan complacer con unas mañanitas con el buen Alex Lora? Ahí está. Por cierto, andas cumpliendo sus 58 años de andar rock and rollando. Muy bien, felicidades, Miguel Ángel. A Antonio González, los escucho desde Cancuncito. Quiero unas mañanitas, por favor, para mi hermana Guadalupe. De cariño le decimos Guadalupe la Chinaca. Cumple 41 años y los escucha en el puerto de Acapulco. Ah, mira, pues desde Cancún hasta Acapulquito. Le deseamos lo mejor. Que esté bien de salud y que la quiero mucho. Y quedan pendientes las espumosas Vicky's. Ah, pues órale, pues quedan pendientes, cuando quieran, yo estoy puesto. Ándale, donde sea, en Acapulco, en Cancún. Miguel Madrigal desde Cancún, también aprovechando que no está Villalbazo y como mañanera. Ah, como mañana, perdón, es mi cumpleaños. Me gustaría que me pongan las mañanitas con Topollillo, por favor. Ande usted. Andrea Ortiz, quiero felicitar a mi persona favorita, el amor de mi vida, mi amorcito corazón. Iván, gracias por ser mi compañero de vida y de tantas aventuras. Espero que este nuevo año te traiga todo lo bonito que mereces. Su cumpleaños es mañana, pero no podía dejarlo sin su felicitación en Panorama. Muchísimas gracias. Los escuchamos todas las mañanas camino al trabajo. Muchas, muchas gracias por esa buena costumbre, Andrea, y felicidades también para Iván, felicidades para toda la familia. 7:04, vámonos al tráfico. 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Moni Villalobos, Moni.
8: Hola, Iñaki, gracias. Hay un choque que complica el avance en Río Consulado a la altura de Paganini con dirección a La Raza. En unos minutos, más información.
7: Gracias, vamos con la información rápidamente. El exgobernador de Guerrero, Ángel Eladio Aguirre Rivero, pasó la noche en el Centro Federal de Reinserción Social número 1, el Altiplano, luego de ser detenido ayer en el Estado de México. De acuerdo con el Registro Nacional de Detenciones, la Fiscalía General de la República informó que la captura deriva de una orden de aprehensión por su posible participación en el presunto ocultamiento de evidencias relacionadas con la desaparición de los 43 estudiantes de Ayotzinapa ocurrida en 2014. Por otra parte, Jorge Francisco N., acusado de tentativa de feminicidio contra su ex esposa, Paula Fajardo, fue detenido ayer por la Fiscalía General de Guerrero en Acapulco y quedó a disposición de las autoridades correspondientes para continuar con el proceso en su contra por tentativa de feminicidio. Por otro lado, la Universidad Nacional Autónoma de México informó que este viernes los aspirantes a realizar el examen de control presencial podrán consultar la información referente a su cita para la aplicación de la prueba. Para ello, las y los aspirantes deberán ingresar al portal Tu Sitio, donde encontrarán los detalles como el día, la hora y sede asignados para realizar el examen, así como la documentación requerida. Vamos con más información porque al menos 77,000 comercios de la Ciudad de México se verán beneficiados durante la temporada de verano. María Inés Camacho.
9: La Coparmex en la Ciudad de México estimó que la temporada de verano generará una derrama económica de 11,021 millones de pesos, convirtiéndose en una de las épocas con mayor bonanza para empresas de todos los tamaños y sectores. Las actividades que impulsan esta derrama principalmente están compuestas de las graduaciones mayoritariamente de educación media y superior, así como las actividades turísticas que generan visitantes tanto nacionales como extranjeros en hoteles y distintos lugares de esparcimiento. El organismo explicó que esta derrama económica tendrá un impacto directo positivo en aproximadamente 77,000 unidades económicas en las que laboran 510,000 personas en la capital del país. 88.9 Noticias, María Inés Camacho Romero.
7: Vamos con más información porque la integración económica en Norteamérica no solo depende del comercio, sino de la capacidad de los países para contar con trabajadores altamente especializados. Isaac Castañeda.
10: Con el objetivo de fortalecer el reconocimiento de las habilidades laborales entre México, Estados Unidos y Canadá, en el marco de la revisión del T-MEC, el presidente de la Comisión Especial para el Seguimiento al T-MEC en la Cámara de Diputados, Pedro Haces, promueve que se implementen certificaciones laborales regionales para la preparación de los trabajadores mexicanos. El legislador explicó que la integración económica en Norteamérica no solo depende del comercio, sino también de la capacidad de los países para contar con trabajadores altamente especializados, con habilidades para ser reconocidos y aprovechados en toda la región. Al respecto, enumeró factores que han modificado el perfil de los empleos en la región, como la inteligencia artificial, la automatización, manufactura avanzada y nuevos procesos industriales. 88.9 Noticias, Isaac Castañeda.
7: Y en el panorama internacional, este viernes los gobiernos de México y Perú acordaron la reanudación oficial de sus relaciones diplomáticas, un paso que llega tras meses de distanciamiento y diálogo bilateral, impulsado por la voluntad de ambas administraciones de retomar los lazos históricos de amistad, cooperación y respeto al derecho internacional, afirmó la Secretaría de Relaciones Exteriores. Por otra parte, el presidente de los Estados Unidos, Donald Trump, firmó dos decretos para ampliar las restricciones a la ciudadanía por nacimiento y también combatir el llamado turismo de maternidad, práctica en la que extranjeras viajan al país principalmente para dar a luz y obtener la ciudadanía estadounidense para sus hijos. La medida forma parte de la política migratoria de su administración, luego de que un intento anterior por limitar este derecho enfrentara obstáculos en la Corte Suprema. En más información, un tiroteo en una escuela secundaria de Nonthaburi, al norte de Bangkok, Tailandia, dejó al menos 9 muertos y 15 heridos. Entre las víctimas se encuentran 3 profesores, 3 estudiantes, los abuelos del presunto atacante y el propio agresor, un adolescente de 14 o 15 años. Las autoridades investigan los motivos del ataque, mientras 2 de los heridos permanecen en estado crítico. Finalmente, Arabia Saudita, Turquía, Pakistán firmaron un acuerdo de defensa mutua que establece que cualquier ataque armado contra uno de los 3 países será considerado una agresión contra todos. El pacto busca reforzar la cooperación militar y la capacidad de disuasión en medio de las crecientes tensiones en Medio Oriente, particularmente por la guerra en Irán y los recientes ataques contra infraestructura saudí. Son las 7:09 p.m, tiempo de Deportes, Alex Cervantes.
11: Gracias, Pepe Toño. Actividad de los Juegos Centroamericanos y del Caribe en Santo Domingo. México superó los 145 oros, rompiendo su récord, impuesto hace 3 años en San Salvador. En natación artística, se consiguieron 3 oros. Laura Galván gana oro en atletismo 1000 metros. En esgrima, el equipo femenil de Florete logró el oro. en halterofilia Jorge Cárdenas oro en los 71 kilogramos, pentatlón moderno relevo mixto oro y en canotaje sprint Beatriz Briones consiguió la medalla de oro. Este sábado será la ceremonia de clausura con el concierto de Juan Luis Guerra. Por ahora es todo en los deportes.
7: Gracias, Alex Cervantes. Vamos a lo más importante del tráfico y clima como cada 15 minutos. Contigo, Mónica Villalobos.
8: Pepe Toño, gracias. Si tu vehículo tiene permiso para circular sin placas ni tarjeta de circulación, hoy viernes no pueden circular de 5 de la mañana a 10 de la noche. Evita sanciones y planea tu traslado. En unos minutos más información.
6: 7 de la mañana con 10 minutos, panorama informativo en 88.9 Noticias, información que sirve por iHeartRadio. Esta mañana contigo Pepe Toño Morales, Alex Cervantes, servidor Iñaki Manero contigo hasta las 10 de la mañana. Un caso que parece que no va a tener fin porque, y lo quieren extender, porque ha servido como botín político desde Enrique Peña Nieto, cuando sucedió esto en el 2014, pasando por Andrés Manuel López Obrador, que una de sus promesas de campaña fue esa, que no cumplió. Y en estos dos años que van de esta administración, pues tampoco ha pasado mucho porque no nos han dicho nada, ¿eh? Sí ha habido detenciones, sí ha habido cosas, pero no nos han dicho, no nos han completado la historia hasta donde nos quedamos. ¿De qué estamos hablando? Del tema Ayotzinapa. Y es que ayer jueves nos enteramos por parte de la Fiscalía General de la República sobre la detención del exgobernador de Guerrero, Ángel Aguirre. Ángel Aguirre se separó del cargo en el 2014 después de ocurridos los hechos para no entorpecer las investigaciones y ayer nos enteramos que fue detenido ya unas semanas de que se cumplan los 12 años de esta desaparición de la escuela Isidro Burgos de Ayotzinapa. Ayer se informó que el ex gobernador fue detenido por su presunta responsabilidad, por su presunta responsabilidad en el ocultamiento de evidencias e información en el caso. No porque él haya tenido que ver en la desaparición de los 43, sino en el ocultamiento de evidencias. Vamos a escuchar a la fiscal general de la República, Ernestina Godoy. Ella nos informó de la captura, que dice fue gracias a un reanálisis de las actuaciones. A ver qué dice.
12: Trabajo de análisis que acreditó con plena evidencia y apego al debido proceso la posible participación de Ángel N., exgobernador del estado de Guerrero, en la destrucción de evidencias para conocer el paradero de los estudiantes.
6: Fue a través de un videomensaje que la fiscal Ernestina Godoy informa que las investigaciones revelaron que sí hubo imágenes del camión de los normalistas. Este camión que fue secuestrado por los mismos normalistas porque venían a un mitin por el 2 de octubre a Ciudad de México. Entonces, digo, tampoco angelitos no son, ¿no? Se le han pasado secuestrando camiones. Tú estuviste ahí, Pepe Toño, tú entraste al estacionamiento de la Escuela Rural Isidro Burgos, tú viste camiones secuestrados, no solamente transportes de pasajeros, sino de papitas, de refrescos, parecía la cueva de Alibaba.
7: Sí, entras, bueno, llegas a una enorme puerta que es completamente imposible pensar en que puedas pasar sin que ellos te lo permitan. Entonces entras y ves un mundo de cosas, ¿no? Además, era un momento álgido, pues estaban las investigaciones todavía.
6: Ellos intentaron hacer explotar una gasolinería años atrás, ¿no? Los angelitos también. Ellos lanzan camiones de pasajeros como misiles a las casetas de cobro. Entonces, perdón, pero angelitos no son, ¿eh? O sea, gente del crimen organizado que esté dentro de esta escuela, angelitos no son. Pero bueno, el tema es que secuestran estos camiones, los quieren utilizar para ir al mitin, y esos camiones son detenidos por policías de Iguala la noche del 26 de septiembre del 2014. ¿Nos da tiempo a escuchar el audio? Vamos a escuchar.
12: El autobús Estrella de Oro número 1531 en el que viajaba el grupo de normalistas fue videograbado por las cámaras de seguridad números 12 y 15 ubicadas al exterior del Palacio de Justicia del Estado en Iguala, en el momento en que era detenido por policías municipales y estatales. Las primeras versiones oficiales señalaron que dicho material no existía por presuntas fallas técnicas del sistema. Diligencias posteriores acreditaron que esa versión era falsa.
6: Y ahorita seguimos platicando. 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
14: Hola, seguimos con más información. Conduce con precaución. Considera que hay avance lento en Canal de Río Churubusco entre calle 6 y Zaragoza. Hay avance lento también en circuito interior de Avenida Jardín al Eje 1 Norte. Con tráfico Constituyentes de prolongación Paseo de la Reforma, Avenida de las Torres. Hay avance lento en el Eje 1 Norte de Periférico al Metro Angares. Considera que hay ligera carga sobre Galatao, del Eje 6 Sur hasta llegar a la calzada Ignacio Zaragoza. Tenemos carga en Doctor Vértiz, de Doctor Río de la Loza a Obrero Mundial. Carga en Avenida Hidalgo, del Eje Central al Eje 1 Poniente. La temperatura al momento se mantiene en los 14 grados. Soy Mónica Villalobos. 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
6: 7:17, Panorama Informativo 88.9 Noticias, información que sirve por iHeartRadio, Pepe Toy Morales, Alex Cervantes, Iñaki Manero, y estamos con el tema de la detención del exgobernador de Guerrero, Ángel Aguirre, y es que han sido en dos distintos sexenios la captura o la detención de dos altos funcionarios en aquel entonces. Uno, el ex procurador de justicia de la República, Jesús Murillo Caram, ¿no? Uh-huh. En ese sexenio, el ex gobernador Ángel Aguirre, el ex gobernador de Guerrero, que ya decíamos en el mismo 2014, pues también se separó del cargo, se hizo a un lado por el tema de las investigaciones. Dice la ahora fiscal general de la República, Ernestina Godoy, que la captura fue gracias a que se hizo un reanálisis dentro de las actuaciones, y una de las cosas que nos está informando Ernestina Godoy es que sí estaban funcionando las cámaras. Había una negativa en las primeras versiones, señalando que ese material no existía por presuntas fallas técnicas del sistema. Ya sabes, el clásico, No es que la cámara está en revisión, no es que tenía un problema, no es que... Pues ahora dice Ernestina Godoy que sí, que siempre sí, después de cuántos años... Ahora resulta que las cámaras sí funcionaban.
7: Habría que poner también en ese tiempo el contexto. Estaba como presidente Enrique Peña Nieto
6: en la República Mexicana.
7: Justamente Ángel Aguirre era el gobernador. Sucede esta situación. Se hace una noticia que le da la vuelta al mundo rápidamente. Y después de unos cuantos días, el propio Ángel Aguirre informa que solicita la tracción del caso por parte de la entonces Procuraduría General de la República. Se hace cargo de las investigaciones. Hay una marcha, hay una manifestación aquí al final de ese año.
6: Paralizaron la ciudad durante un mes.
7: En ese
6: ¿fue
7: tiempo.
6: ¿Fue el PRD?
7: Vienen los familiares y llegan hasta Los Pinos. Porque no recibían ninguna respuesta, ¿no? Ya se habían hecho cargo en la federación. Habían, digamos, jalado un caso que era totalmente estatal. Pasa mucho tiempo, termina el sexenio del señor Aguirre, y ahora fíjate, nos enteramos de que, de acuerdo con esta investigación por el reanálisis, él habría dado la instrucción de no entregar ese material y que cualquier material que existiese al respecto que desapareciera, aunque por la participación de dos personas, dice, protegidas, tienen ese dato.
6: A ver, eso es lo que se presume, que Ángel Aguirre fue el que ocultó la información, y que Jesús Murillo Caram, al dar su versión histórica, ¿no?, y no la versión jurídica, también se le acusa de haber ocultado información. ¿Por qué lo atrajo el gobierno federal? porque también se hablaba de un camión con droga, también se hablaba de la intervención de grupos de la delincuencia organizada, y eso ya es de la incumbencia federal. Cuando aparecen grupos de la delincuencia organizada, en este caso Guerreros Unidos, que se dedican al narcotráfico, en este caso los Ardillos, en este caso grupos que a lo mejor tienen relevancia porque están conectados con grupos mayores como Cártel de Sinaloa, como Cártel Jalisco Nueva Generación, como los cárteles michoacanos, entonces es ya de la incumbencia del gobierno federal. El gobierno federal es el que atrae todo este tipo de investigaciones. Se hablaba de un camión en donde había heroína y donde los chavos de la escuela rural no se habían dado cuenta y fue uno de los camiones que ellos secuestraron. Lo manejan en algunos casos como coincidencia y otros dicen que había infiltrados del grupo de Guerreros Unidos o del grupo de los Ardillos en este grupo de estudiantes de Ayotzinapa, que pasan como estudiantes, pero que están trabajando para estos cárteles. Y que esos camiones con heroína son trasladados hasta Chicago, desde Guerrero hasta Chicago con esta carga de droga. Es lo que también aparece en las investigaciones. No estoy inventando nada, ni estoy haciendo política ficción. Aparece dentro de las investigaciones del caso Ayotzinapa, cosa que muchos han negado de manera reiterada. También indicó Ernestina Godoy que un testimonio confirmó la existencia de las grabaciones, señalando, perdónenme, a Ángel Aguirre de desaparecerlas. Y Ernestina Godoy habla de un segundo testigo protegido. Nunca vamos a saber la identidad del testigo y nunca vamos a ver si existe o no existe ese testigo, porque al tener la calidad de testigo protegido, pues no se le conoce la identidad.
7: Que esa es la idea.
6: Y probablemente nunca la sepamos, pero vamos a escuchar a Ernestina Godoy.
12: Un segundo testigo protegido robusteció dicho testimonio al señalar que Ángel N. ordenó en una reunión con mandos de primer nivel de su gobierno desaparecer cualquier evidencia. La fiscalía cuenta con elementos de prueba que acreditan que dicha instrucción de ocultamiento fue girada de manera directa por el entonces gobernador con la participación de servidores públicos estatales de alto nivel.
6: Ahora, no da más pruebas, nada más el testigo protegido, del cual, insisto, al ser protegido, pues no sabemos la identidad, ni tampoco, pues qué tanta calidad tenga para hacer estas afirmaciones. De acuerdo con el Registro Nacional de Detenciones, agentes de la Secretaría de Seguridad y Protección Ciudadana detuvieron a Ángel Aguirre en la colonia Cedros, en Tepotzotlán, en el Estado de México, y fue ingresado al penal de máxima seguridad del Altiplano, también en el Estado de México. Se está esperando que hoy viernes se realice la audiencia inicial, pues ya tendremos más información más adelante. También comentábamos, en 2014 se separa del cargo tras las críticas que recibió su administración por el tema de Ayotzinapa y para no entorpecer las investigaciones. Lo que sabemos hasta ahora del caso Ayotzinapa, la noche del 26 de septiembre, ese grupo de estudiantes de la Escuela Normal Rural Isidro Burgos viaja a la ciudad de Iguala, secuestra autobuses que utilizarían para trasladarse a la marcha conmemorativa por el 2 de octubre.
7: Así es.
6: En distintos puntos de Iguala son interceptados, son atacados por policías municipales, son detenidos por policías municipales. En un momento se habló del móvil como el robo de los autobuses, ¿no? Por eso los detuvieron. Hay quien dice que José Luis Abarca, el presidente municipal, estaba muy enojado porque iban también a sabotear un evento de su esposa, la primera dama de Iguala, que eso fue lo que provocó también la detención de los camiones. De hecho, José Luis Abarca está preso, pero no por eso. Él fue absuelto del tema Ayotzinapa. Él está preso precisamente por un homicidio
7: del exsíndico.
6: Del exsíndico, exactamente.
7: Justino Carvajal.
6: Sí, ocurrido en marzo de 2013, o sea, un año antes del tema Ayotzinapa. Del tema Ayotzinapa, él fue absuelto.
7: Él fue absuelto, efectivamente, y enfrenta todavía procesos legales pendientes.
6: Sigue todavía guardado.
7: Está en la cárcel
6: y tiene
7: en otras
6: este
7: acusaciones.
6: Momento. Y tras estos hechos, durante el gobierno de Enrique Peña Nieto, pues el entonces procurador Jesús Murillo Caram, que también fue detenido en la administración de Andrés Manuel López Obrador, pues está presentó la llamada verdad histórica, que hasta ahorita ni él ni Alejandro Encinas, que fue el encargado de restaurar la verdad, nos han dicho absolutamente nada nuevo. Seguimos en
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2: Hola, seguimos con más información. Conduce con cuidado. Considera que sigue el avance lento en Constituyentes debido a un choque a la altura de Lomas Altas con dirección a Observatorio. Además, hay reducción de carriles en la autopista México-Cuernavaca a la altura del kilómetro 63 hacia Cuernavaca por choque. Toma en cuenta que se implementan carriles reversibles en Doctor Río de la Loza y su continuación Fray Servando Teresa de Mier de Topacio Doctor Vértiz. Así como en circuito interior de la raza a Leibniz y de Alfonso Reyes a Benjamín Franklin hasta las 9 de la mañana. Toma en cuenta que hay avance lento en Insurgentes de la raza Reforma. Tenemos carga en Gabriel Mancera de Ángel Urraza a Obrero Mundial. La temperatura al momento es de 14 grados y esperamos una máxima de 22. 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

0: 7:30 de la mañana estás en 88.9 Noticias, información que sirve y por iHeartRadio. Pepe Toño Morales, Alex Cervantes, servidor Iñaki Manero, contigo hasta las 10 de la mañana aquí en Panorama. Oigan, un favor y una recomendación. A ver, yo sé que hay gente que quiere ir despacito en el coche, manejar despacito, está bien. Pero hay que acordarse que si tú vas más despacio del límite de velocidad, o sea, mucho más despacio, también puede ser peligroso. Entonces, hay carriles, ¿no? Finalmente, aunque te diga la autoridad que no hay carriles de alta, de media y de baja, no, sí, sí hay. Cuando tú quieres ir más despacio de lo normal, entonces lo que se te pide es que te vayas a la extrema derecha. O sea, el carril que esté a la derecha, más a la derecha, para que vayas a una velocidad, a la velocidad que tú quieres. Si quieres ir a 20, cuando la máxima es 60, pásate a la derecha, ¿no? Para que la gente que tenga más prisa, entonces vaya a la izquierda, a la velocidad, una velocidad correcta, desde luego tampoco te vayas matando, pero que vayan a la velocidad que quieran. Porque hay gente que parece que maneja como si estuviera pisando cáscaras de huevo, ¿no?
1: Con cuidadito
0: y para no romperlas, con calmita. Entonces, si tú eres de ese tipo de gente, qué bueno, pero pásate a la derecha, por favor. Porque luego de repente ves dos coches, es una avenida de dos carriles, los dos a 20, y no tienes para dónde pasar.
1: Es una barrera impenetrable.
0: Sí. Y tú si quieres ir al límite de velocidad, si el límite de velocidad es 50, 60, pues tú quieres ir a ese límite de velocidad, ¿no? Por lo que sea, ¿no? Y si tú quieres irte a 20, estás bien, estás en tu derecho. Nada más que si vas a 10, pon tus intermitentes también, por favor. Gentil y tan amable.
1: Pasa mucho en las autopistas, por ejemplo, que
0: autopistas y las calles.
1: Dos carriles y un acotamiento, generalmente, sí. Porque pues, hay personas que no lo respetan. Generalmente el carril de extrema izquierda, como dices, es para ir a eso, a lo que te marca la velocidad límite. Hay espacios de 110 que son los que más...
0: Carril izquierdo, pero solo carril, para rebasar.
1: Sí, exactamente. Ese es el punto. Ajá. Y una vez que rebasaste, porque a un lado va más despacio, lo que tú quieras, te pasas al carril de la derecha, que para eso es y para que lleves ahí tu paso. Y no
0: tienes que pasar al carril de la derecha, se pasa. Hay gente que se avienta toda la autopista al carril de izquierda.
1: Y no lo saben respetar, entonces es una bronca, ¿no? Porque no permiten que se agilice la circulación, pero tampoco van avanzando. Entonces
0: total,
1: es una bronca.
0: Ni rebasan, ni dejan rebasar, ¿no?
1: Así pasa.
0: Entonces, si lo tuyo es irte despacio, qué bueno, nada más vete al carril, ahora sí que oríllese a la orilla.
1: Sí.
0: No te vayas al acotamiento, ponte al carril de la derecha, exacto. Entonces ya vas a la velocidad que tú quieras.
1: Y el acotamiento
0: deja
1: no es otro
0: que
1: carril,
0: más rápido. No, el acotamiento no es carril. Ves gente que rebasa por el acotamiento.
1: Sí.
0: Bueno. Y como dicen en mi pueblo, nadie hace nada. 7:33, tráfico y clima cada 15 en 88.9 Noticias. Moni Villalobos, Moni.
2: Hola Iñaki, gracias. Hay reducción de carriles en la autopista México-Cuernavaca a la altura del kilómetro 63 hacia Cuernavaca debido a un choque. En unos minutos, más información.
1: Gracias, regresamos contigo un poquito más adelante. 7:33. Por lo pronto vamos al Aeropuerto Internacional de la Ciudad de México con mi compañera María Inés Camacho, que siempre a esta hora nos tiene el reporte de la divisa, cómo amanece el dólar, el euro y por supuesto el peso mexicano. María Inés, buenos días, adelante.
3: ¿Qué tal, Toño? Muy buenos días. El dólar en las casas de cambio del Aeropuerto Internacional de la Ciudad de México esta mañana se está comprando en 16.90 pesos y se está vendiendo en 17.50 pesos, mientras que el euro 19 pesos cerrados a la compra, 19.80 centavos a la venta. El panorama, Toño, buenos días.
1: Gracias, Mari, buenos días. Un poquito más tarde entramos en contacto contigo para que nos platiques cómo inicia la actividad en la Bolsa Mexicana de Valores. 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Ya son las 7:34. Vámonos al Estado de México. Una persona murió y dos más resultaron heridas. Pues, ¿qué les pasó? Sonia Vilchis, desde Toluca, con la información. Hola, Sonia.
4: Hola, ¿qué tal? Muy buenos días. En efecto, comentarles que una persona perdió la vida y dos más resultaron lesionadas tras la explosión de un polvorín ubicado en el municipio de Sinacantepec, en este el Estado de México. Incidente que destruyó por completo el inmueble donde se almacenaban artificios pirotécnicos. De acuerdo con los reportes de los cuerpos de emergencia que arribaron al sitio, las dos personas heridas ya habían sido trasladadas por sus propios medios. Tras el siniestro, elementos de protección civil del Servicio de

0: agencias del Estado de México y de diversas corporaciones de seguridad pública desplegaron un operativo para resguardar el perímetro. Por su parte, elementos de la Fiscalía General de Justicia del Estado de México iniciaron con las carpetas de investigación. Así el panorama desde Toluca, Estado de México.
1: El cual te agradezco, Sonia, y también recordar que en Toluca, Estado de México, estamos contigo a través de Mix por el 90.1 de frecuencia modulada. Ya son las 7:35. Vámonos hasta Veracruz, porque lo que ocurre también en otros estados de la República Mexicana, domicilios, personas que tienen sus casas, pero sin escrituras y por tanto también sin certeza jurídica. Este dato lo tiene Mario Arjona desde Boca del Río. Hola, Mario, buenos días.
2: Hola, ¿qué tal? Muy buenos días. Así es, pues a través del Instituto Veracruzano de la Vivienda y el Ayuntamiento de Veracruz, 40 predios están en vías de ser regularizados. Son predios que fueron fundados, pero nunca les fueron entregadas escrituras, algunos ya con 40 años en esta situación, y como bien dices, es una problemática de muchas ciudades donde pues estos predios se encuentran sin escrituración, sin servicios municipales, y por ello, bueno, son miles de habitantes en esta situación en la ciudad de Veracruz, por lo que con su regularización, que consta la entrega de escrituras, dará a estas familias la certeza jurídica, tendrán algo propio, pero también tendrán acceso a los servicios municipales correspondientes. Esto lo explicó la alcaldesa porteña, Rosa María Hernández Espejo. Escuchemos.
3: En Veracruz tenemos muchas colonias así, pero poco a poco vamos a ir regularizando, gracias al apoyo de Vivienda y al apoyo de la gobernadora.
2: En esta ocasión realizaron una segunda entrega de escrituras en el año. En esta ocasión fueron beneficiados 28 familias. Esto lo dieron a conocer en el Palacio Municipal, donde se hizo esta entrega de escrituras. El panorama en Veracruz.
1: El cual te agradezco, Mario Arjona, allá hasta Boca del Río en Veracruz. 7:36. Llegamos de esta forma a Puebla. Cuidado con los celos extremos, porque puede haber consecuencias. ¿No es así, Elizabeth Ortiz, desde Puebla, con la información? Adelante, Eli.
4: Efectivamente, te saludo desde Puebla, Petetoño, para informarte que los celos extremos y casos de adicción en pareja son los principales móviles que se registran en casos de feminicidio en Puebla. Así lo reveló la titular de la Fiscalía Especializada en Investigación de Delito de Violencia de Género contra las Mujeres, Carla Michelle Sala Sánchez, en quien, bueno, pues informó que y reportó que en lo que va de este 2026 ya se han dictado sentencias condenatorias por feminicidio con una eficiencia del 120%, lo anterior luego de que la Fiscalía General del Estado inició carpetas de investigación por este delito. Por ello, informó que 7 de cada 10 mujeres que llegan a estos centros libres, Casas Carmen Cerdán, sufren violencia, el resto asiste para obtener un taller para su emprendimiento. Sin embargo, mencionó que se ha logrado ayudar a mujeres que se encontraban en un entorno de violencia. Desde Puebla, la información.
1: La cual te agradezco, Elizabeth Ortiz, por cierto, en Puebla, Puebla. Esta información la escuchas a través de La Comadre, en el 105.5 de FM. 7:38, tiempo de Deportes. Alex Cervantes.
5: Muchas gracias, Pepe Toño. Amigos, continuamos con más información. La selección mexicana de fútbol femenil se quedó con la medalla de oro en los Juegos Centroamericanos y del Caribe en Santo Domingo, tras vencer este jueves en la final a Colombia en penales 4-2. Este viernes en la final varonil, México se mide a Venezuela a las 18 horas. Este viernes se juegan las semifinales en el premundial de sub-20 de la CONCACAF en la cancha del Estadio Azteca. Costa Rica contra Estados Unidos a las 3 de la tarde y México contra Canadá a las 20 horas. El domingo, la gran final. Cristiano Ronaldo y Georgina Rodríguez se casarán este sábado en la isla de Madeira, en Portugal. Entre los invitados figuran Río Ferdinand, Kylian Mbappé, Vinicius Jr., Jennifer López, Rihanna y Vin Diesel. Hasta aquí los deportes.
1: Muchas gracias, Alex Cervantes. 7:39. Recuerda, seguimos contigo. Somos Iñaki Manero, Alex Cervantes y Pepe Toño Morales por 889noticias.mx. Vamos a las calles de la Ciudad de México. Mónica Villalobos, tráfico y clima.
6: Pepe Toño, gracias. Hay avance lento en Constituyentes debido a un choque a la altura de Lomas Altas con dirección a Observatorio. En unos minutos, más información.
7: 7:39, vámonos con la segunda llamada de la trivia, y la trivia de ayer, porque usted lo pidió, trivia de palabras, de frases, de expresiones. Hay una expresión que utilizamos ya para todo, pero que antes tenía que ver con la baraja española. Entonces, los tabures, la gente que jugaba la baraja, no tenía que ver el juego que le había tocado, nada más levantaba y veía las rayitas que hay alrededor de la carta. si esas rayitas estaban punteadas, esas rayitas tenían separaciones, ya se sabía de qué se trataba de un oro, se trataba de un basto, se trataba de una espada, ¿no? Y ya y con eso se dan cuenta si tenía una buena o una mala mano. Entonces, nada más el momento de levantar decían, esta tiene buena pinta, y de ahí para todo lo demás, de ahí si hay algo que te ofrecen, por ejemplo, un restaurante, pues a lo mejor ese bistec tiene muy buena pinta, o esa posibilidad de negocio tiene muy buena pinta. De ahí se queda. Qué buena pinta tiene esto, qué buena pinta tiene este programa también. Vamos con la trivia de hoy, y la trivia de hoy tiene que ver con un deporte que surgió. ¿Por qué a un señor se le ocurrió hacer más divertido otro deporte para sus hijas? Entonces creó un juguete con base en ese deporte. Y ya nos preguntaba hace rato Pepe Toño, ¿se necesita algo para practicarlo? No, pues sí, claro que se necesita algo para practicar ese deporte. ¿Es un deporte olímpico? Sí, es un deporte olímpico. Él en un principio le puso a ese juguete, lo quería comercializar, le puso un nombre distinto, no va a decir el nombre. Pero hoy aparece en los Juegos Olímpicos cada 4 años y es muy, muy versátil y es muy, muy difícil. Y lo que decíamos también, y ahí habíamos dejado una de las pistas, cada vez este deporte junto con otros es más difícil de practicar por una razón muy, muy especial. ¿Cuál es este deporte? WhatsApp 5582-5588-9, Talkback a través de Eje Radio, y la respuesta en una hora.
1: Sí, tengo una pregunta, si usted me lo permite, por favor.
7: Por favor.
1: ¿Se practica en agua, tierra, aire o hielo?
7: Se practica en agua, no sabemos.
1: No sabemos, no es parte de lo que nos podemos enterar en este momento.
7: No nos podemos enterar, ya lo estoy regalando.
1: Ok, ¿aquel aditamento que utilizamos es para piernas o brazos?
7: Para piernas o brazos. Yo creo que todo el cuerpo está en ese aditamento.
1: ¿Todo el cuerpo?
7: Todo el cuerpo tiene que ver con ese aditamento. Porque si te digo piernas, o si te digo brazos, pues también las piernas tienen mucho juego y también el equilibrio tiene mucho juego.
1: Equilibrio, ahí está una, perfecto.
7: Ahí hay una pista, el equilibrio.
1: Con eso, para no sabotear el trabajo. Ajá. Parece que voy a encontrar alguna posibilidad.
7: Parece que voy a encontrar una posibilidad. Buscando, por ejemplo, en las respuestas que ya tengo.
1: ¿Ya me enseñaron?
7: ¿Ya ves cómo sonrió? Ahorita va a buscar en X, a ver. Que nos andamos futigo, que es igualito. Igualito que cayó.
1: A ver.
7: Ya le mandó a sus informantes. Se ve que alguien te dejó ahí.
1: Puros
7: mira.
1: Saludos.
7: Alguien desde TV Azteca te dejaron ahí. Sí. 7:42 la respuesta en una hora. Bueno, vamos a cambiar dramáticamente de tema porque ayer, hijo, vaya susto, ahí en Jiutepec, en el estado de Morelos, explotó una pipa de gas. Hay 21 personas lesionadas. ¿Cómo están las cosas hasta este momento? Y saludamos a Pablo Rubén Villalobos. Pablo, un saludarte, muy buenos días.
8: Te saludo con gusto, Iñaki. Pues fíjate que mientras el alcalde de Cuernavaca, José Luis Uriostegui Salgado, viaja por China, acá en Cuernavaca explotó la pipa de gas en la colonia Las Granjas, en los límites entre Cuernavaca y Jiutepec. Ahí muy cerquita del residencial Sumilla. Enrique Clemen Gallardo, titular de Protección Civil del municipio de Cuernavaca, detalló los resultados de este siniestro.
9: Una pipa con contenido de gas. Desafortunadamente tenemos 32 viviendas que han salido afectadas en menor o mayor nivel, y tenemos también 21 personas lesionadas. Fueron canalizadas inmediatamente a diferentes hospitales, incluso antes de que nosotros llegáramos, muchos de ellos por sus propios medios estuvieron yéndose a los hospitales. Tenemos un aproximado de 200 metros de afectación en la calle, con postes quemados, árboles quemados, cables quemados, y afectación completa en la avenida Francisco Villa, de aquí de la colonia Las Granjas.
8: Se informó que se activó el esquema de protección civil y con ello quedó también activo el albergue Chipitlán. Esto lo está informando la regidora Mireya Delgado.
10: Es correcto, el albergue que se encuentra en Chipitlán. También atender a las personas en cuanto a necesidades de ropa. Viene el sistema de Cuernavaca con la ayuda de ropa que pueda ser necesaria para las familias. También con la unidad médica móvil por algunos primeros auxilios que se lleguen a requerir. E incluso atención psicológica por el siniestro que aconteció.
8: El secretario de Seguridad Pública, Pablo Aguilera Casados, puntualizó que se resguardarán las propiedades de las víctimas por parte de la policía.
11: Policía preventiva llegó de manera inmediata y en este momento estamos garantizando la seguridad de las pertenencias que están en las casas habitaciones, y estamos aquí los 3 órdenes de gobierno para asegurar la zona.
7: Entonces, pues bueno, la cosa es que no hubo pérdida de vida, pero sí hay gente que quedó lastimada. Y vamos a ver qué dicen las autoridades, también para evitar que esto vuelva a suceder, porque también el manejo de este tipo de hidrocarburos o el manejo de este tipo de sustancias es algo que todavía no entendemos y seguimos yendo a velocidades escalofriantes, seguimos sin respetar, además del mal estado de la carpeta asfáltica. Muchas gracias, Pablo Rubén Villalobos, desde Cuernavaca, Morelos, te mandamos un abrazo.
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6: Hola, seguimos con más información. Conduce con cuidado. Considera que sigue el avance lento en Constituyentes debido a un choque a la altura de Lomas Altas con dirección a Observatorio. Además, hay reducción de carriles en la autopista México-Cuernavaca a la altura del kilómetro 63 hacia Cuernavaca por choque. Toma en cuenta que se implementan carriles reversibles en Doctor Río de la Loza y su continuación Fray Servando Teresa de Mier de Topacio a Doctor Vértiz. Así como en circuito interior de la raza a Leibniz y de Alfonso Reyes a Benjamín Franklin hasta las 9 de la mañana. Toma en cuenta que hay avance lento en Insurgentes de la raza Reforma. Tenemos carga en Gabriel Mancera de Ángel Urraza a Obrero Mundial. La temperatura al momento es de 14 grados y esperamos una máxima de 22. 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
7: 7:48, 12 y serán las 8. 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Pepe Toño Morales, Alex Cervantes, su servidor Iñaki Manero contigo hasta las 10 de la mañana. En el en la pandemia, pues tuvimos que aprender a teletrabajar, o sea, viene del griego tele, lejos, ¿no? Trabajo, bueno. El teletrabajo, trabajo desde casa, o también teleaprender, ¿no? La teleescuela. Muchas clases empezaron a transmitir según las posibilidades tecnológicas de las escuelas. Desde la escuela o desde su casa, un maestro pues daba las clases a los alumnos que estaban en casa. Y algunos de ellos pues se quedaban dormidos o hacían por ahí algunas cosillas para aparentar que estaban despiertos, que estaban siguiendo la clase, no se hagan mensos. Y algunos también, algunos las juntas de los lunes también, ¿verdad? Bueno, el tema es que tuvimos que aprender a la fuerza. Sin embargo, con el tema de la teleinstrucción o la educación desde lejos en casa, no es algo nuevo, porque existía desde 1968 la telesecundaria, que se inscribió en el Sistema Educativo Nacional a partir de 1966, cuando empezaron los primeros proyectos. Y nada más estoy dando el trasfondo, estamos dando el contexto histórico, ¿no? Para que vean que no es nuevo el transmitir clases a distancia. La creación oficial fue el 2 de enero de 1968. Y fue el periodista Álvaro Gálvez y Fuentes, el bachiller Álvaro Gálvez y Fuentes, el que empezó con esto. Inició transmisiones el 21 de enero de 1968, las transmisiones públicas a nivel nacional para llevar educación a zonas rurales y de difícil acceso. O sea, no es nuevo el transmitir clases a distancia, porque mucha gente decía, no, es que esto pues nunca lo habíamos experimentado en México. No, sí, desde hace mucho tiempo sí. Con las telesecundarias. Tuvimos que adecuarnos, desde luego, por cuestiones de seguridad pública, cuestiones de salud. ¿Cómo sigue funcionando? ¿Hay algunas escuelas que sigan llevando el tema de la educación en el hogar? Pues parece ser que, de acuerdo con algunos reportes, ha crecido. Isaac Castañeda, ¿cómo estás? Muy buenos días.
17: ¿Qué tal, Iñaki? Muy buenos días a ti, a la audiencia. Así es, pues la educación en el hogar o homeschooling registra un crecimiento durante los últimos 10 años, al menos en América Latina, incluido México, un modelo en el que intervienen comúnmente ahora instituciones de educación privadas y que se potenció sí tras la pandemia de COVID-19 y la suspensión de actividades presenciales. Así lo dio a conocer Rafael Agüero, él es especialista en marketing educativo, durante la presentación del Congreso Internacional de Marketing Educativo que se realizará el próximo mes de noviembre en el Estado de México. Indicó que se registra un alza de al menos un 300% en los últimos 10 años, principalmente por una mayor flexibilidad en el estudio de menores y jóvenes y la digitalización. Escuchemos lo que dijo.
18: Es este apropiamiento que padres de familia decidieron tomar la educación en sus manos para enseñar a sus hijos, y la verdad es que no nos hemos dado cuenta, pero en la última década el homeschooling ha crecido un 300%.
17: Y apuntó que escuelas o colegios privados en México y en América Latina tienen una alta proporción de estudiantes bajo esta dinámica escolar, ante una baja proporción y rezago de algunas escuelas públicas que lo implementan. Vimos en la pandemia que únicamente se implementaba a través de televisión, a través de canales públicos. En escuelas privadas suelen utilizarlo a través de otro tipo de plataformas y otro tipo de modelos. Escuchemos nuevamente.
18: Okay. Hoy hay colegios en América Latina que reportan más de 2,000 estudiantes en sus aulas en esta modalidad.
17: Y también se detalló, Iñaki, que aunque esta dinámica educativa es promovida activamente por escuelas privadas, algunos colegios privados, sobre todo de educación básica, algunos padres y madres de familia también lo implementan de manera independiente, aunque en este caso persisten algunas dificultades para validar los conocimientos ante el sistema educativo mexicano. Ahí hay pues una zona gris, un vacío en cuanto a esta instrucción independiente fuera del sistema escolar para acreditar los conocimientos de muchos de estos jóvenes, de estos estudiantes que no necesariamente están inscritos en alguna institución de educación de cualquier nivel, Iñaki, y también, bueno, de acuerdo con algunas instituciones de educación privadas, sobre todo algunas organizaciones escolares, pues al menos 20,000 estudiantes se encuentran inscritos bajo esta modalidad o practicando este esquema educativo, según algunas cifras te comentaba de instituciones escolares, pero no existen hasta el momento registros oficiales emitidos por las autoridades educativas. Además de la flexibilidad que ya platicábamos sobre este modelo, algunas necesidades incluso de los padres de familia, de las familias, pues los estudiantes también recurren a este tipo de modelos para alejarse del sistema educativo tradicional, sobre todo este tipo de instrucción, digamos, independiente, alejado del sistema tradicional, o incluso también se ha presentado por algunos casos de acoso escolar en estas dinámicas educativas que ya conocemos, del bullying, etcétera, etcétera. Entonces, pues sí, hay, digamos, dos esquemas, tanto en escuelas privadas como modelos de instrucción por parte de los padres y las madres, ante también un rezago que existe en el impulso o la promoción de este tipo de esquema a distancia por parte de algunas instituciones de educación, sobre todo educación básica, Iñaki. Así el panorama.
7: Bueno, y algunos que no cuentan con la validación también de pues las autoridades educativas del PES, Secretaría de Educación Pública, además, aunque sí ha sido también un tema muy recurrente, sobre todo en la Universidad Nacional Autónoma de México, cuando se trata de una huelga, o en el Instituto Politécnico Nacional, Universidad Autónoma Metropolitana, que son las tres grandes instancias de educación pública en carreras en nuestro país, también utilizan este recurso de la educación a distancia, de la teleeducación, además de la telesecundaria, que debería ser también teleprimaria, y les digo, empezó como una manera de reducir el analfabetismo en México, que estaba en un 30, en un 40% en la época de los años 60, cuando Guillermo González Camarena, el inventor de la televisión a color, fue también uno de los que tuvo esta idea de llevar la educación a los pueblos más recónditos de nuestra geografía, que muchos de ellos siguen igualitos a como estaban desde hace 60 años, ¿no? Con las mismas carencias. La telesecundaria sigue, pero no la han pelado, ¿eh?
1: No.
7: Sigue siendo un gran recurso, pero está abandonado.
1: El crecimiento que hubo fue por la pandemia, porque incluso se vieron obligados a continuar con clases, pero la calidad tampoco era la misma.
7: Gracias, muchas gracias, Isaac. Seguimos en Panorama.
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23: Hola, ¿qué tal? Seguimos con más información. Continúa cerrada la circulación en carriles laterales de calzada Ignacio Zaragoza a partir de calle Santiago de la Vega hacia la Concordia, alcaldía Iztapalapa, debido a obras. A la altura de la estación del Metro Peñón Viejo, la alternativa es avenida Texcoco y avenida de las Torres. Toma en cuenta, además, que vas a encontrarte circulación lenta sobre periférico entre Zaragoza y avenida Pantitlán. Tenemos Tenemos avance lento en circuito interior de Avenida Jardín al Eje 1 Norte. Hay tráfico en Constituyentes de Prolongación Paseo de la Reforma, Avenida de las Torres. Considera además que hay carga que avanza en Avenida Hidalgo, del Eje Central al Eje 1 Poniente. La temperatura sigue al momento en los 15 grados. Soy Mónica Villalobos. Continúa en 88.9 Noticias. Información que sirve, tráfico y clima cada 15 minutos.
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5: Con mucho gusto, 8 de la mañana con un minuto. Y hasta ahora te saludamos en Panorama Informativo. Muy buenos días, 88.9 Noticias, información que sirve por iHeartRadio. Viernes 7 de agosto del 2026, con muchísimo gusto, aquí en nuestra casa de Montes Pirineos 770 de las Lomas de Chapultepec. Todo este gran equipo que está a las 24 horas del día, pendientes de que tú tengas una estación de radio y varias estaciones de radio como es Grupo ASIR, como tú te las mereces. Acuérdate, en iHeartRadio nos puedes escuchar en cualquier momento y en cualquier lugar. Te registras aquí en México y nos puedes oír hasta en Timbuktu. El WhatsApp 5580-255-889, mensajes de texto desde tu celular. Ya lo sabes también, desde Mañanita Sin Potrillo, aproveche la promoción, hasta Denuncia Ciudadana, todo lo que nos quieras confesar, con mucho gusto, nosotros lo platicamos en un ratito más. Pepe Toño Morales, vamos con Toño, muy buenos días.
6: ¿Cómo estás, Iñaki? Buenos días, amigos del auditorio. Dos detalles, uno de ellos más importante que el otro, pero bueno, recordar, hoy es el Día Mundial de los Faros, pero el que sigue.
5: ¿De los qué?
6: De los faros. Faros. Para iluminar los barcos, y ya sabes que los colocan.
5: Ah, de los faros. Yo los pensé faros. Que de los faros, no, de la gente, digamos, que trae las altas todo el tiempo mientras van otros, circulando, carajo.
6: Los, esos son los faroles.
5: Bájenle. Perdón.
6: Y, mígalo, no, no, no.
5: Mígalo, salió a pasear.
6: Sácalo, sí. ¿Para qué? Ok. ¿Ya? Punto okay, número luego. Dos. Día Internacional de la Cerveza.
5: De la cerveza. Hoy es el Día Internacional de la
6: Día
5: Cerveza.
6: Día Internacional de la Cervecita. Así muy es que bien. Ya saben, todo con medida, nada con exceso. Es muy temprano, no le hagan al cuento. Ya sé que es viernes, pero con calma y nos amanecemos.
5: Decía el Rudo Rivera, sí, que para el estómago siempre es de noche.
6: Porque entonces, Dios nos lo dio y Dios nos lo quitó.
5: ¿Cuál, la cerveza?
6: No, no, no es el
5: que,
6: Rudo
5: que
6: Rivera.
5: Que nadie nos la quite.
6: De que no, se
5: no es que en el norte de la República, cuando por ejemplo hay una falla en el suministro de luz y no hay congeladores para la cerveza, hay motines, ¿eh?
6: Sí, te creo.
5: Es de la gente que tira gobiernos. Entonces, que no les falte, que no les
6: la chela, con la
5: que
6: chela no se
5: la electricidad en los congeladores de las así tiendas es. De autoservicio, porque sí se amotinan. ¿Algo más?
6: Nada más eso.
5: Bueno, ya, de las, ya con eso ya tuvimos suficiente. Otro con tres minutos. Tráfico, Alex Cervantes también en los deportes. 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Moni Villalobos, Moni.
7: Hola Iñaki, gracias. Un accidente afecta el avance en la autopista México-Pachuca, a la altura del kilómetro 11 con dirección a la Ciudad de México. En unos minutos, más información.
6: Así quedamos entonces. 8 de la mañana con 3 minutos. Fíjense que un enfrentamiento entre civiles armados y elementos de la Marina dejó un muerto y 3 heridos en la carretera federal 200 en Compostela, Nayarit. De acuerdo con reportes preliminares, los civiles habrían arrojado ponchallantas contra las fuerzas federales, lo que desató una persecución y un intercambio de disparos. Los 3 lesionados fueron hospitalizados y permanecen bajo custodia. Por otra parte, el fiscal de Jalisco, Salvador González de los Santos, aseguró que las recientes detenciones relacionadas con el feminicidio de la influencer Valeria Márquez corresponden a investigaciones distintas y que su cercanía fue una coincidencia. Señaló que Iván Martín N. ya fue vinculado a proceso como presunto coautor material. Mientras las investigaciones continúan, pues al menos otras 2 o 3 personas podrían estar involucradas en este crimen. Y en más información, en Durango fue detenido en flagrancia el juez de primera instancia Margarito N. por su probable responsabilidad en el delito de cohecho. De acuerdo con la Fiscalía Anticorrupción, el juzgador habría ofrecido $1,000,000 a un servidor público para influir en la reclasificación de diversas causas penales. Durante su captura fueron asegurados el dinero en efectivo y un arma de fuego localizada en su vehículo. Ya son las 8 de la mañana con 5 minutos. Vámonos hasta Irapuato, porque 2 hombres asesinados y envueltos en cobijas fueron localizados. ¿Dónde? Cristian Pérez, tú tienes los detalles desde Irapuato. ¿Qué pasó con esta historia? Cristian, buenos días.
8: Pepe Toño, ¿qué tal? Buenos días. Así es, 2 hombres asesinados y envueltos en cobijas fueron encontrados en una zona cerril de la colonia Las Joyas en la ciudad de León, Guanajuato. Es el segundo hallazgo de 2 personas asesinadas esta semana. El pasado martes una pareja fue encontrada en la misma zona. Fue a las 9:30 de la mañana de este jueves 6 de agosto cuando cabina de emergencias del 911 recibió el reporte de vecinos que habían encontrado dos bultos sospechosos. Elementos de la policía municipal acudieron a la calle Balcones de los Ruiseñores y se encontraron con dos hombres con huellas de violencia envueltos en cobijas, por lo que de inmediato comunicaron el hallazgo a la Fiscalía del Estado. El lugar fue acordonado con cinta amarilla por elementos de las fuerzas de seguridad, aunque varias personas se acercaron para intentar confirmar la identidad de las víctimas. No se logró saber sus nombres. Después del levantamiento de los indicios en la zona, elementos de la Agencia de Investigación Criminal llevaron los cuerpos a las instalaciones del Servicio Médico Forense para realizar la autopsia a fin de conocer la causa y temporalidad de muerte. Hasta aquí el panorama desde Guanajuato.
6: El cual te agradezco, Cristian Pérez. Recuerda, por cierto, que en León, Guanajuato, te llevamos toda la información a través de la nueva Amor en el 103.1 de frecuencia modulada. 8:06 a.m. Llegamos de esta forma a Oaxaca. Las autoridades sanitarias confirman la detección de dos casos de cólera en la entidad. Giselle Mechor, platícanos, tú tienes los detalles, adelante.
9: ¿Qué tal? Muy buenos días, te comparto que autoridades sanitarias de Oaxaca confirmaron la detección de dos casos de cólera durante las últimas semanas, uno en la región de la costa y otro en la cuenca del Papaloapan. Los servicios de salud de Oaxaca precisaron que ambos pacientes se encuentran recuperados y descartaron que se trate de cólera epidémico, por lo que no representa un riesgo de brote en la entidad. El primer caso correspondió a una enfermera atendida alrededor del 20 de julio en el Hospital General de Zona 3 del IMSS en San Juan Bautista, Tuxtepec, quien fue dada de alta tras su recuperación. De acuerdo con la investigación, la paciente refirió haber consumido alimentos en un puesto callejero antes de presentar síntomas. El segundo caso fue el de un adulto mayor con diabetes originario de los Valles Centrales, quien enfermó durante un viaje y recibió atención médica en la Crucecita Huatulco. También fue dado de alta el pasado 3 de agosto y señaló haber ingerido alimentos en mal estado. Los servicios de salud informaron que tras la confirmación del caso positivo, el Laboratorio Central de Epidemiología reforzaron la vigilancia epidemiológica y activaron los protocolos para prevenir enfermedades diarreicas agudas. Las autoridades aseguraron que hasta el momento no se han identificado nuevos casos sospechosos e hicieron un llamado a la población a extremar medidas de higiene, consumir agua potable y alimentos preparados en condiciones sanitarias adecuadas. Es el panorama.
6: La recomendación para todos en todo el país prácticamente. Gracias, Giselle Melchor, allá en Oaxaca, donde nos escuchas a través de iHeartRadio. Ya son las 8:08 a.m. y es tiempo de Deportes. Alex Cervantes.
10: Pepe Toño, Real Madrid anunció que han llegado a un acuerdo para renovar el contrato con el delantero brasileño Vinicius Junior hasta el 30 de junio del 2032. Diego Forlán asumirá la dirección técnica de Uruguay en sustitución de Marcelo Bielsa. Arranca la jornada 2 de la Liga MX Femenil. Para este viernes, Atlas contra Pachuca. Y de lo más destacado para el fin de semana, América se mide a Cruz Azul, Rayadas ante Atlante y Puebla contra las Chivas. 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
6: Gracias, mi querido Alex Cervantes. Ya son las 8:09 a.m. Vamos también a lo más importante del tráfico y clima. Contigo, Mónica Villalobos. Adelante, Moni.
7: Pepe Toño, gracias. Allá avanza lento en Constituyentes debido a un choque a la altura de Lomas Altas con dirección a Observatorio. En unos minutos, más información.
5: Ocho de la mañana con 9 minutos, panorama informativo en 88.9 Noticias, información que sirve por iHeartRadio. Pepe Toño Morales, Alex Cervantes, servidor Iñaki Manero, gracias en X, Ana Martínez, también a La Cosa.
6: Órale.
5: ¿Así? Así se llama. Candela Cárdenas, Casandra de la Cruz, cada quien su cosa, ¿no?
6: Florentino.
5: César Enrique Saldívar. Chayo Cuervo, saludo Chayo, siempre nos escucha, que tenga un gran fin de semana, les mando besos y apapachos igualmente. Chayo, Javier Hernández Arellano, feliz fin de semana igualmente. Cristian Yair, saludos. Germán González, excelente viernes, buen fin igualmente, buen fin pero de semana. Es que lo te dicen, que tengas buen fin, sí, en mi cama y a los 90 años.
6: Sí, pero de semana hoy.
5: Y bien, sí, hoy de semana sí, sí, claro que sí, pero buen fin ahorita no, gracias. Gracias, joven, pásese otro día. Oigan, 9 de cada 10 mujeres toma sus decisiones económicas en completa soledad. Esto quiere decir que nadie la apoya. Y esto ya es un tema social, algo que se está repitiendo por los tiempos que estamos viviendo. María Inés Camacho, ¿Cómo estás,
11: Iñaki?
6: Hola, María.
11: Buenos días. Pues sí, fíjate que la Organización de Negocios en México, creada para y por y para las mujeres, que se llama Victoria 147, esta organización, bueno, pues presentó los resultados de un estudio donde se analiza la relación de las mujeres con su dinero. Y este estudio nos dice que el 33.6%, es decir, casi 4 de 10, manifestó incertidumbre, el 36.4% la necesidad de financiar su crecimiento, y un 27% dijeron que se sienten estresadas, presionadas por sus finanzas.
5: O sea, ya sea vivan en pareja o no, o estén solas.
11: Exacto, estén solas o en
5: ¿tienen
11: pareja.
5: Tienen esa percepción.
11: Esa percepción. El estudio fue presentado en colaboración con BBVA México y se llama Cerca de las mujeres que mueven la economía, y nos destapa una realidad profunda, Iñaki, que es la soledad financiera. ¿Por qué? Porque casi 9 de 10 de las mujeres encuestadas expresó haber sentido que toma decisiones financieras en total aislamiento. Esta carga emocional es significativa, Iñaki. Al consultar sobre sus sentimientos frente al dinero del negocio, bueno, la respuesta predominante no fue la tranquilidad, sino la incertidumbre. El estrés le sigue y una presión constante.
5: ¿Presión constante de parte de?
11: De la mujer, porque pues tal vez
5: o de su pareja, o de su familia, o de los hijos.
6: De sentirse sola, ¿no?
11: En este sentido.
5: ¿Quién la apoya?
11: ¿Quién la apoya? Tal vez necesita alguien que la oriente.
6: Orientación.
11: Tal vez orientación, que la apoye, que la ayude.
5: Porque aquí además hay un factor. Ahorita a las mujeres se les está pidiendo que también apoyen a la economía familiar, consiguiéndose un trabajo, ¿no? Sí, y además tienen que hacer, como si no fuera un trabajo suficiente, el trabajo en casa, ¿no? Porque entonces le dicen al marido, oye viejo, pues ayúdame, ¿no? Aquí en la casa. Y no es ayúdame, es lo que te toca, finalmente. No, ¿cómo crees, vieja? Yo me levanto bien temprano. ¿Qué no ves? Que yo chambeo todo el día, ¿no ves cómo me estoy jodiendo todo el día? Pues, ¿cómo quieres que yo te ayude a lavarlo? Pues, a ver, ¿entonces creen que la otra hace magia o qué? ¿Qué creen, que la mesa se sirve sola?
11: Sí, ya no hace falta que le diga.
5: ¿Que la comida se cocina sola?
11: No, y además está creciendo el número de hogares que son encabezadas por mujeres, pero que también cuando terminan su faena en trabajo, lo que sea, llegan a casa a levantar lo que hay que levantar, claro, hacer la comida para el otro día, para que los niños, si es que tienen
5: incluso
11: niños,
5: la tarea de los niños,
11: la tarea de los
5: el
11: niños
5: otro
11: lo
5: ahí
11: están
5: en
11: haciendo.
5: El sofá viendo la tele, ¿sí?
11: Entonces, sí es una situación complicada, y ya cuando tienen esta responsabilidad de las finanzas, pues se sienten en esta condición de que están solas, de que están estresadas, de esa incertidumbre de saber si me va a alcanzar, no me va a alcanzar, ¿no? Y bueno, dice Ana Victoria García, que es la fundadora y CEO de esta organización, explica que se identificaron 5 momentos en los que la relación de la mujer con su banco se pone a prueba, que es la operación digital, que sea estable y confiable, que un problema se resuelva rápido, que haya una voz experta y cercana cuando las cosas se complican, que el flujo del dinero sea claro y que la experiencia construya una confianza que valga la pena recomendar. Vamos a escuchar.
12: Y las mujeres, en investigaciones que hemos hecho desde Victoria 147, en un 71% sienten una falta de empatía, una falta de relacionamiento, una falta de que se identifiquen con los productos, con la comunicación, con las campañas que las empresas están lanzando. Entonces, claramente eso tiene una repercusión de falta de lealtad, de falta de te voy a elegir como marca o como producto, y me voy a alejar a tomar mis propias decisiones, ¿no? Hablar de esto es hablar de negocios, no es hablar de equidad, no estoy hablando de igualdad, no estoy hablando de algo filantrópico, estoy hablando de dinero en la caja de las compañías.
11: Y también advierte que este estudio arroja que va a haber un cambio muy significativo en las mujeres. Vamos a escuchar por qué y cómo lo
5: hace. Aguántanos un segundito y ahorita lo seguimos platicando, Marina Camacho. Creo que el tema es muy, muy importante. ¿Quién es la mejor secretaria de Economía de este país?
11: La ama de casa.
6: La mujer.
5: El ama de casa. El secretario de Economía no va al súper, no va al mercado, no sabe lo que es administrar una casa más que una mujer, y que una mujer mexicana, desde luego, ama de casa, y así como las tiene, sin retribución alguna por lo que hacen en casa. Seguimos en Panorama, 88.9 Noticias, información que sirve.
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1: Hola, ¿qué tal? Seguimos con más información. Continúa cerrada la circulación en carriles laterales de calzada Ignacio Zaragoza a partir de calle Santiago de la Vega hacia la Concordia, alcaldía Iztapalapa, debido a obras. A la altura de la estación del metro Peñón Viejo, la alternativa es avenida Texcoco y avenida de las Torres. Toma en cuenta, además, que vas a encontrarte circulación lenta sobre periférico entre Zaragoza y avenida Pantitlán. Tenemos avance lento en circuito interior de Avenida Jardín al Eje 1 Norte. Hay tráfico en Constituyentes de prolongación Paseo de la Reforma, Avenida de las Torres. Considera además que hay carga que avanza en Avenida Hidalgo, del Eje Central al Eje 1 Poniente. La temperatura sigue al momento en los 15 grados. Soy Mónica Villalobos. 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
6: Con 17 minutos estás en Panorama Informativo en 88.9 Noticias. 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Esta mañana contigo, Pepe Toño Morales, Alex Cervantes. Aquí está en cabina, integrándose en esta mesa María Inés Camacho, su servidor Iñaki Manero. Hay un dato importante, interesante, de acuerdo con Cepal. El 72% de las mujeres sin empleo remunerado en México, o que a lo mejor sí tienen un empleo, pero pues, dentro de la economía informal incluso.
7: Sí.
6: Se dedican principalmente a las labores de hogar y de cuidado, 72%. A lo mejor trabajan en otra cosa, 7 de 10. Es una de las tasas más altas de América Latina. El trabajo doméstico y no remunerado aporta hasta un 23.5% del Producto Interno Bruto del país. Y esas son cifras también del INEGI.
7: Así es, son cifras
6: muy
7: fuertes.
6: Con lo que nos estás platicando, María.
7: Cifras muy fuertes porque, bueno, pues nos habla de ahí de que sí hace falta estas políticas o sistemas de cuidado,
6: uh-huh,
7: en donde la mujer pueda dejar a una persona, a los niños que estaban en estos centros de las guarderías que desapareció López Obrador.
6: Que desaparecieron. Las escuelas de tiempo completo, que las desapareció López Obrador.
7: Yo a mi hija la tuve en escuelas de tiempo completo y de verdad que es un aliviane que te dan porque ya te las dan con tarea hecha, ya te las dan con comida.
6: Comidos. Y bien comidos, ¿no?
7: Y bien comidos, claro.
8: Sí, los alimentos eran buenos, eran
6: sí, balanceados.
7: Entonces, sí, era un soporte, una ayuda muy importante para las mamitas, pero bueno. Bueno, regresando a este estudio, uh-huh, de que nos está hablando de cuál es la relación de las mujeres con el dinero, dice que de acuerdo con el estudio, los resultados, uh-huh, en un periodo no tan largo, el mercado de las mujeres va a sufrir un cambio radical. Vamos a escuchar.
9: En el 2030, el 40% de las mujeres entre 22 y 45 años van a ser solteras. Eso cambia la demografía y la forma de comportamiento y gasto de toda la historia de ese segmento, porque siempre ese segmento se toma como mamá, esposa, como familia. Y entonces esta mujer, que hoy no está siendo targeteada, pues va a tomar unas decisiones de consumo muy diferentes. Y además va a ser independiente financieramente. Y además va a gastar de una forma muy diferente porque va a estar gastando en ella y en su crecimiento y en, ¿no?, sus tomas de decisiones individuales.
6: Porque ahora ya no están casando a los 18 años, pues no. Porque ¿qué va a decir la sociedad? Después de los 20 ya te quedaste a vestir santos, ya se te fue el tren. No, ahora ya las mujeres están casando a la edad que se les da su regalada gana y qué bueno, ¿no? Y están haciendo dueñas de su propia vida. pero todavía tenemos un sector muy, muy importante que depende del flojo este que está ahí tirado en el sofá comiendo palomitas y viendo la tele.
7: Del pachá. Y bueno, y ya por último, Iñaki, Toño, este estudio revela que aunque la inclusión financiera ha avanzado, el acceso a productos formales sigue siendo pues rezagado, el 72.8% en mujeres frente a un 80.9% en hombres, por lo mismo que decíamos, los hombres tienen esa garantía de poder demostrar que si tienen una chamba, una mujer no lo tiene y siempre está ocupada en la economía informal. Persiste una brecha salarial donde ellas ganan 86 pesos por cada 100 que un varón, y la participación laboral femenina actual es de 45.8% frente a una meta óptima del 55%.
6: O sea, ganan 15% menos que el varón.
7: Que el varón, ¿no? Así es. Más o menos. Y por la mismo el trabajo.
6: Incluso hasta peor, ¿eh?
7: Ajá. Y ahí también ya cuando se van a niveles más altos, también a niveles ya más profesionales,
6: ejecutivos,
7: la mujer siempre sigue ganando menos que los hombres.
6: Aunque la mujer sea directora, por ejemplo, de un área y el otro sea gerente, el gerente a lo mejor va a ganar más que la misma directora de área por el hecho de ser hombre.
7: Y teniendo mayores estudios también.
6: ¿Dónde está eso de que llegamos todas y toda esa cantaleta?
7: Todas mis amigas.
8: Sí.
6: Con razón. La editorial de Margarita Camacho.
8: Ahora caigo en el... Okay. Les hacen falta productos financieros y atención en ese sentido de parte de los bancos, cualquier banco, claro, hacia las mujeres, ¿no? Porque ya no las ven. O sea, no es el mismo esquema que hace unos años.
6: A ver, fíjate, acabas de decir un punto muy, muy interesante. Hasta los años 70, a una mujer soltera o divorciada, no se le daba una tarjeta de crédito en los bancos. ¿Por qué? Pues porque no se le veía futuro económico.
7: No, pues estaba en la cocina, en la casa. Pues
6: ¿cómo una mujer así iba a tener solvencia económica? No, para nada. Hasta que las cosas fueron cambiando. Pero todavía, en el momento en que una mujer sola pide una tarjeta de crédito, o una mujer divorciada pide una tarjeta de crédito, le hace muchas preguntas para otorgársela. Sí. Más que un hombre. Sí.
7: El que trabaja.
6: Más con una brecha.
7: Sí. Pues no te vayan, deja de eso. ¿Hasta cuándo pudimos votar?
6: Claro.
7: ¿No? Yo me voy desde allá.
6: Los años 50.
8: Y desde entonces y solamente.
7: Por ahí
8: ¿no?
7: hay unas locas ideas que en Estados Unidos que estaba yo leyendo, ¿no? Que otra vez la mujer no
6: decía. Otra vez.
7: Decir. Imagínate nada más.
6: Estamos volviendo al obscurantismo.
7: Exacto.
8: Ideas de partidos políticos allá en los Estados Unidos, efectivamente.
7: Y de los llamados influencers también, ¿no? Porque ese escandalito viene de esas personas que no saben ni qué son, pero nada más porque empiezan a seguirlos gente, empiezan a difundir este tipo de ideas de que vámonos otra vez a que la mujer no vote. Que decidan los hombres la democracia, la política. Espérate.
6: Tú ves en redes sociales, cuando una mujer se atreve, por ejemplo en X, que es una sucursal del infierno, ¿okay? Cuando una mujer se atreve a hacer una declaración política o económica, nunca falta el machito, ¡regrésate a la cocina! ¿No? Nunca falta el imbécil.
8: Sí,
6: ¿no?
8: Sí,
6: y no es uno, son varios.
8: Sí, cierto, sí.
6: Entonces estamos muy mal socialmente.
7: O cuando vas
6: todavía
7: manejando, ¡ay, tenías que ser vieja!
6: Ah, sí.
7: Regrésate, ¿no? A la cocina. Así, de ese tamaño.
8: Es que hay de
6: y
8: todo.
6: Y cosas peores.
8: Y faltan en ese sentido los apoyos que pudiera pensar cualquiera, ya tendrían que tener y contar esos créditos, esos financiamientos para los proyectos que tienen, independientemente de que estén solas o no.
6: Ahí les va otro dato. 7 de cada 10 mujeres dentro del mercado laboral formal, lo que estabas platicando, María Inés, o informal, también son mamás.
7: Exacto.
6: Y enfrentan esta doble jornada de tener responsabilidades del hogar. 7 de cada 10,
7: Sí.
6: Y la falta de seguridad social, también la dependencia económica, baja densidad de cotización, están limitando el acceso a las pensiones dignas, o sea, la mujer que de repente se queda sola.
7: Por eso su futuro, una vez que termina su vida laboral, es incierto.
6: Sí.
7: No tiene cotización, no tiene una indemnización, no tiene su pensión, no tiene nada. ¿Por qué? Porque toda su vida estuvo en la informalidad, atendiendo o chambeando en ahora sí que chambitas y estando al pendiente de la casa y de los hijos.
8: O chambeando en la casa, sí, sí es cierto, porque pues es un trabajazo eso.
6: Dio un dato importante, Victoria García. En 2030, el 40% de las mujeres entre 22 y 45, por este hecho de que las mujeres ya no se están casando, ¿no? Ya tienen una independencia. Prefieren terminar una carrera y ver por su horizonte laboral, su horizonte profesional. Y ya en segundo lugar está la maternidad. Cuando, bueno, se ponen, pero
10: de pestañas los conservadores que dicen, pero ¿cómo estás siendo negligente con el sagrado deber de ser mamá? Váyanse mucho al... No, de veras, ¿no? Hasta allá, ¿no?
7: Sí.
10: Entonces, las cosas sí están cambiando, pero no a la velocidad en América Latina que quisiéramos.
7: Pues ojalá, yo lo que sí dijera, sí es necesario un sistema de cuidados que ayude a las mamitas a poder salir en
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1: Hola, ¿qué tal? Seguimos con más información. Sal a tiempo y considera que vas a encontrarte circulación lenta sobre calzada Ignacio Zaragoza, de Guelatao a viaducto Río de la Piedad. Hay tráfico periférico de Zaragoza a avenida Pantitlán. Lento avance en Río Consulado de Eduardo Molina y hasta llegar al eje central. Considera además que vas a encontrar un accidente que afecta la circulación en la autopista México-Pachuca a la altura del kilómetro 11. Con dirección a la Ciudad de México. Por obras está afectada la incorporación de Avenida Central Carlos Jan González, Avenida 412 hacia José Loreto Favela. La temperatura 15 grados, espera una máxima entre 24 y 26 grados con 50% de probabilidad de lluvia. Soy Mónica Villalobos. 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

0: Les Alex Cervantes, servidor Iñaki Manero, ya le pusiste el parquímetro, Pepe Toño, no te vi salir.
1: No, es que de repente llegan
0: y aguas, ¿no? Estos no avisan y van disfrazados y todos.
1: Sí. Oye, se camuflajean. Sí.
0: Los hábiles y conspicuos. Entonces, sí andan ahí con su aparatito, sí, entonces van pasando así por los coches, este no trae. Háblale a la policía.
1: Les voy a decir el modus operandi.
0: Háblale a la camioneta.
1: Ahí te va. Pasan, se quitan el chaleco, porque traen chaleco, pasan y se van caminando por ciertas calles.
0: Como si estuvieran paseando.
1: Sí. Entonces, pero así bajita la mano, van echando de reojo, entonces como que toman, no te llegan a la esquina y aquel, y ya les enseñas, se comunican por teléfono y les dicen cuál y dónde.
0: Es que además les dan una comisión por cada araña que ponen.
1: No me digas.
0: Hojas bien en mi jardín. ¿Cómo no? ¿Tú crees que van a dejar entonces uno? No, porque además te acabas de bajar del coche y le vas a poner, o sea, estás ya en el acto de ponerle. Ajá. Y ellos llegan y ven que no tiene papelito.
1: Y rájale.
0: O en su aparato no aparece que lo hiciste de manera remota y vas inmediato. Oiga, me acabo de estacionar.
1: Acá estoy poniéndole.
0: Usted que no puso las intermitentes. Así, de ese tamaño. Tamaño se las gasta. Pero bueno, entonces sí pónganle.
1: Estacionarnos en la calle.
0: Son despiadados. Norma Estañol, por favor, las mañanitas con Pedrito Infante. Cumplo 55 años, lo escucho desde Iztapalapa. Gracias. Saludos, Norma, felicidades. Blanca, quisiera aprovechar que hay mañanitas sin potrillo para pedir las mañanitas con el mariachi Vargas para toda la familia Flores Alba. De una vez, a los tres juntitos, Shura, Doble D y yo. Aunque ya pasaron, muchas gracias. No, pues en paquete, cómo no, pues ahí van. Fernando Jiménez desde Toluca, aunque cumplo el 17 de abril. Mira, tocayo de día, igual, Fernando. Pienso que hay que aprovechar que no está villanazo, así que pido mañanitas, las mañanitas con Tatiana, por favor. Cumplo 46 el próximo año. No, pues eres un óvulo descarriado, mi querido Fer. Adriana Estrada, una felicitación a mi hijo, Leonel Alejandro Naches Pérez. Nos escucha a diario rumbo a casa de sus abuelitos, ya que tengo que ir a trabajar. Díganle que es el mejor bebé del mundo. Fíjate, Adriana es uno de estos casos que tiene que dejar al chavito con los abuelos.
1: No, es que es un...
0: Y afortunadamente hay abuelos.
1: Exacto, no en todos los casos hay abuelos.
0: Y hay abuelos que tienen que trabajar, hay abuelos que no están retirados.
1: No, y ahí es cuando dices, y las escuelas de tiempo empleado, de verdad eran una cosa...
0: Era una maravilla.
1: ¿Cuántas personas, familias no sacaban de la
0: Pero el otro cerró, quitó el dinero para los programas sociales.
1: Y luego dijeron que
0: es que
1: cierto.
0: Todo está lleno de corrupción, probó en nada, en absolutamente probó la corrupción de nada de lo que quitó.
1: Ese esquema debería recuperarse, fíjate.
0: Por supuesto.
1: Las con buenos menores.
0: Las estancias infantiles, las guarderías y las escuelas de tiempo completo, porque eso es lo que le está dando en la torre a cuántas madres y padres solteros o incluso en pareja, que no tienen a dónde dejar a los niños.
1: Sí, porque los esquemas de familia han cambiado, ¿no? Ya no es lo
0: totalmente,
1: mismo.
0: Totalmente. Jacobo León, de León, Guanajuato, felicitaciones adelantadas a mi hija Sofía, cumple mañana sus 14 años, al igual que yo mis 46. Quiero decirle que estoy orgulloso de ella, ahora toca ahorrar para los 15. Muy bien, que están bien festejados los 15.
1: Ojalá.
0: Margarita García, saludos de Columbus, Ohio, aquí refrescando un poco el agua. Ay, se ve que la lluvia está, pero con tocho.
1: Fuerte, no me digas.
0: Ahí va, mira, escuchan ustedes la lluvia. Ahí está la lluvia. Allá en Columbus, Ohio. Lluvia de importación, mira.
1: Sí, ahí está.
0: Ahí en los Estados Unidos. Saludos a todos los que nos escuchan a través de iHeartRadio. 8:34, tráfico y clima cada 15 en 88.9 Noticias. Moni Villalobos.
2: Hola Iñaki, gracias. Les comento que ocurrió un accidente que afecta el avance de la autopista México-Pachuca a la altura del kilómetro 11 con dirección a la Ciudad de México. En unos minutos más información.
1: Gracias, ya son las 8:35. Diputados buscan transparentar el cumplimiento de las recomendaciones de la Comisión Nacional de Derechos Humanos. Isaac Castañeda.
3: La Comisión de Derechos Humanos de la Cámara de Diputados avaló un dictamen que plantea la creación de un registro público digital de seguimiento de recomendaciones que emite la Comisión Nacional de los Derechos Humanos, la CNDH. Se trata de una reforma que busca modificar la ley de la Comisión Nacional de los Derechos Humanos, mediante la cual el registro sistematizará y actualizará la información correspondiente a las recomendaciones, tanto generales como por violaciones a los derechos humanos. De acuerdo con la diputada Laura Hernández, esta acción permitirá mayor transparencia.
4: Tiene que establecerse un registro público único digital que permita mayor transparencia a la que ya está y mayor trazabilidad para el cumplimiento de estas recomendaciones.

0: también saber quién no está cumpliendo y quién cumple de manera parcial.
1: 88.9 Noticias, Isaac Castañeda.
2: Gracias, Isaac. Por cierto, recuerda que puedes consultar más acerca de este y otros temas en nuestra página www.889noticias.mx. Ya son las 8:36 a.m. En 2025 bajó el número de defunciones, siendo enfermedades del corazón y la diabetes las principales, son los principales enemigos de los seres humanos. María Inés Camacho.
3: Durante el año pasado se registraron 762.494 defunciones, informó el INEGI, quien destacó que con respecto a las muertes registradas de manera definitiva en 2024, se observó un decremento de 57.178 casos. Al dar a conocer las cifras preliminares de las estadísticas de defunciones registradas 2025, detalló que del total de muertes registradas de forma preliminar, 44% correspondió a mujeres y el 55.9% a hombres. Los meses con el mayor número de decesos fueron enero, marzo y mayo. Agregó que las primeras 5 causas de defunción a nivel nacional fueron las enfermedades del corazón, la diabetes mellitus, tumores malignos, enfermedades del hígado y accidentes. 88.9 Noticias, María Inés Camacho Romero.
2: Ya son las 8:37 a.m. y si vives en la alcaldía Tláhuac, aquí en la Ciudad de México, esta información te interesa porque habrá obras. Joana Flores.
4: Este jueves, ante la jefa de gobierno Clara Brugada, vecinos de las colonias Tierra y Libertad, Tiahuautla y Barrio Los Reyes demandaron obras para evitar inundaciones como las del año pasado. La mandataria local aseguró que el miércoles la Secretaría del Agua se reunirá con los vecinos afectados para definir los proyectos para los cuales están garantizados los recursos. Afirmó que su prioridad es la atención de las periferias.
5: En el centro se asustan con un encharcamiento, pero que vengan a la periferia a ver cómo se inunda la gente con un metro. Eso es lo que ya no puede haber en la ciudad. Esos son los muros de desigualdad que queremos combatir. Entonces, con mucho gusto vamos a atender donde quiera que haya inundación.
4: Para 88.9 Noticias, Joana Flores.
2: 8:37 a.m. Warner Bros. Pictures ya dio luz verde a una quinta parte de la saga de The Matrix. Lalo González. 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
6: 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Aunque las críticas para la cuarta parte no fueron las mejores, Warner Bros. Ya dio luz verde para la película Matrix 5, aunque no se tiene una fecha tentativa de estreno. El guionista Drew Goddard ofreció una actualización sobre el proyecto y dejó claro que su prioridad es encontrar una historia que haga justicia al universo creado por las hermanas Lana y Lily Wachowski. Lo cierto es que por lo pronto solo hay una lluvia de ideas para dar con la trama que se desarrollará para dar continuidad a una de las sagas cinematográficas más importantes en la ciencia ficción. Lo que tampoco queda claro es si Keanu Reeves regresará como protagonista. Para 88.9 Noticias, Lalo González.
2: Gracias, Lalo. Ya son las 8:38 a.m. Vamos al comentario deportivo con Toño de Valdés.
7: ¿Qué tal, amigos de Panorama? Un placer saludarles. Otra jornada de Leagues Cup, en donde la MLS supera a la Liga MX. Del lado mexicano, levantaron la mano Cruz Azul y América, con buenos partidos en el caso de la máquina, consiguiendo la victoria allá en Filadelfia, 1-0, la anotación de Paradela, prácticamente de vestuario, el minuto 3 de zurda, marcó el único tanto del partido. Filadelfia lo intentó, insistió en la segunda parte, pero Kevin Mier en un par de ocasiones logró evitar la igualada. Así que buena victoria de Cruz Azul en su presentación en esta Leagues Cup. Lo mismo que el América, que también aprovechó la condición de local, como lo hizo Toluca en su momento. En el Banorte le gana 3-1 al San Diego FC. Gran partido de Brian Rodríguez, espectacular. Hace el primer gol, luego tiene la asistencia para el segundo y también para el tercero, el Chiquito Sánchez y de Isaías Violante. Un muy buen primer tiempo del América, que se va con la ventaja de 3. Y ya en el segundo tiempo baja un poco el ritmo americanista y Bombino logró acercar al 63 al conjunto californiano. 3-1 la victoria del América. Del otro lado, los triunfos de la MLS fueron de 2-0 del New York City sobre Santos. También la victoria de Chicago Fire en contra del Necaxa fue de 2-0. Mismo resultado de Austin sobre Tijuana, 2-0. Y la goleada vino en Portland, en donde el equipo local le ganó 5-2 al Puebla. Para el día de hoy continúa la actividad. Charlotte en contra de Atlas. Columbus Crew va a enfrentar al Pachuca. Cincinnati Pumas. Tigres contra Minnesota United. Y Vancouver ante Juárez. Continúa esta intensa actividad de la Leagues Cup. Y así será hasta mediados de la

0: próxima semana. Un saludo para todos ustedes, amigos de Panorama.
1: Gracias a Toño de Valdés y su comentario deportivo. Recuerda, seguimos contigo, somos Iñaki Manero, Alejandro Cervantes y Pepe Toño Morales por 889noticias.mx. Vamos a lo más importante del tráfico y clima como cada 15 minutos. Échale, Mónica Villalobos.
2: Pepe Toño, gracias. Por obras está afectada la incorporación de Avenida Central Carlos Jan González, Avenida 412 hacia José Loreto Favela. En unos minutos más información.
3: Ocho con 41 minutos, vamos con la respuesta de la trivia. Platicábamos hace una hora o hace dos horas, depende a qué hora amablemente nos ha estado escuchando aquí en Panorama, qué deporte surge de otro deporte finalmente también, y fue por un juguete que un padre de familia hizo para que sus hijas se divirtieran, y además este juguete pues tenía que, cada vez es más difícil de practicar por una razón muy muy especial. Señor Morales.
1: Sí, quiero comentarle que desafortunadamente hoy no tengo la respuesta de la trivia. No le di, porque por más que le estuve buscando, no, es que sí, no, y además sí, en X, bueno, ¿para qué te digo? Ni la gimnasia, ni el patinaje sobre hielo,
3: ni la magnesia,
1: no sé cuál, ni el trampolín.
3: Fíjate que César Enrique Saldívar dice, sí, espero que hoy no me copie, Pepe Toño. ¿Ya te arreglaste con César Enrique por lo de ayer?
1: Deja ver.
3: ¿No? ¿Ya te peleaste con César
1: Enrique? Es que a mí no me
3: llegan
1: sus mensajes. A ver, César Enrique, déjate buscar.
3: Ah, es que no te puso a ti.
1: Ahí está la cosa, sí, ya, no. ¿Qué óvole? Ahí está.
3: Sí, ¿qué pasó, César? Pues también sí, hay que copiar a Pepe Toño. Sí,
1: ¿cómo?
3: No, pues si se van a pelear, peleense
1: bien.
3: Exacto.
1: Así pues, no.
3: Bueno, ahí les va. Ahí les va la respuesta de la teoría. ¿Sí? ¿Está bien? 1965. Era un ingeniero de Michigan, allá en los Estados Unidos, que se llamaba Sherman Poppen. Él agarró dos esquíes y los juntó, ¿no? Uh-huh. Los atornilló y creó una plancha, digamos una plancha mucho más amplia, mucho más grande, para que sus hijas pudieran surfear en la nieve.
1: Ok.
3: ¿No? Para que pudieran hacer una especie de surfing en la nieve. En un principio le llamó Snorfer al juguete, porque también lo quería comercializar. Ajá. Y ya después, en un nombre mucho más atractivo, que a alguien se le ocurrió, le pusieron Snowboard. Que es un deporte olímpico a partir, si mal no recuerdo, de los Juegos Olímpicos de Invierno de Nagano, ahí en Japón, en 1998. Uh-huh. Se convirtió en deporte olímpico hasta la fecha en los Juegos de Invierno. Lo que pasa es que no preguntaste si eran Juegos Olímpicos de Verano o de Invierno.
1: Sí,
3: no,
1: es que ese es el gran detalle, para haber sabido, porque además he de mencionar que es un deporte que evidentemente se practica más, por supuesto, donde hay hielo. Ajá. En México no es un país que se caracterice por tener espacios para ese tipo de prácticas. En sí, otras partes del mundo evidentemente sí lo hay, ¿no?
3: Fíjate que, ¿por qué es cada vez más difícil practicar, sobre todo, no solamente el snowboarding, sino los deportes de invierno, uh-huh, por el calentamiento global?
1: Ajá.
3: ¿Sabes cuándo me di cuenta? Una vez nos invitaron a cubrir los Juegos Olímpicos de Vancouver, los Juegos de Invierno.
1: Canadá.
3: En el 2010, 2012, bueno. Y tuvimos que irnos hacia la provincia de al lado, que es Alberta.
1: Alberta.
3: Sobre todo a las partes altas, a la montaña, para el tema del esquí.
1: Uh-huh.
3: Porque pues en Vancouver, olvídalo, no hay, en Vancouver era el hockey sobre hielo, era el patinaje artístico, todo eso, ¿no? Porque eso lo puedes hacer artificial, ¿no? Finalmente, claro, puede ser un ring
1: de,
3: ¿no? De, uh-huh, de patinaje y de hockey. Que por cierto, un partidazo de hockey entre Estados Unidos y Rusia, ponemos en otra historia. Pero se tuvieron que ir a buscar nieve a otros lugares, a otras provincias. O sea, los Juegos Olímpicos eran Vancouver. Uh-huh. No, perdón. Sí, era Vancouver. Y
1: nada,
3: hubo que ir para desarrollar otro tipo de juegos en otra de las provincias más nevadas de...
1: Sí, porque en Alberta hace mucho frío, ¿no? Ahí
3: sí, sí, también, Canadá, pues, también sí, en Vancouver. Además, Vancouver es un poquito más caluroso, pero había que buscar nieve en otras partes. Sí. Es más, hay Juegos Olímpicos de invierno en donde tienen que sacar nieve de otros lugares.
1: Sí, lo creo.
3: Para hacer algunas de las de sí, los deportes.
1: Uno pensaría, aparte, por ejemplo, de esa parte de Canadá, en, sí, en lugares en Europa, precisamente para la práctica de ese deporte, ¿no? Tal vez
3: en Europa están teniendo un problemón porque ya no hay nieve.
1: No, y además
3: ya los glaciares
1: en medio de una ola de calor tremenda ahorita.
3: En medio de una ola de calor. Entonces, los Juegos Olímpicos de invierno, a pesar de que es invierno, no hay nieve para hacer Juegos Olímpicos. Pues ahí está la respuesta de la trivia. Gracias, seguimos en Panorama 88.9 Noticias.
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2: Hola, seguimos con más información. Sal a tiempo, encontrarás todavía tráfico en el eje 1 Poniente. Entre viaducto Miguel Alemán y el eje 2 Sur, tenemos tráfico en el eje 3 Sur, de 5 de febrero a Alfonso Reyes. Avanzarás poco a poco, ten paciencia, sobre el eje 5 Sur, de Guelatao a Circuito Interior. Presenta avance complicado, Insurgentes de la Raza a Reforma. Considera que hay carga, pero no vas a dejar de avanzar en Avenida Hidalgo. Del eje central y hasta llegar al eje 1 Poniente. Considera que está afectada la circulación de Guelatao y el eje 6 Sur, Alcaldista Palapa, debido a un choque. La temperatura 16 grados. Esperamos una máxima entre 24 y 26 grados con 50% de probabilidad de lluvia. Soy Mónica Villalobos. 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

0: 8:48:12 y serán las 9. 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Pepe Toño Morales, Alex Cervantes, servidor Iñaki Manero, contigo hasta las 10 de la mañana. Ya desde hace muchos años, desde los años 80 ya se hablaba del tema del ozono, el ozono que se registraba sobre todo en esta olla que se llama el Valle de México. El problema con el Valle de México, para los amigos que nos están escuchando en otros países, es que está es un valle, está en un hoyo, ¿no?, abierto en el norte, y en el sur hay un macizo montañoso que es el Ajusco. Entonces, cuando los vientos soplan y empujan la contaminación de las fábricas del norte, del Valle de México, o de la contaminación producida por los gases de los vehículos automotores, de camiones, de motocicletas, automóviles, toda esta contaminación impulsada por el viento choca contra el macizo montañoso del Ajusco y se asienta en la ciudad. Por eso, de repente, si vas llegando en avión a Ciudad de México, ves toda la nata, ¿no? Ahí, güey, ¿a poco ahí vivo?
1: Sí.
0: ¿No? O sea, de veras te impresiona, uno, que vayas a bajar ahí, y otra, que hayas vivido tantos años y no te hayas muerto. Respirando toda esa porquería, además de la popó de los perros, además de mucho de la basura que tiramos.
1: Además de otros contaminantes.
0: El ozono era el O3, o el ozono, era una de las preocupaciones en los años 80, pero de repente pues, se nos olvidó y de repente empezaron a aparecer otro tipo de cuestiones con otros contaminantes del Valle de México. Pero el ozono siempre ha seguido ahí. Sigue teniendo problemas de salud en las personas. Joana Flores, ¿cómo estás, Joe? Muy buenos días.
2: Iñaki, muy buenos días. Efectivamente, este ozono sigue siendo un contaminante en nuestra atmósfera. Como dices, se identificó, se combatió, dejamos de hablar de él, pero resulta que sigue presente en nuestras vidas y en nuestros ecosistemas. Platicamos con Beatriz Cárdenas, ella es directora de calidad del aire en el Instituto de Recursos Mundiales. Ella advierte que a pesar de las normas que nos rigen, pues el ozono sigue causando estragos principalmente en la salud de las personas. Vamos a escuchar.
3: El ozono tiene efectos todavía mayores en las personas que tienen alguna enfermedad respiratoria crónica o que están en procesos a lo mejor de una susceptibilidad por enfermedad, o los niños y niñas pequeñas, o los adultos mayores, o personas, por ejemplo, con EPOC o que tienen asma. Ya empiezan a tener problemas en sus vías respiratorias, o dolor de garganta, o problemas al respirar.
2: Y esto pues incrementa los niveles de mortalidad prematura. Y aunque la especialista reconoce que los gobiernos en México han implementado acciones para disminuir este contaminante en el aire, pues aún no se alcanzan los niveles que establece la Organización Mundial de la Salud. Y no solamente repercute en nuestra salud, Iñaki, este ozono también tiene un impacto en los ecosistemas, en los cultivos agrícolas y por supuesto un impacto hasta económico. Vamos a escuchar.
3: Hay una relación clara entre la exposición a estos niveles de ozono con la reducción en la productividad agrícola. No son solamente cultivos agrícolas, ¿no?, con valor económico, sino también ecosistemas que son claves, por ejemplo, nuestros bosques. Esta exposición al ozono pues hace que empiecen a activar varios sistemas de defensa del mismo árbol y después ante una plaga, una sequía, pueden quedar más vulnerables.
0: ¿Qué pasa con el ozono? ¿Y qué tiene que ver con? A ver, no es oxígeno lo que respiramos, sí. El aire que respiramos no solamente es oxígeno, es también, como dice la canción de Mecano, ¿no? Oxígeno, nitrógeno y argón de forma indefinida. Pero sí hay una combinación para que se convierta en un gas que no te oxide. Y el oxígeno, la fórmula química del oxígeno es O3, o sea, son tres moléculas de oxígeno. Uh-huh. ¿Qué te produce cuando estás respirando demasiado ozono? Te produce oxidación, te empieza a quemar las vías respiratorias. Y eso es de lo que estaba hablando ahorita Joana. Sí, todavía, a pesar de que se han hecho pues algunas adecuaciones dentro de las gasolinas y demás, no nos hemos librado. Y no solamente nosotros, sino cualquier criatura viva. Estamos hablando también estaba hablando la especialista de los árboles, Joana.
2: Sí, efectivamente, Iñaki, de los árboles, de los cultivos, que esto pues también repercute en lo económico. Y fíjate, Iñaki, que precisamente por este tema, porque nos decía, hay otras ciudades que han combatido el ozono, sin embargo, también están comenzando a registrar nuevos incrementos. Por eso se llevó a cabo un seminario sobre este tema en el que participaron expertos, pues por supuesto de México, pero también de otros países, para exponer su situación. El objetivo era pues intercambiar sus experiencias para ayudar a generar nuevas políticas públicas. Vamos a escuchar.
3: ¿Qué pasa en las ciudades? ¿Qué están haciendo los gobiernos de otras ciudades? ¿Qué está haciendo la comunidad científica pues para medir mejor el ozono, para entender cómo se forma y por ende a lo mejor tener mejores pronósticos, avisar a las personas y entonces que reduzcan su exposición? Y también entender qué está pasando en términos de cooperación, ¿no? De cooperación entre estados, entre países.
2: Y bueno, pues la experta aseguró que una de las medidas que puede mejorar el aire que respiramos es avanzar hacia la electromovilidad en ciudades como la nuestra. Vamos a escucharla.
3: La electromovilidad es una opción que reduce de manera importante, o sea, mejora el aire que respiramos. No nos estamos respirando las emisiones de los escapes por estos motores de combustión a diésel y gasolina, que además no tenemos las nuevas tecnologías. Entonces, la electromovilidad es una medida que reduce mucho la exposición de quienes vivimos en cerca a donde pasan estos vehículos.
2: Iñaki ya reconoce que se han hecho esfuerzos en la ciudad. Por ejemplo, en el Metrobús, pues se han convertido ya unidades de diésel a eléctricas o se han construido estos famosos cablebuses. Sin embargo, pues dice, aún hace falta mucho por hacer en ciudades como la de México, Iñaki.
0: Sí, esa es la tendencia. Esa es la tendencia de una ciudad como la de México. Y ha sido la tendencia y ha sido la promesa de varias ciudades del mundo, sobre todo ciudades, por ejemplo, europeas. Los Ángeles ya había puesto una fecha fatal para transformar todos los vehículos automotores en vehículos eléctricos. O sea, no han podido cumplir por el tema. Fíjate, si en Estados Unidos tienen esa bronca por el tema económico, ¿no? Para poder hacer una transformación y además las presiones de un país productor de petróleo como Estados Unidos, que también existe una presión económica de ese lado. México no logramos que la mayoría de la gente tenga el poder adquisitivo para poderse hacer de un vehículo, ni siquiera de un vehículo híbrido, ¿no? Mucho menos de un vehículo eléctrico. Entonces, ese es el problema con el ozono. No hemos podido ganarle a la contaminación. ¿Algo más, Joana?
2: Iñaki, pues otra cuestión es que tampoco tenemos infraestructura en las calles para vehículos particulares que puedan cargar estos vehículos.
0: Totalmente. Eso hablaba el otro día con un taxista. Le digo, ¿y dónde lo cargas? Me dice, híjole, es una bronca, man. Y como tarda mucho en cargarse la batería, y luego también el mantenimiento, que a veces es muy caro, y hay empresas que ya no tienen estos insumos para poder reparar los vehículos. Gracias, Joana Flores. Seguimos en Panorama 88.9 Noticias.
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1: Hola, seguimos con más información. Conduce con cuidado. Toma en cuenta que encontrarás avance lento en Observatorio, de Periférico a Constituyentes. Hay avance lento en Paseo de la Reforma, del Eje 2 Norte al Eje 1 Poniente. Considera también que hay avance complicado en el viaducto Miguel Alemán, de Tlalpan y hasta Insurgentes. Toma en cuenta que hay carga que no deja de avanzar en Doctor Vértiz, de Doctor Ría de la Loza y hasta llegar a Obrero Mundial. Tenemos ligera carga en Galatao, del Eje 6 Sur a la Calzada Ignacio Zaragoza. Presenta al momento buen avance Avenida de las Granjas del Eje 3 Norte y hasta llegar al Eje 5 Norte. La temperatura 16 grados, espera una máxima entre 24 y 26 grados con 50% de probabilidad de lluvia. Soy Mónica Villalobos. 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

0: de la mañana con un minuto. Muy buenos días, 88.9 Noticias, información que sirve por iHeartRadio, panorama informativo transmitiendo en vivo. Hoy es viernes, que te quiero, viernes 7 de agosto del 2026. Saludamos con muchísimo gusto a ti, a ti, a ti y a ti también, aquí desde nuestra casa de Montes Pirineos 770 en las Lomas de Chapultepec. Y nos escuchas en el 88.9 de tu frecuencia modulada, en tu estación favorita de Grupo ASIR o por iHeartRadio en cualquier lugar del universo conocido en tiempo real. Aquí en cabina, Pepe Toño Morales, vamos con Toño.
1: ¿Cómo estás, Iñaki, amigos del auditorio? Muy buenos días, buen viernes para todos y que sea un excelente inicio de fin de semana.
0: Sin duda alguna, Alex Cervantes en los deportes, en un ratito más vendrá Lalo González a platicarnos qué hay que ver, tanto en cine como en las plataformas, a ver qué hay para poder pasar a lo mejor un fin de semana maratoneando, si es que la lluvia no te deja salir a otro lado, o ir al cinecito a pasarla muy bien. ¿Qué hay que ver para este fin de semana en cine y en plataformas? Tráfico y clima cada 15 en 88.9 Noticias, y saludamos también a Moni Villalobos. Hola, Moni, otra vez.
2: Hola, Iñaki, gracias. Les comento que por obras hay reducción de carriles sobre Sur 122, de Poniente 85 hasta Avenida Río Tacubaya. En sentido opuesto, se habilita reversible. En unos minutos, más información.
1: Gracias, ya son las 9:02 a.m. Vámonos con la información nacional. En Matamoros, Tamaulipas, la Fiscalía Estatal ya investiga el caso de una niña de 11 años que presenta un embarazo de 5 meses. El caso fue denunciado al activarse los protocolos de protección a la infancia cuando la niña ingresó a una unidad del Instituto Mexicano del Seguro Social por presunto malestar estomacal, por lo que se dio aviso a la Fiscalía General de Justicia Estatal, mientras que el DIF Matamoros informó que conocieron el caso gracias a una denuncia de vecinos. Las autoridades informaron que por el momento no se tiene algún sospechoso por el abuso de la menor, pero que siguen las investigaciones en su círculo cercano para dar con el responsable. En más información, una mujer de 26 años, identificada como Tania Estefanía, fue detenida y trasladada al Centro de Reinserción Social 1 en Sonora por su probable responsabilidad en el delito de maltrato o crueldad animal, luego de que la imputada presuntamente vertió agua hirviendo sobre una perrita identificada como Daisy, causándole quemaduras de gravedad que pusieron en riesgo la vida del animal. Por otra parte, en Zapopan, Jalisco, fue detenido Ángel Eduardo N. Él es considerado objetivo prioritario en Quintana Roo y uno de los principales, así les llaman, generadores de violencia en dicha entidad, que además contaba con una orden de aprehensión vigente por su probable responsabilidad en el delito de homicidio calificado. Ángel Eduardo ya fue trasladado a Quintana Roo. Ya son las 9:04 a.m. Vamos con otros temas. ¿Cómo quedó la inflación para el mes de julio? María Inés Camacho.
3: Durante julio, los precios de productos y servicios al consumidor aumentaron 0.03% respecto al mes anterior. Con ello, la inflación general anual se ubicó en 3.12%, acercándose a la meta del 3% de Banxico, pero también es la más baja en 6 años, informó el INEGI al dar a conocer los resultados del Índice Nacional de Precios al Consumidor. El organismo detalló que los productos y servicios que reportaron alzas fueron cebolla, vivienda propia, loncherías, fondas, torterías y taquerías, otros alimentos cocinados, naranja, colectivo, productos para el cabello, transporte aéreo, restaurantes y similares, así como computadoras, mientras que costos a la baja, jitomate, gas doméstico LP, automóviles, hoteles, huevo, chile poblano, chile serrano, cremas para la piel y zapatos tenis. 88.9 Noticias, María Inés Camacho Romero.
1: Gracias, Mari. Por cierto, recuerda que en nuestra página www.889noticias.mx encuentras más sobre este y otros temas de tu interés. Ya son las 9:05 a.m. y hago contacto con mi compañero Alemao Luna, porque resulta que en calles de la alcaldía Cuauhtémoc, aquí en la capital de la República Mexicana, se reportó el avistamiento de 3 águilas. Alemao, buenos días, platícanos, por favor.
4: Gracias, Pepe Toño, buen día. Sí, vecinos de la colonia Hipódromo Peralvillo, en la alcaldía Cuauhtémoc, pues amanecieron con la sorpresa de avistar a 3 águilillas de Harris en la calle Caruso, sobre la banqueta. Al parecer, una de ellas presentó una lesión en una de sus patitas, lo que le impidió volar, por lo que llamaron a los servicios de emergencia para resguardarlas. Al notar la movilización de comerciantes, pues los ejemplares se asustaron y las otras 2 saltaron entre los postes y el cableado. Ya personal de bomberos de la Ciudad de México lograron asegurar a la lesionada y colocarla en un contenedor para trasladarla a las instalaciones centrales para su atención veterinaria. Y en estos momentos, este Toño, pues siguen las maniobras para atrapar a los demás ejemplares con escaleras y jaulas, pero pues no es nada fácil, ya que vuelan entre la infraestructura eléctrica y la copa de un árbol, y es que llama la atención de que no se mueven de la zona. Cabe mencionar que hace un par de días se captó en las calles de la Merced otra sobre una lámpara, estaba alimentándose de una paloma, lo que llamó la atención de transeúntes e hicieron el video viral. Nada más decir que esta ave de presa pues ayuda al control biológico de algunas especies nocivas como ratas y ratones, y por ello es importante protegerlas, Pecoteño.
1: Sí, no, muy importante. Vamos a dar seguimiento a ver qué ocurre con este con esta maniobra, ¿no?, de rescate para estos animalitos, a ver qué información te dan un poquito más adelante. Gracias, mi querido Alemao. Ya son las 9:06. Dicen que es mentira que se estén rodando dos películas consecutivas de Batman con Robert Pattinson. Lalo González.
5: Se ha tardado tanto el rodaje de la próxima película de Batman que empezó a circular el rumor de que el cineasta Matt Reeves estaba filmando el material no solo para una secuela, sino para dos. Bueno, fue tanto el ruido que hizo en redes sociales que el copresidente de DC Studios, James Gunn, tuvo que salir a desmentir la información. A través de redes sociales indicó que es falso que Matt Reeves esté rodando de manera consecutiva la segunda y la tercera entrega protagonizadas por Robert Pattinson. Lo cierto es que The Batman 2 se encuentra en proceso de filmación en Londres y se ha retrasado una y otra vez su estreno. Ahora está pactado para el 18 de febrero del 2028. Para 88.9 Noticias, Lalo González.
1: Gracias, Lalo. 9:07. 88.9 Noticias te apoya en este regreso a clases. 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Ya son las 9:08. Tiempo de deportes. Venga, Alex Cervantes.
6: Muchas gracias, Pepe Toño Iñaki. La última y nos vamos. No sin antes recordarles que este viernes arranca la jornada 2 de la Leagues Cup. Charlotte se mide al Atlas. Pachuca visita al Columbus. Cincinnati frente a los Pumas. Tigres, Minnesota. Y Vancouver contra Bravos de Juárez. De lo más destacado para este sábado, Inter de Miami contra Monterrey y Chivas enfrentando a Dallas. Para el domingo, Cruz Azul ante el New York City y América frente a Portland. Por otra parte, ya arrancó la pretemporada de la NFL, con victoria de las Panteras de Carolina 33-30 sobre los Cardenales de Arizona en el tradicional juego del Salón de la Fama en Canton, Ohio. Pepe Toño Iñaki, hasta aquí los deportes. Que pasen un gran fin de semana.
1: Igualmente para ti, mi querido Alex Cervantes. Gracias. Ya son las 9:09. Vamos precisamente a las calles de la Ciudad de México. ¿Qué está pasando? Mónica Villalobos, tráfico y clima.
2: Hola, Pepe Toño, gracias. Les comento que está afectado el cruce de Guelatao y el Eje 6 Sur. Alcaldía Iztapalapa, esto es debido a un choque. En unos minutos más información.
0: 9:09, panorama informativo 88.9 Noticias, información que sirve por iHeartRadio, Pepe Toño Morales, Alex Cervantes, servidor Iñaki Maneo. Rápido como colofón a la nota que te estaba dando, Alemao, con los halcones, con las águilas de Harris, águilas, o águilas cola roja, que también son dos especies de aguilillas que andan por aquí por el Valle de México. En la ciudad de Nueva York tienen halcones peregrinos por la gran cantidad de palomas. Las palomas, de repente, cuando no se les controla, se convierten en plagas, ni modo. Sí, lo son, y son un problema de salud pública. Bueno, el tema es que tienen esos halcones para que se haga un ecosistema, y los halcones, desde los grandes edificios de Nueva York, ahí ponen sus nidos y depredan en estas palomas, controlan la población de palomas. Es un delito federal. Si tú llegas a agarrar un halcón o lo matas en Nueva York, te metes en un lío, te meten años a la cárcel, así de plano. Y además una multa, que se te caen los calzones. Aquí no pasa absolutamente nada, ¿no? Cuando estos animales, estos halcones o estas aguilillas que nos está diciendo Alemao, son las que controlan también la población de palomas, que también tenemos un chorro en Ciudad de México de ratas, de ratones, que también son animales que por la explosión demográfica, pues desde luego son un problema de salud pública. No, aquí nos vale gorro. Aquí las matamos por ignorantes, porque las queremos tener en una jaula en nuestra casa, porque se nos dio la gana, porque no conocemos. No hay una normativa y además no hay un proceso educativo para considerar a estos animales como parte de un ecosistema urbano. Entonces, creo que por ahí podemos empezar a educarnos. Y hablando de educarnos, en su gustada sección de quién es la culpa, ¿verdad? Una mujer de la tercera edad resultó gravemente herida porque fue atacada por un perro pitbull. Primero vamos con el contexto que nos platique bien Martín Beltrán ahí en Guadalajara. ¿Cómo estás, Martín? Buenos días, gusto saludarte nuevamente.
7: Gracias, Iñaki, buenos días. Efectivamente, se trata de una señora que iba pasando con sus perritos y con sus nietas de 7 y 8 años. Pasaba por un lugar donde sabían que había un perro Canelo de la raza Pitbull y cuyo dueño es Ramón Martínez Igala. Y pues pasó lo que ya todos sabemos, atacó a la señora, prácticamente le desgarró la muñeca y la señora está por perder el brazo de este ataque. Vamos a escuchar lo que dice el propietario de este perro, Ramón Martínez. Escuchemos.
8: Entonces las mismas hijas de la señora que agredió hoy, pues le decían, no pases por ahí, mamá, porque hay perro peligroso. Entonces, lamentablemente hoy pasó lo de siempre, los perros llegan, agreden, y este reventó la cadena.
7: Don Ramón está muy afligido, él es lavacoches. Dice que tiene a Canelo desde hace 2 años y lo tiene para vigilar su casa porque su esposa tiene una discapacidad. Él dice que está dispuesto a pagar gastos médicos. Escuchemos.
8: Yo me dedico a lavar carros. No tengo ahorita las posibilidades. Le vamos a ayudar a lo que más se puede. Vamos a ver dónde juntamos dinerito para que la señora sea atendida.
7: Miguel Bobadilla, que es de Protección Animal de Zapopan, fue el encargado de llevarse a Canelo, el perro. Dice que por las características y por todo lo que sucedió, es muy probable que decidan su futuro, el que pues a veces no quisiéramos saber. Escuchemos.
9: Sí, por la gravedad de las heridas de la persona agredida, son perros que ya no pueden reintegrarse a la sociedad, pero o sea, se animan a morder, a agredir por la raza del animal, que yo creo que no sale.
7: Vecinos dicen que es agresivo el perrito, pues por lo pronto ya se lo llevaron, está en Protección Animal de Zapopan y así está la historia, Iñaki.
0: A ver, no hay perros peligrosos, hay seres humanos peligrosos. No hay razas de perros agresivas. Es temperamento, punto. Y hay pitbulls que conviven perfectamente bien con niños chiquitos. Lo que pasa es que hay gente que sabe que el pitbull es una raza de perro que tiene ciertas características para la mordida y para la pelea y demás. Tiene cierto temperamento. Y los amarran, y los humillan, y los golpean, y los tienen en condiciones que hacen que el perro se vuelva loco y se convierta en un perro agresivo. Entonces, no es que la raza pitbull sea una raza agresiva per se. Ninguna es peligrosa. ¿Quién tiene aquí la culpa? El imbécil que hizo de ese perro un perro agresivo.
1: Fíjate que...
0: No el perro, no la raza. Perdónenme, pero así no van las cosas.
1: La atención lo que dice Martín ahorita, en el sentido de que decía que el perro estaba encadenado y que claro, con el paso de las personas jaló tanto la cadena que la rompió. Es que sí son animales que tienen esa fuerza, ese poder.
0: A ver, a ti te encadenan y ¿qué haces?
1: Sí, no,
0: te vuelves. ¿No sales queriendo ponerle la madre a todo lo que te encuentres?
1: Imagínate.
0: Te tienen así meses, sí, no, te ponen en una azotea.
1: A los perros hay que
0: meterles tiempo. Pero no es la raza, es la persona que los hace así. Los peligrosos no son los perros, son las personas. Entonces aquí son ignorantes y ahora este perro lo van a sacrificar por un idiota que quiere tener un perro bravo. Perdóname. Gracias, Martín. Martín Beltrán desde Guadalajara. Seguimos en
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2: 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Vas a encontrarte avance muy lento todavía sobre la autopista México-Querétaro, entre Avenida Huehuetoca y Camino Tepalcapa. Hay tráfico en Convento de Santa Mónica, entre Avenida de los Maestros y el Periférico. Con avance lento, Avenida de los Maestros de Periférico y hasta Álamos. La temperatura al momento sigue en los 17 grados. 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
0: Con 18, estás en Panorama Informativo en 88.9 Noticias, información que sirve y por iHeartRadio, Pepe Toño Morales, Alex Cervantes, servidor Iñaki Manero. Y además para redondear el tema este de lo que nos estaba platicando Martín Beltrán, y lo comentamos el otro día, si un perro lo tienes amarrado todo el día, pues no esperes otra cosa que el perro esté guau, guau, guau, guau, guau, guau, 24 horas con guau. Porque el perro está aburrido. Entonces el perro hay que sacarlo a pasear y no lo tengas metido en una casa, mucho menos encerrado en un en una azotea. Si al perro, además de tenerlo amarrado, lo tienes a la intemperie, los rayos del sol, en la lluvia, para que se haga bravo, pues el perro no es que sea bravo, el perro está loco. El perro se volvió loco, lo volviste loco. Eso es maltrato animal. Entonces, por supuesto que es un perro agresivo como cualquiera. Cualquier organismo se vuelve agresivo en esas condiciones. Entonces no es culpa del perro, perdón. Y ahora tienen que dormir al perro precisamente pues por alguien que tiene que ser responsable penalmente de la situación mental de ese perro. Pero bueno, vamos a tener mejor sabor de boca porque han retirado con honores a 4 perritos detectores que son héroes. Uh-huh. Son héroes nacionales, le dieron importantes golpes al narcotráfico. Alemán Luna, platícanos, ¿cómo estás? Buenos días.
16: Gracias, Iñaki. Pues sí, tras 7 años de servicio, el día de ayer la Agencia Nacional de Aduanas de México rindió honores a binomios caninos llamados Owen, Bosco, Nixon y Oslo. Son pastores que son belga malinois, holandés y alemán, detectores que ayudaron pues durante estos años a decomisar narcóticos, explosivos y todo tipo de mercancía ilícita en diversos aeropuertos y también en puertos del país. Y ayer el día de pues en el Aeropuerto Internacional de la Ciudad de México, Héctor Romero, quien es titular de la ANAM, señaló que son un pilar fundamental para la seguridad. Vamos a escucharlo.
17: Nosotros podemos poner la mayor cantidad de tecnología de gestión de datos, pero nada supera la capacidad de detección y la capacidad de reconocimiento que tienen nuestros binomios caninos. Son un pilar fundamental en la seguridad de este país y en la seguridad de nuestras aduanas.
16: ¿Cuáles fueron sus logros? Pues fíjate, mira, gracias a su agudeza olfativa y resistencia, estos perritos detectaron un total de 7 toneladas de marihuana, 618 kilos de cocaína, 530 kilos de metanfetamina y 50 cartuchos de armas de fuego. Prácticamente fue un golpe a crimen organizado en el país con estas detecciones. Y bajo este contexto, Sacramento Vázquez, quien es titular de las aduanas del Aeropuerto Internacional de la Ciudad de México, reconoció pues la labor de sus manejadores, varios de ellos aquí ya con más de 15 años de experiencia. Así lo dijo.
18: Detrás de cada detección existen incontables horas de entrenamiento, cuidado permanente y una coordinación excepcional entre el canino y su manejador. Por ello, Reconocer hoy a estos ejemplares caninos es también reconocer la entrega, el compromiso y la vocación de las mujeres y los hombres que los guiaron, interpretando sus señales y velando día tras día por su bienestar.
16: ¿Qué pasarán con estos canes? Bueno, entrarán a una etapa de descanso y tranquilidad con sus familias adoptivas, que pues me explican que la mayoría de los casos son cercanas o a los manejadores de la institución, son familias que ellos conocen y que ellos aprueban para que se queden con ellos. Y uno de ellos es la familia de Felipe Gómez, quien es manejador, y bueno, platica al respecto su esposa.
19: Conozlo, pues va a ser un nuevo integrante al cual vamos a adoptar con mucho amor y cariño para darle los mejores cuidados y se sienta como en casa.
16: Y en la misma ceremonia también se dio la bienvenida a la cachorrita Nutella, que se incorporará en los próximos días al Centro de Producción y Adiestramiento Canino, esto en Querétaro, pues para desempeñar las mismas funciones. Hay que decir que esta unidad central pues cuenta con 267 ejemplares, de los cuales 168 ya operan en estos aeropuertos y también puertos marítimos de las 50 aduanas de México, Iñaki.
0: ¿Qué diferencia, no?
1: Totalmente.
0: ¿Qué diferencia
1: distinto
0: de casos, no, Pepe Toño?
1: En el caso de este tipo de canes que han estado trabajando, que han brindado su servicio, que tienen cierto entrenamiento, que tienen ciertas capacidades y poder, porque hay que decirlo, son perros muy poderosos, no cualquiera puede levantar la mano para adoptarlos, porque estaba escuchando yo a Lemao, ¿no? Que efectivamente familiares o gente cercana a quienes los entrenaron son los que los van a adoptar, y es que deben cumplir ciertas características esas personas que quisieran adoptar uno de estos perros cuando se retira. Tienen que tener un espacio para que el perro pueda eso, moverse, porque son perros que necesitan mucho movimiento. Y necesitan también conocer de perros para saber controlar eso que tú mencionabas, el temperamento de estos perros, que por más que estén adiestrados, todos tenemos un temperamento, cualquier ser vivo, y estos perros tienen capacidades y técnicas que ahí van a estar de por vida, pero además son perros preciosos, muy nobles. Entonces sí es complicado tratar de adoptar uno de estos perros, Iñaki.
0: No, pero a ver, en el momento en que terminan su vida útil, digamos, como en este caso sentido, en la Agencia Nacional de Aduanas, los dan en adopción responsable a familias que, como dice, los pueden cuidar. Y se convierten en perros de casa, ¿eh? O sea, de casa con ese, no de casa con Z, en perros igual normalitos, perros que hay que pasear y que los alimentan, se convierten en parte de la familia. ¿Y dónde está ese temperamento agresivo? ¿Dónde está? Yo he visto, yo conozco familias donde tienen un pitbull, que el pitbull está con el bebé.
1: Sí, claro.
0: Y está pendiente del bebé y cuidando al bebé. Y es un pitbull, ¿eh?
1: Sí, no, y además hay casos en donde...
0: O pastor alemán, o doberman, o...
1: Ya está el perrito, Rottweiler, llega el bebé, y los primeros que están ahí atentos son los perros, ¿no? De esos que tú mencionas, el pitbull, y está el pendiente del bebé, se acerca y lo deja no leerlo para que se familiarice, porque es parte de su manada.
0: Esos sanguinarios, asesinos...
1: No, es que...
0: No, es como lo trates, y de la raza que sea, hasta un chihuahua... La raza que sea, si la tratas mal, te va a responder mal.
1: Sí, claro. Yo te voy a decir una cosa. Yo siempre he pensado que lo de los perros tiene que ver mucho con la responsabilidad de uno cuando queremos tener cerca uno de estos perritos.
0: Claro, por supuesto. Es una responsabilidad por vida. Entonces, pues felicidades a Owen, a Bosco, a Nixon, a Oslo, estos pastores detectores que ayudaron a decomisar droga y que pues evitó que muchas dosis salieran a la calle con su binomio humano, ¿no? Y que ahorita pues van a vivir una vida de retiro con una familia que les va a dar esa calidad de vida, pues lo que les quede.
1: Lo que les quede de vida, y que estén muy bien, seguramente será mucho. Y que le vaya también a la familia que se va a quedar con este nuevo integrante, y para ellos, insisto, somos su manada.
0: Por eso les quisimos presentar pues, dos casos extremos.
1: Contrastes.
0: Dos contrastes de cómo si efectivamente un perro no necesariamente es un ser asesino, y porque es que la naturaleza, pero no es cierto, ¿no? Depende cómo los trates. Muchas gracias, Alemao. Y seguimos en Panorama 88.9 Noticias, información que sigue.
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2: Hola, seguimos con más información. Conduce con cuidado. Toma en cuenta que encontrarás avance lento en Observatorio, de Periférico a Constituyentes. Hay avance lento en Paseo de la Reforma, del Eje 2 Norte al Eje 1 Poniente. Considera también que hay avance complicado en el viaducto Miguel Alemán, de Tlalpan y hasta Insurgentes. Toma en cuenta que hay carga que no deja de avanzar en Doctor Vértiz, de Doctor Ría de la Loza y hasta llegar a Obrero Mundial. Tenemos ligera carga en Galatao, del Eje 6 Sur a la Calzada Ignacio Zaragoza. Presenta al momento buen avance Avenida de las Granjas del Eje 3 Norte y hasta llegar al Eje 5 Norte. La temperatura 16 grados, espera una máxima entre 24 y 26 grados con 50% de probabilidad de lluvia. Soy Mónica Villalobos. 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
0: 9 de la mañana con 30 minutos, 9 y media de la mañana, panorama informativo en 88.9 Noticias, información que sirve por iHeartRadio, Pepe Toño Morales, Alex Cervantes, Iñaki Manero, ya media hora más con el favor de tu atención, 5582-5588.9 WhatsApp, aprovechenlo, mañana también tenemos, el lunes,

0: Y aclara, decía la jefa de gobierno, es que en el centro se quejan por algunos encharcamientos cuando aquí están las verdaderas inundaciones, los problemas. Bueno, aquí también en la zona centro de la Ciudad de México ha habido problemas importantes de inundación, ¿eh? Y eso tiene que ver con muchas cosas.
1: El otro día,
0: por ejemplo, insurgentes, indios verdes ahí en la zona sur, en la zona norte, al sur. O sea, sí ha habido también problemas importantes en materia de desasolve de las coladeras que además están llenas de basura.
1: Eso es, miren, ahí está la responsabilidad compartida. También, mientras sigamos echando basura y hacemos unos puercos, vamos a seguir teniendo problemas de inundación en la ciudad. Es responsabilidad compartida, porque también de repente le echamos todo el calor al gobierno y no hay gobierno que pueda si los hábitos personales de los ciudadanos no son los correctos. Pero bueno, dijo la jefa de gobierno que estamos a mitad de temporada de lluvias y no estamos como el año pasado. Pero ahí sí tiene razón en enojarse poquito Lucía Aranda, porque a ver, su chamba es... Si su compromiso fue librarnos de todos los baches, no es que, no, ya es que ya no estamos igual que el año pasado. Bueno, y
0: no, pues es que no, a mí no me importa, ¿eh? Bache,
1: claro. Yo acabo de reventar mi llanta en un bache.
0: ¿Y
1: entonces,
0: quién
1: a mí
0: me
1: qué?
0: Paga?
1: Exactamente, y a mí quién me va a pagar. Entonces tienes razón en enojarte poquito, Lucía Aranda. Gio, aló, morning, buenos días por la mañana para los dos. Los sigo desde Shanghai, China.
0: Ajá.
1: Me encuentro trabajando y estudiando. Aquí son las 10:35 de la noche del viernes 7 de agosto. Felicidades por el programa. Todos los días aprendo algo nuevo de ustedes. Bendiciones. Igualmente, Gio,
0: abrazo, gracias.
1: Abrazote. Hasta allá, hasta China, hasta el otro lado del mundo. Oscar de Chalco, mi esposa que se llama Ángeles. Hoy va a iniciar su negocio de alitas y hamburguesas. Pues nada más bien, ¿dónde mero?
0: Enhorabuena.
1: ¿No? Sí, invítanos. Bueno, éxito. No nos invite, nosotros vamos a pagar.
0: Sí, claro,
1: ¿no?
0: O sea, hay que
1: para
0: aportar
1: ser clientes,
0: el negocio.
1: Para la persignada.
0: Exacto.
1: ¿No? Y además, el 19 de este mes cumplimos años de casados, por favor.
0: Qué cosa.
1: ¿Basado en qué día sonó la del Club América en ausencia de Villalbazo? ¿Cómo?
0: Esa parte ya no la entendí.
1: Eso yo tampoco la entendí. Ojalá le puedan poner, la de San Francisco de Scott McKenzie. Ahí está. Lleva una corona de flores.
0: Este era el momento de la paz y amor.
1: Era el himno del hippie, sí, esta rola de Scott McKenzie, porque ahí nació la contracultura hippie en San Francisco, entre las calles de Haight y Asbury.
0: Así es que si nos vienes a visitar a San Francisco, por favorcito, trae.
1: Mejor a Chalco, las alitas y los hamburgues, ¿no? Ahí también de Ángeles. Mucha suerte.
0: Enhorabuena, que te vaya bien.
1: Que te vaya muy bien. Jorge Palacios, buen día. Mándale saludos a mi muchacho que el lunes entra a la BUAP.
0: Órale.
1: A la Benemérita Universidad Autónoma de Puebla, por cierto. Los Lobos BUAP. A Relaciones Internacionales. Se llama Rodrigo. Rodrigo.
0: Pues que te vaya muy bien, Rodrigo.
1: Pues el éxito depende de ti, compadre.
0: Claro. Construye tu propio destino.
1: Exacto. Eres el dueño de tu vida.
0: Así,
1: ¿no?
0: Es.
1: Y ya cuando uno entra a la universidad ya es bronca de uno.
0: Se vale equivocarse, pero también vale levantarse cada vez que te pase adelante.
1: Siempre. Mucho éxito en todo lo que emprenda, Rodrigo. 9:34, tráfico y clima cada 15 en 88.9 Noticias. Moni Villalobos, Moni.
2: Hola Iñaki, gracias. Hay corte a la circulación en República de Cuba. Esto es a partir de República de Chile, debido a obras. Las alternativas son Isazaga y el Eje Central. En unos minutos, más información.
0: Gracias, ya son las 9:35 y lo prometido es deuda. Regresamos con mi compañera María Inés Camacho para que nos platiques ahora sí, por favor, Mari, cómo inicia la actividad en la Bolsa Mexicana de Valores al cierre de esta semana. Mari, adelante.
3: Gracias, Toño, buen día. Bolsa Mexicana de Valores al momento está registrando tendencia positiva, ganando el 0.86%, avanzando 572.88 puntos y lleva el índice de precios y cotizaciones a las 66.969.03 unidades. El dólar en los bancos de la capital del país se compra esta mañana en 16.60 pesos y se vende en 17.60 pesos. El euro 19.50 pesos a la compra, 20.08 pesos a la venta. Y en materia de hidrocarburos, bueno, pues el precio promedio de la gasolina magna a nivel nacional, el litro está en 23.69 pesos, la premium 28.52 pesos y el litro del diésel 27.02 pesos. y la mezcla mexicana de exportación se ubica en $71.39 por barril. Son los números esta mañana. Muy buenos días.
0: Gracias, Mari. Muy buenos días. Y en la segunda emisión de Panorama Informativo con Iñaki Manero tendremos también eso, el cierre de la actividad ahí mismo en la Bolsa Mexicana de Valores. 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

0: Momento y gusto musical. Ya son las 9:36 a.m. Ciudadanos salieron a las calles de Acapulco para exigir abasto de medicamentos. Adriana Covarrubias, adelante, Adri.
1: Integrantes del Comité Intersindical del ISSSTE en Acapulco se manifestaron en las afueras del Hospital Regional de Alta Especialidad ubicado en el Centro Internacional Acapulco, donde denunciaron la falta de medicamentos y médicos especialistas. Un grupo de 50 derechohabientes se instaló en las afueras del inmueble para exigir una reunión con los directivos correspondientes a hacer frente a la grave desatención de más de 700.000 derechohabientes en el estado. El maestro e integrante del Comité Intersindical del ISSSTE en Acapulco, Robespierre Moreno, comentó.
2: Es que las consultas se den en tiempo y forma, se están difiriendo de 3 hasta 8 meses y algunos hasta más de un año.
1: Panorama informativo desde Acapulco, Guerrero, Adriana Covarrubias.
0: Gracias, Adriana, y que te mejores pronto. Ya son las 9:38 a.m. México y Perú reanudan relaciones diplomáticas tras acuerdo por Betsy Chávez. Mónica Barrera.
3: Este viernes, Betsy Chávez, quien fue presidenta del Consejo de Ministros del gobierno del expresidente Pedro Castillo en Perú, aterrizará en México procedente de Brasil luego de que fue resguardada en la Embajada de México en Perú y por lo que ese país rompió relaciones con nuestra nación.
4: Esta fue una solicitud que nosotros hicimos, acción de buena voluntad del gobierno de la presidenta Fujimori hacia México. No sé si ya lo puedo anunciar o no, pero lo voy a anunciar. Con esto se van a restablecer las relaciones con Perú, como siempre, como lo hemos hecho. Vamos a seguir en la defensa del presidente Castillo.
3: Así lo dijo la presidenta Claudia Sheinbaum durante la conferencia mañanera en Palacio Nacional. En 88.9 Noticias, Mónica Barrera.
0: Gracias, Bonnie. 9:38 a.m. Ya en otros temas, prendas usadas por Meryl Streep y Annie Hathaway en la película El Diablo Viste a la Moda 2 serán subastadas. Lalo González.
5: Los fans de Miranda Presley y también de Andy Sachs podrán lucir como ellas, ya que serán subastadas prendas y accesorios utilizados en el rodaje de la película El Diablo Viste a la Moda 2. La casa de subastas Christie's organizará esta venta en línea que se extenderá del 1 al 15 de septiembre. Además, todo tendrá un fin altruista porque el dinero recaudado con las pujas se destinará al Comité para la Protección de los Periodistas y al Consejo de Diseñadores de Moda de América, abordando así dos temas importantes del filme que se estrenó hace 3 meses y que recaudó cerca de $700 millones a nivel internacional. Para 88.9 Noticias, Lalo González.
0: Gracias, Lalo. 9:39 a.m. Vamos al comentario deportivo con Toño de Valdés.
6: ¿Qué tal, amigos de Panorama? Un placer saludarles. Está de regreso la NFL, 179 días después del Super Bowl. Arranca la pretemporada el día de ayer con la victoria de las Panteras de Carolina 33-30 ante los Cardenales de Arizona, juego que resultó muy emocionante y que se definió prácticamente en los últimos segundos. Solamente faltaban 2 segundos cuando el quarterback Haynes King, con una jugada terrestre, logró la anotación, logró el touchdown del triunfo para las Panteras. De esta manera se da esta salida, ya este banderazo de salida para la temporada regular que estará comenzando el 9 de septiembre. Va a ser seguramente otra gran campaña de NFL y todo va a culminar justo el 14 de febrero cuando se realice el Super Bowl allá en Inglewood, California, en el SoFi Stadium, la casa de los Carneros y de los Cargadores. Ya veremos cómo se van dando las cosas. Por lo pronto, Carneros arranca como el favorito, el principal favorito para ganar el Super Bowl, pero evidentemente muchas cosas pasan en el camino. El arranque fue muy bueno en Canton, Ohio, en este duelo del Salón de la Fama, y con esta victoria de las Panteras 33-30 sobre los Cardenales. Un saludo para todos ustedes, amigos de Panorama.
0: Gracias a Toño de Valdés y su comentario deportivo. Recuerda, seguimos contigo. Somos Iñaki Manero, Alejandro Cervantes y Pepe Toño Morales por 889noticias.mx. Vamos también a lo más importante del tráfico y clima como cada 15 minutos. Gracias por todo, Mónica Villalobos.
7: Pepe Toño, gracias. Que tengas excelente fin de semana. Y les comento que van a encontrarse que por choque hay reducción de carriles en la autopista México-Querétaro a la altura del kilómetro 154 hacia Querétaro. En unos minutos, más información.
8: People speak of Robin Hood. Tell his stories. They're all lies.
9: He was not a hero. You were a murderous brigand. Y los de Robin Hood no son las autopartes estas de Cerro Maraña, ¿no?
0: Esas son otras.
9: Le dice, es que esas de Robin Hood.
0: Es que son de Roberto esas.
10: ¿Cómo sirvió justamente todo para que algo robado?
9: Lalo González, ¿cómo estás?
10: Robin Hood, ¿cómo estás,
0: Iñaki? Hola, Lalo, buenos días.
10: Pepe Toño, todo lo que se ha dicho, ¿no? Sobre algunos personajes que algunos historiadores no se ponen de acuerdo si existió, si no existió, si fue la denominación que se le daba a algunas personas que robaban a los ricos para dárselo a los pobres. Y está la versión de Disney.
9: Como Chucho el Roto.
10: Como Chucho el Roto, como un montón, pero
9: nuestro Robin Hood.
10: Fíjate, la versión de Disney qué tan poderosa es, porque cuando pensamos en Robin Hood es, ay, aparte bailaba en el bosque cuando robaba. Y a lo mejor no era
9: un zorro, no era,
10: y era un zorro, sí, y Little John era un león.
9: ¿No? El león era el rey, ¿no?
10: No,
9: el rey Juan.
0: Pero en esta no, en esta sí era el...
10: Era el leoncito, ¿no?
0: Sí,
10: sí, sí, sí.
9: ¿Quién era el oso?
0: El oso era este...
10: Balú, pero esa era otra película.
9: Sí, pero es que actuó en otra película.
10: Que aparte, bueno, ya también. Aparte reciclaba muchísimo los personajes en aquel entonces.
0: No, si traemos un bagaje.
10: Aparte de eso, de Robin Hood, tanto se ha contado que acá lo que quieren contarnos un cineasta que se llama Michael Sarnowski es, ¿qué hubiera sido entonces si la historia de Robin Hood que nos contaron es distinta, ¿no? Realmente fue un embustero, fue un hombre que mataba, si a lo mejor le daba a los pobres, pero no dejaba de ser un ladrón y que a lo mejor asesinaba a muchas personas, a familias enteras. Entonces, esta película que se llama La Muerte de Robin Hood, que el protagonista es Hugh Jackman, es esta situación de ya los últimos momentos de vida de Robin Hood, no les digo si son años, meses, ustedes ya lo sabrán, empieza él como a querer reivindicarse de todo lo que hizo, ¿no? Lo malo, porque él dice, pues a lo mejor no fui tan el más bueno, ¿no? O sea, también maté gente. Y es como esta situación de, ¿qué hago para salvar mi alma? Yo creo que también es válido, si es una película oscura, entiendas entonces sangrienta, los primeros segundos es como, ay, ¿qué estoy viendo? Este Robin Hood es muy diferente.
9: ¿Sabes qué? Haces una advertencia, yo creo que muy importante y oportuna, porque mucha gente, muchos padres de familia, ¡ay, Robin Hood, voy a llevar a los niños!
0: Exacto.
10: No,
0: yo te iba a preguntar qué categoría es.
10: TV15.
0: Ahí está.
10: Que lo estaban comentando la vez pasada Iñaki Pepe Toño con respecto a los videojuegos. Todo tiene una clasificación y todo tiene un porqué en esta vida, ¿no? Entonces, bueno, por favor, para que lo tomen en cuenta. Y la otra también que se estrena en cines, que se llama El Día de Bajo Presión, que ayer lo comentábamos, aquí lo importantísimo que es la meteorología para todo, ¿no? Pero en este caso, en la Segunda Guerra Mundial, en la recta final, cuando se estaba planeando el desembarco de Normandía, en julio de 1944, tenían como el día, pero estaban justo con esto de si será buen clima, o sea, porque es un desembarco y qué tal que las olas. Y entonces le tuvieron que hablar a uno de los meteorólogos más famosos, que es interpretado por Andrew Scott, por acá el sargento Stack. Y entonces le preguntan, oye, ¿qué onda? ¿Sí o no? ¿Sí hay buen clima o no? Y él dice, pues es que lo que decías ayer, Iñaki, la meteorología no es una ciencia exacta.
9: No, no lo es.
10: Y por más estudios que hacía, le decían, ¿estás seguro? Pues es que no puedo estar seguro, pero de todo esto trata esta película. Ayer mencionabas de una mujer, ¿no? Que entrevistaban.
9: Una muchacha de 20 años que escocesa, que mandaba reportes meteorológicos, y ella no sabía por qué, pero le habían pedido que los mandara al alto mando, ¿no? Los aliados.
10: Y acá lo van a ver. Justo.
9: ¿Y se aparece?
10: Quizá esta chica no, o sea, el personaje central es Stack, y es el que interpreta también Brendan Fraser, pero sí es una buena película, que hay un equipo detrás, porque a todos las partes de Europa, digamos, les piden sus reportes meteorológicos, ¿no? Porque tienen que hacer un mapa.
9: Exacto.
10: Sí, de verdad es una muy buena película que te deja asombrado en el poder que tiene esa no ciencia, o por lo menos no exacta.
9: Sí, la meteorología.
10: Para poder determinar estas situaciones.
9: Y ahora, imagínate, con satélites. Ahorita seguimos platicando.
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7: Hola, seguimos con más información. Conduce con cuidado. Toma en cuenta que encontrarás avance lento en Observatorio, de Periférico a Constituyentes. Hay avance lento en Paseo de la Reforma, del Eje 2 Norte al Eje 1 Poniente. Considera también que hay avance complicado en el viaducto Miguel Alemán, de Tlalpan y hasta Insurgentes. Toma en cuenta que hay carga que no deja de avanzar en Doctor Vértiz, de Doctor Ría de la Loza y hasta llegar a Obrero Mundial. Tenemos ligera carga en Galatao, El Eje 6 Sur a la calzada Ignacio Zaragoza presenta al momento buen avance Avenida de las Granjas del Eje 3 Norte y hasta llegar al Eje 5 Norte. La temperatura 16 grados, espera una máxima entre 24 y 26 grados con 50% de probabilidad de lluvia. Soy Mónica Villalobos, sigue en 88.9 Noticias, información que sirve, tráfico y clima cada 15 minutos.
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9: Panorama Informativo. 9:47 minutos, estás en 88.9 Noticias, información que sirve por iHeartRadio, Pepe Toño Morales, Alex Cervantes, Lalo González, servidor Iñaki Manero. El cine y sus estrenos, me quedó Lalo, y las plataformas también.
10: Sí,
9: ya platicamos de Robin Hood.
10: Ya platicamos de la muerte de Robin Hood, el día D, las dos
9: también
10: son buenas.
9: También se me antojan mucho.
10: La verdad es que, mira, la del día D es una película que a mí me asombró.
9: Sí.
10: Es que hay tanto que se ha contado de la Segunda Guerra Mundial que pareciera que ya conocemos todo, cuando la realidad es que no, Iñaki. Hay tantos como puntos de vista o tantas aristas que son distintas, que acá pues el tema de la meteorología, que no lo pelamos quizá tanto, aunque es parte cotidiana, pues por supuesto que también llama la atención. No lo echen en saco roto. Y la otra que se estrena en cines, que se llama Insaciable, es una película de terror, también es una crítica social sobre qué tanto estamos dispuestos a hacer con tal de bajar de peso, cumplir esos estándares de belleza, ¿no? No solamente es un documental, pues no, de hecho es una chica que se llama Hannah, una estudiante de medicina, que se toma unas cápsulas de ceniza de muerto.
9: Dios mío.
10: Hasta allí les dejo. Por eso se convierte en una película de terror.
9: Ahorita me acordé de Keith Richards, el guitarrista de los Stones, que dice, cuéntale a la buena que se fumó a su papá.
10: Sí, digo,
9: las cenizas.
10: No tengo pruebas, pero tampoco desconfiaría de esas evidencias.
9: Es Keith Richards.
10: ¿Te acuerdas cuando se cayó de un árbol que se subió así nomás?
9: A los 80 años de un coco, ¿no?
10: De un coco.
9: Que iba a agarrar un coco y se cayó. Y ahí sigue.
10: Y sigue. Pero bueno, ahí está. Eso en la parte de las salas de cine. Que nada más decirles, ahorita la taquilla, Iñaki, de verdad que es un análisis que se tiene que hacer, porque la taquilla está rimbombante, poderosa, millonaria en este momento.
9: O sea, le ha ido muy bien.
10: O sea, desde principios de año que vimos Super Mario Galaxy, después El Diablo Viste a la Moda, que llegó a cerca de 700 millones. Ha habido películas que poco a poco están allí abonando. La taquilla para este 2026 se perfila para 10,000 millones de dólares a nivel internacional. Entonces, esta es una cifra que tenía muchísimo que no se veía. Y ahorita, por ejemplo, está Toy Story 5, que lleva 2 meses y contando. Está la de La Odisea, que ya para este fin de semana superará la marca de 1,000 millones de dólares.
9: Exitazo también.
10: Exitazo de Christopher Nolan, su tercera película que rebasa esa cifra. Y también la de Spider-Man, que bueno.
9: Que ha roto récords.
10: No, hombre. Lleva el mejor lunes, el lunes histórico de taquilla, el martes histórico de taquilla, todo es histórico para Spider-Man. Dicen que para este fin de semana podría llegar a los 1,500 millones de dólares.
9: Fíjate, eso te dice que no es que las películas de superhéroes estén desgastadas. Ahí tienes una película de superhéroes que le está yendo re bien. A lo mejor son las historias, ¿no? Y desde la forma en que estás haciendo la aventura.
10: Sí, y también tomar como con pincitas lo que pasará en Doomsday, que todo el mundo la está como ya perfilando como la octava maravilla en el cine, ¿no? Marvel, aguas, porque Marvel también nos ha roto el corazón. Sí. O sea, uno pensando en que va a pasar ABC y pasa YZ.
9: No, y ha hecho cosas Marvel.
10: Sí, exacto. Entonces, ojalá que todos los pronósticos sean ciertos de lo que pasará en Doomsday. Y ahorita pues ya hay noticias ahí del reparto, ¿no? Que quién va a ser los próximos mutantes y tal. Entonces, ya les contaremos lo que hay en plataformas. Ted Lasso, fíjate, Iñaki, Pepe Toño, que es una serie que ha gustado muchísimo en Apple TV Plus. Sobre un entrenador que era de otro otro deporte y entonces lo contratan para ser entrenador de fútbol. Funcionó muchísimo esa serie, 3 temporadas, pensaron que ya había terminado y no, ahora viene la cuarta, donde terminará siendo un entrenador de fútbol, pero ahora de mujeres. Entonces también pues es una crítica hacia lo que consume la sociedad, porque no consumes también el fútbol de mujeres, que también es muy bueno, ¿no? Entonces allí está Ted Lasso y producciones latinas. Uno, Nadie nos va a extrañar. Es una serie mexicana, la temporada 2. Muy nostálgico el asunto, Iñaki Pepe Toño, porque nos lleva a los 90. Entonces es el momento en cuando unos chavos de preparatoria la están pasando bien y mal, ya sabes, el enamoramiento, pero alguien se suicidó, y estoy vendiendo tareas porque pues a lo mejor es la forma en la que tengo de subsistir, pero pues a lo mejor sé que vender tareas no es lo mejor. Total, que bueno, de todo eso platiqué con el director, que se llama Samuel Kishi, de por qué tuvo tanto éxito la primera temporada y se arriesgaron a hacer esta segunda.
13: No se trata de vender tareas, se trata de sobrevivir, se trata de estar, se trata de crecer, se trata de enfrentar, y son personajes que todo el tiempo están luchando y están buscando y les pasan cosas y reaccionan a esas cosas, y es por eso que nos identificamos. Creo que la venta de tareas es la perfecta excusa para contar por lo que están viviendo todos estos personajes.
10: Y está, creo que eso es lo que lo hace cercano. O sea, porque muchos pensarían que es una serie más como al público adolescente, uh-huh, joven, pero uno como adulto, como te lleva a la nostalgia de los 90, inclusive con el soundtrack de Fobia y de lo que se sonaba en aquel entonces.
9: La nostalgia vende.
10: Vende, es taquillerísima. Yo siempre he dicho que la nostalgia es, o sea, por eso también Shrek 5, y ahora 25 años después vamos
9: si
10: a.
9: Funcionan las cosas.
10: Pero
9: dos
10: por
9: primeras,
10: supuesto. Olvídale. Bueno, inclusive hasta Mario Galaxy, que te decía, sí, pues es un personaje que conocemos desde hace 40 años, entonces pues, es generacional todo esto, entonces por eso funciona esto de Nadie nos va a extrañar, que llegó entonces ya a Prime Video. Y si le cambiamos de plataforma, en Netflix, 100 años de soledad, que también tiene su temporada 2, uh-huh, por supuesto, pues está basada en la novela Cumbre de Gabriel García Márquez, colombiano sí, pero mexicano también, pero esta historia tiene que ver con Macondo, ¿no? Ese lugar que él creó, la historia de 7 generaciones.
9: ¿Es la que es producida por su hijo?
10: Por su hijo, por Rodrigo. Exacto. Y de hecho, bueno, con quienes platicamos también, Iñaki, acá, en este caso fue con los actores, uh-huh, con los protagonistas, porque pues hay que mucho se habla del realismo mágico, uh-huh, aunque también lo que hacía Gabriel García Márquez era hablar de la realidad latinoamericana. Sí. Entonces, bueno, vamos a escuchar a Julián Román y a Carla Barata, porque ellos son de los protagonistas y hacen esta reflexión.
14: No importa hace cuánto tiempo se escribió, sigue siendo tan actual como si se hubiese escrito hace un mes. Creo totalmente que habla de mi familia, de su familia, de la familia de cualquier persona en cualquier parte de rinconcito de este planeta.
13: Un poco retomando lo de la soledad, yo siento que lo que ha pasado con las redes sociales es que cada vez estamos más solos. Cada vez son mundos individuales, no colectivos, por más que la gente piense que las redes sociales son muy colectivas.
9: Fíjate, yo tenía mi recelo con el tema este de tratar
10: la adaptación,
9: el realismo,
10: ¿verdad?,
9: mágico. Yo decía que era imposible poner el realismo mágico en pantalla, uh-huh, ¿no?, en cine, hasta que vi la versión de Pedro Páramo.
10: Pedro Páramo, de Juan Rulfo.
9: Se me hizo
10: también
9: fabulosa.
10: Muy buena, sí, sí, por supuesto, y ha tenido todo tipo de buenas críticas, sí, de premios. También lo hicieron con esto de 100 años de soledad, lo hicieron con como Agua para Chocolate, que también
9: agua
10: tiene su realismo
9: chocolate,
10: mágico.
9: Algo, sí, también.
10: Que de hecho decía Salma.
9: Con la Casa de los Espíritus.
10: También, que está también en Prime Video. Sí. Y decía Salma que a ella se le complicaba mucho con la inversión extranjera de convencer a los productores de Estados Unidos, ¿no? Porque ellos decían, ¿cómo? O sea, en el caso de Como Agua para Chocolate, ¿cómo puedes embrujar a una persona con un platillo? Sí. Y decía ella, o sea, no, y sí. O sea, es el parte del realismo mágico, pero que a los mexicanos le entendemos muy bien. Claro. Entonces, bueno, esta de 100 años de soledad, vivimos, seguro le va a ir muy bien también a la segunda temporada.
9: Una más, Lalo. Venga.
10: Pues la última que les puedo recomendar también es, ya decías, de Nadie nos va a extrañar. Uh-huh. Hay una película también en Netflix que se llama La Última Casa. Si les gusta el terror, sí, todo el mundo decimos que nos refugiamos en casa cuando todo lo demás está mal, en
9: sí,
10: el caos.
9: Nos
10: pero
9: encerramos.
10: Ahora en casa no puedes salir. Todo el mundo está mal, pero también tu casa
9: pues
10: está mal.
9: Ya ahorita ya es una realidad de eso, ¿eh? Sí,
10: pues ahí está. Es un documental. No, no es cierto. Okay. Es una película, un thriller. Se llama La Última Casa y se encuentra en Netflix. Perfecto.
9: Muy bien. Me quedo Lalo González. Pues te quedas en tu
10: me
9: casa.
10: Quedo por acá. Sí, sí, aquí.
9: No
10: y mañana
9: muevas
10: también.
9: Ahorita sigue Lalo González en el espacio de Variana. O sea, Teo, gracias, Pepe Toño.
10: Gracias.
9: Y gracias a ustedes, los más importantes. Hasta lunes. Cuídense mucho. Los espero a la una. ¡Agur!
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4: Hola, seguimos con más información. Sal con tiempo y te comento que encontrarás intensa carga en Ingenieros Militares de Metro Cuatro Caminos a Río San Joaquín. Hay tráfico en periférico de Lomas Verdes a Paseo de las Palmas, con avance lento la autopista México-Querétaro, de Avenida Huehuetoca y hasta llegar a Camino Tepalcapa. Vas a encontrarte además carga en Avenida Ceilán, de Poniente 146 a Avenida Cuitláhuac. Para ti que tu camino es Avenida Centenario, hay carga de Río de los Remedios y hasta llegar a la calzada San Juan de Aragón. Buen avance en Insurgentes del Eje 3 Norte a calzada Ticomán. Buen avance en periférico de la autopista Peñotexcoco y hasta llegar a Avenida Central. La temperatura al momento se mantiene en los 18 grados. Soy Mónica Villalobos. Sigue en 88.9 Noticias. 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
7: Muy buenos días, son las 10 de la mañana.

0: Hola, ¿qué tal? ¿Cómo están? Muy buenos días, es viernes. Por fin llegamos a este bonito día. Mitad de quincena, no importa, ya no hay lana, pero que es viernes, eso no lo duden. Y estamos aquí haciéndonos compañía en 88.9 Noticias, en esta estación del tráfico y clima, que es cada 15 minutos. La estación que tiene para ustedes la información que sirve. Gracias si nos están escuchando a través de su FM 88.9 o a través también de iHeartRadio. Ustedes lo saben muy bien, esta gran aplicación donde ustedes los pueden llevar a donde quieran, donde gusten, manden, van a salir de fin de semana porque es temporada vacacional, nos llevan con ustedes, así que llévenos. Oigan, les tenemos mucha información, gracias por estar con nosotros. Por supuesto que este es el programa de Mariana Santiago, su locutora de confianza, quien estará con ustedes ya el próximo lunes. Yo soy Lalo González, me dejó acá encargado del changarro informativo, entonces con el gran placer de hacernos compañía en este viernes 7 de agosto. Y saludando, pues, por supuesto, a todo el equipo, Gaby González, la prima perdida que anda en los controles, gracias a Toñito Mejía que anda por allá también en la producción, gracias a todo el equipo de redacción, Dianita Gibran, está Pau Bene, quien más está, Lili en algún momentito también, a todos los chicos de deportes, a nuestras compañeras y compañeros de tráfico, a Marines Camacho que anda en la jefatura, a todos. Somos un gran equipo para llegar hasta donde ustedes están y llevándoles siempre la información que sirve. Y tenemos, por supuesto, redes sociales para que también nos contactemos por allá. Arroba Lalo González M en X, arroba Lalo González Montoya en Instagram. Así que, dicho todo lo anterior, amigos, nos vamos ya a la información que sirve. Por cierto, hay muchos temas que vamos a tocar. La explosión de la pipa allá en Morelos. Vamos a platicar sobre libertad de expresión. ¿Cómo se puede vulnerar muchas veces cuando se habla mal de cierta persona y cuando esta persona es un famoso? Entonces tendremos al abogado Hugo Torres, él es especialista en medios del entretenimiento y tenemos mucho de qué comentarles a lo largo de estas 3 horas de aquí y hasta la 1. Nos vamos ya al tráfico y clima. Les presento a Mónica Villalobos. Adelante, Moni.
1: Hola Lalo, gracias. Muy buenos días. Es un gusto saludarte. Manifestantes cierran circulación en Doctor La Vista, a la altura de Avenida Niños Héroes, Colonia Doctores, Alcaldía Cuauhtémoc. La alternativa es Doctor Navarro, el eje 2 sur y el eje 2 a sur. En unos minutos, más información.
0: Gracias, Moni. Recuerden que seguimos en esto de la canícula, o sea, de los días más calurosos. Miren, aunque el termómetro no nos marque 29, 30, como en algunos días de mayo, de abril lo tuvimos, la máxima es de 22 y la mínima de 12 y está parcialmente nublado, pues sí salen ustedes y se siente el calor, ¿no? El bochorno. Entonces, cuídense mucho, por favor, protector solar siempre. Recuérdenlo. Vámonos a la información que sirve. Hacen un llamado al gobierno de la Ciudad de México y a las alcaldías para mejorar y coordinar la atención en los casos de despojo. Joana Flores les cuenta.
2: El Congreso de la Ciudad de México pidió a las 16 alcaldías reforzar la orientación y atención de denuncias por despojos de inmuebles. La propuesta presentada por el diputado de Morena, Víctor Varela, busca mejorar la coordinación con la Fiscalía Capitalina y las Secretarías de Seguridad y Gobierno. El legislador destacó que Benito Juárez, Coyoacán y Miguel Hidalgo son las demarcaciones que registran las tasas más altas de este delito por cada 100.000 habitantes. Recordó que el gabinete de despojo que instaló el gobierno local ha atendido más de 2.600 reportes y ha logrado la restitución de más de 50 inmuebles. Para 88.9 Noticias, Joana Flores.
0: Muchas gracias a Joana. Millones de cigarros ilegales provenientes de Asia fueron asegurados en Lázaro Cárdenas, en Michoacán, les cuenta Alemao Luna.
3: Cerca de 10 millones de cigarros apócrifos provenientes de Asia fueron asegurados en el puerto de Lázaro Cárdenas, Michoacán. El Gabinete de Seguridad informó que las cajetillas venían dentro de paquetes catalogados como vasos para beber. Sin embargo, fueron detectados por binomios caninos de la Agencia Nacional de Aduanas, en coordinación con las Secretarías de Marina y de Seguridad y Protección Ciudadana. La operación permitió fortalecer las acciones de trazabilidad documental de la operación, así como la revisión operativa y la validación de perfiles comerciales. 88.9 Noticias, Alemao Luna.
0: Gracias, Alemao. Las enfermedades del corazón y la diabetes mellitus encabezan la lista de las principales causas de defunción en el país. Vamos a escuchar esto con María Inés Camacho.
4: Durante el año pasado se registraron 762.494 defunciones, informó el INEGI, quien destacó que con respecto a las muertes registradas de manera definitiva en 2024, se observó un decremento de 57.178 casos. Al dar a conocer las cifras preliminares de las estadísticas de defunciones registradas 2025, detalló que del total de muertes registradas de forma preliminar, 44% correspondió a mujeres y el 55.9% a hombres. Los meses con el mayor número de decesos fueron enero, marzo y mayo. Agregó que las primeras 5 causas de defunción a nivel nacional fueron las enfermedades del corazón, la diabetes mellitus, tumores malignos, enfermedades del hígado y accidentes. 88.9 Noticias, María Inés Camacho Romero.
0: Muchas gracias, Mari. Oigan, en los espectáculos, ya les estaba adelantando ahorita en Panorama con Iñaki y con Pepe Toño acerca de lo que ocurre en Marvel, ¿no? Y que hay muchas personas que están viendo hacia diciembre para esta película de Avengers Doomsday. ¿Qué habrá después de eso? Después de Avengers Doomsday y después de Avengers Secret Wars, pues vienen los X-Men. Dicen que para el 2028, y entonces ya están allí reclutando poco a poco actores y actrices que pues van a conformar al nuevo equipo de los mutantes, ¿no? Allí está, por ejemplo, ya Samara Weaving como Emma Frost, ya se sabe también de Sadie Sink como Jean Grey, y ahora trascendió que Kit Connor, él es famoso por su trabajo en esta serie de Netflix que se llama Heartstopper, pues será reclutado para que dé vida a Scott Summers, mejor conocido como Cíclope. Bueno, otro nombre también que se menciona allí en el cast de los nuevos X-Men es Kyle Spinney, ella como Rogue, hasta ahorita se ha mencionado. Pero bueno, lo que sí es cierto es que la próxima semana estará este evento que se llama D23. Es un evento que realiza Disney cada año para dar detalles, digamos, de sus nuevas producciones, y se espera que allí den pues ya como los nombres confirmados, a ver qué pasa. Bueno, por lo pronto, así está el panorama. Son las 10:07, hasta la emoción me embarga. 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Bien, amigos, son las 10:09, viernes 7 de agosto. Vamos a hacer contacto en Morelos con nuestro amigo Pablo Rubén Villalobos. ¿Saben esta explosión que ocurrió? Pone siempre la piel chinita, ¿no? Porque a ver, más de 20 personas lesionadas que no tenían, digamos, como decimos acá en México coloquialmente, ¿no? No tenían vela en el entierro, les tocó estar en ese lugar. Y eso es lo que nos pone en la piel chinita muchas veces. ¿Cuántas ocasiones no nos hemos enterado de ese tipo de explosiones o del tanque de gas LP en algún departamento? Que si la acumulación de gas. Por acá estoy simplemente revisando notas recientes, digamos. Explota tanque de gas mientras era llenado en Ezahualcóyotl. Chofer de la pipa murió. Explosión de tanque de gas en la taquería de Los Reyes en La Paz deja 6 lesionados. Hombre sube tanque de gas a su auto y explota. Niño de 3 años sufre graves quemaduras. Y eso es lo más reciente, ¿no? Pone la piel chinita porque puede ocurrir. Y puede ocurrir cuando somos descuidados en muchas ocasiones. ¿Qué pasó particularmente con esta pipa de gas allá en Jiutepec? Sí dicen que uno no experimenta quizá en zapato ajeno o que no hay que comparar, pero este tipo de historias sí nos llevan a reflexionar en qué sí podemos hacer. Pablo, ¿cómo estás? Buenos días.
5: Saludos con gusto, buenos días. Pues fíjate que mientras el alcalde de Cuernavaca, José Luis Uriostegui Salgado, anda de viaje por China, acá en Cuernavaca explotó una pipa de gas en la colonia Las Granjas, en los límites entre Cuernavaca y Jutepec, cerca del residencial Sumilla. Enrique Clemen Gallardo, titular de Protección Civil del municipio de Cuernavaca, detalló los resultados de este siniestro.
6: Una pipa con contenido de gas. Desafortunadamente tenemos 32 viviendas que han salido afectadas en menor o mayor nivel, y tenemos también 21 personas lesionadas. Fueron canalizadas inmediatamente a diferentes hospitales, incluso antes de que nosotros llegáramos, muchos de ellos por sus propios medios estuvieron yéndose a los hospitales. Tenemos un aproximado de 200 metros de afectación en la calle, con postes quemados, árboles quemados, cables quemados, y afectación completa en la avenida Francisco Villa, de aquí de la colonia Las Granjas.
7: Bueno, también el secretario de Seguridad Pública, Pablo Aguilera Casados, puntualizó que se están resguardando las propiedades de las víctimas.
8: Policía preventiva llegó de manera inmediata y en este momento estamos garantizando la seguridad de las pertenencias que están en las casas habitaciones, y estamos aquí los tres órdenes de gobierno para asegurar la zona.
7: Se activó el esquema de protección civil y con este quedó activo también el albergue Chipitlán. Esto lo está afirmando la regidora Mireya Delgado.
9: Es correcto, el albergue que se encuentra en Chipitlán. También atender a las personas en cuanto a necesidades de ropa. Traemos, ya viene el sistema de Cuernavaca con la ayuda de ropa que pueda ser necesaria para las familias. También con la unidad médica móvil por algunos primeros auxilios que se lleguen a requerir. E incluso atención psicológica por el siniestro que aconteció.
7: Bueno, a decir de vecinos, hay algunas historias, Lalo, que no coinciden a los comunicados oficiales, ya que la pipa se encontraba en circulación y no estaba surtiendo gas, y en ningún domicilio, esto no estaba pasando en ningún domicilio. Ellos iban en exceso de velocidad en una calle que está pues totalmente destruida, llena de baches, y se volaron un tope que, a decir de los vecinos, está exageradamente alto y con un bache en la parte baja. Ahí los camiones sacan chispas, lo hemos reportado a las autoridades, y hoy tenemos esta desgracia, es lo que están asegurando. El comunicado marca 6 lesionados, entre ellos 3 menores de edad. Sin embargo, en los hospitales se contabilizaron más de 25 personas con lesiones graves motivo de este flamazo explosión. En redes sociales se está pidiéndose el apoyo para la ciudadanía para acercar ayuda y provisiones para esas 36 familias que lo perdieron todo en este lamentable incidente. Pues bueno, se está abriendo la casa de acopio y está en la casa ubicada en la calle Francisco Villa número 11, aquí en la colonia Las Granjas, en Cuernavaca, Morelos. Es el panorama. Te saludo con gusto.
0: Que justo es esto, ¿no, Pablo? Lo que comentábamos hace ratito, todo esto sucede por descuidos. No siempre que son descuidos domésticos, como en algunos casos quizá de explosiones en departamentos y tal. Acá son descuidos de las mismas autoridades, lo que estás mencionando sobre la vialidad, sobre ese bache, sobre esas chispas que ya se habían denunciado. Me recuerda mucho lo que pasó, por ejemplo, acá en la Ciudad de México con el Puente de la Concordia, ¿no? Tanto se habló también de exceso de velocidad, pero de cuáles eran las condiciones que tenía esta vialidad. Cosas que se dejan de hacer, tanto de nivel personal como a nivel también del gobierno.
7: Pues es que es un cóctel, ¿no? Ya cuando lo pones ahí es un cóctel donde estamos pues en exposición todos. El cóctel es una calle en mal estado, un tope que había sido denunciado que estaba muy alto, que tenía un bache en la parte baja, y a la hora de caer los vehículos ahí sacaban chispas. Hay quienes aseguran que parte de esa caída pues pudo haber botado lo que era la manguera de regulación, según lo que me dicen en el tema del gas, y que por ahí se pudo venir la fuga. Es decir, es un cóctel de conflictos.
0: Lo cierto es que pues hay personas lesionadas, entre que sean 6, sean 25, hay personas lesionadas, y eso es lo que no hay que perder el ojo de vista. Te agradezco muchísimo, Pablo Rubén, te mando un abrazo.
7: Buenos días.
0: Que estés bien. Son las 10:15, amigos, regresamos, estamos en 88.9 Noticias. Este es el programa de Mariana Santiago, yo soy Lalo González, y ahorita regresamos.
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1: Hola, ¿qué tal? Nuevamente tenemos lista más información. Conduce con cuidado. Hay avance lento en Industria Militar de Periférico al Boulevard Pípila. Lento Ejército Nacional de Arquímedes a Circuito Bicentenario. El avance lento en Mariano Escobedo de Calzada México-Tacuba, Presidente Masaryk. Con tráfico, Marina Nacional de Felipe Carrillo Puerto a Circuito Interior. Hay carga en Avenida Ceilán de Poniente 146, Avenida Cuitláhuac. Tenemos también carga en Instituto Politécnico Nacional de Calzada Ticomán a Poniente 112. Buen avance en Lomas Verdes de Vía Adolfo López Mateos a Paseo Lomas Verdes. Hay buen avance en Insurgentes del Eje 3 Norte a la Calzada Ticomán. La temperatura al momento se mantiene ya en los 18 grados. Soy Mónica Villalobos. 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
1: Ya son las 10 de la mañana con 18 minutos. Muchas gracias por estar con nosotros, por los mensajes que nos han hecho llegar ya en las redes sociales. Ya nos han escrito por acá, despertándose. Bueno, ¿cuál despertándose? Ya para las 10 de la... Bueno, sí hay quien se levanta a las 10 de la mañana, ¿no? Privilegiados ustedes. Pero bueno, por acá, Cheche Palomo, muchísimas gracias. En Instagram, arroba Lalo González Montoya. Para Nicolai, muchísimas gracias por escribirnos. Y también para Alexa, Lalo, buen día, harto gusto escucharte. Muchísimas gracias con el gallito Claudio. Es que como me gusta mucho el doblaje, luego me gusta imitar voces. Les puedo hacer el del Pitufo.
2: ¡Esta es una sorpresita!
1: O el del gallo Claudio. Como, pero ese es como involuntario. Ese sale de vez en cuando. Oigan, muchas gracias. Vámonos a más información. Oigan, esto que se firmó ayer en Estados Unidos, ya saben, Trump contra los latinos, todo lo que sea mexicano le da como sarpullido, ¿no? Apenas si voltea a ver a México y bueno, que es que de verdad es un hombre que nos ha demostrado una y otra vez que no tiene escrúpulos para combatir a todo lo que sea mexicano. Y también lo malo es que eso permea con pues su equipo de colaboradores o con el ICE también. ¿Cuántas veces no hemos revelado ya también de migrantes que han muerto a manos del ICE? Y él lo que quiere es, pues justo eso, dejar de, según él, favorecer a los mexicanos. Y entonces hay información nueva con lo que pasó en Estados Unidos. El presidente de aquel país, Donald Trump, pues abrió un nuevo frente en su política migratoria. Lo que hizo fue firmar dos órdenes ejecutivas que pretenden restringir algunos casos de ciudadanía por nacimiento y reforzar los controles contra el denominado, lo que él dijo, turismo de parto. ¿Qué es esto? Pasa en muchos casos, digamos, con personas que por lo regular tienen esta lana de que hay una mujer embarazada y entonces lo que quiere es ir a dar a luz a Estados Unidos. Quizá en algunos casos porque pues confían más en los médicos de Estados Unidos o en los hospitales de allá, pero en otros casos, en muchos, también es porque lo que quieren es que cuando nacen allá, sus bebés, pues de alguna forma pues ya son personas que nacieron en Estados Unidos y podrían en algún momento pues alcanzar su ciudadanía, ¿no? Las medidas fueron anunciadas este jueves en la Casa Blanca y llegan después del revés que sufrió su administración ante la Corte Suprema. O sea, Trump no se va a dejar. La Corte o ya sea la Cámara, allá los legisladores en Estados Unidos, siempre le ponen esos stoppers, estas formas de detener sus políticas migratorias, pero él ve siempre el plan A o el B o el C, y si no me funciona este me voy con el E, y siempre hay una forma para echar a perder los planes de muchos mexicanos, ¿no? Y no solamente mexicanos, porque no solamente da este tipo de situaciones de mujeres que van a dar a luz en Estados Unidos con mexicanos, hay personas de todas partes del mundo. Entonces lo que él quiere es detener ese turismo de parto. Y entonces firma estas nuevas leyes. Y miren, lo que pasó, les decía, como preámbulo, ¿no? Les decía que su administración sufrió un revés ante la Corte Suprema. Eso fue el 30 de junio, cuando rechazó un intento más que era por limitar lo que se reconoce como ciudadanos estadounidenses a prácticamente todos los nacidos en el territorio del país. O sea, como vio que acá no pudo, que la Corte Suprema lo detuvo en esto, dijo, pues ahora voy a firmar otros dos decretos donde vamos a evitar el turismo de parto, ¿no? O no es que lo eviten, no es que las mujeres ya no puedan dar a luz allá, sino que sí van a nacer sus hijos, pero eso no les daría un derecho inmediato para que estas personas que están naciendo, pues próximamente tengan también su ciudadanía. Miren, uno de los nuevos decretos se concentra en situaciones específicas. La administración Trump pretende excluir del reconocimiento automático de ciudadanía a hijos de determinados funcionarios de gobiernos extranjeros, personas consideradas enemigos extranjeros, y casos en los que las autoridades determinen que existió fraude relacionado con la obtención de la ciudadanía. Y la segunda orden está dirigida directamente contra el llamado turismo de parto, que ese es donde estamos poniendo el ojo, ¿no? Terminó utilizando Trump Esto para describir los viajes de mujeres extranjeras a Estados Unidos con la intención de que sus hijos nazcan en ese país y de esa manera obtengan ciudadanía estadounidense. Trump aseguró que existen organizaciones dedicadas a facilitar este tipo de viajes y ordenó reforzar los mecanismos para detectarlos. Entre estas acciones anunciadas se encuentra negar visas a mujeres cuando las autoridades consulares consideren que el objetivo principal de su visita es dar a luz en Estados Unidos, así como restringir el ingreso de personas involucradas en la organización de estos servicios. Que también allí, pues digamos, viene como un punto y aparte, ¿no? Porque sí hay, como decía él, este tipo de organismos, estas empresas, que lo que hacen, pues también a lo mejor es inclusive valerse de mujeres embarazadas, ¿no? Y cobrar muchísimo porque ocurra esto. Lo que han visto en Estados Unidos es que esto ha crecido cada vez más y lo quiere detener. Pero eso también nos lleva a pensar en lo que había pasado desde prácticamente cuando Trump regresó a la Casa Blanca, ¿no? O inclusive desde su administración anterior. ¿Qué decía con los Dreamers? También que ya los Dreamers no iban a tener la ciudadanía. Pues luego, ¿no? ¿Quiénes son los Dreamers? Estos hombres, mujeres, ahora quizá ya adolescentes, inclusive adultos algunos, que nacieron de padres que fueron migrantes, que se fueron para allá, nacen en Estados Unidos y entonces son estos Dreamers, estos chicos que tienen raíces latinas, mexicanas, y entonces podrían tener su ciudadanía estadounidense. Lo intentó parar también y como de alguna u otra forma la Corte Suprema o los legisladores en Estados Unidos han detenido sus intentos, pues entonces por eso es lo que busca, es una nueva forma de revertir todo eso. Es lo que no quiere, es que haya más países que manden para allá a personas que den a luz y entonces se conviertan en automático en ciudadanos estadounidenses, ¿no? Lo que él quiere es que únicamente haya ciudadanos estadounidenses que sean norteamericanos, pues digamos, de generaciones anteriores. Es su intento. Ya veremos en qué para todo esto. Por lo pronto, pues dos decretos nuevos firmados. Pues con esta, ¿qué será? ¿Odio que tiene Trump contra los mexicanos, contra los latinos? Bueno, pues allí está, por lo menos sí es un desprecio. Son las 10 de la mañana con 25 minutos. Regresamos. Soy Lalo González y estamos en 88.9.
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2: Hola, ¿qué tal? Nuevamente tenemos lista más información. Conduce con cuidado. Hay avance lento en Industria Militar de Periférico al Boulevard Pípila. Lento Ejército Nacional de Arquímedes a Circuito Bicentenario. El avance lento en Mariano Escobedo de Calzada México-Tacuba, Presidente Masaryk. Con tráfico, Marina Nacional de Felipe Carrillo Puerto a Circuito Interior. Hay carga en Avenida Ceilán de Poniente 146, Avenida Cuitláhuac. Tenemos también carga en Instituto Politécnico Nacional de Calzada Ticomán a Poniente 112. Buen avance en Lomas Verdes, de Vía Adolfo López Mateos a Paseo Lomas Verdes. Hay buen avance en Insurgentes del Eje 3 Norte a la Calzada Ticomán. La temperatura al momento se mantiene ya en los 18 grados. Soy Mónica Villalobos. 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
3: De nuevo, ¿cómo están? Son las 10 de la mañana con 30 minutos de este viernes 7 de agosto. Soy Lalo González y estamos en 88.9 Noticias. Gracias por estar con nosotros en este espacio de 10 a 1 de la tarde. Mariana Santiago, su locutora de confianza, estará con ustedes el próximo lunes. Tenemos información que sirve para ustedes en esta, que es la estación del tráfico y clima. Así que nos vamos con Mónica Villalobos.
2: Hola Lalo, gracias. Por retiro de árbol, servicios de emergencia trabajan en carriles laterales de viaducto Miguel Alemán y minería hacia el eje central, Colonia Escandón. La alternativa son los carriles centrales de viaducto. En unos minutos, más información.
3: Muchísimas gracias, Moni. Vamos con otra Moni, Mónica Barrera, porque ella les cuenta acerca de un anuncio que hace la presidenta Claudia Sheinbaum.

0: madrugada de este viernes en la zona rosa de la alcaldía Cuauhtémoc. Más de 30 uniformados llegaron a la calle Oxford para catear y asegurar un inmueble de 3 pisos que alberga un centro de entretenimiento nocturno de nombre Black Diamond Club, el cual se encontraba en funcionamiento. Tras someter a clientes y personal, detuvieron a 2 hombres por el presunto delito de secuestro. También decomisaron equipo de cómputo, teléfonos celulares, videos de las cámaras internas y documentos. El lugar ya acumulaba denuncias por clonación de tarjetas y estafa. 88.9 Noticias, Alemao Luna.
1: Muchísimas gracias, Alemao. Cambiamos de información. La inflación general mantuvo su tendencia a la baja en julio gracias a la caída en precios de frutas, verduras y de gas LP. Vamos a escuchar esto con María Inés Camacho.
2: Durante julio, los precios de productos y servicios al consumidor aumentaron 0.03% respecto al mes anterior. Con ello, la inflación general anual se ubicó en 3.12%, acercándose a la meta del 3% de Banxico, pero también es la más baja en 6 años, informó el INEGI al dar a conocer los resultados del Índice Nacional de Precios al Consumidor. El organismo detalló que los productos y servicios que reportaron alzas fueron cebolla, vivienda propia, loncherías, fondas, torterías y taquerías, otros alimentos cocinados, naranja, colectivo, productos para el cabello, transporte aéreo, restaurantes y similares, así como computadoras, mientras que costos a la baja, jitomate, gas doméstico LP, automóviles, hoteles, huevo, chile poblano, chile serrano, cremas para la piel y zapatos tenis. 88.9 Noticias, María Inés Camacho Romero.
1: Muchísimas gracias, Mari. Nos vamos ya a la información deportiva, por supuesto, porque es fin de semana, hay mucho de qué hablar. Vámonos con Alex Cervantes.
3: ¿Qué tal, Lalo, amigos? Gran viernes para todos. Tenemos actividad de los Juegos Centroamericanos y del Caribe en Santo Domingo. México superó los 145 oros, rompiendo su propio récord, impuesto hace 3 años en San Salvador. En natación artística se consiguieron 3 oros. Laura Galván gana oro en atletismo 1000 metros. En esgrima, el equipo femenil de Florete logró el oro. En halterofilia, Jorge Cárdenas consigue el oro en los 71 kilogramos. Pentatlón moderno, relevo mixto, ganaron el oro. Y en canotaje, sprint, Beatriz Briones también consigue la medalla de oro. Este sábado será la ceremonia de clausura con el concierto de Juan Luis Guerra. Lalo, amigos, hasta aquí los deportes.
1: Ya son las 10 de la mañana con 3, 2, 1, 35 minutos de este viernes 7 de agosto. Gracias, amigos, por estar con nosotros en 88.9 Noticias. Soy Lalo González, ya saben, en este programa de Mariana Santiago, su locutora de confianza. Ella estará el próximo lunes, nos dejó encargado su changarro informativo, así que aquí andamos con el gran placer de saludarlos, de llevarles información que sirve. Temas también de interés, amigos, porque seguramente ustedes han leído en los últimos días alguna nota, algún artículo que tiene que ver con Gloria Trevi y con una editorial que tenía un libro, o que tiene un libro porque todavía está en el mercado. Ahorita vamos a resolver todas esas dudas, que hablaba sobre ella, ¿no? Pero no de la mejor forma. Este ejemplo nos lleva a pensar sobre temas que tienen que ver con libertad de expresión, sobre cuál es la responsabilidad que tiene tanto una casa editorial como quienes se dedican a hacer libros, y muchas cosas que a lo mejor uno, inclusive aunque no sea escritor, sí estamos a veces en las redes sociales y a veces tratamos de llamar a ciertas personas por cosas que no tendrían que ser así. De todo esto vamos a platicar con Hugo Torres, lo conocen muy bien, el abogado Hugo Torres, él es especialista en medios del entretenimiento. Así que, Hugo, gran tema el que tenemos el día de hoy. ¿Cómo estás?
4: Muy bien, Eduardo, buenos días.
1: Saludos. Buenos días. Oye, a ver, entonces, tenemos esta noticia, el INPI, porque aparte ya también entró allí el Instituto Mexicano de Propiedad Intelectual, resolvió que esta editorial no puede utilizar la imagen de Gloria Trevi y tiene 15 días para resolverlo, o sea, tiene ya como 7, porque esta noticia fue de la semana pasada. ¿Cómo llegamos a este punto? ¿Cuál es el preámbulo y cómo nos podrías llevar con esta historia?
4: Perfecto. Pues mira, lo que te puedo comentar es que hace un par de años exactamente, en este mes, se lanzó a la venta un libro en el que la autora lo promovía como una crítica al Estado, pues, por una sentencia que fue emitida ya hace más de 20 años. La parte interesante es que se promovía como esa crítica al Estado, pero en la portada pusieron el nombre de Gloria Trevi. El nombre está protegido por el derecho a la propia imagen. ¿Por qué? Porque nos hace identificable. Uh-huh. Si yo te puedo poner una foto de la señora o te puedo poner el nombre y la identificas de la misma manera. Sí, entonces, supuesto. La corte ya estableció que eso está protegido. El tema es que en el libro señala la propia editorial que ella creó la portada. Entonces, no es algo

0: que esté relacionado con la libertad de expresión de la autora, ni mucho menos. Es una estrategia de diseño editorial, un truco de marketing.
1: Claro, porque es justo lo que me decías. A ver, no te empalma justo esto, ¿no? Es un libro que hablaba sobre una crítica hacia el sistema judicial, la impartición de justicia, en aquel momento, por supuesto, pero pones a Gloria Trevi en la portada, pues es como, ¿en qué momento se relaciona uno con otro, no? Claro, para vender.
0: Exactamente, porque aparte en ese asunto, eso es una estrategia de marketing, y de hecho te lo comento así. Ese editorial tiene una escuela de diseño editorial, donde uno de sus temas es, claro, creación de portadas. La portada es el primer elemento que tú tienes a la vista y es el que te puede dar el éxito o no. No dicho por mí, sino por los especialistas en marketing.
1: Es que sí, por supuesto. O sea, tú te vas al mercado, a la librería, al supermercado, en cualquier lugar donde compres un libro y pues bueno, no te vas a poner a leer ni siquiera la parte de atrás de los libros, ¿no? O a veces ni siquiera los títulos, Hugo. O sea, volteas a ver y si hay una fotografía de alguien que se te hace conocido, pues por supuesto que volteas a ver más a ese tipo de publicaciones.
0: Así es. Entonces entabló una demanda en contra de la editorial por la explotación no autorizada de la propia imagen, obviamente porque la están utilizando para lucrar, para convencer al público de comprarlo, y pues le dieron la razón a la señora.
1: Pero decías, esto tardó meses.
0: Fueron 2 años de litigio. Wow. La autora también está demandada por explotar de manera no autorizada la propia imagen, porque también adentro hay fotografías de la señora, pero en el que se resolvió ahorita fue contra la editorial y se le da la razón y se le ordena hacerle ajustes al libro, por supuesto. Ellos no pueden lucrar de manera no autorizada con la imagen de la señora. Entonces lo que le está diciendo la autoridad es, hazle un ajuste a tu libro y quita esos elementos de propia imagen que explotaste de manera no autorizada.
1: Justo por eso te preguntaba, ya es que estaba haciendo esta introducción de un libro que estaba o está, bueno, tendrán que hacerle modificaciones para que regrese una nueva edición, entonces.
0: Así es. Ahorita de entrada, la orden es, quita todos los elementos de propia imagen. No se están metiendo con el contenido per se. Nada más quitar esos elementos. Lo procedente es que, obviamente ellos pueden impugnar, pero lo procedente es que ahorita le quiten esos elementos de propia imagen.
1: Hay algunos casos que sientan precedentes, Hugo. En el caso, por ejemplo, de lo que pasó con este libro de Gloria Trevi, ¿eso sirve para quizá otros libros que a lo mejor ya fueron publicados o los que están por publicarse, que no cometan esto mismo, este mismo error?
0: Definitivamente. O sea, yo creo que sí tenemos que tener claro que ninguna editorial tiene derecho, que es una empresa mercantil, que se enriquece con la venta de libros. Uh-huh. Es su giro comercial. Por mucho que sea cultura, ellos generan dinero. Su razón de ser y existir es generar dinero. Uh-huh. ¿No? No lo hacen gratis.
1: Es una industria.
0: Exacto. Es que no se enriquezcan pues a través de los derechos de otros de manera no autorizada. Si lo vas a usar, pide permiso. Y si hay que pagar, pues paga. Y si no, pues no lo utilices. No, sí siento un precedente.
1: Es que justo es esto, ¿no? A ver, no es una prohibición, es tienes que seguir el camino correcto para poder utilizar ciertos elementos como tal.
0: Pues es que imagínate que, o sea, nosotros siempre lo decimos, bueno, ¿por qué no pusieron la cara de la autora en el libro? O sea, más sencillo, pienso yo, uh-huh, coloquialmente hablando,
1: sí,
0: ¿no?
1: Sí, claro, y piensas
0: no
1: tú entonces como...
0: lo mismo que Gloria Trevi, eso es un hecho.
1: Piensas entonces allí como comprador, como un potencial comprador de algún libro, y si volteas a ver y ves esta otra persona que a lo mejor no la identificas tan rápido, no es la misma cantidad de personas que voltearían a verlo si ven a un famoso.
0: No es el mismo impacto, y es un hecho indiscutible, te diría yo, que todos los derechos se tienen que ejercer de manera armonizada. Hay una ley de responsabilidad civil para proteger la propia imagen, el honor y la intimidad aquí en la Ciudad de México, que te establece que el derecho a la información y la libertad de expresión se ejercen de manera armónica con los derechos de personalidad.
1: Hugo, a ver, me dices, tardaron 2 años en llegar a esta resolución. En estos 2 años se vendieron tal cantidad de ejemplares. Ese es un impacto también negativo contra la persona, ¿no?
0: Pues sí tiene un impacto negativo porque pasando al otro lado, pues el libro tiene contenido lesivo hacia la señora, tiene información falsa, esa es la verdad, o sea, imputaciones, insinuaciones insidiosas, ¿no? El libro tiene el objetivo de generar la impresión de que hubo, digamos, corrupción y de que se resolvió de manera inadecuada, y la verdad es que no. O sea, más bien no te ponen toda la información que le ayudaría al lector a tomar una decisión, digamos, sobre lo que se hizo de manera realmente objetiva. Pero ese es un tema de daño moral que también se está ventilando en una instancia civil ahorita contra la editorial y contra la autora.
1: O sea, lo que da la publicación de un libro, ¿no? Tantos problemas que me imagino en algún momento se podrían haber evitado pensando bien las cosas, ¿no? Pensando en cómo publicar bien lo que querías expresar, que en este caso, y regresamos al punto, era una crítica contra el Estado, no más bien una crítica contra una persona en particular.
0: Así es, porque esa persona ya fue juzgada hace 20 años, fue declarada inocente en ese juicio y esa sentencia se le llama verdad legal, ya es cosa juzgada. No se va a poder volver a juzgar sobre lo mismo. Entonces, no puedes tampoco, en aras de un derecho de libertad de expresión, salir a imputarle a alguien un delito por el que ya fue juzgada y declarada inocente.
1: Oye, Hugo, decía, si has sentado o si sienta precedentes esto que se ha logrado para futuras publicaciones o a lo mejor algunas que ya están en el mercado, ya has tenido así como contacto de, oye, ya tuviste esta victoria, ¿qué pasa a lo mejor con estos otros casos? Sé que a lo mejor pues la secrecía y tal hace que no puedas contarnos, pero ¿sí se ha visto reflejado eso?
0: Sí, nosotros ya teníamos un antecedente contra este editorial, justo por algo similar, explotación de no autorizar de propia imagen en una portada, lo ganamos también, está ahorita ya por salir a segunda instancia, y te puedo decir que sí nos han buscado a personas del medio, pues justo pidiéndonos la asesoría, porque es un patrón que ya traen varias editoriales, que insisto, nadie les impide que informen, que ejerzan los derechos que tienen, por supuesto, simplemente no avasalles un derecho que no es tuyo en ejercicio de este derecho que tú tienes, ¿no?
1: Oye, estamos hablando de editoriales, de libros, pero ¿qué pasa con revistas? Porque esas también, finalmente es una editorial las que están publicando las revistas y muchas veces lo que vemos en las portadas, pues también está lleno y está plagado y bueno, hay portadas de ciertas revistas que no quiero mencionar el nombre, pero revistas que de 10 notas que meten en su portada terminan siendo desmentidas 9, ¿no? ¿Eso también puede solucionarse con esto?
0: Sí, luego ya hay unos antecedentes, de hecho, no precisamente de la firma para la que yo represento, pero por supuesto que sí hay antecedentes en los que si tú difundes información que sea falsa, que sea o incluso imprecisa, ¿no?, que esté sesgada, pues puede ser objeto de una demanda. E insisto, y esas acciones jamás serán un medio de silenciamiento ni un atentado contra la libertad de expresión, son las acciones legítimas establecidas en la Constitución.
1: Bueno, amigos, es que es algo tan común eso, o sea, lo de los libros sí, pero lo que estábamos platicando ahorita también de las revistas, a ver cuántas personas no nos llegan, inclusive aquí mismo, oye, que ya lo vi en las redes sociales, que tal persona murió, que tal persona no sé qué, que ya dijo esto, de la otra persona, ya se enemistaron, o sea, hay tanto chisme alrededor que sí afecta finalmente a las personas. He allí lo importante, y por eso es que estamos desarrollando este tema aquí en 88.9 Noticias. No se nos vayan, que ahorita regresamos para continuar con la plática con el abogado Hugo Torres. Él es especialista en medios del entretenimiento. No se vayan, amigos, regresamos.
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3: Hola, seguimos con más información. Para mí es un gusto acompañarte. Continúa la intensa carga en Primero de Mayo de Gustavo Vaz al Periférico. Hay avance lento en la autopista México-Pachuca. De San Pedro Jalostoc a Periférico Río de los Remedios. Con tráfico, Avenida 608. Entre Avenida 412 y hasta llegar a Río Consulado. Lenta la carretera México-Toluca. De Paseo de los Tamarindos a Prolongación Paseo de la Reforma. Tráfico en Gustavo Vaz del Lago de Guadalupe a Río Lerma. Encontrarás al momento carga que no deja de avanzar en Instituto Politécnico Nacional. De Calzada Ticomán a Poniente 112, hay carga en Presidente Juárez. De Avenida Ayuntamiento a Avenida Adolfo López Mateos. La temperatura es de 18 grados. Soy Mónica Villalobos. 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
3: Bien amigos, regresamos, son las 10 de la mañana ya con 49 minutos de este viernes 7 de agosto. Soy Lalo González, estoy en compañía de Hugo Torres, abogado, él es especialista en medios del entretenimiento y estamos platicando de Gloria Trevi, de si él, la figura como es, pues finalmente es una persona muy taquillera. Me estaba mencionando ahorita Hugo acerca de pues, la gran taquilla que representa Gloria Trevi para el nivel de la industria musical, ¿no? Es muchísimo, Hugo.
4: Pues yo te afirmo que es la mujer más taquillera en México. O sea, hace el triple, cuádruple, no sé, de conciertos que casi cualquier, digamos, competidora que tiene, cualquier compañera de profesión.
3: Pues creo que apenas viene con un nuevo concierto, ¿no? Tiene uno que dio en junio en el Auditorio Nacional y está en todos los escenarios. O sea, sí es una mujer taquillera, sí, famosa también. Y justo por eso le preguntaba a Hugo, amigos, acerca de... Es que, a ver, estamos hablando de este libro que se publicó. Un libro donde tienen en la portada a Gloria Trevi y eso, pues, como una, en una función de vender muchas más copias de ese libro. Ahora ya se llegó a esta resolución de que tiene que haber estas modificaciones porque no era un libro originalmente pensado para hablar de Gloria Trevi. Termina haciéndolo, sí, pero era un libro para hablar del sistema mexicano de justicia, ¿no? Entonces, bueno, ya hablamos de este tema, pero le mencionaba a Hugo si todo esto, finalmente, a ver, Gloria es una figura polémica. Hay personas a lo mejor que empiezan a hablar de ella en redes sociales usando calificativos que no tendrían que ser. Allí también uno incurre en ciertas faltas, Hugo.
4: Sí, tú, para las personas, por ejemplo, hay muchas personas que están publicando, ¿no? Literalmente ya generan contenido que en específico va dirigido a atacar a la señora, ¿no? A su reputación, a su dignidad, a su inocencia o presunción de inocencia, como le quieras llamar. Sí, por supuesto que te puedes hacer, o sea, ella podría accionar contra ti por una demanda por daño al honor, por una demanda por daño moral o incluso en una vía penal por un delito que es violencia digital.
3: Que existe también. Claro. Es que, sabes, a veces como que se nos va. Hemos hablado ya contigo, Hugo, de cuántas personas han intentado ser ahora tiktokers, youtubers y empezar a monetizar a partir de lo que comentan en redes sociales, ¿no? Pero muchos se van a la ligera, muchos piensan que no hay problema porque yo estoy expresando y muchos malentienden la libertad de expresión. Entonces, sí hay forma de detener estas situaciones porque sí existe amparado por la ley, ¿no? Sí hay como algo que te determina esto sí se puede hacer y esto no se puede hacer.
4: Te diría que sí, y es muy sencillo. Desde que una persona toma un micrófono o una cámara y genera contenido, asume una responsabilidad.
3: Así eso sea, es muy amateur, ¿no?
4: Muy amateur. O sea, eso es una... Recuerda que las redes sociales son medios masivos de comunicación. Es un hecho, tiene un impacto enorme. Ahora, la Constitución en el artículo 6 y el 13.2 de la Convención Americana son muy claros. No puedes atacar la reputación de los demás ni los derechos ni violentar derechos de terceros en un ejercicio de libertad de expresión. Y tiene una lógica muy simplista, Eduardo. La libertad de expresión es para garantizar una discusión democrática, para tocar temas de relevancia. Claro, si hay un tema que puede incomodar, se tiene que platicar, pero no es una autorización para atacar, digamos, de manera encarnizada. O sea, eso es un hecho. Y yo te diría que si tú en ese ejercicio vas dirigido directamente a atacar a una persona en su reputación, pues es obvio que te vas a hacer acreedor a una sanción. O sea, no lo protege la ley, de hecho lo prohíbe, ¿no? Entonces, es una falacia establecer que yo puedo salir y decir lo que quiera y nadie me puede decir nada porque si no me están callando o me están limitando mi libertad de expresión. No, eso no.
3: Tiene que ver el número de seguidores, porque insisto, nos fuimos ya de la parte editorial a lo que muchas personas ahora hacen, ¿no? Con esto de atacar a otros a través de lo que pueden mencionar en redes sociales o en algunas plataformas, insisto, como TikTok o como YouTube, y habrá quien diga, ay, pero pues yo nada más tenía 1,000 seguidores, ¿quién lo va a escuchar? ¿Tiene que ver eso?
4: No importa, aunque tenga 100. De hecho, te puedo decir, si tenemos tiempo rapidísimo, sí, que pues, es una estrategia ya muy, como diré, muy conocida por quienes nos dedicamos a esto. Hay una persona que tiene 1,000 seguidores, genera contenido, pero en el famoso reposteo, que es lo que suelen no poner público, sino por atrás lo planean, hay otros reposteos de otro que tiene 500, otro que tiene 100, otro, entonces se hacen 20,000, 30,000, 50,000, 100,000. Entonces, no importa si tienes incluso un seguidor o dos. Si tú en un medio de comunicación masiva, como es una red social, o en un canal que tú abras de YouTube, sales y denostas o atacas a alguien, vas a ser susceptible de que haya medidas legales o lo que ya habíamos platicado también previamente, denuncias para que te bajen el canal. Si estás monetizando, te pueden sancionar quitándote la monetización. O sea, es decir, hay que ejercer esto con responsabilidad.
3: Pareciera que a veces vamos por la vida pensando en que no hay consecuencias, ¿no? De lo que decimos. Creo que tenemos que ser más responsables de lo que decimos, hacemos, publicamos.
4: Estamos en la era de las tecnologías de la información y la comunicación, Eduardo. Lo que hacemos ahorita hace mucho eco y hace mucho daño, si es que es algo nocivo. Si es algo bueno, pues tiene un mismo efecto, en sentido positivo. Entonces, insisto, hay que ejercerlo con responsabilidad y con conocimiento.
3: Y a veces no es inmediato, o sea, no es algo que hoy publico, hoy se va a notar que ya afectó. A veces pasan años. Lo de Gloria Trevi tardó 2 años en tener esta resolución.
4: Pues tardó 2 años en acceder a la justicia, porque pues yo te puedo decir que se la pasaron 2 años lucrando a costa de su propia imagen. Eso es una realidad.
3: Y entonces, y esto, por ejemplo, por parte de la editorial, pero por parte de todos aquellos TikTokers, YouTubers, las nuevas generaciones que son sus formas de expresarse, también tienen que pensar en esto.
4: De hecho, ellos ponen ahí incluso ligas de PayPal para monetizar. O sea, es un hecho que esos
3: hasta
4: no son actos.
3: Piden.
4: Incluso te diría que no son actos inocentes, justo propinas.
3: Exacto.
4: O sea, están lucrando y lo que quieren es ganar posicionamiento y dinero a través de la, no solamente te diría ya de explotar a la propia imagen de la señora, sino de atacarla, ¿no? O sea, es, si te das cuenta, es como un círculo muy vicioso, ¿no? A ellos les beneficia, pero para el lado de la señora es súper nocivo todo lo que está pasando.
3: Hugo, ¿cuáles son tus redes sociales para poder contactarte? Porque, bueno, siempre es interesante todo lo que nos cuentas.
4: Ya sabes, TikTok, Instagram, Facebook y página oficial, Hugo Torres Abogado.
3: Perfecto, amigos. Hugo Torres, abogado especialista en medios del entretenimiento. Pues vaya tema esto de la libertad de expresión. Hablamos de un famoso, sí, pero también puede derivar esto a cualquier otra persona que cree su canal de YouTube, su página de TikTok, lo que sea, y que empiece entonces a denostar a otra persona. Son las 10:55, amigos. Regresamos.
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1: Hola, seguimos con más información. Te comento que siguen manifestantes en Doctor La Vista, a la altura de Avenida Niños Héroes, Colonia Doctores, Alcaldía Cuauhtémoc. Usa de alternativas Doctor Navarro, el Eje 2 Sur y el Eje 2 A Sur. Te comento que por retiro de árbol, servicios de emergencia trabajan en carriles laterales de Viaducto Miguel Alemán y Minería hacia el Eje Central, Colonia Escandón. Las alternativas son los carriles centrales de Viaducto. Además, toma en cuenta que encontrarás todavía carga vehicular en Centenario. De Río de los Remedios a la Calzada San Juan de Aragón, tenemos carga en Avenida Ceilán, de Poniente 146 y hasta llegar a Avenida Cuitláhuac. Hay carga en Instituto Politécnico Nacional de Calzada Ticomán, a Poniente 112. La temperatura al momento sigue en los 19 grados. Soy Mónica Villalobos. Continúa en 88.9 Noticias. Información que sirve, tráfico y clima cada 15 minutos.
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4: Son las 11 de la mañana en punto. Hola, hola amigos, de nuevo, ¿cómo están? Ya son las 11 de este viernes 7 de agosto. Soy Lalo González, con el gran placer de saludarlos en este viernes y desearles desde este preciso momento que tengan un gran fin de semana. Hay mucho por hacer, al ratito pues, comentamos aquí en algunas recomendaciones que hay. Ya ayer hablábamos del cine, pero hay muchas actividades. Saben que, por ejemplo, allá en el Zócalo está esta fiesta de barrios originarios. Si quieren una tlayudita, si quieren un taquito, un tamalito por allá, si quieren chilito en nogada, molito poblano, en el Complejo Cultural Los Pinos, mañana y el domingo también estará esta fiesta de Puebla. Entonces tenemos mucho de qué hacer, pero tenemos también información que sirve. Así que bueno, amigos, acompáñenos. Soy Lalo González, las redes sociales arroba Lalo González M en X, arroba Lalo González Montoya en Instagram. Nos vamos también al tráfico y clima, porque esto es importantísimo. Cada 15 minutos, Mónica Villalobos.
1: Hola Lalo, gracias. Les comento que el horario para realizar la verificación en el Estado de México es de lunes a viernes de 8 a 19 horas y sábados de 8 a 15 horas. En unos minutos, más información.
4: Aquí estaremos pendientes. Muchas gracias, Moni. Vámonos a la información que sirve. Buscan que, por ley, en la Ciudad de México se garantice el transporte público durante eventos masivos. Joana Flores.
5: En el Congreso de la Ciudad de México buscan garantizar que el transporte público mantenga su servicio habitual durante eventos masivos. La diputada del PRI, Tania Larios, propuso reformar la ley de movilidad para evitar afectaciones a los usuarios, como las registradas durante el Mundial de Fútbol 2026, cuando el tren ligero dio prioridad a asistentes con boleto al estadio.
6: Quienes eran usuarios del tren ligero, muchas veces se les negó el acceso, perjudicándolos y violándoles el derecho a la movilidad.
5: La propuesta plantea establecer protocolos que aseguren la continuidad y cobertura del servicio, además de que los ingresos obtenidos por rutas especiales con tarifas entre 200 y 500 pesos se destinen a mejorar la movilidad y a compensar el impacto en las comunidades. Para 88.9 Noticias, Joana Flores.
4: Qué interesante eso, porque sí, ¿no les ha pasado que se salen de un concierto porque ya les va a cerrar el metro? A mí sí me ha pasado, y más por ejemplo en algunos que están más alejados, no sé, la Arena Ciudad de México, que por más que corras, y aparte donde corres no es como lo más iluminado que tengamos en la Ciudad de México, y pues corres al, ¿cómo se llama esto? El suburbano, y ya se te fue, y ya si se te fue, pues ya no hay más que hacer. Pero bueno, ojalá que esto prospere por el bien de muchos. Vámonos a más información. Fue desarticulada una banda que se dedicaba al fraude. Tenía presencia en la Ciudad de México y también en el Estado de México, les cuenta Alemao Luna.
7: Cinco presuntos integrantes de un grupo delictivo dedicado al fraude fueron detenidos en las alcaldías Cuauhtémoc, Iztapalapa, Iztacalco, Álvaro Obregón, así como en el municipio mexiquense de Tlalnepantla, informó este jueves el jefe de la Policía de la Ciudad de México, Pablo Vázquez. Anabel N., Amairani N., Fernando N., Michelle N. y Alberto N. son señalados de hacerles creer a sus víctimas que habían ganado premios por una institución financiera, método por el cual obtenían información personal bancaria para realizar retiros y transferencias no autorizadas. Operaban en la capital del país, Estado de México, Puebla y San Luis Potosí, donde presuntamente obtuvieron más de 40 millones de pesos. 88.9 Noticias, Alemao Luna.
4: Muchísimas gracias, Alemao. Vámonos con más información. Tenemos a María Inés Camacho, porque ante el pronto regreso a clases, toma en cuenta las siguientes recomendaciones para evitar gastos innecesarios. Justo, Mari les comparte esto.
8: Para muchos padres de familia, el regreso a clases representa uno de los gastos más importantes que puede llevarlos a empeñar algún producto para poder surtir la lista de los útiles escolares. Es por eso que la Profeco y la Condusef recomendaron revisar y reutilizar artículos del ciclo escolar pasado. Ese es el punto de partida para identificar cuáles están en óptimas condiciones y pueden ser reutilizados. Con esto, además de reducir los gastos inmediatos, se enseña a los niños a valorar los recursos disponibles y cuidar el medio ambiente. Las dependencias destacaron que comprar con antelación es fundamental para evitar pagar sobreprecios, y en caso de recurrir al crédito como forma de pago, la sugerencia es utilizarlo con responsabilidad, evaluar la necesidad del gasto y considerar si se cuenta con la capacidad económica para evitar el sobreendeudamiento. 88.9 Noticias, María Inés Camacho Romero.
4: Muchísimas gracias, Mari. A propósito del Día Internacional del Gato, que se celebra mañana 8 de agosto, expertos destacan la importancia de la vacunación. Armando Arteaga les cuenta.
9: El gato es la segunda mascota favorita, con más de 19 millones de gatos domésticos en el país. Sin embargo, solo el 16% de los tutores considera la vacunación como uno de los principales factores para cuidar la salud de sus acompañantes. Así lo platicó a 88.9 Noticias el gerente técnico de la Unidad de Animales de Compañía de MSD Salud Animal, Alejandro Sánchez.
10: Existe una percepción poco equivocada de que los gatos son independientes, más fuertes, que no necesitan atención médica.
9: El médico veterinario señaló que la mejor manera de proteger a un gato de diferentes enfermedades es la medicina preventiva, pues no solamente se trata de vacunas de desparasitaciones internas, también de la desparasitación externa. Para 88.9 Noticias, información que sirve, Armando Arteaga.
4: Oh, felicidades a todos los gatos. Mañana a celebrarlos con una lata de atún o con su comida favorita. Oigan, información de espectáculos, está confirmado. Ay, eso los lleva seguramente a sus años mozos, ¿no? ¿Se acuerdan cuando prendían la tele? Los supersónicos, que aparte tuvieron dos temporadas, bien poquitos capítulos, pero para nosotros parecía que eran mil, ¿no? Sí, muchísimos. Como Don Gato, justo, que eran menos de 20, me parece. Bueno, confirmado, los supersónicos tendrán su propia película live action producida por uno de los grandes estudios hollywoodenses, es decir, Warner Bros. Además de eso, pues ya se sabe que Super, o sea, el papá de esta familia del futuro, que pues ya nos acercamos a ese año y nomás no veo naves volando. Pero bueno, va a ser Jim Carrey. ¿Qué tal? La revelación confirma estos rumores que circulaban desde el año pasado cuando se mencionaba que el cineasta Colin Trevorrow pues estaba detrás, ¿no?, también de las negociaciones. Todavía no sabemos si él se hará cargo o no. Para Carrey, este largometraje, el de los supersónicos, pues representa su primer trabajo en cine fuera de la saga de Sonic en más de 10 años. Recuerden que él mencionó que se había retirado y que ya se iba a dedicar a la pintura, pero como seguía lo de Sonic y fue exitoso, continúa allí. De hecho, lo vamos a ver en la cuarta película del Erizo Azul en 2027. Pero ahora, pues, un nuevo trabajo. Ahora como supersónico con Ultra. Todavía no se confirma quién será el reparto, pero ya saben que estaba Cometín, Robotina, Lucero, Ultra. ¿Era Júpiter el jefe? Sí, ¿verdad? Se llamaba el señor Júpiter. ¿Cosmo? También había un señor Cosmo. No, hombre. ¿Cuántos? No, hombre, es que de verdad, justo por esa nostalgia surgió Cartuneando. Ahí se los encargo, en iHeartRadio. ¿Veías supersónicos, Marines Camacho?
11: No.
4: ¿Cómo es posible? No. Voy a protestar en este preciso momento.
11: Yo sabes que yo soy fan de Scooby-Doo.
4: Ah, bueno, sí, también que viene la serie de Netflix, sí, también. Okay. Es que les digo que la nostalgia, justo un tema que estábamos platicando hace ratito con Iñaki, la nostalgia es bien taquillera y nos lleva a ver lo que nos recuerda a aquellos años.
11: Oye, pero el que sí es un drama como para cortarse las venas es esta niña que es huérfana y que después resulta que es rica, que es...
4: ¿Heidi?
11: Candy.
4: Ah, Candy. No, bueno, no, es que no, dramas, no es... Remy, Candy, Marco, Beli, Sebastián, todos esos eran dramas que uno consumía ya.
11: De todas esas, a mí la que me gusta es la familia Robinson.
4: La familia Robinson también.
11: Esa, ¿sí?, es la que me gusta.
4: Pues de todas esas y más hablamos en Cartuneando. Ya escucharon ustedes, amigos, está Marinés Camacho por acá en la cabina. Porque hay un tema que hay que tocar, que es muy pertinente. Cada vez se habla más de la independencia de las mujeres, ¿no? Se habla, inclusive esta cifra, en el 2030, o sea, pues estamos ya a nada, el 40% de las mujeres de entre 22 y 45 años van a ser solteras. Sí. Se habla mucho de eso, ¿no? Hace, no sé, unas décadas, seguramente a sus papás les pasó, se casaban a los 18, a los 20 años, uh-huh, y ya si tenías 25 y no te habías casado, para muchas mujeres era de, no, ya me quedé, quedada, ya se quedó, pero no, ahora ya ha cambiado todo. Okay. Esa cifra, la repito, 40% de las mujeres en el 2030 entre 22 y 45 años van a ser solteras. Por un lado habrá quien celebre y diga wow, pero también hay cosas que pensar porque 9 de cada 10 mujeres toma sus decisiones económicas en completa soledad. Y muchos dirán, ay, pues por la misma independencia. Pero también hay cosas que hay que ponerse a pensar, ¿no, María?
11: Así es, así es.
4: ¿Cómo estás?
11: ¿Cómo estás, Lalito? Muy buenas tardes. Pues fíjate que, bueno, todavía días. Para que no se me vaya.
4: Ya te quieres ir.
11: Ya me quiero ir. Bueno, es que desde las 6 de la mañana.
4: Sí, ya. Pero ya, bueno. Pues ya para Marinés ahorita ya son como las 5 de la tarde.
11: Ya
4: para
11: por eso digo tardes. Al ratito digo noches.
4: Ya se va a ir a cenar ahorita. Sí.
11: Fíjate que ahorita que decías del empoderamiento, también es bueno, que decías de las mujeres, también se habla mucho ya del empoderamiento de la mujer, ¿no? Uh-huh. De esa libertad que se debería de tener, que ojalá fuera ya muchas, uh-huh, tanto financiera, social, capaz de que puedan decidir sobre sus propias cosas, hacer, sus hijos, la educación, porque también está creciendo mucho los hogares que son nada más dirigidos por una mujer. Uh-huh. Pero bueno.
4: Donde hubo un hombre, pero este hombre abandonó, ¿no? Y se
11: o
4: fue.
11: O donde nunca hubo el
4: o
11: hombre.
4: O donde nunca hubo, pues nada más, ¿no?, hubo para procrear.
11: Para procrear y ahí se quedó la cosa, uh-huh, ¿no? Entonces, la mamá es la que está sacando, la mujer es la que está sacando adelante ese hogar y está creciendo mucho ese tipo de hogares en donde la jefa de familia es la mujer nada más. Uh-huh. Y bueno, hay una organización que se llama Victoria 147 y esta presenta unos resultados de un estudio en donde se analiza la relación de las mujeres con su dinero y nos dice que el 33.6%, casi 4 de 10 mujeres, manifestó incertidumbre, o sea, al manejar su dinero siente, tiene miedo. El 36.4%, una necesidad de financiar su crecimiento, o sea, ¿cómo hacerle para que mi dinero crezca y yo también crezca con este dinero? Y el 27% pues también manifiestan estrés y presión sobre sus finanzas, ¿no? El estudio fue presentado en colaboración con BBVA México, llamado Cerca de las Mujeres que mueven la economía. Y bueno, aquí destapa una realidad profunda, dice, la soledad financiera. Y el 86%, estamos hablando, 9 de 10 mujeres que fueron encuestadas, expresó haber sentido que toma decisiones financieras en total aislamiento. Esta carga emocional es significativa al consultar sobre sus sentimientos frente al dinero del negocio y la respuesta predominante fue la tranquilidad, sino la incertidumbre. O sea, no se sienten tranquilas, ajá, al manejarse su dinero, sino hay esa incertidumbre de que cómo le puedo hacer para que crezca, porque tal vez no tiene esa asesoría que se debe de tener para que pueda mover su dinero. O también a veces, siempre yo he dicho, te hace falta una pareja que te pueda ayudar a tomar decisiones financieras que te lleven a crecer tu dinero.
12: Que sabes, aquí también habrá que tocar otros puntos, Mari, porque ya hablábamos, hay mujeres que se hacen cargo de familias enteras donde hubo un hombre, pero pues nada más para procrear, ¿no? Y entonces esta mujer tiene que hacerse cargo de ella, pero también de uno o dos más hijos, quizá. Pero aparte también hay temas que hemos tocado en este programa acerca de digamos, estas oportunidades que tienen las mujeres laboralmente. Muchas veces no ganan lo mismo que un hombre. Tienen más dificultades, hacen chambitas, o muchas veces también, como se hacen cargo de los hijos, no tienen el horario completo, y entonces también para ellas representa una dificultad de estar en un digamos, en un horario donde les exige estar forzosamente allí, ¿no?
11: En un hora estás en un empleo informal, en un horario, o buscas trabajos que te permitan medio tiempo o que te permitan hacer trabajo desde casa, y que en muchas ocasiones esos tipo de empleos no tienen prestaciones sociales, ¿no? Entonces, eso es lo que lleva a veces a la mujer a estar en una situación de incertidumbre de con su dinero, ¿qué va a pasar? ¿Me va a alcanzar? Si voy a un banco, ¿me van a prestar dinero? Y por eso dice Victoria García, que es fundadora de esta organización, hay cinco momentos en los que la relación de la mujer con su banco, bueno, pues está, digamos, un poco de incertidumbre, porque no saben si les va a responder, le van a prestar, no va a tener una voz experta que le aconseje cómo manejar su dinero. ¿Qué te parece si escuchamos precisamente?
13: Y las mujeres, en investigaciones que hemos hecho desde Victoria 147, en un 71% sienten una falta de empatía, una falta de relacionamiento, una falta de que se identifiquen con los productos, con la comunicación, con las campañas que las empresas están lanzando. Entonces, claramente eso tiene una repercusión de falta de lealtad, de falta de te voy a elegir como marca o como producto, y me voy a alejar a tomar mis propias decisiones, ¿no? Hablar de esto es hablar de negocios, no es hablar de equidad, no estoy hablando de igualdad, no estoy hablando de algo filantrópico,
11: estudio también nos habla de que en el 2030, estamos hablando unos 4 años, 9 de cada 10 mujeres, bueno, pues van a en el 2030 el 40% de las mujeres entre los 22 y los 45 años van a ser solteras, y por lo tanto van a tener que cambiar los modos o las formas de abastecer ese mercado de consumo, porque ya no va a ser la mujer que es mamá o la mujer que es jefa de familia, es sola.
12: Pues bueno, ya veremos cómo cambia también todo esto. El panorama cambia. Muchísimas gracias, Mari. Son las 11:15. Regresamos. Estamos en 88.9.
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1: Hola, ¿qué tal? Seguimos con más información. Sal a tiempo. Encontrarás avance lento en Industria Militar de Periférico al Boulevard Pípila. Lento avance en Insurgentes de Viaducto Tlalpan al Periférico. Con tráfico, Lago de Guadalupe. De Avenida Hipódromo a Gustavo Vaz. Hay tráfico también en Mariano Escobedo. De Calzada México Tacuba a Presidente Masaryk. Presenta carga que no deja de avanzar. Jesús Reyes Heroles. De Avenida San Rafael a Maravillas. También hay carga en Tezozómoc, de Aquiles Cerdán a 15 de mayo. Buen avance en la Avenida Central Carlos Jan González, de Avenida 412 a Metro Musquis. Con buena circulación, Avenida de las Culturas, de Cultura Griega a la Calzada de las Armas. La temperatura al momento se mantiene en los 20 grados. Soy Mónica Villalobos. 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

0: 18 minutos de este viernes 7 de agosto. Soy Lalo González, estamos en el programa de Mariana Santiago, su locutora de confianza. Ella estará con ustedes el lunes, así que nos dejó por acá en su changarro informativo. Gracias por sintonizarnos a través de su FM en 88.9 o si nos están escuchando a través de iHeartRadio, muchísimas gracias. Y también por los mensajes que nos han hecho llegar a través de las redes sociales @LaloGonzálezMNX, @LaloGonzálezMontoya en Instagram, que por cierto, allí en Instagram les estoy también preguntando, bueno, también en X, ¿no? Si ustedes tienen alguna película que los impresionó tanto que tuvieron que ir a echarse un clavado a algún libro. Algún libro que dijeron, híjole, es que vi, por ejemplo, Jurassic Park, ¿no? En los 90. Me impresionó esto y tuve que meterme a leer sobre paleontología. Hay personas que, de hecho, empezaron a estudiar esto a raíz de ver una película o a lo mejor una novela. Vieron una serie o una película basada en tal novela y dijeron, ah, yo quiero leer más, ¿no? Y a lo mejor se echaron ese clavado. ¿Alguna película en particular? Y por acá los leemos en un ratito más. Mientras ustedes se animan a escribirnos, vamos con un tema importante. Vamos con información que sirve. Miren, este caso que ocurrió con un perro pitbull allá en Zapopan, en Jalisco, porque es que es como difícil a veces platicar de este tema, porque cuando mencionamos la raza de un perro en particular, en este caso de un pitbull, luego la imagen de muchas personas es, hay un perro violento, cuando pues no es así, no nacen siendo violentos. Los perros, los gatos, pero bueno, particularmente ahorita los perritos, estamos platicando de esto, pues los perros son como los dueños los hacen, ¿no? Si ustedes los tratan muy bien, pues seguramente el perro será dócil, habrá algunos cuidados que realizar, sí, tienen ciertas características, hay perritos más nerviosos que otros también, sí es cierto, pero los perros no son agresivos nada más por sí mismos, ¿no? Y entonces, ¿qué es lo que pasó en este caso? ¿Por qué estamos mencionando un perro, un pitbull? Lo que pasa es que hubo un pitbull que se llama Canelo, que atacó a una mujer de 60 años. Pero no la mordió así nada más ligerito, ¿no? Esta mujer inclusive podría perder el brazo porque le desgarró la muñeca. Bueno, toda la historia completa nos la va a contar Martín Beltrán, porque si es de ese tipo de casos que nos pone a pensar en cómo tratamos a los perros, dónde los tenemos, cómo nos acercamos a ellos, y vamos a escuchar mejor a Martín para que nos cuente al respecto. ¿Cómo estás, Martín? Buenos días.
1: Lalo, buenos días. Efectivamente, este desafortunado hecho ocurrió en Zapopan, en la colonia Agua Fría, donde una mujer de unos 60 años aproximadamente caminaba con sus perritos y con sus nietas de 7 y 8 años. Al pasar por el lugar donde vive el perro, pues la casa donde vive el perro, fue atacada y obviamente la señora se asustó porque iban sus animalitos, iban sus nietas. Y ella por defender a sus nietas, pues puso las manos, evidentemente, como es una reacción natural cuando nos va a atacar un perro, por ejemplo. Y vamos a escuchar lo que dice Ramón Martínez Figala, es el propietario de Canelo, el perro pitbull, y lo que dice lo escuchamos a continuación.
2: Entonces las mismas hijas de la señora que agredió hoy, pues le decían, no pases por ahí mamá, porque hay perro peligroso. Entonces, lamentablemente hoy pasó lo de siempre, los perros llegan, agreden, y este reventó la cadena.
1: Don Ramón dice, Lalo, que se dedica a lavar coches, dice que Canelo sí tiene antecedentes de agresividad, por eso lo tenía amarrado con una cadena, pero pues el perro se abalanzó y descompuso la cadena. Dice que el perrito protege su casa y a su esposa, que tiene una discapacidad, pero él va más allá y dice que él está dispuesto a pagar los gastos médicos de lo que sufrió esta señora. Escuchemos.
2: Yo me dedico a lavar carros. Tengo ahorita las posibilidades. Le vamos a ayudar a lo que más se pueda. Vamos a ver dónde juntamos dinerito para que la señora sea atendida.
1: Notoriamente afectado, don Ramón estaba junto a la camioneta donde estaba su perro Canelo. Lo metieron en una de estas cajas transportadoras, estaba en la caja de la camioneta tratando de tranquilizar al perro y, bueno, consciente de lo que puede ser el futuro de Canelo, porque Miguel Bobadilla, que es el encargado de protección animal en Zapopan y quien pues está llevándose al perro, esto fue lo que comentó. Escuchemos.
3: Sí, por la gravedad de las heridas de la persona agredida, son perros que ya no pueden reintegrarse a la sociedad, pero, o sea, se animan a morder, a agredir por la raza del animal, que yo creo que no sale.
1: Canelo tiene 2 años con Don Ramón, pero Don Ramón no sabe cuál es el origen, quién lo tuvo antes, a qué se dedicaban o a qué... para qué servía el perrito, y ese podría ser el destino de Canelo. Así es la historia, Lalo.
0: Pues un perrito que seguramente pues no nació siendo malo, algo pasó en este transcurso, a lo mejor ni siquiera llegó así con el señor Don Ramón, ¿no? ¿Cuál es la historia de este perro? Justo es donde nos tenemos que fijar, porque insisto, los perros no son malos por sí mismos. Bien lo decía ya en esto que nos estabas relatando, Don Ramón decía que ya tenía antecedentes de agresividad, que lo tenía justo por eso encadenado y protegiendo su casa por su esposa, pero pues es que también, ¿cuántas veces todavía tenemos esas historias, ¿no?, de perritos amarrados? No es lo ideal para nada, Martín.
1: Efectivamente, ni amarrados, ni expuestos, evidentemente, a alguna situación. Él estaba en la calle, obviamente, y pues él reaccionó, y desafortunadamente la señora, como bien lo comentaba Lalo, en la muñeca estuvo desgarrada, y es muy probable que pierda el brazo.
0: Oye, y todavía, nos quedan 20 segunditos, pero ¿la familia ha intercedido en contra de Don Ramón?
1: Por ahorita no se sabe, pero parece que sí va a proceder, y por lo menos para que el animal no regrese a esa casa.
0: Wow, bueno, estaremos pendientes cualquier cosa. Martín Beltrán, muchísimas gracias.
1: Un abrazo, Lalo, hasta luego.
0: Muchas gracias, hasta luego. Amigos, son las 10:25, regresamos. Estamos en 88.9 Noticias.
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9: Hola, ¿qué tal? Seguimos con más información. Sal a tiempo. Encontrarás avance lento en Industria Militar de Periférico al Boulevard Pípila. Lento avance en Insurgentes de Viaducto Tlalpan al Periférico. Con tráfico, Lago de Guadalupe. De Avenida Hipódromo a Gustavo Vaz. Hay tráfico también en Mariano Escobedo. De Calzada México-Tacuba a Presidente Masaryk. Presenta carga que no deja de avanzar. Jesús Reyes Heroles. De Avenida San Rafael a Maravillas. También hay carga en Tezozómoc, de Aquiles Cerdán a 15 de mayo. Buen avance en la Avenida Central Carlos Jan González, de Avenida 412 a Metro Musquis. Con buena circulación, Avenida de las Culturas, de Cultura Griega a la Calzada de las Armas. La temperatura al momento se mantiene en los 20 grados. Soy Mónica Villalobos. 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

0: Hola, de regreso, ya son las 11 de la mañana con 29 minutos, casi 30 en este viernes 7 de agosto. Soy Lalo González, gracias por estar con nosotros aquí en 88.9 Noticias, la estación que tiene para ustedes el tráfico y clima. Eso es cada 15 minutos, así que nos vamos con Mónica Villalobos, a quien le agradecemos toda la información que nos ha presentado, no desde este programa, sino desde las 6 de la mañana. Moni, adelante.
1: Hola Lalo, gracias. Les comento que van a encontrar que la línea 2 del Metrobús todos los viernes y sábados tiene horario de servicio ampliado hasta la 1 de la mañana, saliendo a la 1 la última unidad en Tepalcates o en Tacubaya. En unos minutos más información.
0: Te agradezco muchísimo, Moni. Tenemos también información de la COFEPRIS porque inició una inspección en una empacadora de Nuevo León tras una alerta de Estados Unidos por un brote de salmonela vinculada con chiles mexicanos. Vamos a escuchar esta información con Mónica Barrera.
2: La Secretaría de Salud informa que el 31 de julio de 2026 las autoridades sanitarias de los Estados Unidos, FDA, notificaron a COFEPRIS y Senasica sobre un brote de salmonelosis presuntamente relacionado con chiles jalapeños en Nuevo León.
3: Fue de salmonelosis asociado a posiblemente a chiles de origen mexicano, chiles serranos. Fue notificado por la FDA el 31 de julio. El 5 de agosto nos notificaron que el distribuidor podría ser un empacador ubicado en Nuevo León.
2: Así lo dijo el comisionado federal de COFEPRIS, Víctor Hugo Borja, durante la conferencia mañanera en Palacio Nacional. En 88.9 Noticias, Mónica Barrera.
0: Muchas gracias, Moni. El gobierno de la Ciudad de México transformará la colonia Guerrero con la creación de caminos seguros y un nuevo plan de seguridad. Vamos a escuchar qué es lo que nos cuenta Joana Flores.
4: La colonia Guerrero tendrá una intervención integral con iluminación, seguridad y recuperación de espacios públicos. Durante el programa Casa por Casa, la jefa de gobierno Clara Brugada anunció que 4 vialidades serán convertidas en caminos seguros: Eje Central, Avenida Guerrero, Paseo de la Reforma y Zarco. También se rehabilitarán 17 escuelas y se proyecta una utopía con el sistema público de cuidados en un predio de más de 2.000 metros cuadrados. La estrategia de seguridad iniciará el 1 de septiembre. La colonia cuenta actualmente con 8 cuadrantes, 96 policías y 16 patrullas. Para 88.9 Noticias, Joana Flores.
0: Muchísimas gracias, Joana. Nos vamos hasta Monterrey. Tenemos a Jorge Maldonado en la línea. ¿Qué caso? Cámaras de seguridad en Monterrey revelaron que la muerte de un adulto mayor no fue accidental, sino provocada por un joven que lo arrojó a las llantas.

0: lamentablemente pierde la vida, iba caminando por la banqueta y justo en el momento, en ese momento, venía un joven de aproximadamente 15, 16 años, viene en el sentido contrario, y el momento en que se cruzan, el joven con el hombro golpea a la persona de la tercera edad. Esto hace que pierda el equilibrio y por el golpe sale proyectado y va y cae desafortunadamente en las llantas de este tráiler. La persona responsable, al ver lo que había ocurrido, de inmediato se da a la fuga y hasta esta hora del mediodía, las autoridades de la Fiscalía General de Justicia están rastreando con otras cámaras de seguridad el trayecto de esta persona para dar con su paradero y detenerlo por esta imprudencia que le costó la vida a esta persona aquí en la ciudad de Monterrey.
1: Oye, Jorge, ¿este hombrazo que le dio fue intencional?
0: Así es, porque se ve que lo prepara con alevosía y ventaja, incluso toma desprevenida a la persona de la tercera edad, porque él iba combinando como toda persona normal, y del momento en que hace el cruce, esta persona se pone duro el cuerpo, y con el hombro golpea a la persona que lamentablemente pierde la vida, y pues ya te describí lo que pasó, va y cae debajo de las llantas de este tráiler.
1: Y lo que indigna en este caso, a la espera de saber la identidad de este joven, decías 15, 16 años, de verdad indigna, ¿no? Porque no tiene la edad para que lo juzguen como tal.
0: Sí, la verdad, las leyes todavía son muy, en este tipo de situaciones, pues son muy loables, ¿no? No hay penas más severas para quien comete este tipo de imprudencias, que lamentablemente estamos viendo que cobra la vida de una persona que sin deberla ni temerla, solamente su error fue pasar por la banqueta junto a esta persona.
1: Sí, pasar al lado de una persona maldita. Muchísimas gracias. Gracias, Jorge. Cualquier situación, estamos aquí pendientes.
0: Claro que sí, Lalo. Muy buenas tardes.
1: Buenas tardes. Un abrazo. 11:35, llegamos hacia la información deportiva. Tenemos listo a Alex Cervantes.
2: Muchas gracias, Lalo. La selección mexicana de fútbol femenil se quedó con la medalla de oro en los Juegos Centroamericanos y del Caribe en Santo Domingo, tras vencer este jueves en la final a Colombia en penales 4-2. Este viernes, en la final varonil, México se enfrenta a Venezuela a las 18 horas. Este viernes se juegan las semifinales en el premundial sub-20 de la CONCACAF en el Estadio Azteca, Costa Rica ante Estados Unidos y México contra Canadá. Este partido a partir de las 20 horas. El domingo, la final. Cristiano Ronaldo y Georgina Rodríguez se casan este sábado en la isla de Madeira en Portugal. Entre los invitados figuran Río Ferdinand, Kylian Mbappé, Vinicius Jr., Jennifer López, Rihanna y Vin Diesel, entre muchos otros más. Lalo, amigos, nos escuchamos más adelante.
1: Hombre, estoy seguro que allí va a estar de invitado también Alex Cervantes, y es su ídolo, Cristiano Ronaldo, y se nos casa. Bueno, son las 11:36. 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

37, sí, los lleva al recuerdo, ¿verdad? Sí, por supuesto, como hace rato pasó con los supersónicos, es que hay música que te lleva no solamente a la imagen de, en este caso, los dinosaurios, ¿no? Cuando estábamos escuchando a los supersónicos a ver a la familia del futuro, sino algo tan poderoso de la nostalgia es que te lleva al momento en que la estabas viendo. Y eran esos momentos por lo regular donde pues, no tenías otra preocupación más que sacar dieces en la escuela. Ay, qué bonito. Pero bueno, punto y aparte, ¿por qué estamos escuchando esto? Miren, ¿cuánto

0: verdad hay en las películas basadas en hechos reales, ¿no? O en este caso, por ejemplo, películas como Jurassic Park, que de alguna forma pues te tratan de recrear a los dinosaurios. ¿Qué tanta verdad hay? Porque hemos visto, a ver, las primeritas películas de Jurassic fueron de los 90. De los 90 a la actualidad, ha avanzado tanto la paleontología que ahora ya a los dinosaurios que vemos en pantalla ya los ven distinto. Ya en muchos casos tienen plumas, ya las características son diferentes porque ha ido evolucionando el conocimiento que tenemos, ¿no? Entonces, en muchos casos así sucede. Las películas son un acercamiento a mucho conocimiento. Por eso, la pregunta que les hago en redes sociales, arroba Lalo González M en X, arroba Lalo González Montoya en Instagram, es: ¿qué película les impresionó tanto que dijeron, wow, yo me voy a tener que echar un clavado en algún libro para conocer más, ¿no? Y no solamente que tiene que ver con dinosaurios. O sea, a lo mejor alguna película que vieron ustedes de la Segunda Guerra Mundial, Salvando al Soldado Ryan, y dijeron ustedes, ah, qué impresionante este pasaje de la historia, quiero conocer más, voy a leer. O también ocurre, por ejemplo, con algunas novelas que son adaptadas ahora a series o películas, que cada vez se da más ese fenómeno, ¿no? Y que ustedes dijeron, no, hombre, yo no me quiero quedar únicamente con lo que vi en pantalla, quiero leer la novela completa. De hecho, fíjense que Netflix acaba de publicar hace poquito un estudio que hizo de que gracias a sus series, a sus adaptaciones, ahora se venden 10 veces más libros de ciertas novelas. Por ejemplo, el de Tamara Trotner, ¿no? De Nadie nos vio partir, ahora se vende más a raíz, por ejemplo, de la novela, o de muchas otras, Cien Años de Soledad, Pedro Páramo. Entonces, bueno, ese es un fenómeno. Y de allí vamos a desarrollar este tema. Miren, hay escenas que recordamos todos, ¿no? Ese famoso gladiador desafiando al emperador más poderoso de Roma frente a miles de espectadores, o un héroe escocés con el rostro pintado de azul encabezando la batalla por la libertad, o un joven enamorado aferrándose a un cacho de madera en medio de las aguas heladas en el Atlántico. Un grupo de soldados recorriendo Francia para rescatar a un solo hombre durante la Segunda Guerra Mundial, ¿no? Lo hemos visto tantas veces en la pantalla que millones de personas creen que eso sí formó parte de la historia. Pero aquí hay una pregunta que nos tenemos que hacer. ¿De verdad ocurrió así? O sea, así como te lo cuentan en el cine o en las series, ¿así pasó? ¿O qué tanto de lo que vemos en el cine realmente ocurrió? ¿Y qué tanto fue inventado? Pues porque son películas, ¿no? Y hay drama, licencias creativas, como dirían muchos. Miren, Hollywood pues ha encontrado en los acontecimientos históricos una fuente inagotable de inspiración. Las grandes guerras, los imperios, las tragedias, los descubrimientos científicos, las vidas de personas extraordinarias han dado origen a muchas películas y series exitosas en todos los tiempos. Esto no es nuevo. Sin embargo, entre la historia y el cine existe una diferencia fundamental. Hay que explicar esto. Miren, los hechos pueden muchas veces estar relatados en los libros porque pues explican los hechos históricos. Lo que busca el cine es emocionar al público, ¿no? Entonces por eso lo hacen todavía más dramático muchas cosas. Y allí es donde empieza esta magia, pero también la ficción. Miren, las películas inspiradas en hechos reales rara vez son reconstrucciones exactas del pasado, si no nos iríamos a un documental. Y estas son películas de ficción. Los directores cambian fechas, condensan acontecimientos que ocurrieron durante años, fusionan muchos personajes para hacerlo uno solo, y entonces muchas veces ustedes ven basada en hechos reales, pero no quiere decir que sea completamente una calca. Muchas veces, por ejemplo, si están hablando de una investigación, tres policías están fusionados en uno, pues para tener menos personajes y tampoco que sea un embrollo esto, ¿no? Y entonces a veces inventan también protagonistas para que la narración pues sea más emocionante. Vámonos con los ejemplos. A ver, Gladiador, esa multipremiada película de Ridley Scott protagonizada por Russell Crowe. Durante más de dos décadas millones de personas han creído que el general Máximo Décimo pues sí existió realmente y que terminó enfrentándose al emperador Cómodo en el Coliseo Romano, ¿no? La secuencia es tan poderosa que parece pues arrancada de un libro de historia. Sin embargo, prácticamente toda esa historia pues fue una creación cinematográfica. Máximo, ustedes disculpen amigos, pero no existió. Es un personaje construido a partir de varios generales romanos que vivieron en diferentes épocas. Tampoco es cierto que el emperador Cómodo asesinara a su padre, Marco Aurelio, para quedarse con el trono. Los historiadores coinciden en que Marco Aurelio murió por causas naturales, probablemente víctima de la peste que afectó el Imperio Romano, ¿no? Entonces, pues sí, espectacular y lo que me digan, pero no ocurrió así. Vámonos con otra. Corazón Valiente. Otra película ganadora también del Oscar, que convirtió a William Wallace en uno de los grandes héroes del cine, ¿no? La imagen de Mel Gibson, porque él fue el protagonista, cabalgando con el rostro cubierto de pintura azul, quedó grabada para siempre en la cultura popular. Sin embargo, los especialistas aseguran que ese detalle pertenece más a la imaginación de Hollywood que a la historia medieval. De hecho, en Gladiador también, bueno, fue atacadísima por muchos historiadores que decían que no tenía como ese apego a la historia, ¿no? En cuanto a muchas características. Y lo mismo pasa con Corazón Valiente. Entonces, bueno, hay muchas licencias, ¿no? La historia de amor entre Wallace y la princesa Isabel de Francia jamás pudo haber ocurrido, porque Wallace fue ejecutado en 1305. Isabel, en aquel entonces, pues era una niña y ni siquiera vivía en Inglaterra. Sin embargo, pues el romance funcionaba a nivel cinematográfico, ¿no? Y en Hollywood dijeron, ah, vamos a decir que fue verdad, pero no fue verdad. Y otra más. Pearl Harbor, dirigida por Michael Bay, recrea uno de los ataques militares más importantes del siglo XX, el bombardeo japonés del 7 de diciembre de 1941, ocurrió exactamente como lo registra la historia. Pero, por ejemplo, lo que vimos a lo mejor en la película no fue exactamente así, tal cual, ¿no? Y de allí, por ejemplo, nos lleva a otro ejemplo. La lista de Schindler, de Steven Spielberg, ¿no? Reconstruyó un extraordinario cuidado. Todo lo que ocurrió pues en aquella época también, en el Holocausto, pero aunque sí existió Oscar Schindler, pues digamos acá pues hay también ciertas licencias creativas, ¿no? Oscar Schindler, que salvó la vida de más de 1,000 judíos durante la Segunda Guerra Mundial, está basada así en hechos que están documentados, pero ¿pasó tal cual? ¿Pasó así como nos lo estuvieron pintando en la pantalla? Ahorita vamos a resolver esa duda y tenemos mucho más. Mientras tanto, les dejo allí la pregunta, amigos. ¿Hubo alguna película, alguna serie que los haya llevado a aventarse un clavado a los libros para conocer más y de verdad informarse? Ahorita regresamos, son las 11:45.
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2: Hola, seguimos con más información. Conduce con cuidado y te comento que vas a encontrar avance lento en Tlalpan. Esto es a partir de Calzada del Hueso y hasta llegar a Cerro de Jesús. Tráfico también en Guadalupe Ramírez de Villa al Periférico. Hay avance lento en prolongación División del Norte del Deportivo Xochimilco a Muyuguarda. Con tráfico San Fernando de Viaducto Tlalpan a Francisco y Madero. Considera que hay carga en Plutarco Elías Calles del Eje 3 Oriente a Río Churubusco, la Calzada del Hueso también con carga del Eje 3 Oriente a Tlalpan. Hay buen avance en el Eje 5 Poniente de Centenario a Prolongación San Antonio. También tenemos al momento buen desplazamiento sobre Paseo Pedregal, del Boulevard de la Luz a Ciudad Universitaria. La temperatura al momento se registra ya en 20 grados. Soy Mónica Villalobos, continúo en 88.9 Noticias, información que sirve. Tráfico y clima cada 15 minutos.
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1: Ya son las 11 de la mañana con 48 minutos de este viernes 7 de agosto, platicando de qué tanto el cine, lo que nos muestran en pantalla, ocurrió en la vida real, ¿no? Porque muchas películas pareciera que están sacadas casi casi de documentales y nos lo presentan, y muchas personas consideran que sí fue real, que existió Máximo Décimo, o que tal personaje sí existió, o que los hechos que nos están relatando fueron tal cual, ¿no? Y ya hemos visto muchas veces, pues, los cineastas, los guionistas, pues, lo que hacen es intercambiar ciertas fechas, mezclar algunos personajes, pues, para que todo sea más dramático. Y les pregunto allí en redes sociales, arroba Lalo González M en X, arroba Lalo González Montoya en Instagram, si ha habido alguna película que los impresionó tanto, o alguna serie que los impresionó tanto, que dijeron, yo quiero leer más al respecto. Muchas gracias, Blanche, dice por acá, cuando era más joven y vi La Llave de Sara y películas sobre la Segunda Guerra Mundial y Los Niños de Irene también, o también la serie The Crown. Sí, por supuesto, lo mismo ocurre con cine que con televisión, ¿no? Muchas veces estamos viendo a lo mejor alguna serie, les digo, y por eso es que es importante no solamente quedarnos con lo que vemos en pantalla. Si de verdad hay un tema que les interese, échense un clavado a los libros. También depende de qué libros van a leer, ¿no? Hay que revisar la bibliografía, pero que el cine sea ese acercamiento. Ustedes estaban escuchando ahorita la música de Salvando al Soldado Ryan, que también, fíjense, a ver, esa espectacular recreación del desembarco en Normandía es considerada como una de las escenas bélicas más realistas jamás filmada. Inclusive, a ver, veteranos de guerra reconocieron que Spielberg consiguió reflejar el caos, el miedo y la violencia vividos en aquel 6 de junio de 1944, ¿no? Sin embargo, la misión principal de la película nunca ocurrió. El capitán John Miller, interpretado por Tom Hanks, jamás existió, al igual que el soldado James Ryan. La historia fue creada para, pues, representar el sacrificio de miles de soldados que participaron en la guerra y tomar como inspiración casos reales de hermanos enviados al frente, pero no corresponde a un episodio específico de la Segunda Guerra Mundial. Es decir, retomaron ese sentimiento que muchas personas cuando tienen a familiares en la guerra y que, pues, se tienen que salvar ellos, sí, pero también quieren ver salvados a sus hermanos, a sus más cercanos, a sus amigos, ¿no? Eso fue lo que querían reproducir y por eso crean la historia del soldado Ryan. Ahora, hablando, por ejemplo, del desembarco en Normandía, ayer les platicaba una de las películas que se estrena en este fin de semana y que es la de El Día de Bajo Presión, pues también te habla sobre ese mismo desembarco, esa recta final de la Segunda Guerra Mundial y la función que juega la meteorología al respecto. Y allí es donde uno se empieza de verdad a preguntar, wow, yo quiero conocer más. Y entonces a lo mejor te echas un clavado a un documental, algún libro para leer al respecto de cierto tema, ¿no? O hay personas, hay cineastas que han retomado la historia de cierto personaje famoso, ¿no? Por ejemplo, Christopher Nolan, que nos habló de Oppenheimer, esta película también muy taquillera, muy exitosa, que volvió a despertar interés mundial, la historia de Oppenheimer, pues por esa, digamos, por todo lo que ha ocurrido con respecto a ciertos temas, ¿no? De guerras, que si el desarrollo nuclear, la bomba atómica. Miren, la película fue elogiada, la de Oppenheimer, por su enorme trabajo de documentación realizado por su director, Christopher Nolan. Gran parte de los acontecimientos, los personajes y los conflictos políticos están respaldados por investigaciones históricas. Sin embargo, muchas conversaciones privadas entre Oppenheimer y los científicos del proyecto Manhattan y funcionarios de gobierno estadounidense, digamos, no hay registro. Y entonces, ¿cómo le hizo Nolan para recrearlas allí? Pues fue simple interpretación, ¿no? Yo creo que platicaron de esto y así fue el diálogo porque así se hablaba de aquel entonces. Y no solamente en esta película, sino, por ejemplo, también en la de Argo, de Ben Affleck, también ganadora del Oscar de Mejor Película en 2013, pues también se sabe que hubo por allí una operación para rescatar a 6 diplomáticos estadounidenses atrapados en Irán, pero los diálogos, la forma en la que realmente pasaron las cosas, pues muchas veces es interpretación. Pero bueno, llegamos así, por ejemplo, a otros casos, con paleontología, les decía. Ya estábamos hace rato hablando de Jurassic Park, ¿no? Pero no es la única película que nos habla de dinosaurios. Próximamente veremos el final de La calle Oak, que también tiene que ver con dinosaurios. Les digo, a mí lo que me llamó la atención es que aquí los dinosaurios ya lucen distinto. Las características de los dinosaurios ya emplumados, con otras características a como los conocíamos hace 30 años. Y eso es lo impresionante. El cine también evoluciona con los conocimientos científicos. Fíjense, platiqué con Ulises Carrillo. Él es biólogo, paleontólogo. Él trabaja en el Museo del Universum de Ciudad Universitaria. Y entonces él dice que él, de hecho, se hizo paleontólogo por Jurassic Park. Y entonces él lo llevó a desarrollar toda una carrera profesional, y ahora lo que nos cuenta con respecto a la relación del cine y los conocimientos es esto.
2: Para atraer la atención hacia la parte paleontológica, esto es lo mismo, porque volteamos a ver de nuevamente a los dinosaurios. ¿Qué se puede saber? Ahora, el primer acercamiento es la película, la interpretación. Aquí podemos hablar de las libertades creativas que pueden llegar a suceder. Entonces, la libertad creativa de los directores fue presentárnoslos así, pero justamente eso también genera esas preguntas. ¿Realmente son así?
1: Y eso es lo que, esas dudas, esa curiosidad es la que nos tiene que llevar al conocimiento. A ver, esta película que les digo, el final de La calle Oak, es aventura, ciencia ficción, lo que me digan, pero es un acercamiento para muchas personas, ¿no? La protagonista es Anne Hathaway, es una buena película que ya recomendaremos la próxima semana, pero lo que nos lleva es a eso. El cine es una ventana para asomarnos a muchos conocimientos. Vamos a escuchar de nuevo a Ulises Carrillo.
2: Pero en las películas puede presentarnos una idea y nosotros llegamos y decimos, actualmente se sabe esto. Entonces, eso permite un acercamiento a ciertos conocimientos y ya después cada quien va de... Eso es lo que me gusta de las películas, que te puedo decir, es el despertar la curiosidad, el despertar el interés. Entonces, a veces que se vean grandes, que se vean masivos, que se vean sorprendentes, es lo que uno dice, wow, qué impresionante es esa época, o por qué se extinguieron.
1: Y eso lo llevó, por lo menos a él, que ahora trabaja en el Universum como paleontólogo, pues a tener más conocimiento. Por eso les digo, pues muchas veces que quede allí, ¿no? Que la curiosidad los lleve a conocer más a través de la pantalla, ya sea chica, grande, el cine, la televisión, a través de una serie o una historia, que a veces nos plantea algo que sí ocurrió, pero a lo mejor no ocurrió como nos lo están planteando allí. Que la curiosidad nos lleve a conocer más. Entonces, amigos, pues allí está la invitación hecha, sí a divertirnos, sí a entretenernos, sí a ver la película, sí a ver la serie, pero pues también a echarnos una vueltecita por la literatura, a echarnos una vueltecita por lo que dicen los libros, y que nuestra curiosidad, pues entonces sea pagada con conocimientos nuevos, ¿no? Allí estuvo, amigos, este tema. Son las 11:56. Soy Lalo González, estamos en 88.9 Noticias.
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7: Hola, ¿qué tal? Para mí fue un gusto haberlos acompañado y presentarles toda la información vial. Hay que conducir con cuidado. El avance aún sigue lento. Esto es sobre Insurgentes de Viaducto Tlalpan y hasta llegar al periférico. Tráfico en periférico entre Glorieta de Vaqueritos y hasta Insurgentes. Hay que considerar que hay ligera carga en San Jerónimo. De periférico a Luis Cabrera. Con carga Cumbres de Maltrata. De Calzada de Tlalpan al Eje 4 Sur Xola. Por concierto de María José hoy a las 8:30 de la noche, considera afectación vial en las inmediaciones del Auditorio Nacional. Usa como alternativas Calzada Chivatito y Periférico. La temperatura al momento ya es de 20 grados. La máxima se espera entre 24 y 26 grados. Soy Mónica Villalobos. Sigue en 88.9 Noticias. Información que sirve. 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
1: 12 en punto.
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1: Ya son las 12, amigos. Llegamos al mediodía de este viernes 7 de agosto. Gracias por estar con nosotros. Ya llevamos 2 horas de este programa. Nos queda una más, pero después viene Iñaki Manero con más de información que sirve. Ahorita Iñaki pues está descansando. Pues imagínense, lo tenemos de 6 a 10 y todavía también de 1 a 3. Pues también hay que descansar. El cuerpo lo pide. Y despuesito, espacio deportivo de la tarde. Sí, donde siempre son las 3:15 y Alfredo Romo y Eddie Warman y Espacio Deportivo de la Noche. Tenemos mucha programación, así que apenas son las 12 y tenemos mucho que compartir. Gracias si nos están escuchando en su FM 88.9 y también gracias si lo están haciendo a través de iHeartRadio, esta gran aplicación. Ya saben que nos llevan a donde ustedes gusten y manden. Gracias también por los mensajes que nos han hecho llegar sobre el tema ahorita que estábamos platicando de las adaptaciones de series y películas que los hayan llevado a ustedes a conocer más. Dice Jorge Edgar Nieto: la película La Cruzada de Help toca temas de la eterna guerra de Israel. Por acá un Broken dice: me pasa más cuando veo adaptaciones de libros que ya leí y después de ver la película o la serie me dan ganas de releer y hacer mi comparación. Un abrazo. Marta Esteves tiene unas mañanitas por allí. Dice: qué padre escucharte, Lalito, muchas gracias. Una felicitación por el cumpleaños de Naomi, por su cumpleaños. Muchas gracias. Gracias por escucharnos a festejar todo el fin de semana. Felicidades, por supuesto, de parte de Marta, de parte de todo el equipo para Naomi. Por acá, Diva Elizondo dice: la película que me marcó fue Hamlet, de Kenneth Branagh. Desde allí he leído cada versión de Hamlet que puedo. Qué interesante. También ya mencionaba por acá lo que nos estaba comentando. Ay, por aquí estaba. Blanche, que les decía que ella, por ejemplo, la de The Crown, también pues seguramente le ha hecho leer más sobre la realeza. Mi papá, Don Vale, profesor de literatura, que también... Él dice, por ejemplo, el caso de la Odisea, ¿no? Hay tantas cosas que se pueden leer. Por ejemplo, ahora vemos la película y ha sido muy exitosa, pero a lo mejor a partir de allí, de ver la Odisea, muchos quieren leer la epopeya de Homero, porque, pues, por supuesto, es algo tan extenso que es muy difícil adaptar tal cual. Entonces, quizá haya algunas situaciones, escenas que se queden fuera, pero si lo leemos, pues está increíble. U otros libros como Fake News, ¿no? Entonces, muchas gracias por todos sus comentarios. Nos vamos ya a la información que sirve y le damos la bienvenida a Gwendolyn Vera, porque ahora ella nos va a pasar toda la información de las calles cada 15 minutos. Gwen, bienvenida.
8: Lalo, muchísimas gracias, y amigos del auditorio, van a encontrar presencia de manifestantes en Pino Suárez y Venustiano Carranza. No le cambien, ya vuelvo con más información vial.
1: Y aquí estaremos esperando. Muchísimas gracias, Gwen. La temperatura 20 grados, la máxima para hoy de 22. Dentro de un par de horas ya estaremos alcanzando eso. Y también les insisto que seguimos en esta temporada de canícula, así que se siente mucho el calor. Vámonos a más información. La alcaldía Benito Juárez realizan operativos de recuperación de espacios públicos. Les cuenta Joana Flores.
9: Vialidades de la alcaldía Benito Juárez fueron liberadas de motocicletas estacionadas en lugares prohibidos. En operativos permanentes de recuperación de espacios, personal de Blindar BJ 360 grados, en coordinación con la Subsecretaría de Tránsito de la Ciudad de México, retiró 19 motocicletas en las colonias Santa Cruz Atoyac y del Valle Sur. Las unidades fueron llevadas al depósito vehicular de Coyoacán. Sus propietarios deberán pagar la multa correspondiente y acreditar la propiedad para recuperarlas. Los operativos continuarán en distintos puntos de la alcaldía para evitar que se obstruyan calles y espacios públicos. Para 88.9 Noticias, Joana Flores.
1: Gracias a Joana. Vamos con más información. El gobierno de México brindará apoyos a los hogares afectados por las lluvias del año pasado. Vamos con esto con Isaac Castañeda.
10: Los damnificados por las lluvias intensas en octubre de 2025 en los estados de Hidalgo, Puebla y Veracruz recibirán un apoyo económico por parte de la Secretaría de Desarrollo Agrario, Territorial y Urbano, la Sedatu. Así se publicó a través de un acuerdo en el Diario Oficial de la Federación. En el documento se argumenta dicha dispersión de recursos debido a que los habitantes de estos estados aún se encuentran en zonas donde persisten riesgos y condiciones no mitigables con acciones de protección civil. De esta forma, el apoyo busca reducir la vulnerabilidad de las personas y brindar mecanismos para facilitar la reubicación voluntaria de las personas damnificadas. En el acuerdo se especifica que se trata de medidas orientadas a proteger derechos fundamentales, disminuir la exposición al riesgo y fortalecer la resiliencia de las poblaciones afectadas. Es decir, no constituye una indemnización ni una compensación patrimonial. 88.9 Noticias, Isaac Castañeda.
1: Muchas gracias, Isaac. Oigan, la mayoría de los adultos mayores con enfermedades crónicas se fija en el etiquetado frontal de advertencia al comprar alimentos. Esto lo desarrolla Mónica Barrera.
11: Especialistas del Instituto Nacional de Salud Pública de la Secretaría de Salud informaron que 81% de adultos con enfermedades crónicas considera muy importante el etiquetado frontal de advertencia al comprar alimentos. Con datos de la Encuesta Nacional de Salud y Nutrición 2021 revelan que entre los 5 sellos el que mayor relevancia tuvo fue exceso de azúcares con 35%, seguido por exceso de grasas saturadas 15% y exceso de calorías 15%. En contraste, los sellos de exceso grasas trans 9% y exceso de sodio 7%. Fueron los menos priorizados en 88.9 Noticias, Mónica Barrera.
1: Gracias, Moni. En los espectáculos, que siempre no, que no habrá versión estadounidense del Juego del Calamar como se había anunciado con bombo y platillo tras el final de la versión original, es decir, la surcoreana, ¿no? Miren, la información que se había dado a conocer es que el cineasta David Fincher, famoso por películas, por ejemplo, Seven, que no se pueden perder, o la de Zodiac también, estaría a cargo de esta serie, y que la actriz Cate Blanchett pues sería una de las figuras centrales, ¿no? Pero bueno, trascendió que la plataforma Netflix decidió replantear su estrategia con las franquicias globales del Juego del Calamar. ¿Eso qué quiere decir? Que sí habría en mente algunos spin-off, pero no particularmente el de Estados Unidos. Bueno, por lo pronto David Fincher se encuentra filmando otra película para Netflix, que es The Adventure of Cliff Booth, así que pues ya... Ya podemos decir que ya no habrá versión estadounidense, por lo menos no pronto, del Juego del Calamar 12.7.

0: viernes 7 de agosto. Se me va porque antes decía 12 de la tarde, hasta que me dijeron ustedes, no se dice de la tarde porque todavía no es considerado tarde. Es mediodía. Bueno, uno siempre aprende. Muchísimas gracias. Oigan, vamos a hablar sobre la contaminación, que no es un tema para nada menor. Imagínense, la Organización Mundial de la Salud y estudios globales estiman que la contaminación del aire causa entre 6.7 y 8.1 millones de muertes prematuras cada año en el mundo. ¿Por qué prematuras? Pues porque si hubieran estado en una condición donde no existieran esos contaminantes en el aire, pues serían personas que seguirían quizá vivas, ¿no? A lo mejor desarrollarían otras enfermedades, pero no morirían por esta causa particular, la contaminación. Si nos vamos a lo que pasa en México, se estiman entre 20.000 y 48.000 muertes prematuras cada año, asociadas con la mala calidad del aire y la contaminación atmosférica. ¿Qué se hace al respecto, no? Porque pues sabemos que la contaminación está. Uno cuando a lo mejor tienes la oportunidad de hacer un vuelo y vas regresando a la Ciudad de México, hay días donde de verdad dices, híjole, esto es lo que estoy respirando. O sea, la natota. O uno se va, por ejemplo, vienes de Toluca y vienes por allí cerca de Interlomas y todo esto por la Chamapa Lechería y te asomas a lo que hay a la Ciudad de México y es una cosa que también te preocupa, ¿no? Entonces sí, hablar de la contaminación pues no es un tema menor y el ozono pues sigue siendo un contaminante que nos está afectando muchísimo y de esto nos platica Joana Flores, particularmente de lo que ocurre aquí en la capital mexicana. Joana, ¿cómo estás? Qué gusto saludarte.
1: ¿Qué tal, Lalo? Muy buenas tardes. Pues déjame decirte que sí, el ozono sigue presente, es un contaminante de nuestra atmósfera que afecta a nuestras vidas y a nuestros ecosistemas. Platicamos con Beatriz Cárdenas, ella es directora de calidad del aire en el Instituto de Recursos Mundiales y nos advierte que a pesar de que existen muchas normas que nos rigen actualmente para combatir a este contaminante, pues este sigue causando estragos en la salud de las personas. Vamos a escuchar.
2: El ozono tiene efectos todavía mayores en las personas que tienen alguna enfermedad respiratoria crónica o que están en procesos a lo mejor de una susceptibilidad por enfermedad, o los niños y niñas pequeñas, o los adultos mayores, o personas, por ejemplo, con EPOC o que tienen asma. Ya empiezan a tener problemas en sus vías respiratorias, o dolor de garganta, o problemas al respirar.
1: Esto, pues, incrementa los niveles de mortalidad prematura, ya dabas tú la cifra, Lalo, y aunque el especialista reconoce que los gobiernos en México han implementado acciones para disminuir este contaminante en el aire, aún no se alcanzan los niveles que establece la Organización Mundial de la Salud. Y esto no repercute solamente en nuestra salud, Lalo, el ozono también tiene un impacto en los ecosistemas, en los cultivos agrícolas y un impacto hasta económico. Vamos a escucharlo.
2: Hay una relación clara entre la exposición a estos niveles de ozono con la reducción en la productividad agrícola. No son solamente cultivos agrícolas, ¿no? Con valor económico, sino también ecosistemas que son claves. Por ejemplo, nuestros bosques. Esta exposición al ozono pues hace que empiecen a activar varios sistemas de defensa del mismo árbol y después ante una plaga, una sequía, pueden quedar más vulnerables.
1: Y bueno, Beatriz Cárdenas, ella participó en el seminario Ozono Troposférico, Lalo, en el que también participaron diversas autoridades gubernamentales, así como expertos de otros países para exponer su situación, para intercambiar experiencias que ayuden a generar nuevas políticas públicas. Vamos a escuchar.
2: ¿Qué pasa en las ciudades? ¿Qué están haciendo los gobiernos de otras ciudades? ¿Qué está haciendo la comunidad científica pues para medir mejor el ozono, para entender cómo se forma y por ende a lo mejor tener mejores pronósticos, avisar a las personas y entonces que reduzcan su exposición? Y también entender qué está pasando en términos de cooperación, ¿no? De cooperación entre estados, entre países.
1: Y bueno, Lalo, la experta aseguró que una de las medidas que puede mejorar el aire que respiramos es avanzar hacia la electromovilidad en ciudades como la nuestra. Vamos a escuchar.
2: La electromovilidad es una opción que reduce de manera importante, o sea, mejora el aire que respiramos. No nos estamos respirando las emisiones de los escapes por estos motores de combustión a diésel y gasolina, que además no tenemos las nuevas tecnologías. Entonces, la electromovilidad es una medida que reduce mucho la exposición de quienes vivimos en cerca a donde pasan estos vehículos.
1: Y bueno, Lalo, la experta, pues también reconoce que en la Ciudad de México se han hecho esfuerzos para avanzar hasta esta electromovilidad. Se han sustituido, por ejemplo, en el Metrobús, pues estos vehículos de diésel, ¿no?, por vehículos eléctricos en algunas líneas. Se han construido estos cablebuses en la periferia, que por supuesto también ayudan a dejar de emitir pues dióxido de carbono al ambiente, pero falta todavía mucho por hacer, Lalo. Por ejemplo, pues nos falta infraestructura en la Ciudad de México para tener vehículos eléctricos, y además pues también son muy costosos, tampoco son de fácil adquisición para pues los ciudadanos, Lalo. Así que pues falta mucho por hacer, y mientras tanto pues nosotros a cuidarnos mucho cuando se declaran estas contingencias ambientales, Lalo.
0: Justo esto, ¿no, Joana? ¿Cuántas veces no nos dicen contingencia, no actividad al aire libre? Y ves a tantas personas corriendo, y hay que cuidarnos. Es que sí es una realidad. Hay enfermedades que están directamente relacionadas con la contaminación. Enfermedades, por supuesto, respiratorias agudas, ¿no? Pulmonares obstructivas crónicas, el EPOC, inclusive hasta cáncer de pulmón se podría también desarrollar. Cada organismo es diferente, Joana.
1: Sí, efectivamente. Yo le preguntaba a la experta, nosotros cuando acudimos al doctor, pues no nos dicen, usted tiene una enfermedad que relacionada con el ozono, ¿no? Uh-huh. Esta enfermedad se desarrolló con base en esto que estamos respirando, Lalo, pero estamos hablando de estas enfermedades respiratorias. No sé si a ustedes les ha pasado, Lalo, cuando declaran una contingencia ambiental en la ciudad. A mí, por ejemplo, previo, me empiezan a llorar los ojos y me da dolor de cabeza y tengo una picazón en la nariz. No sé ustedes qué síntomas pueden presentar, pero sabemos que algo está pasando y ¡pum!, declaran estas contingencias. Y mucha gente está manifestando ya estos síntomas, que a la larga vienen estas enfermedades que nos están llevando a estas muertes prematuras. ¿Qué significa esto, Lalo? Que no tendríamos que estar muriendo por eso, pero la contaminación nos está llevando a esto.
0: Y también cosas que hacer desde lo particular, ya decías, desde el nivel gobierno más infraestructura, desde lo particular quizá dejar de ocupar el carro para todo, ¿no? Claro, tendríamos que confiar más en el transporte público, y yo sé que ese es un tema difícil en la capital, pero pues bueno, de poco en poco. Te agradezco muchísimo, Joana.
1: Igualmente, Lalo, que tengan excelente día a todos.
0: Que estés muy bien. 12:15, regresamos.
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4: Hola, qué gusto acompañarte y seguir con la información vial. Toma nota porque vamos a encontrar manifestantes en Pino Suárez y Venustiano Carranza, pero tenemos dos alternativas para que evites la zona. Utiliza el Eje 1 Oriente y Simón Bolívar. Además, el avance es lento sobre Río Churubusco del Eje 5 Sur a Río de la Piedad. También avanza lento Tlalpan de la Calzada del Hueso a Cerro de Jesús. Carga que avanza en Plutarco Elías Calles, del Eje 3 Oriente a Río Churubusco. Con ligera carga San Jerónimo de Periférico a Luis Cabrera. Libre Insurgentes de Universidad a Periférico. Paseo del Pedregal Libre de Boulevard de la Luz a Ciudad Universitaria. Y la temperatura 21 grados. Yo soy Gwen Vera y te acompaño aquí a través de 88.9 Noticias. 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

0: Las 12:19 de este viernes 7 de agosto, por fin viernes, ¿no? Sin lana, porque pues estamos a mitad de quincena, pero de qué es viernes, eso no me lo va, este no me lo va a quitar nadie, ya uno va a descansar en casa. ¿Para qué está hecho el viernes después de los 30 si no es para irse a dormir a casa porque la semana estuvo bien ruda, ¿no? Pero bueno, por lo pronto estamos aquí en compañía. Gracias por estar con nosotros en 88.9 Noticias a través de su FM o a través de iHeartRadio. Oiga, vamos a hablar de perritos. A ver, no sé si les ha pasado que hay alguna actividad que involucre a los binomios caninos, ¿no? Ya sea del ejército o de alguna otra institución. Y siempre llaman muchísimo la atención. Me ha tocado, no sé, desde desfiles militares, exposiciones a lo mejor de que van algunos elementos del ejército, llevan a los perritos y son las estrellas, ¿no? Todo mundo quiere tomarse una foto con el perrito. El reconocimiento de uno como persona de a pie, pues ahí está. Pero también merecen un reconocimiento de parte de las instituciones para las cuales trabajaron esos perros. Y entonces, pues bueno, cuando se despiden algunos de estos perritos, estos lomitos, como dirían algunos, con honores y con toda la cosa, con fiesta, pues es digno de ser destacado. Así que de esto nos va a platicar Alemao Luna, que yo sé que también es amante de los perros. Así que, Alemao, a darle por nuestro gusto por los perritos. ¿Cómo estás, amigo? Buena tarde.
1: ¿Qué tal, Lalo? Muy buena tarde a ti y al público. Una nota muy bonita, de esas que hacen falta, y es que tras 7 años de servicio, el día de ayer la Agencia Nacional de Aduanas de México retiró con honores y entre aplausos a los binomios caninos Owen, Bosco, Nixon y Oslo. Son pastores, pues, por ejemplo, belga Malinois, holandés y alemán, que son detectores que ayudan a decomisar narcóticos, explosivos y todo tipo de mercancía ilícita en diversos aeropuertos y también puertos marítimos del país. Ayer desde el Aeropuerto Internacional de la Ciudad de México, Héctor Romero, quien es titular de esta Agencia Nacional de Aduanas, pues señaló que son un pilar fundamental en la seguridad del país. Vamos a escuchar.
2: Nosotros podemos poner la mayor cantidad de tecnología de gestión de datos, pero nada supera la capacidad de detección y la capacidad de reconocimiento que tienen nuestros binomios caninos. Son un pilar fundamental en la seguridad de este país y en la seguridad de nuestras aduanas.
1: Sí, bueno, dijo que gracias a su agudeza olfativa y resistencia, pues estos ejemplares detectaron en total, entre todos, más de 7 toneladas de marihuana, 618 kilos de cocaína, 530 kilos de metanfetamina y 50 cartuchos de arma de fuego. Sin duda, Lalo, pues es un golpe importante para el crimen organizado. Y bajo este contexto, por su parte, el titular de aduanas de este aeropuerto de la Ciudad de México, Sacramento Vázquez, reconoció la labor de sus manejadores. Muchos de ellos ya tienen hasta 15 años de experiencia. Así lo dijo.
3: Detrás de cada detección existen incontables horas de entrenamiento, cuidado permanente y una coordinación excepcional entre el canino y su manejador. Por ello, reconocer hoy a estos ejemplares caninos es también reconocer la entrega, el compromiso y la vocación de las mujeres y los hombres que los guiaron, interpretando sus señales y velando día tras día por su bienestar.
1: ¿Qué pasará con estos canes? Pues bueno, van a entrar a una etapa ya de descanso y tranquilidad con las familias adoptivas, que en este caso pues me mencionan que la gran mayoría de ellos pues van directamente con la familia del manejador, y si no, pues con conocidos o otros familiares de ellos. El punto es que ellos tienen que aprobar quienes tienen, pueden quedárselos, ya que necesitan pues el conocimiento necesario. Me mencionaba el manejador Felipe Gómez que bueno, no es que sean territoriales o que sean agresivos al sacarlos, por ejemplo, al paseo. Sin embargo, como ya están tan entrenados y su olfato pues ya es básicamente muy poderoso, cuando de repente los pasean y llegan a oler a alguien con, por ejemplo, con unas copitas de más o con algún churrito, pues les empiezan a ladrar de que ya están tan acostumbrados a detectar este tipo de sustancias. Y bueno, es el caso de su familia del manejador Felipe Gómez, quien se va a quedar con Oslo, y bueno, habla al respecto su esposa Vianey Villanueva.
4: Con Oslo pues va a ser un nuevo integrante al cual vamos a adoptar con mucho amor y cariño para darle los mejores cuidados y se sienta como en casa.
1: Muy noble Oslo, incluso se dejó pues acariciar y se acercaba a los miembros de la prensa, y bueno, también el hijo de esta pareja pues estaba muy feliz de poder tenerlo en casa. También en la misma ceremonia pues se le dio la bienvenida a la cachorrita Nutella, que se incorpora al Centro de Producción y Adiestramiento Canino, esto en el estado de Querétaro, para desempeñar las mismas funciones en algunos meses. Y bueno, la unidad canina pues ya cuenta con 267 ejemplares en la actualidad, 168 ya operan en las aduanas, tanto de aeropuertos como de puertos, y bueno, los demás ya están en capacitación para integrarse, Lalo.
0: Perritos que nos asombran, estaba viendo por acá, Lemao, detectan hasta 12 olores distintos, incluidos narcóticos, armas, divisas, es decir, pues, llevan su lanita, muchos llevan cuánto de más, ¿no? Precursores químicos también. Su periodo de trabajo es entre los 4 y los 8 años, me decías, estos que se jubilan, Owen, Bosco, Nixon, Oslo, llevaban 7, ¿verdad?
1: Sí, llevaban 7 años de servicio, y curiosamente el día de ayer también se informó que parte de estos binomios caninos pues ya habían decomisado incluso pues un cargamento de 10 millones de cigarros apócrifos. Wow. Ahí en Michoacán, en el puerto de Lázaro Cárdenas, provenientes de Asia. Pues imagínate lo importante que son para la seguridad del país.
0: Perritos que trabajan más que muchas personas. Muchísimas gracias. Gracias, Alemao. Qué bueno que les hacen este reconocimiento y qué bueno que se queden con las personas que estuvieron trabajando con ellos, porque pues ya están familiarizados, ¿no? Finalmente, sí, trabajadores, pero seres sintientes. Un abrazo, amigo.
1: Claro que sí, estamos al pendiente.
0: Que estés muy bien. 12:25. Regresamos, amigos.
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9: 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Y mientras tanto, yo te acompaño con la información vial. Se registra un percance en el circuito interior Río Consulado. Afecta a la altura de Gran Canal con dirección a Congreso de la Unión. El avance es lento sobre prolongación División del Norte de Deportivos Xochimilco a Muyuguarda. Río Churubusco con avance lentísimo del eje 5 sur a Río de la Piedad. Carga que avanza sobre San Jerónimo de Periférico a Luis Cabrera. Calzada de las Águilas con carga que avanza de la Superbia Poniente a Rómulo Ovarril. La temperatura 21 grados. 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Yo soy Gwen Vera y te acompaño aquí en 88.9 Noticias. 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

0: Hola de nuevo, son las 12:30 de este viernes 7 de agosto. Gracias amigos, ya nos hicimos compañía 2 horas y media. Nos quedan 30 minutitos más y los vamos a aprovechar minuto por minuto. ¿Cómo no? No chille, por favor, que es fin de semana y es viernes. A descansar, se ha dicho. Oigan, tenemos información que sirve, por supuesto, en esta que es la estación del tráfico y clima, así que nos vamos con Gwen Vera.
1: Muchísimas gracias, y a considerar que hay un percance que sigue complicando la circulación en el circuito interior, a la altura de Gran Canal con dirección a Congreso de la Unión. Lalo, amigos del auditorio, disfruten su fin de semana.
0: Igualmente, Gwen, feliz fin de semana. Oigan, el gobierno de la Ciudad de México asegura que entre sus prioridades está la realización de obras que permitan evitar inundaciones en Tláhuac. Vamos a escuchar esto con Joana Flores.
2: Este jueves, ante la jefa de gobierno Clara Brugada, vecinos de las colonias Tierra y Libertad, Tiahuautla y Barrio Los Reyes demandaron obras para evitar inundaciones como las del año pasado. La mandataria local aseguró que el miércoles la Secretaría del Agua se reunirá con los vecinos afectados para definir los proyectos para los cuales están garantizados los recursos. Afirmó que su prioridad es la atención de las periferias.
3: En el centro se asustan con un encharcamiento, pero que vengan a la periferia a ver cómo se inunda la gente con un metro. Eso es lo que ya no puede haber en la ciudad. Esos son los muros de desigualdad que queremos combatir. Entonces, con mucho gusto vamos a atender donde quiera que haya inundación.
2: Para 88.9 Noticias, Joana Flores.
0: Lo mismo dijo con los baches y en Iztapalapa cómo andamos. Pero bueno, vamos con más información que sirve, que la alberca olímpica en la alcaldía Iztacalco es sometida a trabajos de rehabilitación. Vamos a escuchar esto con Isaac Castañeda. Vamos en uno.

0: Presenta Mónica Barrera.
1: En México se creará un centro de monitoreo de vigilancia en las carreteras del país que se dará a conocer el próximo martes.
2: El tema del robo en carreteras, ¿cómo ha disminuido el robo en carreteras? Todavía hay carreteras que nos falta mayor presencia. Ha disminuido mucho en la México-Querétaro, México-Puebla, Puebla-Veracruz, que es donde había más incidencia. En otras carreteras hacia San Luis Potosí hay un programa que tiene la Guardia Nacional, operativo que se llama Balam, y el operativo Escalón. Lo vamos a anunciar el martes.
1: Así lo dijo la presidenta Claudia Sheinbaum en la conferencia en Palacio Nacional en 88. 89 Noticias, Mónica Barrera.
0: Gracias, Mónica. 12:34, llegamos así de rápido a lo último de los deportes con Alex Cervantes.
3: Muchas gracias, Lalo. Tenemos los resultados completos de este jueves en la Leagues Cup. Jornada 1. Santos Laguna perdió 2-0 frente al equipo de New York City. Cruz Azul vence 1-0 a Filadelfia. Chicago 2, Necaxa 0. Austin se impone 2-0 a Tijuana. América derrotó 3-1 a San Diego en la cancha del Estadio Azteca, mientras que Portland golea 5-2 a Puebla. Arrancó la pretemporada de la NFL con la victoria de las Panteras de Carolina, 33-30 sobre los Cardenales de Arizona en el tradicional juego del Salón de la Fama en Canton, Ohio. Lalo, amigos, hasta aquí la información deportiva. Que pasen un excelente fin de semana.
0: Y aquí te esperamos, Alex Cervantes, a las 3:15 para Espacio Deportivo de la Tarde, aquí mismo, 88.9 Noticias. Muchas gracias. 12:35. 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Son las 12:36.

0: 12:36, amigos, vámonos a la información que sirve. Vamos a hablar otra vez también de perritos. Ya hablamos hace ratito con Alemao Luna sobre estos perros que se han jubilado y que pues ahora van a tener su lo que les reste de vida, que esperemos sea mucho, pues con las familias que los han adoptado, en muchos casos con quienes los manejaron o con quienes trabajaron con ellos, estos binomios caninos, ¿no? Pero ¿qué pasa también con los perritos pues que tenemos en el hogar? Ay, miren, 7 de cada 10 hogares en México tienen al menos una mascota. Suspiré porque pues yo formaba parte de ese universo, el 68.3%, hace un año que no lo soy. Es que cuando pierdes a un perrito, de verdad que sí te deja el sentimiento, ¿no? Yo todavía no me siento listo como para poder adoptar a uno nuevo. En algún momento, porque siempre he sido así, pero vaya, es que son parte de nuestra familia. 7 de cada 10 hogares mexicanos tienen al menos una mascota. En muchos casos hay perros, en otros casos hay gatos, en otros casos hay ardillas, hay peces, hay iguanas, hay muchas mascotas, sí. Pájaros también, a lo mejor en algunos casos, ¿no? Ya cada quien sabrá y cómo los cuidan. Pero miren, son 25.2 millones de niños menores de 14 años los que habitan el país. De acuerdo con el INEGI, hay 43.8 millones de perros en casa. O sea, ¿vieron la cifra? Más perros que niños. Y esa cifra coincide con una tendencia demográfica a la baja, donde las parejas jóvenes deciden posponer o descartar la llegada de hijos y mejor a casita pues llevan un perro o una mascota. Eso está pasando e inclusive ya es motivo de un análisis sociológico y de muchas personas que tratan de ver qué es lo que está pasando con la sociedad, ¿no? Y de todo esto nos va a platicar Mónica Barrera. Tengo el gusto de poderla saludar. ¿Cómo estás, Moni? Buenos días.
1: ¿Qué tal, Lalito? Te saludo con mucho gusto. Fíjate que hace 2 años una joven pareja decidió tener una familia y bueno, 2 perritos, macho y hembra. Hace un mes la cigüeña tocó a la puerta de esta familia y nacieron 3 cachorros. Vamos a escuchar.

0: Esto es una carriola que compramos Facebook.
1: Sí, segunda mano.
0: Costó 1,400 pesos.
2: ¿Nueva cuánto costaría?
0: 4,000 pesos más o menos.
2: ¿Una carriola?
0: Una carriola. Ellos son los papás, que es Black, Pinky, y nuestros ahora ya nietos es Bruno, Canelo y Taquito.
3: Ya escuchamos la voz de Juan y su novia. Explican que en los dos últimos años han invertido más de 10,000 pesos para la compra de croquetas, cobijas, camitas, la casita, correas y el veterinario. ¿Qué te parece, Lalo?
4: No, hombre, es que yo te digo que yo formaba parte de ese círculo. Digo, nunca llegué a comprar carriola. Pero sí, cobijas, bueno, las croquetas, ¿qué te digo? Si el perrito te sale, pues como cierto, entre capricho o entre cierta enfermedad, y que entonces únicamente acepta de unas croquetas que te valen como 1,000 pesos el bulto, o las camitas también, los juguetes, sí, no, hombre, de eso lo conozco perfectamente. Pero específicamente, Moni, ¿cuánto gastan las familias en pañales para perro?
3: Sin duda una novedad, y es que Juan explicó que los pañales para sus mascotas o perrijos los compran por mayoreo para tener un ahorro. Vamos a escuchar.
0: Nuestra familia perrona. La cobija le compramos pañales, sus correas, para que ellos se puedan hacer ahí, empiecen a entrenarse, para que obviamente ellos sepan dónde hacerse del baño.
2: ¿Hay pañales para perro?
0: Sí, hay pañales para perro. Los pañales están en 450 pañales, como 4 pesos más o menos cada pañal.
3: El objetivo de comprar pañales para los cachorros es para destinar un lugar donde defecar, explicó Juan, quien trabaja como oficinista. Vamos a escuchar.
0: Salgan al baño, nada más las bolsitas para recoger sus heces. Solamente es para las cobijas, o por ejemplo, donde está su camita, abajito ellos ya se están acostumbrando, como son bebés, están acostumbrándose a hacerse en el pañal, para que ya una vez que ya crezcan, pues ya se hagan solamente donde está el pañal.
3: Lalo.
4: Fíjate, Moni, yo compraba de los pañales, pero no, bueno, es que sí, ahora ya hay pañales como tal, como tipo calzoncito. Hay otros pañales que son los que pones como tapete, en lo que estás acostumbrando a los perritos, para que hagan del baño, ¿no? Para que sea en un solo lugar. Eso, bueno, ya lleva muchos años, pero tal parece que entonces ahora la industria, es que sí, ustedes se van a cualquier centro comercial, a cualquier tienda de autoservicio, tienda departamental, y la sección de perros y de mascotas es cada vez más grande, porque empieza a ver, pues ya antes nada más encontrabas croquetas, correas, collares, pero ahora ya hay tanto, ropita, ya hay de todo, ¿no? ¿Qué artículos, Moni, para perros son los más solicitados en las tiendas de mascotas?
3: Realizamos un recorrido por 3 tiendas de mascotas. Descubrimos que los costos cambian dependiendo primero la zona geográfica. Por ejemplo, en el Estado de México, los costos son más accesibles. Vamos a escuchar.
5: ¿Esta bolsa en cuánto sale?
6: 140.
5: Cachorro, raza pequeña.
6: 52.
7: O sea, 52, ¿qué? ¿El kilo?
6: El kilo.
5: Justo, raza pequeña, está en 49.
7: 49 el kilo es lo más barato. ¿Y lo más caro en croquetas el kilo?
6: 230.
7: ¿Un kilo?
6: Y todavía trae calostro.
3: Todavía trae calostro esas croquetas. Recordemos que es la sustancia de la leche materna, que es la más nutritiva, que es la primera que sale después del parto. Y es que la venta de artículos para mascota incluye productos de limpieza. Vamos a escuchar.
7: ¿Y cuánto cuesta un jabón? No lo puedo bañar con mi shampoo.
6: Es que le sale caspa y luego se van a andar rascando. Tenemos como este el 35.
7: ¿Y cuánto dura?
6: Depende del uso, tampoco puede bañar al perrito.
8: El perro nada más se baña una vez al mes.
3: Un shampoo, 35 pesos, porque si lo bañas con el shampoo de humanos, le puede salir caspa. ¿Qué te parece, Lalo?
4: No, hombre, y eso está baratito, Moni. Hay shampoos de perro que valen hasta 200, o el jabón también, porque depende de cuál es la sustancia que tengan. Hay algunos shampoos o jabones que son para que no se le creen tantos, bueno, digamos, son aparte de hipoalergénicos, para evitar también, no sé, la pulga, evitar a lo mejor alguna garrapatita, una cosa así. Entonces, por eso también los hacen muy caros. Claro que esta industria de alrededor de los perritos y de las mascotas, porque pues también lo mismo pasa con los gatos, insisto, cada vez es más grande, cada vez más costoso, porque bueno, estos son los productos, por ejemplo, que sí o sí les tienes que comprar para bañarlos, para alimentarlos y para que hagan del baño. Pero ¿qué me dices, Moni? Por ejemplo, en tu recorrido seguramente notaste un montón de ropa para perritos y gatitos.
3: Sí, lo que se me hizo un exceso, Lalo, que ya casi es antinatural, es el pañal, que los calzoncitos entrenadores para estos animales, cuando milenariamente ellos pues defecan en la tierra y con sus patitas traseras tapan, ¿no? El desecho. Entonces, ya a mí me sorprendió mucho, me impactó incluso ir a preguntar, tocar el pañal, la verdad, se me hacen caros, son 12 piezas por 150 pesos.
4: Wow.
3: Yo creo que es muy similar al costo de los pañales de los humanos, tanto, ya no digas de los bebés, también los adultos mayores que tienen incontinencia, claro, pues ya requieren pañales, ¿no? Entonces hay una competencia entre papillas, pañales y carreolas. Entre los recién nacidos bebés y los cachorros.
4: ¿Sabes a mí que se me hace un exceso a veces, Moni? Entiendo que hay algunos casos específicos donde se tiene que usar, pero estos zapatitos para perro, y que hay muchos perritos que luego ves en la calle que no quieren los dueños que pisen el piso como tal, entonces les ponen zapatitos o tenisitos y tal, y eso pues también es antinatural, ya que hablabas de esto, ¿no? De haber milenariamente o el tiempo que quieran, los perros siempre han hecho pues en la calle. Eso sí, hay que recoger por favor las heces, llévense sus bolsitas para poderlo recoger y después lo tiran en la basura, pero pues en esto de hablar de lo antinatural, pues también esto de que no pisen el pasto, el piso, pues se me hace así, ¿no, Moni?
3: El asfalto caliente, ¿no? Uh-huh. Que dicen que les queman sus almohadillas.
4: Sí. Sí, digo, también hay que saber en qué momentos hay que cuidarlos. Pero sí, habrá quien diga que es como una línea muy directa, Moni, esto de lo que es antinatural y la humanización de los animales, que no es lo mejor, y el hecho de sí atenderlos.
3: Así es, pero bueno, cada quien, Lalito, ahorita ya las nuevas parejas prefieren tener perrijos, gatijos y otras mascotas en lugar de bebés, que sí salen realmente muy caros.
4: Y sí, es que por economía no es, porque también uno se gasta. Si nosotros trabajamos para las mascotas, somos sus esclavos, realmente. Muchísimas gracias, Moni, te mando un abrazo.
3: Un abrazo, Lalito, muy buen fin de semana.
4: Igualmente, que estés muy bien. Son las 12:45, amigos. Regresamos. ¿Qué onda ustedes? ¿Cuánto gastan en sus mascotas? Ahorita regresamos.
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9: Hola, qué gusto ser su copiloto y ajusten el cinturón de seguridad. Y ya volví con la información vial. Y vamos primero con las zonas complicadas para que no se queden atorados en el tráfico. Una de ellas es Guadalupe y Ramírez, de Villa a Periférico. Lo mismo sucede en Río Mixcoac, avance lento de Insurgentes a Revolución. Vámonos ahora hasta la avenida Tamaulipas, donde vamos a encontrar carga que avanza de Carlos Lazo y hasta Arteaga y Salazar. En Ticomán también hay carga que avanza de Insurgentes a Juan de Dios Batis. Vamos excelente a esta hora en Carlos Lazo, de la autopista México-Toluca a Tamaulipas. Y en Insurgentes nada te detiene del eje 4 Norte y hasta Acueducto de Guadalupe. La temperatura 21 grados. Yo soy Gwen Vera y te acompaño aquí con nuestro querido Lalo González por 88.9 Noticias. Información que sirve. Tráfico y clima cada 15 minutos.
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0: 12:50, amigos, casi nos vamos, pero tenemos tiempo para desarrollar un tema más, información que sirve, por supuesto, pero también para agradecerles por su compañía, por sus mensajes, lo que nos han hecho llegar a @LaloGonzálezMNX, @LaloGonzálezMontoya en Instagram, que por cierto, muchos siempre nos habían preguntado por acá que por qué no poníamos las recomendaciones de fin de semana en las redes sociales, tal. Desde la semana pasada ya les hemos dejado allí, cada viernes lo haremos, este video con cuáles son los estrenos que tenemos tanto en cine como en televisión, con las plataformas. Al ratito ya subirán pues el video de esta semana, pero bueno, lo haremos porque ustedes lo han estado pidiendo y muchísimas gracias, de verdad, por acompañarnos, por solicitarnos pues toda esa información que sirve. Oigan, y gracias también por los mensajes que nos han hecho llegar acá en @LaloGonzálezMontoya en Instagram. Luz24Rojas dice que ella va a leer La Odisea, que le falta comprar el libro, pero tiene la intención. Pues por allí se empieza, por la intención, el interés. Y qué padre, ¿no? Finalmente, pues es conocer la historia que te están contando en pantalla, pero acá con más detalles, o sea, como realmente el autor original, pues, o quien recopiló en este caso todo esto, pues lo ideó así. Así que bueno, muchísimas gracias, Luz, muchísimas gracias también. Oigan, un abrazo enorme para Alicia Solano, para Alice, porque pues uno de sus perritos, hablando justamente ahorita de los perros, murió Will, su perrito, que también pues ella, su adoración, ¿no? Yo sé muy bien de cómo los cuidaba. Sandra Sánchez y la señora Conchita le mandan un abrazo enorme. Y claro, miren, por eso les decía, a veces hay como esta línea muy delgada entre cuando se convierten en perrijos y que muchos lo ven mal, a cuando se les da la atención que debe ser porque son seres sintientes. Entonces, de verdad, pues un abrazo, un abrazo. Yo sé lo que se siente el perder a un perrito. Les digo, mi Barak se fue hace un año y todavía no hay día que no recordemos en casa a Barak, así literal. Entonces, pues de aquí a que adoptamos a uno nuevo, pues va a pasar un ratito. Luz María, muchísimas gracias. Dice que ya mandó su audio para los boletos de Manuel y Mijares. Muchas gracias. Para Raúl, muchísimas gracias también. Buenos días, Lalo, qué agradable oírte. Muchísimas gracias. Y mañana también, para que vean que no se van a librar de mí muy rápido. Mañana estaremos por acá a las 7:00 a.m. con panorama informativo. Oigan, rápidamente, pues ya les decía, ¿no? ¿Para qué sirven los viernes? ¿La fiesta? No, hombre, no. Para ir al cine tampoco. Para dormir y descansar. Para eso están hechos los viernes, después de los 30 años, por supuesto. Oigan, bueno, si van a dormir, cuidado con los ronquidos. Lo que pasa es que el cardiólogo José Avellán advirtió que una señal muy común que puede expresar una obstrucción parcial de la vía aérea puede ser justamente la apnea del sueño. Fíjense, no están para saberlo, pero yo se los voy a contar. Que hace unos, ¿qué será? Unas semanas, me tocó a mí ir al cardiólogo. Tuve un dolor muy fuerte del lado izquierdo. De esas veces que dices, ya me está dando, ¿no? No me dio el infarto. Pero bueno, fui al cardiólogo, me hicieron el electrocardiograma. Y justo preguntaba, ¿no? Sobre pues ronquidos, preguntaba sobre el descanso, porque es sí algo que te puede dar una señal o no. No en todos los casos. Hay veces que la apnea del sueño es por otras causas. Pero para aquellas personas que tengan antecedentes, quizá en casa, que en familia, que tengan que ver con algún mal cardíaco, pues sí, es algo que se tiene que monitorear siempre, ¿no? Hay personas que pareciera que dejan de respirar, a lo mejor están durmiendo con alguien más, con su pareja, y esta pareja se da cuenta que se les va, ¿no? Así de, ¡ah! ¡Ya no está respirando! Y entonces ya después de unos segundos regresa. Esa es la apnea del sueño, o los ronquidos estos extremos también. Entonces siempre hay que ver qué es lo que está pasando. Y este cardiólogo, José Avellán, lo que nos dice o lo que nos habla es de que hay que tener una calidad del descanso y no se mide únicamente por la cantidad de horas de sueño, sino también por la continuidad del sueño, la oxigenación, que haya así un impacto de interrupciones, pero que sean breves, ¿no? A lo mejor porque te fuiste al baño, pero llegaste y luego te dormiste. Todo eso te habla de una salud integral. Entonces, bueno, sí hay que tener siempre pues esos datos, amigos. Al ratito que ustedes ya vayan a descansar, tomen en cuenta esto. A lo mejor también valdría la pena que le pregunten, si a lo mejor están en casa con más personas, preguntarle a esas personas, oye, ¿ronco? ¿Qué tanto ronco? ¿Me voy? O sea, sí, de esas veces que... Y ahí se queda. 10 segundos y regresa después su alma, ¿no? O sea, eso también habrá que atenderlo, amigos. Entonces, por favor, no lo echen en saco roto hoy, que es un día hecho para descansar. ¡Qué fiesta, ni qué nada! Bueno, les acepto una salidita al cine, pero que no sea tan tarde, ¿no? Sí, porque mañana hay que trabajar temprano, a las 7 estamos por acá, entonces, y me traigo por acá a las dos personas que están aquí frente a mí, a René y a Toño, así que volveremos a hacer equipo mañana, amigos, y no sé a quién me traiga de redacción, si me traiga a Gibran, me voy a traer a Lili, acá me la voy a traer, así que si quieren venir todos, por mí no hay bronca, es más, nos traemos a Hassan, si quieren también, a todos, mañana nos vemos acá, Dianita, Gibran, Hassan, a Rodrigo, a Nacho, a Lili, a todos. ¿A quién? A Líder también nos vamos a traer, nombre, a todos por acá desde las 6:50 de la mañana. ¿Cómo no? Bueno, muchísimas gracias. A Leti Ángeles también nos la vamos a traer. Está haciendo como que no. Yo voy a voltearme para otro lado a ver si no me ven, pero ya te vimos también. Oigan, muchas gracias a Marinés Camacho también por estar en la jefatura. Gracias a ustedes. Gracias, René Peñaflor. Gracias también a Toño Mejía en la producción. Yo soy Lalo González. Nos despedimos por hoy, pero mañana andaremos por acá. Ahorita ya a la una, Iñaki Manero viene con más información que sirve para ustedes. Yo les dejo un gran beso, un gran abrazo, según quieran, según corresponda.
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5: Hola, qué gusto ser su copiloto y ajusten el cinturón de seguridad. Ya volví con la información vial. Y vamos primero con las zonas complicadas para que no se queden atorados en el tráfico. Una de ellas es Guadalupe y Ramírez de Villa a Periférico. Lo mismo sucede en Río Mixcoac, avance lento de Insurgentes a Revolución. Vámonos ahora hasta la avenida Tamaulipas, donde vamos a encontrar carga que avanza de Carlos Lazo y hasta Arteaga y Salazar. En Ticomán también hay carga que avanza de Insurgentes a Juan de Dios Batis. Vamos excelente a esta hora en Carlos Lazo de la autopista México-Toluca a Tamaulipas. Y en Insurgentes nada te detiene del eje 4 Norte y hasta Acueducto de Guadalupe. La temperatura 21 grados. Yo soy Gwen Vera y te acompaño aquí con nuestro querido Lalo González por 88.9 Noticias. Información que sirve. Tráfico y clima cada 15 minutos.
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7: Con mucho gusto, la una de la tarde.
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7: Pásele a la siguiente tanda, a la una de la tarde con un minuto. Muy buenas tardes, 88.9 Noticias, información que sirve por iHeartRadio, transmitiendo completamente en vivo. Viernes 7 de agosto del 2026. Gracias, saludos a todos los compañeros de Grupo Asir aquí en Montes Pirineos 770, en las Lomas de Chapultepec, y a ti por hacer esto posible. Esto

0: Bueno, la 1:01 y nos puedes escuchar en el 88.9 de tu FM en el Valle de México y en todos lados, hasta en Cuautitlán Izcalli, sí señor, a través de iHeartRadio. 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Vámonos con el tráfico y el clima cada 15 en 88.9 Noticias. Saludamos a las chicas del tráfico, sí señor, también. Gwendolyn Vero, hola Wendy.
1: Viernes, querido Iñaki, bienvenido y amigos del auditorio, recuerden que hoy a las 3 de la tarde se juega un partido de fútbol con CACAF entre Costa Rica y Estados Unidos, así es que vamos a encontrar complicaciones vehiculares en inmediaciones del Coloso de Santa Úrsula. No le cambien, ya vuelvo con más información vial.
0: Muchas gracias, Wendy, vámonos con el panorama. La Secretaría de Salud descartó un brote activo de ciclosporiasis en México, y siguen con la misma porque, bueno, se siguen dando casos de ciclosporiasis en México, pero pues sí, para ciento y tantos millones de habitantes que somos, 33 casos, pues ahorita no es mucho. El primero, el doctor Kersenovich había dicho hace un par de semanas que 3 nada más documentados, ahora son 30 y tantos documentados. A ver si es que esto va avanzando. Pero se siguen haciendo estudios para ver qué casos son importados, o sea, de gente que lo agarró comiendo en un restaurante, por ejemplo, de Estados Unidos y se vino a México y aquí es donde le dio el chorrillo, o comió algo aquí en México y aquí en México es donde se le desencadenó el tema, como los turistas británicos. Entonces sí, a tener mucho cuidado y que las autoridades de salud en el país le den seguimiento para ver en dónde empezó o si es que binacional el tema. Si son cosas que han sido regadas con aguas negras en Estados Unidos y regadas con aguas negras en México, y es una coincidencia, digamos, chorrillesca. Bonnie Barrera.
2: Descartan brote activo del parásito ciclosporiasis que se transmite por consumir agua o alimentos contaminados con materia fecal y provoca síntomas de diarrea explosiva, debilidad, náuseas y vómito.
3: En México hemos tenido 33 casos confirmados al 31 de julio, incidencia de 0.00002% de la población. Hay tratamiento y ninguna persona ha fallecido.
2: Así lo dijo el secretario de Salud, David Kersenovich.
3: Queremos mandar un mensaje de tranquilidad que no tenemos brote activo de ciclosporiasis en nuestro país.
2: En 88.9 Noticias, Mónica Barrera.
0: Pero por lo pronto, pues por favor, hacer lo que a uno le toca, que es vigilar en dónde está comiendo y qué es lo que está comiendo, ¿no? La inflación general mantuvo su tendencia a la baja.
3: En nuestro país.
2: En 88.9 Noticias, Mónica Barrera.
0: Pero por lo pronto, pues por favor, hacer lo que a uno le toca, que es vigilar en dónde está comiendo y qué es lo que está comiendo, ¿no? La inflación general mantuvo su tendencia a la baja.
3: Tratamiento y ninguna persona ha fallecido.
2: Así lo dijo el secretario de Salud, David Kersenovich.
3: Queremos mandar un mensaje de tranquilidad que no tenemos brote activo de ciclosporiasis en nuestro país.
2: En 88.9 Noticias, Mónica Barrera.
0: Pero por lo pronto, pues por favor, hacer lo que a uno le toca, que es vigilar en dónde está comiendo y qué es lo que está comiendo, ¿no? La inflación general mantuvo su tendencia a la baja. Por lo pronto, pues por favor, hacer lo que a uno le toca, que es vigilar en dónde está comiendo y qué es lo que está comiendo, ¿no? La inflación general mantuvo su tendencia a la baja, pero hasta donde yo supe, a ver si ahorita revisamos bien los datos, pero tuvo así un alza tantitito, así fue marginal lo que subió la inflación, pero esto dentro del equilibrio hace que se mantenga la tendencia a la baja gracias a la caída en precios, frutas, verduras y el gas licuado del petróleo. María Inés Camacho.
4: Durante julio, los precios de productos y servicios al consumidor aumentaron 0.03% respecto al mes anterior. Con ello, la inflación general anual se ubicó en 3.12%, acercándose a la meta del 3% de Banxico, pero también es la más baja en 6 años, informó el INEGI al dar a conocer los resultados del Índice Nacional de Precios al Consumidor. El organismo detalló que los productos y servicios que reportaron alzas fueron cebolla, vivienda propia, loncherías, fondas, torterías y taquerías, otros alimentos cocinados, naranja, colectivo, productos para el cabello, transporte aéreo, restaurantes y similares, así como computadoras, mientras que costos a la baja, jitomate, gas doméstico LP, automóviles, hoteles, huevo, chile poblano, chile serrano, cremas para la piel y zapatos tenis. 88.9 Noticias, María Inés Camacho Romero.
0: El Congreso de Ciudad de México pidió a las 16 alcaldías reforzar la atención a las denuncias por despojo de inmuebles. ¿Se acuerdan? Ayer lo estuvimos platicando, Joana Flores.
5: El Congreso de la Ciudad de México pidió a las 16 alcaldías reforzar la orientación y atención de denuncias por despojos de inmuebles. La propuesta presentada por el diputado de Morena, Víctor Varela, busca mejorar la coordinación con la Fiscalía Capitalina y las Secretarías de Seguridad y Gobierno. El legislador destacó que Benito Juárez, Coyoacán y Miguel Hidalgo son las demarcaciones que registran las tasas más altas de este delito por cada 100,000 habitantes. Recordó que el gabinete de despojo que instaló el gobierno local ha atendido más de 2,600 reportes y ha logrado la restitución de más de 50 inmuebles. Para 88.9 Noticias, Joana Flores.
0: Y la realidad es que es un delito que ha ido a la alza. Bomberos en Ciudad de México rescataron a un aguililla de Harris, que son de las dos especies de aguilillas que andan por aquí por la zona, el aguililla cola roja y el aguililla de Harris. Esta es una aguililla de Harris lesionada en la colonia Peralvillo, ex alcaldía Cuauhtémoc, y es que ya desde la semana pasada ya habían estado apareciendo, sobre todo dentro de los diarios gráficos en la capital de la República, fotos de estos dos animales, bueno, de dos de estos halcones, de estas dos aguilillas, en el cableado y en algunos árboles. Parece que ya hicieron su nidito en algún punto de la alcaldía Cuauhtémoc. Pues ya encontraron una y está herida. También hay que, es que parece ser que alguien trató de agarrarle, ya sabemos el cuento de siempre, ¿no? Hay quien quiere tenerla de mascota, o sea, no dejamos de ser idiotas para este tipo de cosas. Y estos animales lo que hacen es un muy buen control de la fauna nociva. Entre cuando la cantidad de palomas, por ejemplo, salen de control, se convierten en un problema, ¿no? De seguridad también médica, pues sí, ni hablar, se convierte en una plaga. Lo mismo ratas, los mismos ratones. Entonces, hasta las ardillas también. Bueno, entonces, estos animales es un control ecológico de estas especies. Pero aquí no podemos ver algo exótico porque de repente ya nos lo queremos quitar. Vamos con Alemán Luna.
6: Vecinos y comerciantes de la colonia Peralvillo, en la alcaldía Cuauhtémoc, avistaron la mañana de este viernes a tres aguilillas de Harris sobre una banqueta en la calle Caruso. Los testigos dieron aviso a las autoridades que una de ellas estaba lesionada y no podía levantar el vuelo. Personal de bomberos de la Ciudad de México aseguraron al ejemplar herido para evitar que fuera atropellado y mediante una transportadora se entregó la brigada de vigilancia animal para su atención veterinaria. Las otras aves brincaron al cableado y a los árboles. Según vecinos, es su hábitat debido a que en una de las copas está un nido.
7: Se paró una persona en un coche gris, se dio cuenta que estaba mal. Riesgo, ¿no? Hace acercarse a un animalito de estos.
6: 88.9 Noticias, Alemão Luna.
0: Lo mejor que podemos hacer es dejarlas en paz y que sigan siendo parte de un ecosistema, el ecosistema de la ciudad, junto con tlacuaches, cacomistles y demás, ardillas y demás. La una con 8, seguimos en 88.9 Noticias. Netflix suspendió la versión estadounidense de El Juego del Calamar. ¿Y ahora por qué, Lalo González?
8: ¿Por qué me dejaron vivo?
9: Que siempre no, que no habrá una versión estadounidense del Juego del Calamar como se había anunciado con bombo y platillo tras el final de la versión original, es decir, la surcoreana. La información que se había dado a conocer es que el cineasta David Fincher, famoso por las películas Seven y Zodiaco, estaría a cargo de la serie y que la actriz Kate Blanchett sería la protagonista. Trascendió que la plataforma Netflix decidió replantear su estrategia con las franquicias globales. Esto quiere decir que aún están en mente algunos spin-off, pero no particularmente el de Estados Unidos. Por lo pronto, David Fincher se encuentra filmando para Netflix la película The Adventures of Cliff Booth. Para 88.9 Noticias, Lalo González.
0: 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La 1:10.

0: y mucho ritmo, muy bien. More Espresso, dice la camiseta de María Inés Camacho, con un osito tomando café, less depression, muy bien. Más espresso y menos depresión, muy bien. Me parece muy, muy bien su eslogan de este día, María Inés Camacho, porque Profeco y Conducef, bueno, antes que otra cosa, estás en 88.9 Noticias, información que sirve por iHeart Radio. Profeco y Conducef comparten recomendaciones, hablando del regreso a clase y esto de la alivianada y con monedero electrónico, que se ayuda, la neta.
1: Bastante
0: que se ayuda.
1: Que sí, ¿cómo no? ¿Cómo ño?
0: Pues lo que caiga. Para que no afecte el bolsillo familiar. Y es, hay, fíjate que hay papás, hay padres de familia que en este momento están siendo muy responsables. En lugar del domingo antes del regreso a clase, que uh-huh. Es imposible circular, sobre todo en las zonas de papelerías de las colonias, porque todo el mundo quiere de último momento surtirse, mejor hacerlo con calmita y nos amanecemos y andar buscando el mejor precio, ¿no? ¿Cómo estás?
1: ¿Cómo estás, Iñaki? Muy buena. Ya me diste una idea para una notita que voy
0: a... te digo, y no te, como dice Belvaso, y no te la cobro.
1: Y no me la cobras. Muy bien, Iñaki. Oye, pues fíjate que el regreso a clases, la compra de útiles, zapatos, todo eso, representa un fuerte golpe para la economía de millones de papitos, ¿no? Que están ahora sí viendo... ¿qué van a hacer para poder surtir la lista de útiles escolares? Por ello, como bien decías, que tanto la Profeco como la Conducef están dando pues una serie de recomendaciones, de sugerencias, pues antes de comprar, ¿qué hay que hacer? Pues para ahorrarse lo mejor posible en una lanita, pues siempre es mejor guardarla para futuras situaciones. Y en este caso, bueno, lo primero que nos están diciendo tanto la Profeco como Conducef es revisar todo lo que se quedó de los uniformes, los zapatos, los útiles, colores, los sacapuntas, gomitas y todo, pues revisar qué se puede reutilizar, volverle a dar una nueva vida en el próximo ciclo escolar. Ese es el punto de partida para identificar precisamente cuáles son las condiciones óptimas y poder hacer un buen gasto en esta compra de útiles escolares. Además de reducir los gastos inmediatos, se enseña a los niños a valorar los recursos disponibles y cuidar el medio ambiente. Porque a mí sí me ha tocado ver, hace 2 años, no se me va a poder olvidar, Iñaki, como un chamaquito, como de unos 10 años, terco, aferrado, entercado, a que quería una libreta porque traía el personaje de moda.
0: Claro. Sí.
1: Y yo digo, bueno,
0: yo también hice el mismo berrinche,
1: ¿eh? ¿Ah, sí? Ah, entonces,
0: nada más que a mí me mandaban.
1: No sabes cómo me hace.
0: Me mandaban muy bien. Así, mira, con dos yemas. Así, vámonos. Vale.
1: Y la mamá, espérate, y espérate, y no, y se le colgaba, y tirando, y como decían mis abuelitos, ¿no? Me daban, así, me hervían las manos de darle una nalgadita. Así me da, pero yo dije, no, tranquila. Primera, no es ni tu niño. No, pero pues.
0: Ya.
1: Cada quien allá, ¿verdad?
0: No se respire violencia. ¿Y luego?
1: La Conducef y la Profeco Iñaki destaca que comprar con antelación es fundamental para evitar pagar sobreprecios comunes en fechas cercanas al inicio de clases. También aconseja comparar alternativas entre establecimientos, marcas, calidades antes de tomar una decisión, así como aprovechar las ferias de útiles escolares locales. Ahí anda la Profeco ya también con sus ferias, que son muy importantes. También la Profeco y la Conducef consideran que es favorable promover hábitos de consumo responsable desde la infancia, como el cuidado de los uniformes y útiles escolares durante todo el ciclo escolar, a fin de mantenerlos en buen estado.
0: Para que se puedan heredar, ¿no?
1: Exacto.
0: Claro.
1: Yo heredaba mi suéter. Se lo hereda a mi hermana.
0: ¿Sabes
1: Angélica?
0: ¿Cuál?
1: Angélica, y te da el suéter.
0: ¿Sabes con cuál se quería quedar y parece como la papa caliente con el baldor?
1: Ah, no. Es bueno,
0: como nadie lo pelaba, nadie lo quería pelar. Ahí te lo
1: dejo.
0: Te
1: da el suéter. Los libros, sí. ¿Cuánto cuesta un libro de inglés en escuelas privadas?
0: No, muy caro.
1: ¿No? Sí, entonces, muy caro. Yo sí regalaba esos libros porque decían, cámbialo. No, regálalo.
0: Aguántame con el regalo y ahorita seguimos platicando, María Inés Camacho, la importancia de recomendar, además de buscar lo barato y lo de buena calidad, el cuidar bien lo que tenemos, porque eso puede seguir de generación en generación. Estás en 88.9 Noticias, información que sirve por iHeartRadio. Continuamos contigo.
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1: Hola, qué gusto ser su copiloto. Ajusten el cinturón de seguridad y vámonos con la información vial. Recuerda que debido a presencia de manifestantes, se encuentra cerrada la circulación de Canela a la altura de Añil. Esto es en la colonia Granjas, México. Así es que utiliza viaducto y canal de Tezontle como alternativas. Además, el avance es complicadísimo en Monterrey. Del eje 3 sur a Chapultepec se tardan 15 minutos. También cerrada la circulación por manifestantes en diagonal 20 de noviembre y la lateral de Fray Servando. Aquí también tenemos alternativas. Utiliza Isabela Católica, eje central y el eje 2 oriente. Vámonos ahora hasta Santa Ana, donde solamente vas a encontrar ligera carga. De Canal Nacional a Canal de Miramontes. La temperatura 22 grados. 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
1: 1:18, estás en 88.9 Noticias, información que sirve, y por iHeartRadio en X, arroba Iñaki Manero, topback de 88.9 Noticias desde iHeartRadio. Ahorita estamos haciendo en la pausa un repaso por aquellas cosas que nos decían que teníamos que cuidar de los útiles escolares, que estuviera en buenas condiciones la libreta o el cuaderno, que no estuviera todo dibujado. Pero mira, de repente cuando uno le gusta el dibujo y demás, pues también los adultos se tienen que ir dando cuenta de cuáles son sus aptitudes y ayudarte, ¿no? Dentro de, por ejemplo, si ves que te la pasas dibujando en lugar de estar tomando apuntes, eso quiere decir que hay un momento en que también tienen que hacer o ver la manera en que enfoquen, ¿no? Exacto. Toda esa cualidad que tienes para dibujar en algo efectivo. Pero fuera de eso, el cuidar bien la regla, el cuidar bien el compás,
2: el juego geométrico,
1: ¿no? Tenerlo en buenas condiciones, ¿para qué? Para como están las cosas, el hermanito o el sobrinito o el primito que venga después, pues pueda seguir utilizándolo.
2: ¿Te acuerdas del diccionario? El famoso diccionario, ¿no? Sí. Que teníamos que guardarlo y cuidarlo muy bien. También
1: es. No, es que ahorita ya con la computadora y demás. Por eso también está el tema este de que si los niños pueden entrar con tablet a la escuela, pueden entrar con celular a la escuela. Que manera didáctica sí puede ser una herramienta muy útil. Porque, por ejemplo, puedes buscar una biografía y puedes buscar varias cosas. Pero, pues, ¿tú crees que los niños van a estar buscando la biografía de...
2: No, pues no.
1: ¿Del cura Hidalgo? Sí, no. No, están buscando...
2: No. ¿Cómo curarse? No, es cierto, es otra cosa. No es cierto. Pero bueno, otro nivel ya más...
1: ¿Cómo curársela? Sí.
2: Bueno, ya para terminar rápidamente, porque dar paso a la siguiente información. Ya por último, en caso de que recurramos, que digamos, ni modo, vamos a tener que pagar el famoso tarjetazo. Bueno, aquí... La sugerencia institucional que nos dice Condusef es utilizarlo con responsabilidad, evaluar la necesidad del gasto y considerar si se cuenta con la capacidad económica para evitar el sobreendeudamiento. Adicionalmente, también hay que buscar, muy importante, el costo anual total, el famoso CAT, la tasa de interés y las comisiones previo a comprometer la estabilidad financiera familiar. Porque pues también está el empeño, pero pues, a veces no tenemos ni que empeñar ya, ¿verdad?
1: No, justo lo que te iba a decir es, Nacional Monte de Piedad está cerrado, ¿no?
2: Así ya.
1: Y hay otras casas de empeño. Pero la más famosa y la más confiable, pues ya sabemos cuál es. Y hay otras casas de empeño en donde la gente, pues sí, de manera tradicional, porque no tiene de otra, va y empeña la medallita para poder comprar los útiles escolares.
2: Aquí es muy importante, si no tenemos tarjeta de crédito y vamos a empeñar los dientes del abuelito, entonces, Iñaki, a ver, ¿cómo le hacemos?
1: ¿Cómo tienes los dientes del abuelito?
2: A ver, ¿cómo le hacemos? Hay que consultar en la Profeco. Hay que consultar en la Profeco si esa casa de empeño a la que le estamos echando el ojo, o a la que nos están recomendando, está registrada ante la Profeco.
1: Ah, sí.
2: Para evitar... que sea de esas casas patito, de esas que surgen un ratito, o que está, nada más te quieren robar, siempre consultar la Profeco para ver si está registrada ante esa institución.
1: Y cuidar también, pues ni hablar, yo sé que los precios y demás, que hay gente que no puede hacerlo, pero evitar comprar en el mercado informal, porque el mercado informal pues no te van a dar recibo de nada. Si se te rompe la regla o el lápiz o lo que sea, y tratas de ir a que te regresen tu dinero, pues la persona del puesto o ya no va a estar, o te va a decir, pues yo ni me acuerdo de ti, mano. ¿Tienes recibo? No, pues entonces, ¿qué?
2: ¿Qué le haces al cuento, no?
1: No, pues a mí no me puedes venir a decir nada, porque pues yo no sé nada de ti, ni yo no te vendí nada.
2: Pues ¿cuántos días le pueden durar? Menos de 15 días, ¿no? Sí. Entonces ese gasto, ¿de qué sirvió?
1: Exactamente.
2: Pues mejor hacerle lo más posible, a ver cómo le hacemos, pero comprarles útiles de calidad.
1: Útiles, ajá.
2: Y que los chamacos lo sepan aprovechar. El personaje de moda no le va a ayudar a sacar un 10 ni que se aprenda las tablas rápidamente.
1: Es pura mercadotecnia. Los chavos quieren ver a su personaje favorito, su artista favorita, y llevarlo, porque también eso también es mucho también igual de las niñas, ¿no? Tener su artista favorito. No sé si lo sigan utilizando los chavos,
2: yo ponía Eduardo Palomo.
1: Que en paz descanse. Se murió
2: novio,
1: así como decía la canción, en una carcajada.
2: Dicen que sí.
1: Sí, como buen tipo además. Pero bueno, con un folder, ¿no? Uh-huh. Un folder con argollas, ya sabes, de esos que los ponías por secciones, en las secciones les ponías dibujitos y demás. No sé si lo sigan llevando, pero era también parte de la moda estudiantil.
2: Yo recortaba los perfumes, las botellitas de perfumes, y forraba mis carpetas o mis libretas también.
1: ¿Cómo con los? Ah, las etiquetas.
2: Ah, las etiquetas. No, en las portadas, en las revistas, ajá, venían los perfumes de moda y todo. Ahí me tienes recortando el Poison, ya no, creo que ni existe. O tal. Ajá. Formaba yo mi carpeta.
1: ¿Y con eso decorabas?
2: Y con eso decoraba yo. Le ponía hojas blancas y forraba mi carpeta o mis libretas.
1: Luego lo de la forrada, Dios bendito.
2: Cállate los ojos.
1: No. Ahí me tenías a mí el domingo en la noche forrando los libros a la buena de Dios.
2: De tal color.
1: No, yo los forraba de plástico y pues les gustaba bien, y si no también.
2: Ah, no, te lo regresaban.
1: Sí, en algunas escuelas sí te lo regresan. O domingo en la noche, ya cuando crees que ya tenías todos los libros y todo, ¡pa!
2: Se me olvidaba decirte que necesito.
1: Es que se me olvidó, ya, y búscale en el office no sé qué, en la no sé cuánto, el que estuviera abierto a las 8 de la noche de un domingo. Pero pues aquello que les faltaba.
2: ¿Crees que ya hay WhatsApp, donde están la gente que tiene su papelería así como que escondida, clandestina?
1: Ajá.
2: Y que están las 24 horas del día para que le pidas algo.
1: Ay, no, qué bueno que yo ya termine esa papelería.
2: Yo también.
1: No, pero bueno, sí era una cosa. Y sí, desde luego la gastadera de dinero, que esa es otra. Y hay gente que incluso hasta hizo negocios. Yo me acuerdo de una señora en la escuela donde estudiaba mi hijo, que ella te forraba todos los libros. Claro, tenías que pagar.
2: Ah, mira.
1: ¿No? Uh-huh. O sea, le llevabas o ella te hacía la compra de los libros y ella te los forraba, y claro, por una corta ya te los entregaba.
2: Bueno, pues eso ya sí tenías dinero, pero los que no tenían o los que no tienen.
1: Pues cuando había, ¿no? Finalmente. Pero bueno, es parte de las vivencias. Nada más sí la recomendación, tengan mucho cuidado con su economía, compre cosas que vayan a durar y que no se vayan a romper para que los puedan heredar a las demás.
2: Así es, señor.
1: Sí. Ya después haremos nuestro recorrido de siempre de las papelerías. ¿Algo más, Mariana Escamacho?
2: No, nada más.
1: Porque anda usted muy platicadora. Bueno, además es viernes. Gracias, Marines.
2: ¿De qué?
1: Estás en 88.9 Noticias. Ahorita se teletransporta a la Bolsa Mexicana. A ver, ¿dónde tienen ustedes qué idea, con qué velocidad va?
2: Yo tengo mi cabinita para meter.
1: Ahí está su cabinita también. Seguimos.
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1: Hola, qué gusto acompañarte y seguir con la información vial. Recuerda que por carreras de caballos a las 5 de la tarde en el Hipódromo de las Américas encontrarás afectación vehicular sobre Avenida Industria Militar. Así es que utiliza periférico como alternativa. El avance es lento en Monterrey del eje 3 sur a Chapultepec. También hay avance lento sobre viaducto de Revolución a la calzada de Tlalpan. Carga que avanza en Ticomán de Insurgentes a Juan de Dios Batis. En Tasqueña hay carga que avanza de Cerro de la Estrella y hasta Escuela Naval Militar. Vamos a encontrar buen avance en Paseo de la Herradura, de Conscripto a Boulevard Interlomas. Y la temperatura sigue en 22 grados. Yo soy Gwen Vera y te acompaño aquí a través de 88.9 Noticias. Información que sirve. Tráfico y clima cada 15 minutos.
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0: Una y media de la tarde, 88.9 Noticias, formación que sirve por iHeartRadio. Yo soy Iñaki Manero en X, arroba Iñaki Manero, el talkback de 88.9 Noticias desde iHeartRadio. Nos pregunta Rocío, ¿cómo que se murió de una carcajada, Eduardo Palomo? Sí, bueno, no es que una carcajada te provoque la muerte, pues sino imagínate. No, la risa, de hecho, pues es puede ser benéfica para la salud. Lo que pasa es que él ya traía ahí un problema cardíaco. Y en algún momento estaba platicando con unos amigos en Los Ángeles. Eso fue lo que nos enteramos. Y alguien contó un chiste, algo muy gracioso. Y Eduardo se rió, ¿no? En la carcajada tuvo efecto sobre el corazón, sobre esta lesión que tenía en el corazón. Y eso fue lo que detonó el que tuviera un paro cardíaco, ¿no? Finalmente, y por eso falleció. No es que la carcajada le haya producido la muerte, sino ya traía una enfermedad, ya tenía un mal cardíaco desde hacía tiempo. Y lo que lo detonó, pues, fue este movimiento a la hora de reírte, ¿no? ¡Ja, ja! Pues te mueve todo el abdomen, pues, ¿no? El diafragma. Entonces, con ese movimiento, algo afectó también a esta lesión, y lo que le provocó, eso es lo que dijo el parte médico en aquel entonces, con la muerte de Eduardo Palomo, que además era un tipazo, y aquí platicamos en este estudio, platicamos con él un par de veces también. Sí, Juan del Diablo, ¿no? Se llamaba su personaje. Era un gran telenovela. Vámonos con el panorama. Wendy Vera, tráfico y clima cada 15 minutos. Wendoli.
1: Querido Iñaki, muchísimas gracias y amigos del auditorio. Debido a la presencia de manifestantes, sigue cerrada la circulación en Canela a la altura de Añil en la colonia Granjas, México. No le cambien, ya vuelvo con más información vial.
0: Muchas gracias, Wendy. ¿Ataque armado en dónde, Alemão Luna? Buenas tardes.
2: Buenas tardes, Iñaki. Buenas tardes al público. Es en la alcaldía Benito Juárez. Se reportó ahí un ataque con arma de fuego a una persona en el cruce de las calles Nevada y Odessa en la colonia Portales Sur. La Secretaría de Seguridad Ciudadana informó hace unos minutos que se trató de un altercado entre dos hombres jóvenes. Durante la riña, uno de ellos pues resultó lesionado por disparo en una pierna, por lo que fue atendido por paramédicos. Estaba desangrando y por ello la víctima fue trasladada al hospital Xoco en Coyoacán. Mientras que el agresor pues logró ser detenido y se presentó ya ante el Ministerio Público. Hasta el momento no se sabe el motivo, bueno, además de la riña, si hubo algún otro motivo de este crimen. La zona sigue acordonada en esta calle de Nevado, y bueno, la alternativa vial por el momento es Circuito Interior, Avenida Emiliano Zapata y Calzada de Tlalpan, Iñaki.

0: lamentable accidente más que cobra la vida de una persona. Pero al comenzar a revisar las cámaras de seguridad para ver exactamente cómo había ocurrido el accidente, se descubre la verdad. La persona, un hombre de 65 años, iba caminando por la banqueta de Iñaki, se topa con un joven que venía en sentido contrario, y justo en el cruce, esta persona amaciza el joven amaciza el cuerpo y empuja con el hombro a la persona de 65 años. Por lo fuerte del impacto, sale impulsada y desafortunadamente cae en las llantas del tráiler que iba pasando en ese momento. Hijo. El responsable, a ver el acto que había ocasionado, simplemente se da la fuga y hasta esta hora de la tarde no ha sido detenido. La fiscalía ya está rastreando a este sujeto porque su imprudencia o estupidez, como le quieras llamar, ocasionó la muerte de una persona, Iñaki.
1: Y entonces en el video no hay falla, o sea, se nota la premeditación, Jorge.
0: Con alevosía y ventaja, Iñaki.
1: Ay. Sí, a lo mejor lo quiso hacer como una broma, el idiota, o no le pareció el que esa persona pasara tan cerca como él, o invadieron su espacio vital y quiso hacer la tontería, ¿no? Quiso meterle un susto, y fue un susto que llegó demasiado lejos, le costó la vida. Bueno, pues ahora que paguen las consecuencias, que lo agarren y que paguen las consecuencias. Gracias, Jorge Maldonado, desde Monterrey, Nuevo León, donde nos hace el favor de escuchar a través de iHeartRadio. Un abrazo a todos los amigos regios. La alcaldía Benito Juárez, aquí en Ciudad de México, implementa operativos permanentes de recuperación de espacios públicos. Joana Flores.
2: Vialidades de la alcaldía Benito Juárez fueron liberadas de motocicletas estacionadas en lugares prohibidos. En operativos permanentes de recuperación de espacios, personal de Blindar BJ 360 grados, en coordinación con la Subsecretaría de Tránsito de la Ciudad de México, retiró 19 motocicletas en las colonias Santa Cruz Atoyac y del Valle Sur. Las unidades fueron llevadas al depósito vehicular de Coyoacán. Sus propietarios deberán pagar la multa correspondiente y acreditar la propiedad para recuperarlas. Los operativos continuarán en distintos puntos de la alcaldía para evitar que se obstruyan calles y espacios públicos. Para 88.9 Noticias, Joana Flores.
1: Va a entregar la SEDATU apoyo para damnificados por las lluvias del año pasado en 3 estados de la República Mexicana. Isaac Castañeda.
3: Los damnificados por las lluvias intensas en octubre de 2025 en los estados de Hidalgo, Puebla y Veracruz recibirán un apoyo económico por parte de la Secretaría de Desarrollo Agrario, Territorial y Urbano, la SEDATU. Así se publicó a través de un acuerdo en el Diario Oficial de la Federación. En el documento se argumenta dicha dispersión de recursos debido a que los habitantes de estos estados aún se encuentran en zonas donde persisten riesgos y condiciones no mitigables con acciones de protección civil. De esta forma, el apoyo busca reducir la vulnerabilidad de las personas y brindar mecanismos para facilitar la reubicación voluntaria de las personas damnificadas. En el acuerdo se especifica que se trata de medidas orientadas a proteger derechos fundamentales, disminuir la exposición al riesgo y fortalecer la resiliencia de las poblaciones afectadas. Es decir, no constituye una indemnización ni una compensación patrimonial. 88.9 Noticias, Isaac Castañeda.
1: Vamos al panorama internacional. El Departamento de Estado de los Estados Unidos reconoció la colaboración del gobierno de la presidenta de México en el combate al narcotráfico y la captura de integrantes de organizaciones criminales. Sin embargo, advirtió que todavía persisten desafíos y aseguró que va a utilizar las herramientas a su alcance para enfrentar al cártel Jalisco Nueva Generación. No se preocupen, al rato sale Trump con alguna de estas declaraciones desafortunadas, ¿no? En donde dice que, pues que México lo tenemos de rodillas y ya los doblamos. Y, no falta. Abelardo de la Espriella, o Espriella, también como lo quieras pronunciar, asumirá hoy viernes la presidencia de Colombia para el periodo 2026-2030 bajo el fuerte esquema de seguridad desplegado en Cali, prometiendo mano dura contra los grupos armados ilegales y apoyo a los empresarios. Por su parte, el presidente saliente de Colombia, Gustavo Petro, que es radicalmente opuesto a las políticas de Espriella, salió de la Casa de Nariño en Bogotá en un acto que simboliza el fin de su periodo presidencial. Que no se quería ir, porque decía que hasta que no le pongan pruebas de que las elecciones no fueran hechas con total transparencia, no me iba a mover yo de aquí. Bueno, ya finalmente lo movieron. La ceremonia se celebró en la plazoleta de armas de la capital de la República, en la que estuvo acompañado por su gabinete ministerial e integrantes de su familia. El gobierno español ha exigido hoy viernes a Italia que rectifique y elimine los controles fronterizos aplicados a los viajeros procedentes de España y ha advertido que si la situación no cambia antes del domingo 9 de agosto, se van a adoptar medidas proporcionales.

0: es para garantizar la protección de los ciudadanos españoles. Italia cerró temporalmente a España el espacio Schengen, que es la zona de libre circulación de la Unión Europea. Esto fue hace una semana tras la llegada masiva de migrantes al enclave español de Ceuta desde Marruecos. Y es que así como el contexto, España tiene esta posesión, tenía dos, Ceuta y Melilla, tiene Ceuta ahora. Ceuta está en una de las puntas de Marruecos, viendo hacia el Mediterráneo. Ya después de ahí, pues está el Mediterráneo y luego está España, ¿no? Y esta partecita de Ceuta, muchos migrantes desde Marruecos buscando mejores oportunidades dieron el portazo a Ceuta, que ya es territorio español, para pedir el asilo político a España. Y España les dijo, perdón, pero no tenemos espacio para nadie. Italia vio en esto un problema también a su seguridad y decidió cerrar el espacio de libre circulación, que es el famoso espacio Schengen. Ese es el quid, es el inicio de todo el problema. España en este momento no sabe qué va a hacer, porque ya también se está anunciando para el mes de agosto otra de estas grupos de personas que intentan dar otra vez el portazo dentro de esta frontera a ese pedacito de África que está bajo el control español. Lo mismo, ¿se acuerdan el portazo que dieron en Chiapas? ¿No? Desde Guatemala, Honduras, El Salvador, todos estos migrantes que entraron desde Guatemala por Chiapas y que dieron portazo en territorio mexicano y que se metieron a México, y desde luego las autoridades migratorias mexicanas no supieron qué hacer, no lo pudieron controlar. Además de que las políticas se relajaron mucho, las políticas de Andrés Manuel López Obrador en ese sentido, ¿no? Que se abran las fronteras, que todo el mundo pase así bien humanista, pero nos metió en un broncón porque mucha gente iba hacia los Estados Unidos, no se querían quedar en México. Como paso obligado hacia los Estados Unidos es México. Y mucha gente no pudo pasar a Estados Unidos por la forma de reforzar las fronteras de Estados Unidos, incluso todavía en la administración Biden, y muchos se han quedado aquí en México. Se han quedado aquí en México buscando empleos o viviendo de la caridad pública, en fin, haciendo diversas cosas. Eso es lo que está pasando ahorita exactamente en esta partecita, en este rinconcito del territorio español en África, buscando la manera de ingresar al territorio de la península ibérica. Pero para eso también tienen que cruzar el Mediterráneo, es esa parte del Mediterráneo, y es un problema de seguridad también. Es todo un lío, el que hay ahorita en el sur de Europa. El distrito de Miraflores, en Lima, Perú, presentó el Parque Shibuya, un nuevo espacio temático inspirado en la cultura japonesa que incorpora una estatua de Hachiko, el perrito reconocido mundialmente por permanecer durante años en una estación de tren esperando a su dueño tras su fallecimiento. La estatua está ahí en Tokio, precisamente en la zona de Shibuya. Quieren hacer lo mismo ahí en Lima, Perú, en donde ahora ya gobierna Keiko Fujimori, de ascendencia japonesa, por cierto. 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Primer tiempo de los deportes, ¿quién anda por ahí, Arturo? Arturo Sanguino, hola Arturo.
1: Muy buena tarde, Iñaki, amigos de 88.9 Noticias, qué gusto terminar la semana con ustedes. Soy Arturo Sanguino y tenemos lo mejor del mundo deportivo. Vámonos hasta Santo Domingo porque se vive el penúltimo día de actividad de los Juegos Centroamericanos y del Caribe 2026 y México sigue dominando, presume 364 preseas, 157 son de oro, 103 de plata y 104 de bronce. Ya nadie le quita el primer lugar del medallero. Ayer la selección mexicana femenil de fútbol logró la presea dorada que se definió en penaltis 4-2 a favor de las tricolor ante Colombia. Este viernes, quienes ya entonaron el himno nacional al ganar metales dorados fueron Beatriz Briones, Marisela Montemayor y Daniel Edesma en canotaje, así como Itzamari González y Marla Arellano en natación artística, porque recuerden que la frase "y si sí" se transformó en "aquí sí" y esperemos que sigan por ese camino. Y para este viernes, la selección de fútbol varonil buscará la presea de oro ante Venezuela. Y en más de todo menos fútbol, ayer arrancó la pretemporada de NFL con la victoria de Carolina 33-30 sobre Arizona. Con esto comenzamos, Iñaki. Más adelante regreso con más información.
0: Te agradezco mucho, Arturo Sanguino, con los deportes en el primer tiempo. A las 3 de la tarde, el mal llamado programa de Espacio Deportivo, la 1:44. Fíjense nada más rápidamente antes de irnos a ver qué les vendemos. Dice el INEGI, en 2025 bajó el número de defunciones. ¿Cuáles son las enfermedades que le quitan la vida a los mexicanos? Ojo, para que tomemos nota, ¿no? Enfermedades del corazón y diabetes son las primeras causas de muerte. Durante el año pasado, dice el INEGI, se registraron 762.494 defunciones. Destaca el INEGI que con respecto a las muertes registradas de manera definitiva en 2024, no, si toda muerte es definitiva, sí, pero los números totales, pues a eso me refiero. Se observa un decremento de 57.178 casos. Cuando dieron estas cifras preliminares de las estadísticas de defunciones registradas, 2025, detalló INEGI que del total de muertes, de forma preliminar, 44% correspondió a mujeres, 55.9% la prevalencia sigue siendo en hombres. En 529 casos, o sea, el 1%, no se especificó el género, el sexo, pues, de la persona. Los meses con mayor número de muertes, enero con 10.5%, marzo con 9.2% y el mes de mayo con 9% del total de personas fallecidas, 89.8% fue por enfermedades y problemas relacionados con la salud y 10.2% por causas externas. Accidentes, homicidios, suicidios, principalmente el accidente vial, desde luego, pues sigue siendo la primer causa por cuestiones de externas. Estás en 88.9 Noticias, información que sirve, y por iHeartRadio, soy Iñaki Manero, sigo contigo.
2: Iñaki tuvo que salir de la estación para consultar el clima con Gran Jefe Indio. En un momento continuamos. 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
3: Conduzcan con precaución y vamos con la información vial. Recuerden que hoy no circulan los autos con holograma 1 y 2 de verificación. Engomado azul y terminación de placas 9-0, además de permisos. El avance aún es complicado sobre Vasco de Quiroga. De Javier Barro Sierra a Pueblo Nuevo. En Sullivan hay tráfico entre Gavino Barreda y la avenida Insurgentes. Vámonos hasta Ricardo Flores Magón, donde hay carga que avanza de circuito interior a Insurgentes. Tamaulipas con carga que avanza de Carlos Lazo y hasta Arteaga y Salazar. Vamos excelente en Jesús Reyes Heroles, de Mario Colín y hasta Maravillas. Lo más verde es con buen avance de Boulevard San Mateo y hasta Presa Marín. La temperatura 22 grados. Yo soy Gwen Vera y te acompaño aquí a través de 88.9 Noticias. 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Tráfico y clima cada 15 minutos. Sigues escuchando a nuestro querido Iñaki Manero.
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0: 8:50, estás en 88.9 Noticias, información que sirve por iHeartRadio. Yo soy Iñaki Manero en X, arroba Iñaki Manero, talkback de 88.9 Noticias desde iHeartRadio. Bueno, de acuerdo con los sondeos y los números que tiene el gobierno federal, que ha bajado el número de robos, el número de asaltos en carreteras, y que habrá un centro de monitoreo de videovigilancia en las carreteras. ¿Por qué no lo hicieron desde un principio, no? Cuando era el pan de cada día, sigue siendo el pan de cada día, sino que preguntar a los transportistas. La merma, no solamente la económica, que lo más importante es la vida de los transportistas. Por eso, a ver, no de a gratis hicieron estos bloqueos y estas manifestaciones en salidas y entradas carreteras, estrangulando la Ciudad de México y algunos otros puntos de la República Mexicana, junto con los campesinos, el tema de la falta de precio de garantía, etcétera, etcétera, pero también por el tema de la inseguridad, de que ya no podían, ya porque era un problema, es un tema terrible. Hay muchos que ya no quieren hacer entregas, ya no quieren ir por ciertas rutas, porque le roban la carga, lo secuestran y a veces incluso hasta los asesinan. Pues dicen que no, que las cosas han ido bajando. Moni Barrera, güerita, ¿cómo estás? Buenas tardes. Ah, perdón. Ah, vamos entonces con Isaac Castañeda, perdón. Entonces a Moni Barrera pasamos, platicamos con él en un momento más. ¿Qué hay con la educación desde casa? ¿Qué hay con la educación desde casa que es parecido, y lo decíamos hoy en la mañana, con el tema de la telesecundaria? La telesecundaria fue un concepto que inició a finales de los años 60 por el maestro González Camarena y por Álvaro Gálvez y Fuentes, el bachiller, que fueron los que dieron la idea de llevar en las comunidades más pobres del país, las más apartadas, sistemas de telesecundaria en aulas con una televisión. ¿Quién sabe dónde se conectaban, verdad? Porque en esos lugares muy apartados también difícilmente encuentras un lugar donde conectarte. Pero ahí empezó el concepto de telesecundaria, que hasta la fecha sigue todavía en proceso. Con la pandemia aprendimos a trabajar también desde casa en temas escolares. Había quien se hacía menso, ¿verdad? Pero había algo en lo cual no estábamos todavía preparados, el atender clases a distancia, como sucede en muchos países del mundo. Cuando hay unas nevadas terribles en Canadá, en Estados Unidos, en Finlandia, pues los chavos, lo más fácil, no pierden el día. O sea, los papás pues ya no los mandan a la escuela, pero los ponen frente a la pantalla de la computadora y ahí toman su clase. ¿Cómo andamos como en la educación a distancia en México? ¿Ha crecido? ¿Se ha estabilizado? Isaac Castañeda, ¿cómo está, Isaac? Buenas tardes.
1: ¿Qué tal, Iñaki? Muy buenas tardes a ti, a la audiencia. Así es, pues la educación en el hogar o homeschooling registra un crecimiento durante los últimos 10 años en América Latina, incluido México, un modelo en el que intervienen comúnmente instituciones de educación privada, sobre todo, y que se potenció tras la pandemia de COVID-19 y la suspensión de actividades presenciales. Así lo dio a conocer Rafael Agüero, especialista en marketing educativo, durante la presentación del Congreso Internacional de Marketing Educativo que se realizará en el Estado de México. Indicó que se registra un alza de un 300% en la última década, principalmente por una mayor flexibilidad en el estudio de menores y jóvenes. Escuchemos lo que dijo.
2: Es este apropiamiento que padres de familia decidieron tomar la educación en sus manos para enseñar a sus hijos, y la verdad es que no nos hemos dado cuenta, pero en la última década el homeschooling ha crecido un 300%.
1: Y apuntó que las escuelas o colegios privados en América Latina, sobre todo, tienen una alta proporción de estudiantes bajo esta dinámica escolar a distancia, ante una baja proporción todavía y un rezago en escuelas públicas que lo implementan. Escuchemos nuevamente.
2: Okay, hoy hay colegios en América Latina que reportan más de 2,000 estudiantes en sus aulas en esta modalidad.
1: Y aunque esta dinámica educativa, Iñaki, es promovida activamente por algunos planteles escolares, sobre todo privados, pues algunos padres y madres de familia también lo implementan de manera independiente, aunque aún persisten dificultades para validar estos estudios, estos conocimientos ante el sistema educativo mexicano, de corte más, digamos, tradicional, y al menos 20,000 estudiantes se encuentran inscritos en esta modalidad o practicando este esquema educativo, según cifras de algunas instituciones escolares, aunque no existen aún registros oficiales emitidos por las autoridades educativas. Además de esta flexibilidad del modelo que ya comentábamos, algunas familias y estudiantes recurren a él para alejarse del sistema educativo tradicional, o incluso ante casos de acoso escolar optan por esta educación a distancia, que aún pues a futuro tendrá mucho potencial que explotar también tras la irrupción de nuevas tecnologías. El panorama, Iñaki.
0: Lo que sería interesante también en este caso es ver si ha mejorado también la calidad del aprendizaje, y si en comparación con las clases presenciales hay alguna merma, ¿no? O ha bajado la captación de conocimientos por el alumnado. Se podría pensar que la educación a distancia hace que se distraigan más los chavos porque no están bajo el control del maestro. De todas formas, también se descontrolan y se distraen estando en el aula, ¿no? Sobre todo con el tema de los celulares. Pero en un aula podría pensarse que el maestro tiene mejor control sobre los alumnos. ¿Ha mejorado o no ha mejorado? Eso habla de que ya tenemos una disciplina y que papá y mamá también están coadyuvando con esa disciplina. A ver, estás tomando clase, no estás de vacaciones, estás tomando clases a distancia y la vas a seguir tomando como si estuvieras en clase con el maestro. Así que tienes que atender al maestro y no te distraigas y quitarle todos los distractores al niño, si es que lo está tomando desde su cuarto, desde la sala de su casa. ¿Y cómo va el tema de la telesecundaria también? A ver si podemos hacer un trabajo sobre esto. Después de 50 y tantos años de telesecundaria, ¿se sigue manteniendo? ¿Cuál ha sido el éxito educativo? ¿Cómo salen preparados los niños que siguen todavía bajo este esquema de telesecundaria? Que ha sido un gran experimento desde 1968. Gracias, Isaac Castañeda. Estás en 88.9 Noticias, información que sirve, y por iHeartRadio seguimos contigo.
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6: Conduzcan con precaución y vamos con la información vial. Recuerden que hoy no circulan los autos con holograma 1 y 2 de verificación, engomado azul y terminación de placas 90, además de permisos. El avance aún es complicado sobre Vasco de Quiroga, de Javier Barro Sierra a Pueblo Nuevo. En Sullivan hay tráfico entre Gavino Barreda y la Avenida Insurgentes. Vámonos hasta Ricardo Flores Magón, donde hay carga que avanza de Circuito Interior a Insurgentes. Tamaulipas con carga que avanza de Carlos Lazo y hasta Arteaga y Salazar. Vamos excelente en Jesús Reyes Heroles, de Mario Colín y hasta Maravillas. Lomas Verdes con buen avance de Boulevard San Mateo y hasta Presa Marín. La temperatura 22 grados. Yo soy Gwen Vera y te acompaño aquí a través de 88.9 Noticias. 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Tráfico y clima cada 15 minutos. 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
0: Con mucho gusto, las 2 de la tarde con medio minuto.
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0: la tarde con casi un minuto. Muy buenas tardes. 88.9 Noticias, información que sirve por iHeartRadio. Yo soy Iñaki Manero en X, arroba Iñaki Manero Talkback de 88.9 Noticias desde iHeartRadio. Gracias por acompañarnos en todas nuestras transmisiones las 24 horas del día. Gracias a este gran equipo que está siempre las 24 horas, te digo, trabajando porque tú tengas una estación de radio como tú te la mereces, en redacción, en producción, en controles de transmisión, en sistemas, en ventas, todo, toda la banda. Y a ti también, que nos haces el inmenso favor y el privilegio de escucharnos donde sea, ya sea en el 88.9 de tu frecuencia modulada o también a través de iHeartRadio en cualquier lugar del universo conocido. Muchísimas gracias a toda la gente que nos ha estado escuchando. Dice, sí, es que publicamos hace ratito. Lo que pasa es que hay alguien que anda por ahí difundiendo una supuesta orden de aprehensión por parte del gobierno de Estados Unidos a Adán Augusto López Hernández, ¿no? El ex secretario de Gobernación, ex gobernador de Tabasco, señalado por tener nexos con el grupo criminal La Barredora, etcétera, etcétera. Pero no lo digo yo. La embajada de los Estados Unidos salió a decir que esto es falso. A ver, dice la embajada de Estados Unidos, esta información es falsa. Así, en arroba US Embassy, México, sí, categóricamente dice que es falsa la información. No hay ninguna orden de aprehensión en contra, por parte por lo menos del gobierno de los Estados Unidos, en contra de Adán Augusto López. Digo, para que lo tomen en consideración, pues habrá gente que se entusiasmó y habrá gente que entró en llanto y habrá gente que se levantó en armas y habrá gente que entró en cólera. No sé, diversas reacciones, pero esto es falso, dicho por la embajada de los Estados Unidos. Gracias, Geraldo Vázquez Flores, saludos a mis amigos de Adóptame Naucalpan, saludos también, Caro García, gracias. Ahorita checamos esto, que hay medicamentos que no te quieren dar, correteando estos dos medicamentos en el sector salud, que de repente no hay, pues no, que ya estamos mejor que en Dinamarca, ¿verdad que no? Bueno, Cookies Pérez, saludos, Cookies, allá en Villahermosa, por cierto, ¿no? Israel Mora, el licenciado Tiburón, saludos. Ah, ya me spoilearon la última de Ted Lasso. No, pues nada más Lalo dio la sinopsis, es más, ni siquiera lo spoileó. Silvia Xochitl, viernes, gran fin de semana, igualmente. Cheche Palomo, me acordé de Chicho, el remendado, gran película de Tintán. Alberto Loza, gracias por lo que platicamos hoy en Panorama, en la mañana hace ratito. Saludos, Mara. Saludos, Israel Teluria. Esos casos de diarrea explosiva fueron a comer taquitos e indios verdes en el Paradero o en Tacubaya también, sí, hombre. No, para nosotros bendito sistema inmunológico. Carolina Milagros, eso de que hay que dejar los animales en paz está bien, pero el tema con las ardillas es que ya son una plaga. Por eso mismo hay que dejar que la naturaleza lo resuelva por sí misma. Por eso hay que permitir que haya depredadores, que se hayan ecosistemas, hagan ecosistemas en ciudades como sucede en ciudades como Nueva York. En donde si tú matas un halcón peregrino, o te lo robas, o lo quieres tener de mascota en tu casa, te meten al bote y se te caen los calzones, te meten a la cárcel, años, así. Y es por un ecosistema, los halcones peregrinos en la ciudad de Nueva York, controlan el número de palomas que también se habían convertido en una plaga. Carla, buenas tardes. A mí me tocó forrar mis cuadernos y libros. Imagínate, éramos cinco, sino lo de la forrada de libros es una cosa verdaderamente espeluznante. Francisco Mechun, saludos. Mexican, saludos también. 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Wendolyn Vera, Wendy.
1: Iñaki, muchísimas gracias y amigos del auditorio, debido a obras vamos a encontrar reducción de carriles sobre Sur 122 desde Poniente 85 hasta Río Tacubaya. No le cambien, ya vuelvo con más información vial.
0: Gracias, Wendy. Vamos con un aviso parroquial en la página www.dgae.unam.mx de la Universidad Nacional Autónoma de México. Ya se encuentra habilitado el acceso al portal Tu Sitio. Ahí, si eres aspirante a nivel licenciatura, podrás consultar los detalles sobre la sede que te asignen, el día, la hora, el croquis de ubicación y la documentación requerida para presentar el examen de control de manera presencial. Esta nueva prueba se va a aplicar del 12 al 19 de agosto, o sea, ya estamos prácticamente en la víspera, a casi 58,000 aspirantes en varias sedes en la República Mexicana. Entonces, www.dgae.unam.mx, ahí lo puedes consultar. El próximo domingo, 9 de agosto, Se va a realizar la Jornada Nacional de Reforestación 2026. Esto lo anunció la presidenta de México. Pero la meta es plantar 6.6 millones de árboles y plantas en todo el país. Nada más que no se ha hablado también de los grupos criminales de talamontes, ¿no? Que están depredando en buena parte del territorio nacional. Es a ver a qué hora les meten mano, ¿no? Con el apoyo de herramientas tecnológicas, drones. No, todo está muy bien, pero por otro lado, que también controlen a los talamontes que están acabando con los ecosistemas. Y les vale gorro, ¿eh? Se van a realizar actividades en 621 municipios, 1.632 núcleos agrarios y más de 32.000 hectáreas. Además, se espera la participación de más de 235.000 personas. Hay que recordar que para en estas pifias de la parte de la zona 5 del Tren Maya, se talaron más de 7 millones de árboles, que nunca lo regresaron. No que no se iba a talar ni un solo árbol. ¿Se acuerdan que lo dijo? Es más, lo dijo en un programa con la periodista Carmen Aristegui, y está grabado. Bueno, una más de las mentiras de este señor. La Fiscalía de Jalisco ejecutó un cateo de un inmueble en la colonia La Estancia, en el municipio de Zapopan, que presuntamente era utilizado para cometer fraudes inmobiliarios. Durante el operativo fueron asegurados sellos de notarías, hologramas, dinero en efectivo, un arma de fuego, dispositivos electrónicos, documentación relacionada con trámites de escrituración, como parte de una investigación por presunto fraude y usurpación de funciones. A ver, yo me pregunto, esto lo encontraron en Zapopan, ¿no? En Jalisco. Un inmueble en la colonia de La Estancia, en Zapopan, para cometer fraude inmobiliario, como ya habíamos platicado el modus operandi de la gente que se encarga del despojo, ¿no? Que tú te vas de vacaciones, o tienes un inmueble, y tú vas a hacer con él lo que te dé tu regalada gana. Si lo quieres tener ahí sin ocupar, también es tu bronca, ahí es tuyo y se acabó, ¿no? Es el derecho a la propiedad privada. Pero entonces se meten estos parásitos, abren, cambian la chapa, meten sus muebles, sacan los tuyos y ya están viviendo ahí, ¿no? Es más, van con una autoridad corrupta y sacan papeles ficticios, ¿no? Apócrifos, que a ellos les dan la tenencia de esa casa. Y cuando tú llegas con... Bueno, es que además tú no tienes los papeles en tu casa. A ver, lo que te recomiendan para evitar este tipo de despojos es que las escrituras de tu casa las tengas contigo. Pues las tienes en tu casa, perdón, ¿no? ¿O dónde? ¿O qué? ¿O cómo? O sea, ya vamos a tener que llevar las escrituras de nuestra casa a algún banco para que nos la cuiden, por si llegan a despojar nuestra casa. Oye, banco, saca ahí de la charolita, ¿no?, las escrituras de mi casa, porque voy a ir al Ministerio Público a probar que estos imbéciles se metieron en mi casa y no quieren salir, ¿no? O sea, uno tiene que llegar con todos esos papeles, uno tiene que guardar, llevar consigo todos esos papeles, por si acaso esto se les antoja y se les ocurre quedarse con tu casa. Pero miren lo que encontraron, ¿no? Esto es un auténtico escándalo, porque yo me pregunto cuántos más o cuántas más de estas casas que están dedicando a hacer escrituras, sellos de notarías, hologramas, dinero en efectivo, precisamente para seguir con el tema del despojo. Y esto nada más es en una parte de Jalisco. ¿Qué tanto habrá en Ciudad de México? ¿Qué tanto habrá en León, Guanajuato? ¿Qué tanto habrá en Monterrey, Nuevo León? ¿Cuántas de estas casas dedicadas a lo mismo? ¿Y qué tan metido ya está los grupos del crimen organizado en este negocio? Ya ven que ven viabilidad de negocio y se meten, ¿no? Esos son verdaderos administradores de empresa, ¿eh? Vean viabilidad de negocio y ahí estoy, ¿no? Si ven que lo de hoy es el huachicol, ahí están. Si ven que lo de hoy es el oro verde, no el aguacate, ahí están. Y si ven que el despojo de casas es lo de hoy, ahí están, ¿no? ¿Qué estarán haciendo ahorita los grupos del crimen organizado para tener este tipo de casas y cuántas más habrá? El Ejército y la Guardia Nacional aseguraron un tigre de Bengala hembra, insisten, ¿eh?, y un cocodrilo en un negocio de lavado de autos en Ciudad Juárez, Chihuahua. Era utilizado como fachada para negocios ilegales, por cierto, sí, de lavado de dinero. El lugar fue ubicado como parte de una investigación por los delitos de privación ilegal de la libertad y homicidios. Tras el aseguramiento de los ejemplares de fauna silvestre, personal de la Profepa acudió al sitio para hacerse cargo de su resguardo y atención, mientras que ambos inmuebles quedaron a disposición del Ministerio Público para la continuación de las diligencias correspondientes. Son las 2:10. 88.9 Noticias, información que sirve por AG Radio. Yo soy Iñaki Manero en X, arroba Iñaki Manero Talkback de 88.9 Noticias desde AG Radio. Como cada 15 días, ya está nuestro perrólogo de cabecera, Perrodrigo González, especialista en comportamiento de perros, director de la Asociación Ladridos Ayudando de la Escuela Canino Manos Ladrando. ¿Cómo estás, Perrodrigo? Buenas tardes.
2: Mi estimado hermano, maníaca, me escucha muy bien, gracias, aquí la civilización. Y hablando de este tema, que creo que es un tema que no se toma casi nada en cuenta, ya te vale la pena mencionar, por ejemplo, que hoy en día ya hay unos chalequitos que se venden para los perros que tienen ansiedad por separación,
0: okay,
2: o alguna reacción de miedo, por ejemplo, con cohetes. ¿Y qué es lo que hace precisamente esto? Pues básicamente ejercer presión, y esa presión es lo que hace que de alguna manera el perro se sienta acompañado. Entonces, esto es importante mencionarlo porque, bueno, normalmente cuando tenemos un perrito al cual queremos y acariciamos, lo acariciamos de manera común, pues nos pide una caricia por si está a nuestro lado, pero no vemos la caricia precisamente como una herramienta pues para trabajar temas de comportamiento. Yo, por ejemplo, lo recomiendo mucho, o sea, hacer como un escaneo del cuerpo como tal, entendiendo que ellos, como nosotros, tienen un sistema nervioso, y dependiendo mucho de dónde toques y cómo toques, es la reacción que puedes obtener. Entonces, si tú haces esto de manera consciente, puedes llegar a tratar problemas específicos, por ejemplo, la agresividad. O sea, no es una, ¿cómo decirlo?, una fórmula infalible y que con esto se vaya a eliminar un problema, pero aquí la cuestión básicamente es cómo puedes básicamente conocer realmente a tu perro de tal manera en que con puras caricias puedes llevar a que se calme, o incluso emocionarlo, ¿no? Por ejemplo, cuando juegas con él, también le das cierto tipo de caricias y le manejas cierto tipo de tonos que ayudan a que el perro tenga cierto tipo de reacción. Entonces, normalmente, la verdad es que la mayoría no conocemos a nuestros perros del todo en este sentido, y sí me parece de suma importancia, porque de esto dependerá mucho, insisto, lograr incluso tratar ciertos problemas de comportamiento.
0: Entonces, fíjate qué cosa más importante. Alguna ocasión, platicando contigo, también nos decías que en lugar de la correa, ¿no?, la correa que está anudada al collar, en lugar de un collar que lo esté estrangulando, lo mejor es una pechera, porque eso también hace más disfrutable el viaje para el perro. O sea, en lugar de estarlo atragantando, ¿no?, no lo estás forzando a hacer algo, sino que el perro por su propio gusto va caminando. Entonces, esto además de tenerlo tranquilo, lo conforta en el caso de que haya cohetes o que haya algún tipo de manifestaciones o algo que lo pueda poner nervioso, ¿no?
2: Sí, esto que mencionas es muy importante, porque ciertamente la cuestión es que, sí, claro, obviamente la pechera va a ser de mayor seguridad que con un collar, por obvias razones, porque abarca todo el cuerpo, pero sí es casi como si algo lo estuviera abrazando. Obviamente, tomando en cuenta que el perro ya esté relacionado con este objeto, lo disfrute, pero llevándolo precisamente a la importancia de lo que estábamos mencionando al principio, respecto a que si tú le dejas, por ejemplo, las pecheras estas para controlar la ansiedad, también cuando tú tienes este contacto directo con él y lo sabes acariciar, el perro va a tener ese tipo de reacción y por lo tanto va a ser más fácil manejarlo, ¿no?
0: Claro.
2: Por ejemplo, lo que mencionas ahorita, la pechera en la calle. Pero yo insisto, o sea, aquí la cuestión es que desde que llega el perro, todo el mundo dice, bueno, es que a mi perro lo que le gusta es la panza, pues sí, es como algo común, digamos, ¿no? Pero hay perros, por ejemplo, que no les gusta ser acariciados en la cara, y hay ciertas partes del cuerpo que también son mucho más sensibles, pero en una cuestión muy muy personal, digamos, ¿no? Entonces, si tú no tienes identificado, entonces puedes también terminar llevar la relación a una confrontación, es decir, que lo toques de una manera inadecuada y que el perro reaccione mal, te tire una mordida, quiere escapar, etcétera, ¿no? Hay muchos videos, por ejemplo, que vemos en las redes sociales, vemos que hay perros que atacaron aparentemente de la nada, y bueno, no hay de la nada, siempre hay un trasfondo, y mucho tiene que ver que al perro precisamente no le interesan cierto tipo de contactos. A ver, con los gatos tenemos eso muy claro. Un gato ni siquiera deja que te le acerques porque te dice cuándo y cómo.
0: Entonces, con
2: ellos vamos aprendiendo mucho eso, ¿no? El gato es el que te dice de qué manera lo puedes tocar, y de esa manera nosotros aprendemos a lidiar con ellos. Bueno, pues con los perros como que somos un poco mediocres en ese sentido, porque tenemos entendido que le gusta solo que lo acaricies en cierta parte, y si hacemos un escaneo, que es lo que yo recomiendo siempre al inicio, para saber qué tipo de acaricia y en qué zona, entonces podemos identificar y lograr que el perro nos adore.
0: ¿Qué te parece si le entramos a este tema ahorita que regresemos? Estamos platicando con Rodrigo González, especialista en comportamiento de perros, director de la Asociación Ladridos Ayudando y la Escuela Canina Humanos Ladrando en Sueña Quimanero. Seguimos en 88.9 Noticias, información que sirve.
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1: Es momento de seguir con mucha más información vial. Y recuerden que va a vuelta de rueda el circuito interior. Y es que de Diagonal Patriotismo a Ricardo Flores Magón se van a tardar por lo menos 20 minutos. Además, el avance es poco a poco sobre Tiers de Gutenberg a circuito interior. También hay avance complicado en Legaria de Felipe Carrillo Puerto a Río San Joaquín. Vamos con un poquito de dificultad en Darwin de Tiers a Mariano Escobedo. Sobre Calzada Camarones sí hay carga, pero no te preocupes, seguimos avanzando del eje 3 Norte a la Calzada de los Gallos. Libre Insurgentes, del eje 4 Norte y hasta Acueducto de Guadalupe. En Canal de Miramontes no hay nada de tráfico de Cerro de las Torres a Río Churubusco. La temperatura continúa en 22 grados. Yo soy Gwen Vera y te acompaño aquí con Iñaki Manero por 88.9 Noticias. 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
0: 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Yo soy Iñaki Manero, en X, arroba Iñaki Manero, el talkback de 88.9 Noticias desde iHeartRadio. Bueno, estamos platicando con Pedro Rodrigo González y cómo iniciar la caricia. La caricia es uno de los grandes contactos con tu animal de compañía, con tu perro. Ya nos daba la diferencia entre un perro y un gato, por ejemplo. Hay gente que piensa que a los perros les encanta que les acaricien la pancita. Sí, a muchos perros les encanta, a los gatos no. ¿No? Entonces creemos que es igual para uno y para otro. A los gatos, por ejemplo, hay que acercarse primero enseñando los dedos así en el hociquito, en la nariz, que te huelan. Y ya después ellos deciden si se dejan tocar o no. Y en distintas áreas. Hay un momento en que si lo empiezas a tocar más allá del cuello, o sea, hacia abajo, el pelaje, hacia la cola, llega un momento en que a lo mejor sí te van a dejar, pero después ya hacen un movimiento y dices ya. Hasta ahí, ya bájale, ya no, ahí se acabó. Y los perros a lo mejor son un poquito más nobles, tienen una tolerancia mucho más amplia. Por eso a veces se cometen equivocaciones al tratar de acariciar gatos con respecto a un perro. Pero, ¿cómo iniciar, cómo empezar ese proceso? Por ejemplo, ya hablando concretamente de los perros, ¿cómo empezar con ese proceso? ¿Cómo empezar con el proceso de la caricia, sobre todo cuando son cachorritos? Vamos a pensar que llegaron a casa pequeñitos, de un mes, por ejemplo, ¿no? También en su defecto, con los perros que ya tienen más experiencia en la vida, a lo mejor un perro ya más grande, un perro de un par de años, o a lo mejor incluso hasta un caso geriátrico, un perrito ya viejito, ¿cómo darnos cuenta y cómo empezar con este proceso de acercamiento por medio de la caricia? Rodrigo, regresamos contigo.
2: Gracias, hermano. Pues mira, con el cuidado de no generalizar, sí puedo yo recomendar, por ejemplo, dirigirnos hacia la columna, porque ahí está todo el sistema nervioso conectado con el cuerpo. Uh-huh. Y puedes hacer literalmente una caricia larga, larga, y ver cómo reacciona. Y ya donde termina, es decir, donde empieza el rabo, ahí les gusta muchísimo. Ahí puedes hacer, por ejemplo, un rascado. E insisto, hay que entender muy bien el tipo de caricia. Pues claro, no es lo mismo un rascado como tal, hacer una caricia en círculo o como golpeteo, porque esto va a llevar a una reacción. Insisto, pongámonos en el lugar del perro, en cómo nos gusta a nosotros que nos acaricien, ¿no? Porque de ahí depende mucho cómo reaccionamos. Pero esta caricia yo, por ejemplo, que recomiendo, la uso mucho, sobre todo cuando hago un rescate, con el cuidado, obviamente, si el perro no está lastimado, porque me ayuda mucho a identificar la reacción. Uh-huh. Y esto va ligado finalmente a que nos sigamos, por ejemplo, hacia el pecho. No ir directamente a la cara, por ejemplo, que es lo que comúnmente hacemos. Lo que tú decías, por ejemplo, si es un cachorro, sí, pues claro, nos encanta estarlos cargando y darle de besos, sí, y mira su carita y apapacharlos. Y el perrito, pues se puede ir acostumbrando a todo esto, pero sí podemos identificar qué es lo que realmente le puede gustar o no. Un cachorro, por ejemplo, lo acaricias donde lo acaricias y te muerde, porque como buen cachorro está en esa etapa de, pues, de comunicarse a base de mordidas. Uh-huh. Pero yo insistiría, por ejemplo, en el pecho y empezar a hacer un escaneo en las patitas también, ¿no? Ver si les gusta, los costados pueden ser también un poco en la cara, detrás de las orejas, en medio de los ojos, en la barbilla. Pero todo esto, insisto, variando las caricias para que realmente podamos identificar qué es lo que realmente le gustó o no, o cuál es la reacción, insisto, porque la misma caricia puede llevar en diferentes individuos a que se emocionen o se calmen. Depende mucho de su tipo de energía. Entonces, uh-huh, si quieres hacer una caricia, por ejemplo, yo decía, en un caso específico de agresividad, cuando tengo un perro ya incluso concentrado en su objetivo hacia atacar, a veces voy hacia la columna, como mencionaba anteriormente, y me resulta muchísimo. Y esto lleva a que ya el perro un poco más relajado me permita buscar otra zona que también yo ya tengo identificada para poderlo relajar por completo, ¿no? Okay. Insisto, nada de esto de las caricias es una fórmula para solucionar un problema tan grave como podría ser la agresividad, pero la recomendación concreta es conozcan a sus perros, dense un, claro, tiempo para hacer este escaneo por todo el cuerpo de diferentes maneras, y a manera que vayamos identificando si se relaja o se emociona, uh-huh, entonces ya podemos aplicarlo cuando sea funcional, cuando sea en un momento en el que queremos que el perro se calme o lo queremos en cierto tipo de acción. Ya, uh-huh, ya de esa manera podemos decir que realmente conocemos a nuestro mejor amigo y él va a estar siempre dispuesto a todo, porque precisamente sabe que sí estamos ahí siempre para él de una manera muy personal, digamos.
0: Oye, rápido, nos quedan 20 segundos, perro Rodrigo, pero ¿en dónde, si es que se puede generalizar, en dónde jamás tocar a un perrito? Nunca.
2: Yo diría el hocico. Ajá. Indudablemente, porque sobre todo cuando es un perro, hacemos esto de acercarle nuestra mano a la nariz, sí. No está bien, deja que el perro se acerque, y ya que él se acerque, pues entonces puedes empezar, a lo mejor diría yo, por el pecho sin verlo de frente, y de ahí irte a la columna, pero nunca el hocico, porque pues es una zona como muy personal,
0: claro.
2: Y donde puede reaccionar, y desde luego, pues partes nobles, ¿no? Obviamente.
0: Sí. Sin duda alguna, jamás rascarle por ahí. Sí, y además, sí, la nariz, pues finalmente es parte de su universo, ¿no? El olfato para ellos es prácticamente todo. Pero Rodrigo González, ¿en dónde te encontramos?
2: Estoy en YouTube como Perrisección y en Instagram y Facebook como Ladridos Ayudando y Humanos Ladrando.
0: Te mandamos un abrazo, gracias. Dentro de 15 días, más de nuestro perrólogo de cabecera, pero Rodrigo González, especialista en comportamiento de perros, director de la Asociación Ladridos Ayudando y de la Escuela Canina Humanos Ladrando. Las 2:25, estás en 88.9 Noticias, formación que sirve, y por iHeart Radio. Yo soy Iñaki Manero, seguimos contigo.
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6: Hola, conduzcan con cuidado y vámonos con la información vial. Vamos a encontrar un accidente que complica el avance en el eje 3 Oriente a la altura de la avenida Hacienda Vista Hermosa con dirección a la calzada de las Bombas. Además, va a vuelta de rueda circuito interior. De Diagonal Patriotismo a Ricardo Flores Magón se van a tardar por lo menos 20 minutos. Además, el avance continúa poco a poco a esta hora a través de Legaria. De Felipe Carrillo Puerto a Río San Joaquín. Vamos a encontrar ligerita carga en Lorenzo Boturini, entre Lázaro Pavia y Topacio. Sobre la vía Adolfo López Mateos hay carga que avanza de Avenida de los Maestros a Lomas Verdes. Vamos excelente sobre Jesús Reyes Heroles de Mario Colina Maravillas. Y la temperatura 22 grados. Yo soy Gwen Vera y te acompaño aquí con Iñaki Manero por 88.9 Noticias, información que sirve. Tráfico y clima cada 15 minutos.

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1: 2:32, estás en Panorama de la Tarde, 88.9 Noticias, información que sirve por iHeartRadio. Yo soy Iñaki Manero en X, arroba Iñaki Manero, el talkback de 88.9 Noticias desde iHeartRadio. Vámonos al tráfico y clima, como cada 15 minutos, Wendy Limera. Wendy.
2: Muchísimas gracias, y a considerar que hay un accidente sobre el eje 3 Oriente a la altura de Hacienda Vista Hermosa con dirección a la calzada de las bombas, lo que complica la circulación en la zona. Iñaki, amigos del auditorio, disfruten su fin de semana.
1: Igualmente para ti, Wendy, muchísimas gracias, hasta el lunes. Y ya en el piso de remate de la Bolsa Mexicana de Valores ya andan corriendo gente, ya andan bajando las luces, y para que no se nos quede encerrada María Inés Camacho, cómo cierra la bolsa y desde luego el dólar y el euro, cómo termina también la jornada. Hola, Mari, buenas tardes.
3: ¿Cómo estás, Iñaki? Buenas tardes. Bolsa Mexicana de Valores está ganando el 0.79%, avanzando 524.77 puntos para llevar al índice de precios y cotizaciones a las 66.915.82 unidades. El dólar en los bancos se compró en 16.43 pesos y se vendió en 17.50 pesos, mientras que el euro 19.01 peso a la venta, a la compra, y se vendió en 20.24 pesos. Iñaki, son los números esta tarde, buen provecho y hasta el lunes.
1: Hasta el lunes, María Inés Camacho, muchas gracias. 7:30 a.m, dólar y euro desde el Aeropuerto Internacional de Ciudad de México, 9:30 a.m. ¿Cómo abre la Bolsa Mexicana de Valores y el gasolinazo nuestro de cada día? Y todo esto lo encuentras en tiempo real a través de iHeartRadio. Bueno, y la jefa de gobierno de Ciudad de México, Clara Brugada, anunció un plan para combatir el delito de despojo. Joana Flores.
4: Como parte de las acciones contra el despojo en la Ciudad de México, la jefa de gobierno Clara Brugada anunció una gran jornada de regularización de vivienda.
5: Hay veces que quieren quitar la vivienda y si no tenemos escrituras, pues es más difícil demostrar que somos dueños. Así que para combatir el despojo, vamos a implementar primeramente un gran programa de regularización. Y aquí

0: Telefonía del número único de emergencias 911 nos permite identificar que de enero a julio se ha logrado disminuir el número de llamadas falsas, pasando de 8 de cada 10 a 4.6 de cada 10 llamadas.
1: Dijo que la zona metropolitana de Guadalajara concentró el número de intervenciones y destacó que también disminuyeron las llamadas por hechos que no se consideran emergencias. Para Panorama Informativo desde Jalisco, Martín Beltrán.
2: Vamos al segundo tiempo de los deportes. Ya está listo Arturo Sanguino. Adelante.

0: chocan ante Juárez. Y hablando de la MLS, se reporta que Irving "El Chucky" Lozano ya es nuevo jugador del Galaxy y llega como jugador franquicia. Al respecto de la polémica propuesta de Gianni Infantino en privatizar el Mundial, la Federación Mexicana de Fútbol ya dejó claro que su postura será respaldar a Gianni Infantino. Misma decisión la expresaron en Argentina y en la Confederación Africana de Fútbol. Y les recuerdo que este viernes a las 8 de la noche, la selección mexicana sub-20 enfrentará a Canadá en la final del premundial, donde el campeón asegura su boleto a los Juegos Olímpicos de Los Ángeles 2028. Con esto me despido, Iñaki, amigos de 88.9 Noticias. Soy Arturo Sanguino, que pasen un excelente fin de semana. Abrazo para todos.
1: Igualmente para ti, Arturo, muchísimas gracias. Buen fin de semana, 2:36.

0: 2:36, 88.9 Noticias, formación que sirve por iHeartRadio. Yo soy Iñaki Manero en X, arroba Iñaki Manero, el talkback de 88.9 Noticias desde iHeartRadio. Hoy por la mañana pasamos un caso verdaderamente lamentable que sucedió en Jalisco, en donde un perro pitbull mordió a una persona de la tercera edad, prácticamente casi le arranca la mano. La señora está ahorita en terapia y pues puede, hay peligro de que pierda la mano. Y ya saben, como en estos casos, pues todo el mundo le echa la culpa al perro. Pues el perro salvaje y el perro cruel y el perro... No, a ver, no, perdón. Aquí los culpables somos nosotros. Porque sea pitbull o no sea pitbull, o sea un chihuahua, a un perro que lo tienes amarrado todo el tiempo y lo tratas mal, lo tienes en espacios muy pequeños, se vuelve loco. A cualquiera se volvería loco. Y si es un animal con un temperamento, con cierto temperamento, y hay gente que los tiene ahí amarrados y le preguntas, oye, ¿por qué tienes amarrado? Para que se haga bravo. No, más bien para que se vuelva loco. O sea, lo estás convirtiendo en una máquina para morder gente y para matar. ¿Qué hacen estas personas con esta raza de perros? Pues los ponen en peleas para lucrar, para ganar dinero, ¿no? Y este perro pues, se suelta, rompe la correa y se va en contra de esta señora. O sea, el perro ya está mal de sus facultades mentales. ¿Por qué? Por el maltrato. Al dueño del perro es al que deberían de meter al bote por maltrato animal. Punto. No hay más. No es la raza, es la persona que los entrena finalmente. Y del otro lado del extremo, ¿no? Del otro lado del horizonte, nos encontramos con gente que humaniza a los perros. Ya cada quien su vida, y no voy a entrar en detalles, ni me voy a poner. Pues sí, lo que sí de plano es el maltrato animal, pero a ver, de amarrarlo y ponerlo en una azotea y dejarlo a que se vuelva loco y demás, a meter al perro en una carriola y ponerle pañales, perdón, pero ¿no creen que nos estamos yendo al extremo? Los perrijos, ¿no? Está bien, pero estamos también... Yo creo que equivocando el camino, estamos humanizando a un animal que sí puede ser miembro de nuestra familia, sin duda, y lo vamos a amar toda la vida y podemos dar la vida por ellos. Pero no podemos humanizar algo que no es humano. Mi punto de vista. Moni Barrera, güerita, ¿cómo estás? Buenas tardes.
1: ¿Qué tal, Iñaki? Te saludo. Y es que hace 2 años una joven pareja decidió tener por familia a 2 perros, macho y hembra. Hace un mes la cigüeña tocó a la puerta de esta casa y nacieron 3 cachorros. Vamos a escuchar.
2: Esto es una carriola que compramos Facebook. Sí, segunda mano. Costó 1,400 pesos.
3: ¿Nueva cuánto costaría?
2: 4,000 pesos más o menos.
3: ¿Una carriola?
2: Una carriola. Ellos son los papás, que es Black, Pinky, y nuestros ahora ya nietos es Bruno, Canelo y Taquito.
1: Y escuchamos la voz de Juan y su novia,

0: explican que en los dos últimos años han invertido más de 10,000 pesos.
1: A ver, creo que se nos cortó la comunicación con Moni, pero aquí valdría la pena preguntar, o sea, 10,000 pesos decía, me imagino que en la compra de, pues de la croqueta, de las cobijas, de las camas, de la casa, de la correa, del veterinario, no, de todo lo necesario para el animalito. ¿Cuánto gastan las familias, por ejemplo, en algo que no deberían de gastar, que es en pañales para perro, Moni?
0: Juan explicó, Iñaki, que los pañales para sus mascotas y perrijos los compran por mayoreo para tener un ahorro. Vamos a escuchar.
2: Nuestra familia perrona. La cobija le compramos pañales, sus correas, para que ellos se puedan hacer ahí, empiecen a entrenarse, para que obviamente ellos sepan dónde hacerse del baño.
3: ¿Hay pañales para perro?
2: Sí, hay pañales para perro. Los pañales están en 450 pañales, como 4 pesos más o menos cada pañal.
0: El objetivo, dice esta familia, de comprar pañales para los cachorros es destinar un lugar donde defecar, explicó Juan, quien por cierto trabaja de oficinista. Vamos a escuchar.
2: Salgan al baño, nada más las bolsitas para recoger sus heces. Solamente es para las cobijas o, por ejemplo, donde está su camita, abajito ellos ya se están acostumbrando, como son bebés, están acostumbrándose a hacerse en el pañal, para que ya una vez que ya crezcan, pues ya se hagan solamente donde está el pañal.
0: ¿Qué te parece, Iñaki?
1: Bueno, ¿qué artículos para perros son los más solicitados en las tiendas de mascotas, Moni?
0: En un recorrido por 3 tiendas de mascotas descubrimos que los costos cambian dependiendo la zona geográfica. Por ejemplo, en el Estado de México los costos son más accesibles. Vamos a escuchar.
4: ¿Esta bolsa en cuánto sale?
5: 140.
4: ¿Cachorro raza pequeña?
5: 52.
6: O sea, 52, ¿qué? ¿El kilo?
5: El kilo.
4: ¿Cachorro raza pequeña está en 49?
6: 49 el kilo es lo más barato. ¿Y lo más caro en croquetas el kilo?
4: 230.
6: ¿Un kilo?
4: Y todavía trae calostro.
0: Todavía trae calostro, recordemos que es esta sustancia nutritiva, sí, de la leche materna en los primeros momentos después del nacimiento. La venta de artículos para mascota incluye, Iñaki, productos de limpieza, por ejemplo, un shampoo. Vamos a escuchar.
6: ¿Y cuánto cuesta un jabón? No lo puedo bañar con mi shampoo.
4: Es que le sale caspa y luego se van a andar rascando. Tenemos como este el 35.
6: ¿Y cuánto dura?
4: Depende del uso, tampoco puede bañar al perrito.
7: El perro nada más se baña una vez al mes.
0: Pues en esa tienda el shampoo para perros 35 pesos, pero dicen que hay algunos otros productos que cuestan 250 pesos solo para el baño de un animal. Iñaki, el panorama.
1: Bueno, es que están sustituyendo, ya lo habíamos platicado el otro día, las parejas jóvenes ya no quieren tener descendencia humana, ya pasan de eso. Por eso están envejeciendo las sociedades y México ya va por ese camino, así como está sucediendo en algunos países asiáticos, en Europa Occidental, en Estados Unidos, en Canadá. México va por ahí también. Ya las parejas ya no quieren traer hijos al mundo. Cada quien su decisión y cada quien su rollo. Bueno, ¿y con qué están manifestando o de qué manera están desembocando ese amor que podrían destinar a un hijo humano en un animal de compañía? También está perfecto, un perrito, un gatito, un canario, un hámster. Aquí lo que yo digo es humanizar a estos animales para que pierdan su instinto y pierdan su animalidad, ¿no? Pierdan su esencia. Sí, los disfrazan hasta del Chapulín Colorado, si quieren, que también se ve ridículo, perdone, a mí me parece ridículo. Porque además el perro es muy divertido para sacar la foto, pero al perro no le parece muy bien. Sí, yo creo que si le pudiéramos pedir su opinión al perro, el perro no estaría muy contento con eso. Porque además se están cubriendo con algo. O sea, a lo mejor sí cuando hace mucho frío el suetercito, ¿de acuerdo? Además si llevas al perrito a un lugar en donde hace mucho frío, está bien, perfecto. Uno, el perro tiene 4 patas, está hecho para caminar. Y hay perros con distintas energías. No puedes poner a caminar 2 kilómetros a un perrito chihuahua o un perrito maltés, por ejemplo. Estos perritos son a lo mejor para sacar una vez al día. Y está muy bien y está contento y su cerebro funciona muy bien. Hay perros como el pastor australiano que lo tienes que sacar 10 veces al día, ¿no? Pues para poder calmar toda la energía que tiene, porque si no el perro se vuelve loco. Entonces, si los pones en una carriola y los tratas como bebé y además les pones pañal, estás nulificando, estás cancelando sus instintos y lo estás convirtiendo en algo que no es. A mí me gustaría ver la cara de sorpresa del lobo que se acercó hace 30,000 años a una fogata humana porque olía rico, ¿no? Y ahí empezó la relación entre los perros y los seres humanos, luego empezaron a nacer las distintas razas de perros. Para mí, Iñaki Marrero, un perro es un perro, es un miembro de la familia y lo vas a amar y lo vas a respetar y lo vas a querer toda la vida. Y es un compromiso de 15 años, ¿eh? Hasta que cualquiera de los dos se vaya. Pero sigue siendo perro y tú sigues siendo humano. Y cada quien, ¿no?, en su cajón. Y así tenemos que entenderlo. Se supone que nosotros somos los más inteligentes. Muchas gracias, Moni Barrera. Las 2:45. 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Y por iHeartRadio en X, arroba Iñaki Marrero. Talkback de 88.9 Noticias. Desde iHeartRadio. Continuamos contigo. 15 minutos más.
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1: Hola, conduzcan con cuidado y vámonos con la información vial. Vamos a encontrar un accidente que complica el avance en el eje 3 Oriente a la altura de la avenida Hacienda Vista Hermosa con dirección a la calzada de las Bombas. Además va a vuelta de rueda circuito interior. De Diagonal Patriotismo a Ricardo Flores Magón se van a tardar por lo menos 20 minutos. Además, el avance continúa poco a poco a esta hora a través de Legaria, de Felipe Carrillo Puerto a Río San Joaquín. Vamos a encontrar ligerita carga en Lorenzo Boturini, entre Lázaro Pavia y Topacio. Sobre la vía Adolfo López Mateos hay carga que avanza de Avenida de los Maestros a Lomas Verdes. Vamos excelente sobre Jesús Reyes Heroles de Mario Colina Maravillas. Y la temperatura 22 grados. Yo soy Gwen Vera y te acompaño aquí con Iñaki Manero por 88.9 Noticias, información que sirve. Tráfico y clima cada 15 minutos.
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8: 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Yo soy Iñaki Manero en X, arroba Iñaki Manero, talkback de 889 noticias desde iHeartRadio. Y para despedirnos, vamos a hacer esto ya todos los viernes, vamos a intentar poner la rola completa, claro, pues sin agada la vida, pues no, ¿verdad? Pero las rolas que puedan caer dentro del formato. Y algunas canciones que tienen una historia muy, muy particular. Fíjense que 1968, antes de terminar la década de los 60, la prodigiosa década de los 60, había un niño que se sintió traicionado por su héroe. ¿Y quién es el héroe de un niño? Pues su papá, ¿no? Finalmente. ¿Por qué? Porque su papá decidió hacer su vida con otra persona que no era su mamá. Y es un shock, es un golpe en una separación de una pareja. Pues los que resultan más afectados siempre son los niños. Y siempre se quedan estos rezagos, estas heridas de la infancia, con las cuales a veces, pues muchos niños tienen que seguir y arrastrar el resto de su vida. Un amigo de su papá, un compañero de su papá, un compañero de trabajo, vamos a llamarlo así, de su papá, lo vio tan apesumbrado, lo vio tan triste, lo vio tan compungido, que decidió escribirle una canción para animarlo. Y sin darse cuenta que es una canción que le iba a dar la vuelta al mundo, iba a ser una de las canciones más escuchadas y más tocadas de la historia. Pero qué privilegio saber que esa canción iba directamente para ti y que fue un bálsamo, que fue tal vez un poquito más que una aspirina para curarte ese dolor interno de la pérdida de tal vez tu mejor amigo, tal vez tu héroe, tu padre. Esto es de 1968, escrita por Paul McCartney a Julian Lennon, el hijo de John Lennon, cuando su papá pues decidió hacer su vida con Yoko Ono. Y la canción dice así: con esto nos vamos a retirar y muchísimas gracias, nos escuchamos el lunes si Dios quiere en punto de las 6 en Panorama y a la 1 de la tarde aquí mismo. Reviéntense, pero no en pedazos, cuídense mucho, sigan con Espacio Deportivo de la Tarde. Yo soy Iñaki Manero, gracias, agur. Hey.

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1: Conduzcan con cuidado, ajusten el cinturón de seguridad y vámonos con la información vial. Y recuerden que van a encontrar complicaciones vehiculares en inmediaciones del Coloso de Santa Úrsula por el partido de CONCACAF entre Costa Rica y Estados Unidos, que dará inicio en punto de las 3 de la tarde. Así es que utilicen como alternativas viaducto Tlalpan, Periférico e Insurgentes. Lento Canal de San Juan de Sur 20 al Eje 5 Sur. Zaragoza con avance lento de Guelatao a República Federal. Vamos a encontrar ligera carga en Tezosomoc de 5 de mayo y hasta Aquiles Cerdán. Cuidado, vamos a encontrar un vehículo descompuesto sobre circuito interior. Esto a la altura de Añil. La temperatura 23 grados. Yo soy Gwen Vera y te acompaño aquí a través de 88.9 Noticias. 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No le cambies, ya viene el espacio donde siempre son las 3 y cuarto. 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

0: sube la manito.
1: Ah, qué buena canción.

0: Mis niños adorados y queridos, buenas tardes, tengan sus mercedes, sí, señor. Sí, mis niñas y mis niños, niños y niñas, caramelos y bolitas, aquí estamos, live y en full color, sí, señor. Viernes, es viernesillo, viernes se acaba la semana, viernes 7 de agosto, y nosotros aquí tumbando caña, encantados de la vida. Buenas tardes, tengan sus mercedes, ¿qué?
1: Che, béisbol.
0: ¿Por qué empiezas a decir esas idiotes? A ver.
2: No dije nada.
1: Che, béisbol.
0: No, yo me refiero al otro idiota.
3: No he saludado. No,
0: el otro idiota. Pero bueno, a ver, ¿a poco me vas a insultar hoy que está empezando el programa? Creo que no te atreves.
1: Che, Pepillo.
0: Ahí en la toma. No, pues, yo pensé que no iba a decir. Oye, entonces ahora tenemos dos clases de insultos, ¿verdad? A ver, el primero, ¿cuál es?
1: Pinche Pepillo.
0: Ay, ¿y el otro?
4: ¡Arráncate, imbécil!
0: No, güey.
1: Pinche Pepillo.
0: Se ve que me estimas mucho, güey, pero bueno.
2: Más cada día, pues.
0: Ay, ¿qué pasó, Paulina? Empiece usted a meter cizaña. Pero bueno, mis niños, aquí estamos live y en full color, como acostumbramos en este desmadrito, disque deportivo, pero eso sí cotidiano, a través de 88.9 Noticias, información que sirve, y también, of course, vale la pena reiterarlo, a través de iHeartRadio, esta aplicación que es una verdadera chulada de chuladas, maravilla de maravillas, no les cuesta un solo centavo, y con ella nos pueden escuchar donde quiera que se encuentren, insisto, vale madre la lejanía donde se ubiquen.
2: Hola,
0: qué coordenada, ya, por favor. El tema de los dos lo pusimos hace varios días.
2: Si hola, te amo.
0: No se ve, sabe usted mucho inglés. O sea, o más bien como decía una amiga mía, no me eche inglés, por favor, me cae.
2: Hola, te amo.
0: No me eche inglés, pero bueno, entonces, ¿por qué me interrumpe, carajo? Ya no me acuerdo ni dónde iba. Entonces, nos pueden escuchar inclusive.
5: Si andan... A la bau, a la bimbomba, Pepe, Pepe, ra, ra, ra.
0: Ah, muchas gracias, pero no se sobregiren. Entonces, si andan circundando, si andan merodeando la residencia lujosísima, ¿verdad? De veras, que no tiene parangón, ¿verdad? Donde vive el infeliz este, el ganapán, tragaldabas, gañán, similares y conexos del Iscariote, hasta casa el carajo, ¿qué? ¿El traga fuego? ¿Qué? ¿Tú andabas chambeando allá en Insurgentes y Reforma? Ándale, pero luego rociabas los coches, güey, los dejabas ahí manchados. Híjole, bueno, traga fuego. Híjole, güey. Bueno, entonces, hasta casa el carajo, hasta allá nos pueden escuchar, lo que nos dará un gusto enorme, porque gracias a su preferencia, esta madrola de programa todavía sobrevive después de 24 años de estar al aire de manera consecutiva. ¿Qué pacho?
6: Hola, hola, ah. Pepe Segarra. ¿Me puedes mandar una vieja maldita para mi mamá?
0: ¿Cómo no, mi vida santa, que estás de vacaciones? Perfecto, reinita, sale pues. Con todo gusto para tu jefa, sale.
4: ¡Vieja maldita!
0: Complacida,
6: porque
0: reinita.
6: ¿Hoy te va a escuchar?
0: Pues ya, para que me escuche de nuevo, ráspala de nuevo.
4: ¡Vieja maldita!
0: Eso es todo.
6: Hola,
0: ¿qué
6: hola,
0: pasó?
6: Pepe,
0: ya te escuché. Ya te escuché, madre, ya.
3: Pepe, compréndela, está de vacaciones y además, pues quiere que manda saludos a su jefecita.
0: Pues ya, ya lo mandamos a la vieja maldita, hombre.
3: Ya está una más, Pepe.
0: Ah, bueno, otra vez. ¡Sale!
6: Hola, Pepe Segarra. ¿Me puedes mandar una vieja maldita para mi mamá?
0: ¿Cómo no, mijita? Va de nuez. Sale pues con enjundia, vámonos.
7: Pues estás loca, pinche vieja menopáusica.
2: Oye, Pepe, eso no.
0: ¿Qué onda? Pepe, esa voz no era la mía. ¿Qué cosa?
2: Pero entonces lo dijiste.
0: No, ¿qué le voy a decir
2: como
0: eso,
2: cosa
0: hombre?
2: Cosa tuya.
0: ¿Qué cosa mía? Señor. Vas a ver, condenado Iscariote. Condenado Iscariote, no, de veras. Te vas a condenar, maldito.
2: Ahora sí te manché.
0: No, yo no me manché. La voz era de otra persona, inclusive era de Iñaki. Era de Iñaki. Con razón, eres un infeliz, sí, Judas, Iñaki, de veras. Con razón, en la última cena yo le decía al maestro, tenga cuidado con aquel, el de la esquina. Tenga cuidado, porque es un ojete. Lo va a traicionar. Y ya ves, ya ves. No me hizo caso el maestro. No me hizo caro, pero bueno, ni hablar. No, ¿qué? Bueno. ¿Qué? voz con inteligencia artificial. Pues con inteligencia artificial te vas a ir a la chifosca, maldito. Pero bueno, Pepe. Saludos a mi niña.
3: No, pues a la niña sí, pero a su mamá la pasaste a atender, Pepe.
0: Rudo, no, de veras que ahora sí se mancharon, ¿eh? Ahora sí se mancharon.
3: ¿Tú?
0: ¿Yo qué? No, pues yo, vas a ver. Lo que es tener el control de los hilos allá del otro lado del vidrio, de la madrol esa de la consola y esa cosa. Cumples con tu bebé, maldito. No. Pero bueno, ya ni me acuerdo. En nuestra queridísima cabina, ubicada en Pirineo 770, Lomas de Chapultepec, casa. Ahora sí, ¿verdad, estúpidos? Pero bueno. Señor Cervantes, ¿cómo le va? Good afternoon.
8: Hola, Pepe, Poli, amigos de Espacio Deportivo. ¿Cómo les va, perros? Es viernes, sí, es claro. Viernes, ¿eh? Yo espero que en este momento ya no regresen a su casa, ya no se reporten con la esposa, con la señora, con los papás, con la novia. Agarren, vayan al cajero, retiran dinero y se van al table, se van a la cantina, se van a la pulquería. Es viernes, Pepe, y llegan en la madrugada oliendo a leña de otro hogar, Pepe. Con todo el cuello de la camisa llena de bilé.
0: Me
8: digas. ¿Cómo de que no? Oliendo a perfume barato.
0: O sea, llegando a la casa, al hogar, con ese descaro.
8: Claro, así Pepe. Total, va a estar dormida. ¿Tú? Va a estar dormida, pues tú vas a llegar 2-3 de la mañana. Y si se atreva a levantarse, Pepe, que nada más sea para hacerte y darte de comer.
0: ¿Ah, sí?
8: Sí.
0: ¿Y qué tal si te está esperando en la puerta con un bad, güey?
8: Pues le digo, que querías igualdad, pues órale, cáele, ¿cómo va?
0: ¿Eh? Andas muy bravo, güey.
8: No, Pepe, quería igualdad, ¿no? Pues el hombre también tiene derecho a divertirse, Pepe, a desestresarse, a sacarse todo el veneno de la semana. Bueno, eso
0: sí. Y las señoras no tienen derecho también a divertirse.
8: Ellas se tienen que quedar en la casa a cuidar a los niños, Pepe, y a lavar los trastes, diría Cuauhtémoc Blanco.
0: ¿A poco hay arrumbadas en la casa? No seas así.
8: No, bueno, Pepe, hoy es viernes y ya quedó, ya se los dije. Claro, tiene toda la razón.
0: ¿Qué dice el Iscariote?
8: Que ya el domingo se van a comprar al mercado todo lo que hace falta para la semana.
0: Se van a pasear el domingo. ¿De veras, Iscariote? Por Dios santo. Pepe. De veras.
8: Que se van a pasear al mercado, a la de abastos.
2: Antes los abuelos decían, Pepe, como retrocarga, así tienen que estar.
0: ¿Retrocarga?
2: Ajá. Ajá. Sí, ahí en un rincón y cargada.
0: No sea así, oiga. Eso así en otras épocas, eso ya cambió.
9: Pero te agradezco tu opinión, que no me sirve de nada.
0: Que era de que tenían como 15 hijos y cosas de esas. Sí. No le daban punto de reposo,
8: Pepe,
0: a la señora.
8: A ver, por Dios. Somos machos. Entonces, como debe de ser, Pepe. Además, tú naciste en esa época, entonces no me vengas a
2: Pepe, a ver.
0: En esa época,
2: Pepe,
0: claro. Sí, mijito
8: entonces,
0: santo.
8: Que no nos quedó muy claro todo el legado que nos dejó Vicente Fernández. Pues entonces.
0: Oye, en mi familia nada más fuimos dos, güey. Fuimos 15, güey.
8: Entonces, no, viene, o sea, hombre macho, porque bien decía el abuelo.
0: El
8: ¿no?
0: macho, el macho menos.
8: No, bien decía el abuelo. Mijo, el que se queje del pozo es porque le gusta tomar agua de la manguera.
0: Ah, caray, bien, qué sabio.
8: Y ni bombero era.
0: No era ni bombero, no era tan abuelo.
8: A que no anden, ay, sabe bien gacho. No, Pepe, a nuestra edad cuando estábamos chavos que no nos daban la emulsión Scott.
2: Sí, eso
0: es una cosa horrible, güey.
8: No, no, no, ahorita. Ay, no, te huele feo. No, Pepe, ¿cómo va?
0: Hígado de tiburón, me acordé. Qué cosa tan horrible. Prefería yo el calcigenol. Pero bueno. Ya quedó tu recomendación.
8: Ya, Pepe.
0: No dijiste los grados del tofico. ¡Cállate ya! ¡Cállate ya! No.
8: El equivalente, sí se manchan ellos, Pepe.
0: ¿Qué dicen?
8: Que porque el equivalente de la emulsión Scott, el equivalente, Scott. Ajá, Scott, era en cuanto se bajaban los pantalones y abrir la botella. Que ya desde ahí. Es que ¿a quién le gustaba, Pepe?
2: No, pues a nadie, ¿no?
0: Era así una cosa de obligación. Ajá. Así, ¡órale!
8: Claro.
0: Ya, de plano. Que dice que para fortalecerse.
8: Exacto.
0: Ve, no sé si eso, todavía existe.
8: Por eso, Poli, se lo recomendamos para que fortalezca sus piernas.
0: Híjole,
2: ya no nada más una.
0: Bueno, Pepe, sea una. Oye, está. Rápidamente, no has dicho nada, es bien.
8: No me has dejado, Pepe.
0: Media cucharada.
8: Pero para Poli es media cucharada, pero de albañil.
0: Ay, es cucharón, sí. Cucharón.
8: Sale. El viernes de Palito.
10: Tú tienes una carita deliciosa.
2: Vaya, por fin, eso.
0: ¡Bravo! ¡Bravo! Bien.

0: Pero también es viernes, viernes de Manuela.
1: Ahora que soy libre.
2: Como que no tiene mucha, todos los éxitos de Manuela Torre, no seas animal.
0: Uno de sus éxitos fue cuando con Vicente Fernández.
2: ¿Qué? Sí. Que salió en una película.
0: Pero en la película sí se la fumigó.
2: Ah, pues cállate, claro, los ojos, hombre. Claro,
0: bueno, pero también es viernes de...

0: Agosto, fico en este momento, ligera lluvia más adelante.
1: Ligera lluvia.
2: Se te está olvidando el oficio, diría mi mamá. Quedan 15 segundos, Poli, rápido, no, aunque luego aprovecha su arrastre.
1: Pepe, Alex, buenas tardes a todas las Polifan, yes. Poliescuchas y a todas las Polilovers.
3: Ay, Dios
1: un mío, saludo, un abrazo y un beso para bueno. La jefa Alma Rosa Vez, que siempre nos escucha.
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6: Hola, qué gusto ser su copiloto. Vámonos con la información vial. Y después de la presencia de manifestantes, se libera la circulación en Diagonal 20 de Noviembre y la lateral de Fray Servando Teresa de Mier. Además, ocurrió un accidente sobre circuito interior, a la altura de Ermita Iztapalapa con dirección a Tlalpan. Vamos lento en la avenida Tláhuac. De José Clemente Orozco a Periférico se van a tardar por lo menos 10 minutos. Circuito interior lento de Diagonal Patriotismo a Ricardo Flores Magón. Carga que avanza en Eulalia Guzmán de circuito interior a Camarones. En calzada Camarones hay un poquito de carga del eje 3 norte a la calzada de los Gallos. Libre 5 de mayo. De Aquiles Sardano Tezozómoc. Y la temperatura sigue en 22 grados. 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
18: Y aquí en Sahagún, como en todo el mundo, siempre son las 3 y cuarto, carajo.
19: Continúa la racha negativa de Liga MX frente a MLS en Leagues Cup. Santos fue derrotado en la Gran Manzana 2-0 por el New York City FC. Gol de José Paradela al minuto 3 bastó para que Cruz Azul se llevara la victoria 1-0 sobre Philadelphia Union. Habla Joel Wiki, timonel de la máquina.
20: Para mí el resultado es muy importante. Obviamente hay muchas cosas que mejorar, pero es parte del proceso. Estamos muy contentos hoy por el resultado y obviamente intentando que el equipo controle mejor las situaciones defensivas o ofensivas, y eso es parte también del trabajo que hay que hacer, obviamente, en estos días para afrontar la etapa 2.
19: Necaxa y Tijuana fueron víctimas del 2-0 a manos del Chicago Fire y Austin FC, respectivamente. Aquí el sentir de Sebastián Abreu, técnico de Xolos.
3: Ellos tuvieron chance, la convirtieron, nosotros tuvimos, no las convertimos, y en líneas generales ahí estuvo la diferencia en el marcador, entendiendo que después un hombre menos a este tipo de niveles y a este tipo de ritmo, pudimos llegar al gol, convertimos el 2-1, bueno, lamentablemente no lo validaron, pero me parece que la actitud ante esa adversidad también nos hace crecer mucho.
19: América, con goles de Brian Rodríguez, Eric Sánchez e Isaías Violante, hicieron respetar el Azteca al vencer 3-1 al San Diego FC, mientras que Puebla fue goleado 5-2 a manos del Portland Timbers. Escuchemos a Gerardo Espinosa, timonel de la franja.
21: Habíamos venido haciendo buenos partidos y hoy definitivamente el equipo se cayó mentalmente en un gran lapso, y entonces eso termina costándote demasiado.
19: Así, Deportes, Edgar Flores.

0: buenas tardes, hijos de la chimoltrufia. Primero que nada, arriba el América, perros. Segundo, una rayadita va para mí y para todos, nomás por el puro gusto. Oigan, de veras, el señor Manero hoy no los raspó. Saludos cordiales desde Oaxaca, donde siempre son las 3:15, carajo.
1: ¡Arriba la! Exacto.
2: Saludos, hijos de Paquita, la del barrio. Pero se encuentran muy bien. Pepe, ya deja tus marihuanos y tu malito béisbol, aburres. Igual que el Alex con su América y el Poli con su Toluca. Aquí en Nueva York, Iztacalco, son las 3:15. ¡Carajo!
3: Me vale madre.
4: ¡Viejo mayate!
5: Buenas tardes, hijos de mi pa Lorenzo. El Pepe, chupas. Por favor, mándame un saludo desde aquí, desde Toluca, donde te gusta el chorizo. El Dile a mi esposa que se moche con la empanada y mándale un poema. Y por favor, una mentadita. Aquí en Toluca son las 3:15, carajo.
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6: Y vaya esposa, una bailarina corriente.
7: ¿Qué tal, viejitos matraqueros? Buenas tardes. A ver si le pueden mandar una raspadita a mi primo Alex, no más por el mero gusto. Y un échale más enjundia, chiquitín. Y aquí desde Naucalpan son las 3:15.
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8: ¿Qué tal, trío de viejitos que huelen a baúl? Dijera la diputada aquella. Y por favor, manden saludos al señor Modesto Díaz Ravelo y pónganle una alerta a Caguama. Y aquí en San Miguel Tenextetiloyan siempre son las 3:15, carajo.
9: Alerta alcohólica, alerta alcohólica.
4: ¡Vieja! ¡Sí!

0: ¿Qué cervezas tienen, por favor?
1: Oye, Cervantes, vamos a pistear, ponte los temerarios, ponte Luis Miguel. Hay que dormir bien empiernados y borrachos.
2: Pepe, pon unas de Chalino Sánchez para pistear.

0: vieja. ¡Maldita!
1: Oli, ¿a quién estamos escuchando?
2: Nada más y nada menos que al suegro que todos quieren, Pepe Antonio Aguilar.
1: ¿Qué pasó? No,
2: Pepe Aguilar.
1: ¡De veras, carajo!
2: Pepe Aguilar. Pepe Aguilar.
0: Se la pusimos en bandeja. En bandeja, carajo.
3: Sí, pero ella no hablemos, Pepe. De ella no, no hablemos.
2: No, de ella no. Hasta,
0: a ver, ¿a quién Pepe, escuchamos?
2: Pepe Aguilar, que hoy está cumpliendo 58 años.
0: Ah, ya. Ya está corridito mi tocayo. Muchas felicidades para mi tocayito. No, que la ejecuta pues, fuerte.
3: Ahorita me imagino ya están en pleno festejo. No, ay, con el yerno.
0: La ocasión lo merece, tú.
3: No, y el yerno, Pepe, claro, que también salió bueno para el chupe.
0: No me digas.
3: Pues, bueno. Cristian Nodal.
0: Ay, ay, ay.
3: No, ahorita ya han de estar.
0: Va a correr el licor macizo.
3: Claro.
2: Bastante allá en el rancho.
0: Ándele, pues, entonces, mi tocallito. Pepe Aguilar, ¿cuántos años, Poli?
2: 58 años.
0: Exacto. Ah, además pidió ese tema nuestra queridísima María Inés Camacho Romero, sí, señor. Ah, saludos, sí, para ella, sí.
3: ¿Y por qué no se
4: acuerda quién su tronador,
3: no digo yo nada.
0: O sea, a lo mejor no se acordaban, mijo santo. Sí. Sí.
3: O sea, ya se le va la onda.
0: No. Ya sabes, Marinés, nunca te cases con un ferrocarrilero, ¿eh?
4: Chulo tronador.
3: Oye, Pepe, aquí una pregunta de Gregorio Martínez.
0: ¿Qué dice?
3: ¿Que cuándo vas a invitar a la hija de Enrique Burak a tu canal de YouTube?
0: Ándale. Oye, pues sería buena onda. Claro que yes. Linda muchachita, Matarili Lirilón. ¿Sí? ¿Qué? Ahí sí te suscribes. Qué interesado eres, perro. Pero claro que yes, claro que sí.
3: Y acá Hugo Mena pregunta que por qué Poli el América anda jugando acá a la Leagues Cup.
2: Aquí en el estadio de siempre.
3: Pues sí.
2: Pues porque así le tocó el partido, igual que al Toluca, no es de que...
3: ¿A poco el Toluca también jugó acá?
2: El Toluca jugó aquí en el Nemesio Díaz. Ah. También son los dos equipos, los dos grandes, los que deben de jugar en su casa, y así les tocó. No es que lo estén ayudando, como muchos dicen.
3: Saludos, mi querido, un abrazo, Hugo Mena, que preguntaba, sí, por qué el América jugaba acá.
0: ¿El América que le ganó al San Diego?
3: Uh-huh. Sí, 3-1.
0: 3-1.
3: 3-1, Pepe. Pues sí, la verdad, bien, uh-huh. Líderes generales, invictos, ahora ya también ganando la Leagues Cup, no.
0: ¿Cómo
3: no,
0: que
3: no,
0: ganando la Leagues Cup? Si apenas llevan un partido.
3: Bueno, pero lo ganaron, Pepe, lo ganaron, andamos con todo.
0: ¿Sí?
3: Sí, no como los diablos que ya perdieron. Los
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3: diablos.
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1: Hola, qué gusto acompañarte y seguir con la información vial. Y cuidado, hay un vehículo descompuesto que continúa afectando la circulación en Río Consulado a la altura de Añil. El avance aún es complicado a esta hora a través del eje 1 Poniente Cuauhtémoc, entre Álvaro Obregón y el eje 3 Sur. Ejército Nacional va poco a poco de Kepler a Circuito Bicentenario. Carga que avanza en Darwin, entre Tiers y Mariano Escobedo. En la calzada San Isidro hay carga que avanza, de la calzada de las Armas y hasta llegar a Tezozómoc. Libre y sin complicaciones, Jesús Reyes Heroles, entre Mario Colín y Maravillas. Lomas Verdes es una excelente opción, entre Boulevard San Mateo y Presa Marín. La temperatura continúa en 21 grados. 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
4: Y aquí en Guanajuato son las 3:15, carajo.
5: Tras conseguir el empate a un gol de manera agónica en el último minuto del tiempo extra, la selección mexicana conquistó la medalla de oro en el torneo femenil de los Juegos Centroamericanos y del Caribe Santo Domingo 2026, al vencer en penales 4-2 a su similar de Colombia. Ingrid Guerra adelantó a las cafeteras al minuto 118, pero Ana Mendoza logró el empate al 124. Habla Vanessa Martínez, estratega del Tri.
6: Tenemos unas guerreras, no hay otra descripción, unas guerreras que estuvieron dispuestas a tomar esa batalla campal, nunca rendirse, dar el corazón, la garra, todo lo que tenemos por México. Bueno, el final del torneo cardíaco, teníamos que hacerlo cardíaco para que todavía lo valoremos más.
5: Este es el cuarto título consecutivo para el conjunto mexicano en esta competencia, luego que se adjudicó el primer sitio en Veracruz 2014, Barranquilla 2018 y San Salvador 2023. Para CIR Deportes, Ricardo Blancas.
7: Inició la pretemporada de la NFL con el tradicional juego del Salón de la Fama en Canton, Ohio, con el triunfo de las Panteras de Carolina 33-30 sobre los Cardenales de Arizona. El quarterback de Carolina, Haynes King, tuvo un acarreo de 5 yardas en los últimos segundos del cuarto para darle el triunfo a las Panteras. King también consiguió 2 pases de anotación y aquí lo escuchamos. Estoy muy emocionado de haber tenido esta oportunidad y siento que salí ahí y trabajé muy fuerte a un alto nivel y siento que influí en muchas personas este día. Y sabes, mejoré y permití que muchos a mi alrededor también mejoraran. Las dos ofensivas estuvieron explosivas, ya que se combinaron para un total de 803 yardas. Para CIR Deportes, Memo García.
8: Hijos de Cheche Palomo, por favor, mándele una felicitación con tambora y un chamaco precoz, porque sí es muy precoz, a mi sobrino que está cumpliendo su segundo año de vida, Rodrigo de Jesús Rivera, y mándele también un viejo caliente a su abuelo porque son iguales, desde Santo Tomás Ajusco, 3:15, carajo.
9: ¡Chamaco precoz!
10: ¡Viejo caliente!
11: Viejos paqueteados, dejen de hacer su ridículo. Manden un saludo a mi esposa, díganle que ya se ponga a trabajar. A ver si pasan mis saludos, ¿eh? Y aquí en la Ciudad de México, como todos los días, todas son las 3:15, y arriba los Pumas. Y el Torbantes, su equipillo del América, va a perder. Bye.
9: ¡Vieja fodonga!
12: Cervantes, hoy es Día Internacional de la Cerveza, vamos a pistear, ¿no? Y mañana vamos con Cristi, porque aquí en Toluca son las 3:15, carajo.
9: ¡Ay, apá!
13: ¡Viejo borracho! Mis niños atrofiados y jodidos, buenas tardes, tengan sus mercedes. Pondrán mandarme un hola, te amo, para mi novia, por favor. Y feliz, porque ya empezó la NFL nuevamente. Ahí te estaremos escuchando, Pepillo.
14: Hola, te amo.
9: ¡Viejo mayate!
15: Pepe, Pepe, Pepe Sauro, por favor, por ahí una raspadita para mi amigo Juan Toral Ramos, aquí de Chignanfla, Puebla. Ya se ponga a chambear él y su amigo secretario, alias El Gori. Una alerta caguama para ellos, porque más se quieren poner alcoholizados y ir con las pintarrajeadas, así como tunas y nopales. Y aquí en Chignanfla, Puebla, como en todo el mundo, siempre son las 3:15. ¡Ya se pongan a chambear, carajo!
16: Alerta alcohólica, alerta alcohólica.
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0: mira.
1: ¿Qué? ¿A poco?
0: Para que veas, Pepe.
1: ¿Qué tenemos en palabras exclusiva? ¿Qué? Ajá. ¿De quién? ¿De Kiki Lee? ¿A poco de la rocanrolera Kiki Lee? Ah, Chihuahua. Me sorprendes, ¿eh? Ese es Kiki Lee, qué imbécil. El canto del gallo. El canto del gallo. Así se llamaba el programa de mi queridísimo, inolvidable Juan Calderón.
2: Juan Calderón.
1: Y paso maravilloso. Juanito, Juan Calderón. Canto del gallo. Quita eso, porque nos recuerda cuando ya están a poco, ¿no? Ya andas.
0: Sí, ya, Pepe, ya cuando los desfiguras dices, ya valió. Ya, cuando ya no te da pena pararte a bailar. Sí. Ya andas a licorar, dices, sí.
1: Ya, total, vámonos, pues, van para allá, todos van para acá.
0: Y ya ves a la más fea en el rincón y tú dices, ni modo que me vaya invicto la noche. No, pues cómo va. Total, al otro día dices, pues sí, andaba borracho.
1: Total. No me fijé. Híjole. Pero bueno, bueno, mis niños adorados y queridos. Sale pues, dejemos aquí que diga Elton John. Uh-huh. Y mis queridos chamacones, por favor, mucha atención. Entra a caliente.mx, regístrate y recibe. Y recibe. ¡Mil varos de regalo!
2: ¡Mil varitos!
1: ¿Cómo no? ¿Cómo no? ¡Mil varos! ¡Claro que sí! Ajá. ¡Mil cañas, Poli!
2: Sencillas, pero muy valedoras, claro.
1: Lo dice usted con una certeza bruta, por Dios santo. Entonces, este regalazo, señor Cervantes, ¿con qué objeto? ¿Cuál es la razón del obsequio, por favor?
3: Esos mil varos son para que empieces a apostar en vivo.
1: ¿Qué?
3: Totalmente en vivo.
1: Vivo. Ah, ¿te cae? Claro.
3: Me cae.
1: ¡Live!
2: Y en full color.
1: ¡Hombre, qué maravilla!
3: Bienvenidos al juego caliente.mx. Bienvenidos al juego.
1: Así es,
0: gracias.
1: Gracias, amigo. Gracias, amigo.
0: Oigan, pues ya ven que yo me les voy este fin de semana a Portugal. A Portugal, me voy a la boda.
2: Sí, sí, te
1: puedo. Ya arreglaste a la boda. El boleto de
0: ya,
1: avión,
0: todo, Pepe, ya. Y todo. Uh-huh. En realidad, me va a mandar su avión. Me dijo, te privado, mando mi avión.
2: Así, privado.
0: Pero le dije, ¿sabes qué? No, yo fiel a las creencias de Pepe, viajo en clase turista.
1: Así, o sea, no soy abusivo.
0: Sí, fiel a las creencias de Pepe.
1: Así.
0: De la 4T.
1: Epale, me voy. ¿Qué pasó? Ay, no me pongas milagrito.
0: Me voy en clase turista.
1: Sí. Mira qué solidario eres con la gente.
0: Entonces yo dije, allá nos vemos, tú no te preocupes. Yo llegando allá a ver cómo le hago.
1: Llego aunque sea en camión, pero
0: ya. Exactamente.
2: Aunque sea en lancha también.
0: Entonces, pues bueno.
1: ¿Qué pasó, Poli?
0: Ahí les va el menú.
1: A ver. Ya está listo.
2: De una vez.
1: No. Ojalá no lo haya mandado el Poli, porque si no sale corriendo.
0: No, no.
2: Por favor. No.
0: El Cristi. El CR7.
2: El Cristi.
1: El Cristi.
0: CR7 y su Pompi.
1: A ver. Por favor, Calmex. Si eres tan amable.
0: Menú real.
1: Eso, ilústralo bonito.
0: Angulas al ajillo. Esas son,
2: solitarias.
1: Por favor, hombre. Es un menú de categoría lo que está diciendo.
0: Angulas al ajillo. Ajá. Jamón ibérico de la más alta calidad.
1: Dale, jamón ibérico.
0: Así es. Mariscos.
2: Ah, bueno.
0: Arroces y pescados frescos a la parrilla.
1: Ajá. Dale.
0: Repostería fina acompañada de vino selecto.
1: Vinos selectos.
0: Así es.
1: Ya me imagino la cava que debe de tener este caballero.
0: Ahí les va el banquete gourmet. Ya.
1: A ver,
0: la fusión ibérica.
1: Ajá. Claro.
0: ¿No? Combinación de alta cocina con platos tradicionales de la gastronomía portuguesa. Uh-huh. Tierra natal de Cristi.
1: Sí, señor.
0: Muy bien. Ah, y porque viene la combinación, ¿no? Ajá. De la tierra natal de Cristi con las raíces de Georgina.
2: Georgina.
0: O sea, va a tener un cálido aroma y olor a Georgina.
1: Vámonos, tendidos para
0: Ahora sí, Pepe, para llegar y. Ay, aunque es una olidita.
1: No, ¿Qué pasó? Sí. A ver, luego.
0: Delicias locales de Madeira. Madeira. Menú diseñado por el reconocido chef Roberto Barros. Manjares tradicionales de la isla con un estilo moderno.

0: no es sofisticado.
1: Ay, no más.
0: Les decía, estación de jamón ibérico. Se prevé la obligatoria inclusión de un cortador profesional de jamón ibérico de bellota durante el cóctel de bienvenida.
2: O sea, eso nada más, así de arranque. Sí. Nada más van a llevar uno nada más para que corte el jamón.
0: Para que pique, ¿cómo dicen? El que pica la piña, ¿cómo dicen? Sí. O sea, no va a llegar un güey ahí con su rebanadora como cuando uno va a la tienda de la esquina. Y así la re... No, pues a mí no. Me la das delgadita, ¿no?
2: Qué pacho. A ver, entonces ya un cortador de categoría, de nivel.
0: Y bueno, ya para rematar, la tarta nupcial. Va a ser minimalista.
2: Minimalista.
0: Y para ello lleva los exclusivos expertos reposteros.
2: ¿Cómo que reporter? Eso quisieran entrar ahí.
0: A ver. Reposteros. Y bueno, sugieren un diseño de tarta de gran altura en color blanco puro. Así como Georgina, que llega al altar invicta.
2: Dale, claro. ¿No?
0: Sí. Complementada por una mesa de dulces hiper personalizados.
2: Dulces personalizados.
0: Así es. Ay, ay, ay. No, y el de dulce de Cristiano va de saber a Georgina. ¿No?
2: Pues seguro, eso, ¿verdad?
0: Sí. Y bueno, pues ahí está entonces, con gusto. Yo les voy a mandar fotos y les voy a dar a conocer más de esta gran ceremonia, la cual tengo a bien haber sido invitado.
3: Vamos, chútate esa, Poli, para que veas lo que es un
1: por eso, menú. Pero falta la rúbrica, así que Pepe. Que tus niños, que coman rico.
2: Y
1: que coman
2: sabroso.
1: Sí, pues que coman sabroso.
2: Pues oiga.
0: De una vez. Ya me imagino, no sé, con cuál abrirán pista, una de la Sonora Matancera, de la Santanera, o con cuál, o qué cumbia, qué salsa, así como.
2: Los Ángeles Azules.
0: Los novios, claro.
1: Serina, ¿no? Y su danzonera.
2: Serina, que ándele. Nereidas, que se
0: pare Cristi, tome de la mano a Georgina y le diga vente en alguito. Digo vente, vente Georgina, vamos a bailar para abrir pista.
2: Dancing,
0: en ese momento ya sale decir Alex Ferguson, Sergio Ramos, Leo Messi,
2: Michael Jordan, Rafa Nadal.
0: No, imagínate la calidad de perros que van a estar en esa pista.
1: Finos.
2: Te vas a codear con la realeza.
0: Claro que sí, ya me voy ahí brindando. A ver, tocando la ¿cómo se llama?
1: La marimba.
0: No. El güiro, no, güey. La copa. Tengo aquí una copa. Así de.
2: Silencio,
0: ¿no?
2: Así, atención.
0: Y vamos a brindar por Cristi y por Georgina, ¿no?
2: Vámonos.
0: O sea que levantando la copa. Y sobre todo las de Georgina.
2: Ah, claro,
0: sí. Sí, ¿no? Ha de ser como C.
2: ¡Ay, güey!
0: ¿No? O sea, de vidrio cortado, pues.
2: Así de esas de Filleroy and Bohan, una cosa de esas finas. ¿No?
0: Pepe sí sabe.
2: Sí, digo. Claro. Sí, mijito santo, de cristal de Bohemia.
0: No, ya me imagino 2, 3 de la mañana, te digo, ahí yo platicando con Sergio Ramos, con Leo Mays, le diciendo, oye, Leo, tú me cagabas. Pero ¿sabes qué?
2: Me caes, ya sabes ya, en dónde.
0: No, pero ya ahora somos amigos. Ya sabes que después de una
2: peda.
1: Después de una copa ya.
0: Ya, Poli le dice, no, Messi, yo te admiro. Yo siempre dije que tú eras el bueno.
1: Ay, ajá.
0: Entonces ya, no, imagínate.
2: A mí, imagínate la plática que van a tener.
0: Ramos diciéndome, a ver, ¿quién era el más desmadroso en el vestidor del Real Madrid y todo eso? No,
2: ¿por qué
0: no
2: pateabas tanto a los rivales?
0: Ah, oye, seguramente iba a estar tu tocayo, Pepe.
2: ¡Ay, el cavernícola! Ese era un leñador que qué bruto me tocaba.
0: Ah, eso se va a poner. ¿Por qué no vamos? Los invito.
2: ¿Ah, sí?
0: Vamos, ¿por qué no? Pues total.
2: Pero necesitas hasta tu acreditación y no sé cuánto.
0: No importa, historia, pero ¿no? Yo me llevo así de piquete de ombligo con él.
2: con eso de que te va a mandar su jet
0: privado. Como en la primaria, Poli Pepe de Zacacacas. Así me llevo yo con... Así me llevo yo con Cristi. Me acordé del Rudito Rivera.
2: ¿Ah, sí? ¿Del Rudito?
0: Ay, pensé que eras Nachito. Ay, no. Pero era la que aplicaba el Rudo.
2: La aplicaba el Rudo y en cualquier lado.
1: Después de haber tocado. Y, ay, pensé.
0: Ay, me acordé del Sacacacas.
2: Cuando le hizo a un desconocido en la oficina, güey.
1: Ay, perdón. Creí que eras Nachito. 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
5: Hola, qué gusto acompañarte y seguir con la información vial. Recuerda que vamos a encontrar avance complicadísimo en la avenida Canal de San Juan, de Sur 20 al Eje 5 Sur. Otra zona nada recomendable es Zaragoza. Va poco a poco, desde Avenida Guelatao hasta República Federal. Vámonos hasta Avenida de las Fuentes, donde hay ligera carga de Boulevard Pípila a la Avenida de los Bosques. En Eulalia Guzmán también hay ligerita carga de Circuito Interior a la Calzada Camarones. Vamos excelente en 5 de mayo, de Aquiles Cerdán a Tezozómoc. Y la autopista México-Puebla con muy buen avance, desde la Concordia y hasta el Eje 6 Sur. La temperatura sigue en 21 grados. Yo soy Gwen Vera y te acompaño aquí en 88.9 Noticias, información que sirve. Tráfico y clima cada 15 minutos.
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16: Buenas tardes a todos.
17: ¿Qué vale? Buenas tardes, Richard, ¿cómo estás?
16: ¿Qué onda?
17: ¿Qué pasó?
18: Y mi primo.
17: Tu primo.
18: Buenas tardes, primo. Extraño a mi primo.
17: ¿Te extrañas a tu primo? Bueno, sí. Ya regresa.
16: ¿Qué pena, Poli?
18: Pues le dije que me invitara a su casa a comer y no quiso.
17: Luego tú también, Poli, lo dejas en visto y pues ya ni le respondes.
18: Sí, ¿verdad? Se ha de haber enojado, sí, porque no le contesté.
17: Es correcto.
16: No, qué bárbaro, ¿no? De veras. Poli.
19: De chorrillo explosivo.
18: Bueno, pues haz a lo que te mandaron. ¿Le
17: sució el porcelanato?
16: ¿Qué le dijo ahorita al Richard?
19: De chorrillo explosivo.
18: Lo que viniste, ¿no?
16: Pues dice, sí, que a lo que lo mandaron.
17: A mí nadie me mandó, que le quede claro, ¿eh? Pobre viejo.
18: A ver, díselo en su cara. Pero aquí está, bueno. Alex. A ver.
17: ¿Qué?
20: No, yo no lo mando.
17: No, él no me manda.
20: Él es el jefe de redacción.
17: Es correcto.
16: Ay, ándele, ve, para que vea, tiene su nivel, el caballero, ¿eh?
18: Ah, muy bien.
17: Poli, ahí como me ve, tengo mi nivel. Va el primero.
16: Sale.
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21: El balón de fútbol con el que Diego Armando Maradona anotó el gol bautizado como la mano de Dios en México 86 será subastado este mes en Estados Unidos y la venta se espera supere los 10 millones de dólares. La FIFA levantó al equipo de FC Juárez la prohibición para realizar contrataciones para la actual temporada. El peruano Juan Reynoso es candidato para asumir la dirección técnica de los Tigres. La Federación de Fútbol de Noruega pidió la renuncia inmediata de Gianni Infantino como presidente de la FIFA. ¿Quiere agregar algo o todo, acabo yo, Poli?
18: No, termina tú.
21: Ah, bueno. Laura Galván se colgó el oro en los 10.000 metros dentro de los Juegos Centroamericanos y del Caribe Santo Domingo 2026.
0: Ayer ganaron las chavas, el oro.
16: Sí.
21: De manera dramática.
0: Que iban los chavos.
18: Súper dramática.
16: ¿A qué horas juegan los chavos, ella?
0: A las 6.
16: 6 o'clock.
0: Y a las 20 horas en el Azteca, las sub-20, semifinales.
16: Las sub-20.
0: Oigan ya, porque Miri anda friegue.
16: A ver.
0: La Miri, ¿no?
18: Sí.
0: A ver, ahí va un mensaje muy especial.
16: Correcto.
0: Para Alex Terreros.
16: ¿Alex?
18: Alex Terreros.
0: De parte de su papá Ulises.
18: Ajá.
0: Dice tu papá Alex, tocayo, quiere desearte mucho éxito en esta nueva ciudad y nueva etapa escolar. Recordarte que siempre, pero siempre, estará para ti. No importa la distancia y que no importa qué pase, siempre te ha amado y siempre te amará.
16: Eso es todo. Bien dicho, bien dicho.
0: Así que mi querido Alex, de parte de tu padre Ulises, este bello mensaje. Ánimo, no te me agüites.
16: Exacto, mi querido Alex. Échale los kilos, mijo santo, y ponte a estudiar, caballero. Vas a ver.
18: Y acuérdate siempre que es bueno caerse, pero es mucho mejor levantarse todas las veces.
0: Eso, y eso lo dice el Poli.
16: Claro.
0: Que todas las mañanas se levanta del lado equivocado.
18: No, la derecha siempre.
16: Ah,
18: la
16: queremos sí. Boletos. Lo dice usted con certeza. Así que, Alex, a pegarle fuerte, mijito santo, porque nada es fácil.
18: Duro.
16: Fuerte abrazo.
18: Queremos boletos.
16: Claro que sí, hombre, vámonos de volada. 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
16: ¡Ay!
18: ¡Cochinote!
16: ¡Sucio!
0: Don Beto, Bunipú. ¡Puerco!
16: ¡Sucio!
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0: las penitas. Fue su cumpleaños, por favor, atiende a Loco Muñoz. Por favor. Dice un chulo tronador a mi esposa Noemí y un chamaco huevón para mis hijos Nicole y Diego. Vámonos tendidos.
1: Eso, mero.
2: Chulo tronador.
0: Ándale, si es cierto. Sí, señor. Ese día no hay programa, idiota.
3: Pero hacemos una cadena, ¿no?
1: Pues sí, por lo menos.
0: Ándale.
3: Para pistear, qué bueno que lo recordaste, Lalo. Desde hoy le voy a rendir homenaje.
1: Eso sí.
0: El rudito, sí.
1: Yo también.
0: Cumpliendo 72
3: años. Oye, hoy es día de la cerveza, decía, ¿no?
0: A ver, Poli, por
1: día
0: favor.
1: Día Internacional de la Cerveza y Día Internacional de los Faros.
0: Ándele.
1: Oye. De los faros, ¿no? De los coches, los faros.
0: Saben, muchos bueno, faros.
1: También los faritos.
0: Los faritos de también. Papel arroz, me acuerdo.
3: Oye, ajá. El de Alejandría.
0: El faro de Alejandría, sí. Tienes toda la verdad.
1: Sí, es cierto.
0: Era
1: sí.
0: Una de las siete maravillas sí. Del mundo de otras épocas.
3: Que su función era verguiar a todos los barcos. Bueno, a los barcos, pues ajá. Era, servía de eso.
1: Guiarlos.
3: A guiar, bueno. Ah, ok. Oigan, sí. Y hablando de la cerveza, ajá. ¿La Corona o la Heineken? O la Budweiser.
0: Oye, la Corona, de veras bien, todas las tres.
3: Modelo especial.
0: Oye, la modelo especial también. Es una chula.
3: La Tecate.
1: ¿Cómo no?
0: Ándale, sí. Barrilito. ¿Todavía existe la Carta Blanca?
3: Sí. ¿Cómo no? Pero dicen que la Snow es la más, más vendida en el mundo.
0: ¿Cuál?
3: La Snow. Por el consumo en China, es China.
0: Ah, es China.
3: Ajá, entonces por el consumo que es la más vendida.
0: Vámonos.
3: Pero bueno.
0: ¿Usted qué cerveza le gusta más, Poli?
1: Heineken.
0: ¿La Heineken? Ah, es esa.
3: Sí. Es la que le invitan siempre de agrapa.
0: La Estela, una Estelita, la Estela Artois también.
3: Sí.
1: Y nada más, si me lo permiten, claro. Por favor, una felicitación para mi sobrino Iván, que es su cumpleaños, 28 años está cumpliendo el chavito, según él.
0: Ya ni tan
1: 28 chavito. Años de parte de su mañate. Mamá. Y de su papá, Juana y Mario, y de parte de su hija, no Nicole. Felicidades para Iván.
0: ¡Raspa, Iván, por favor! Pues sí. ¡Ráspalo!
1: Ya no vayas con las
3: felicitaciones, pintaras. Una felicitación.
0: Saludos afectuosos. Vámonos, claro. Tendidos.
3: Feliz oiga, cumpleaños.
0: Van de volada, gracias. Padre, de voladísima. Bueno, sí. Se lavan sus manitas con atu. Ah, no, pues ya no va a haber.
1: Ya menú, no,
0: ya diste el menú.
1: Pues
0: el,
1: ya ¿no? Lo dio. Ajá.
0: O si tiene usted menú.
4: No, no, no, ya, ¿qué? Porque... ¿Menú qué?
1: Si no, bueno.
4: Para los pescuezos.
1: Me la van a mentar.
4: Con Valentina que da de comer a los niños de Iztapalapa.
0: ¿Por qué haces esa referencia?
4: Pues porque es lo que les da de comer. Sí, para lo que les que alcanza.
0: Los niños de Iztapalapa no comen bien.
1: Sí, comen mira,
4: mira, mira, Pepe, yo he pasado muchas veces por ahí y la verdad sí están muy humildes, muy miserables.
0: Hay mucha gente lamentablemente en mala situación, pero otros no, ¿verdad? Como en todos
4: pero
0: lados.
4: La mayoría pues, de Iztapalapa sí son muy, muy pobres.
1: Como no quieres decir el santoral.
0: No seas tampoco, no. Te sobregires.
1: Es cumpleaños de Charlize Theron, 51.
5: Bastante jodidón.
0: Charlize Theron, la sudafricana, guarragua, güey.
4: Guapísima.
0: Claro, sí, sí. Guapísima y lo que le sigue, condenados. Y claro que ya es. A ver, ¿qué onda, chiquitín?
4: ¿Qué? Pues no oigo.
3: El santoral, órale.
0: ¡Ándale, que parece nuevo!
1: Ahora resulta.
4: Ya, oh, bueno, primer nombre, Donaciano.
0: Donaciano.
3: Donaciano.
0: Ese Rogaciano, pues sí. Animal.
4: Siguiente, Donato.
3: Donato Guerra.
4: Donato andale, Guerra. Sí.
3: Claro.
4: Donato, un futbolista brasileño, el primer nacionalizado de Brasil en España.
0: No te distraigas.
4: En España, perdón, es que pasó alguien. Muy ajá. Interesante. Siguiente, Victricio.
0: Victricio,
4: se
0: vaya, Victricio,
4: sí.
0: No inventes.
4: Victricio
0: Segarra. De veras, mi Rich. ¿Otro?
4: Mamés.
0: No, ¿qué pasó?
4: Como San Mamés, como el estadio del Atlético.
0: Claro, la casa del Bilbao.
4: Es correcto.
0: Es que te me quedas.
4: El País Vasco.
3: No. O el otro es no mames. Ay, mamés. No,
4: mamés.
0: Un acento.
4: Mamés.
3: Ah, ¿qué?
0: Pronuncia sí. Correcto.
4: Y último, Cayetano.
3: Te la dejo.
1: Cayetano Re.
4: Cayetano Rodríguez, ándale. Cayetano Re.
0: Ándale.
4: Técnico.
0: Fue delantero del Barcelona.
4: Claro.
0: ¡Vámonos!
4: Se acabó.
0: ¡Vámonos! Ay, ¡felicidades a Cris!
4: ¡Con Cristi!
0: Váyanse al carajo. Buenas tardes.
6: Me cierras por fuera, güey.
7: Gracias. Buenas tardes. Me gusta su programa.
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13: Hola, qué gusto ser su copiloto. Vamos con la información vial. Y van a encontrar un choque en el circuito interior a la altura de Marina Nacional con dirección a Reforma. Además, el avance es lento en Canal de San Juan. De Sur 20 al Eje 5 Sur. En Zaragoza, el avance complicadísimo desde Guelatao hasta República Federal. Vamos a encontrar ligera carga en Avenida de las Fuentes, de Boulevard Pípila a la Avenida de los Bosques. También hay carga que avanza en Eulalia Guzmán, de Circuito Interior a la Calzada Camarones. Libre 5 de mayo de Aquiles Cerdán a Tezozómoc. La autopista México-Puebla sin tráfico de la Concordia al Eje 6 Sur. Y la temperatura continúa en 21 grados. Yo soy Gwen Vera y te acompaño aquí en 88.9 Noticias. Información que sirve. 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No le cambies, ya viene nuestro querido Alfredo Romo.
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0: Hola, arrancamos en 88.9 Noticias.
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0: 6. Aquí estamos todas, todos los que hacemos posible para ti esta que es la estación del tránsito y el clima. ¿Cómo te va? Buena tarde. Ya llegamos al primer viernes de este, que es el octavo mes de 2024. Ya pedías esquina, ¿verdad? Bueno, pues vámonos con lo más importante. Hay mucho que compartir. Ya está encapotada la Ciudad de México, al menos la zona poniente. Se espera lluvia en cualquier momento. Así que, ¿sabes qué? De una vez, la neta, arráncate. Y reporta para Romo este viernes. ¿Dónde andas? ¿Llueve? ¿Tráfico? Platícame todo. Espero tu reporte ciudadano a través de iHeartRadio. Abre la aplicación, busca 88.9 Noticias y cuando llegues vas a ver el talkback. Manténlo presionado, te va a grabar, dime tu nombre, reporta para Romo, dime de dónde, qué onda, cómo, qué. Y después regresas micrófonos a la cabina de 88.9 Noticias. Por cierto, querida, mi querida Gwendolyn Vera, bienvenida, te escucho.
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2: Bienvenido, querido Alfredo. Como siempre, un gusto acompañarte en este espacio y amigos del auditorio. Vamos a encontrar un choque que complica el avance sobre circuito interior, a la altura de Marina Nacional con dirección a Reforma. No le cambien, ya vuelvo con más información vial.
0: Bien, tenemos información que sirve, información reciente, importante y de último minuto. La Universidad Nacional Autónoma de México da a conocer ya por fin el lugar en donde se va a llevar a cabo el examen, o los exámenes, mejor dicho, de aplicación. El examen de ingreso a la universidad. Armando, platícanos. Armando, ¿te escucho? Bueno, como ya escuchaste, hay un problema de comunicación. Así que vámonos con más información que sirve. Te regreso a eso. Me da risa porque uno planea, ¿verdad? Y luego la tecnología hace de las suyas. Autoridades de la Benito Juárez y Tránsito remitieron 19 motos al depósito. ¿Por qué, Joana?
3: Vialidades de la alcaldía Benito Juárez fueron liberadas de motocicletas estacionadas en lugares prohibidos. En operativos permanentes de recuperación de espacios, personal de blindar BJ 360 grados, en coordinación con la Subsecretaría de Tránsito de la Ciudad de México, retiró 19 motocicletas en las colonias Santa Cruz Atoyac y del Valle Sur. Las unidades fueron llevadas al depósito vehicular de Coyoacán. Sus propietarios deberán pagar la multa correspondiente y acreditar la propiedad para recuperarlas. Los operativos continuarán en distintos puntos de la alcaldía para evitar que se obstruyan calles y espacios públicos. Para 88.9 Noticias, Joana Flores.
0: Listo, gracias, Joana. Vámonos ahora con Armando Arteaga. Ya sabemos dónde se va a llevar a cabo el examen de ingreso a la UNAM. Armando.
4: Así es, Alfredo. Serán 53.568 aspirantes los días lunes, martes y miércoles de agosto, es decir, 17, 18 y 19, en el Palacio de los Deportes. En el caso de León, Guanajuato, se atenderán a 2.777 aspirantes los días miércoles 12 y jueves 13 de agosto en el Hotel Real de Minas. En Oaxaca, Oaxaca recibirá a 1.900 aspirantes el jueves 13 de agosto en el Hotel San Felipe. Y finalmente en Tijuana, Baja California, se darán cita a 518 aspirantes el domingo 16 de agosto en el Instituto de Investigaciones Jurídicas. En el caso de México, repetimos, el Palacio de los Deportes, los días 17, 18 y 19 de agosto, Alfredo.
0: Cerca de 53,000 estudiantes, me diste una cifra muy precisa, ¿me la repites, porfa?
4: Sí, son 53,500.
0: Perdóname, justo se cortó ahí la comunicación, otra vez, porfa, 53,000.
4: 568 aspirantes.
0: 53,568 aspirantes. Ellas, ellos se van a reunir, al menos en la Ciudad de México, en el Palacio de los Deportes, 17, 18 y 19 de este agosto. Decir algo importante, Armando, ¿estos 53,568 son de toda la República o en la ciudad?
4: No, solo de la Ciudad de México.
0: Ah, entonces.
4: El resto serán en León, Guanajuato, en Oaxaca y en Tijuana.
0: Que estos 53,568 de la Ciudad de México o Valle de México, ¿van a dividirse esa cantidad en los tres días de los exámenes?
4: Así es, sí. El Palacio de Deportes tiene una capacidad de 20, 30,000, que bueno, pues en tres días entran todos perfectamente.
0: Sin ningún problema, entonces. Ahí está la información que sirve. Examen de la UNAM, 17, 18 y 19 de agosto, Palacio de los Deportes. Cerca de 53,500 aspirantes, ellas, ellos, tendrán que ir al Palacio de los Deportes en estos próximos días para hacer su examen. Gracias, Armando.
4: A tus órdenes, bonito fin de semana.
0: Buen fin de semana. Gracias, Armando Arteaga. La información que sirve. Vámonos con más. Oye, vincularon a proceso al autor intelectual del homicidio del exalcalde de Uruapan, Carlos Manso, Alemao Luna.
5: Un juez de control vinculó a proceso a Ramón Ángel N., alias el R1, por su probable responsabilidad en el homicidio del exalcalde de Uruapan, Carlos Manso. La resolución se emitió este viernes tras la continuación de la audiencia inicial, donde la Fiscalía General de la República presentó pruebas de ser el autor intelectual del crimen, como respuesta a la detención de un jefe de plaza del grupo Los R's, célula vinculada al cártel Jalisco Nueva Generación. La autoridad le impuso prisión preventiva oficiosa y se quedará en el penal del Altiplano, en el municipio mexiquense de Almoloya. Se fijó un plazo de 3 meses para la investigación complementaria. 88.9 Noticias, Alemao Luna.
0: Gracias, Alemao. La Fiscalía de Jalisco aseguró un inmueble en Zapopan donde se falsificaban escrituras y documentos notariales. En Jalisco, Martín.
6: El fiscal de Jalisco, Salvador González, informó sobre el aseguramiento de un inmueble en Zapopan, donde presuntamente se falsificaban escrituras y otros documentos relacionados con bienes inmuebles, como parte de una investigación iniciada por una denuncia de fraude que afectó a 2 personas en Tlajomulco.
7: Entre lo asegurado se encontraron distintivos electrónicos, sellos de 5 diferentes notarías, hologramas de los colegios de notarios, dinero en efectivo, un arma de fuego, libretas de operaciones, hojas notariales membretadas y decenas de cajas con contenido relativo de trámites de escrituración.
6: Para Panorama Informativo desde Jalisco, Martín Beltrán.
0: Gracias, Martín. Ya hay fecha para la gran celebración por el 30 aniversario de la banda Panteón Rococó, que a donde quiera que vayan, qué ambientazo y todo llenan. Lalo.
8: Ya con mejor salud, el doctor Shenka está listo para cerrar de manera especial el 30º aniversario de la banda Panteón Rococó con un concierto que ya quedó en la agenda para el 26 de diciembre en el estadio GNP Seguros. Esa noche sonarán algunos de los himnos del ska mexicano, por ejemplo, La Carencia, La Dosis Perfecta y Vendedora de Caricias. El objetivo es reunir a más de 65,000 personas. El anuncio llega después de un periodo complicado para la banda de ska, ya que en junio del año pasado su vocalista, conocido como Dr. Shenka, enfrentó problemas del corazón, por lo cual fue hospitalizado de emergencia y tuvo que mantener reposo prolongado. Para 88.9 Noticias, Lalo González.
0: Bandota, bandota, me encanta. La verdad es que es una banda que yo creo que sí marcó toda una era y sigue marcando toda una era aquí en la Ciudad de México y en la República Mexicana. En realidad, su música, claro, buenísima. Pero sobre todo, ¿sabes qué? El cariño que le tiene a la gente al Panteón Rococó a mí me parece muy impresionante. Vámonos con más. Soy Alfredo Romo, 88.9 Noticias.

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0: Vámonos con lo más importante para este viernes, viernes 7 de agosto, la información que sirve. Oye, me parece muy bien que hayan lanzado ya tanto la Profeco como la Condusef, pues este apoyo, ¿no? Estas guías para tratar de cubrir y tratar de gestionar y de planear mejor todo lo que tiene que ver con el regreso a clases. Ahora, si me preguntan a mí, y lo digo con el mayor de mis respetos, pero ¿no van un poco tarde? O sea, a ver, yo creo que deberían lanzar toda la información de regreso a clases el último día de clases. Ahorita lo que está mal planeado, la verdad. Ahorita si alguien está apretado, apretada en cuestiones de economía, pues honestamente no hay mucho que hacer. Pero bueno, este regreso a clases es uno de los gastos más importantes del año. Y yo creo, si me preguntas a mí, que solamente está después de la Navidad, viene el regreso a clases. No sé, fíjate qué buen punto. ¿Gastas más en regreso a clases o Navidad? ¡Sas! ¿Tú qué dices? ¿Gastas más en regreso a clases o en Navidad? A ver qué me platicas a través de 88.9 Noticias. Bueno, para enfrentar este gasto, la Procuraduría Federal del Consumidor, en coordinación con la Comisión Nacional para la Protección y Defensa de Usuarios de Servicios Financieros, emiten una serie de recomendaciones para realizar un consumo responsable. Hay que comprar con anticipación. Y por eso yo digo, ¿y por qué no mandan estas recomendaciones antes, no? Ok. Se antoja comparar alternativas entre establecimientos, marcas, calidad, antes de tomar una decisión. Aprovechar las ferias de útiles de regreso a clases, ferias de útiles escolares, y consideran que es favorable promover hábitos de consumo responsable. Cuidado de los uniformes, de los útiles escolares. Revisar, yo diría que es lo primero. ¿Qué es lo que puede reusar? Platicar con la familia para ver qué dejó el primo, la prima, para ver qué puede recuperar. La neta, sí, ¿no? Sobre todo cuadernos, libros, todo esto es una muy buena idea, me parece. En caso de recurrir al crédito, entonces, úsalo responsablemente. Evalúa la necesidad que tienes verdaderamente de usarlo y si no, no lo hagas. Y considera si tienes la capacidad económica para evitar el endeudamiento o el sobreendeudamiento. Recuerda, es de suma importancia revisar el costo anual total. Esto quiere decir cuánto vas a terminar pagando de intereses durante esos 12 meses sin intereses, que tanto te interesan, ¿verdad? Ok, ahorita te voy a dar ferias de regreso a clases. Antes, quédate conmigo, este es 88.9 Noticias, comenzamos.
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2: Hola, qué gusto acompañarte y seguir con mucha más información vial. Por lluvia en distintos puntos de la ciudad se implementa marcha de seguridad en las líneas 2, 5, 8 y B del metro. Además, el avance es lento sobre Canal de San Juan, de Sur 20 al Eje 5 Sur. Zaragoza va poco a poco de Guelatao a República Federal. Vamos a encontrar ligera carga en Chimalhuacán, entre Sor Juana Inés de la Cruz y Periférico. Avenida de las Fuentes, con carga que avanza de Boulevard Pípila a la Avenida de los Bosques. Libre 5 de mayo de Aquiles Cerdán a Tezozómoc. La autopista México-Puebla avanza excelente de la Concordia al Eje 6 Sur. La temperatura 21 grados. Yo soy Gwen Vera y te acompaño aquí con nuestro querido Alfredo Romo. Por 88.9 Noticias, información que sirve. 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

0: Bien, vámonos con más. Yo soy Alfredo Romo, este es 88.9 Noticias, la información que sirve y tanto que compartir en esta tarde de viernes, viernes 7 de agosto de 2026. Vámonos con lo más importante. Oye, tenemos que platicar acerca de la educación en el hogar, cosa que a mí me llama la atención porque quiero saber exactamente qué le llaman en este tipo de investigaciones a educación en el hogar. Yo detecto dos versiones, digamos. Una es que a raíz de la pandemia, muchas personas han optado porque cuando hay alguna situación específica en la escuela, pues simplemente se hacen clases en línea. Si el chavo, la chavita están enfermos, papá y mamá piden permiso y los dejan tomar clases a distancia con el apoyo de la tecnología. Pero a mí la manera más contundente del famoso homeschooling y que tiene que ver, claro, con la educación en el hogar es cuando los padres deciden que el hijo o la hija o los hijos no van a ir a la escuela. No van a inscribirlos. Los van a educar ellos en su casa. Búscate una película que se llama Capitán Fantástico. Voy a revisar ahorita si se llama así. Se llama Captain Fantastic, que es una historia muy interesante de un hombre que así logra educar a sus hijos. Chécala. Antes nos vamos con Isaac Castañeda, porque sea lo que sea, es un fenómeno que está creciendo en América Latina y, claro, en México. Isaac.
1: ¿Qué tal, Alfredo? Muy buenas tardes a ti, a la audiencia. Así es, pues la educación en el hogar o homeschooling registra un crecimiento durante los últimos 10 años, al menos en América Latina, incluido México, un modelo en el que sí intervienen comúnmente instituciones, sobre todo de educación privada, y también que se potenció tras la pandemia de COVID-19 y la suspensión de actividades presenciales por esta emergencia sanitaria. Así lo dio a conocer Rafael Agüero. Él es especialista en marketing educativo durante la presentación del Congreso Internacional de Marketing Educativo que se realizará en el Estado de México. Indicó que se registra un alza de al menos un 300% en la última década, principalmente por una mayor flexibilidad en el estudio de menores y jóvenes. Escuchemos lo que dijo.
2: Es este apropiamiento que padres de familia decidieron tomar la educación en sus manos para enseñar a sus hijos, y la verdad es que no se han dado cuenta, pero en la última década el homeschooling ha crecido un 300%.
1: Y apuntó que escuelas o colegios privados en América Latina y México tienen una alta proporción de estudiantes bajo esta dinámica escolar ante una baja proporción y rezago en escuelas públicas que lo implementan. Escuchemos nuevamente.
2: Okay. Hoy hay colegios en América Latina que reportan más de 2,000 estudiantes en sus aulas en esta modalidad.
1: Y aunque esta dinámica educativa es promovida activamente por algunos planteles escolares privados, sobre todo de educación básica, Alfredo, algunos padres y madres de familia, como bien comentas, también lo implementan de manera independiente, algo alejado pues del sistema educativo tradicional mexicano, aunque existen dificultades en muchas ocasiones para validar los conocimientos de los menores o los jóvenes. Comúnmente puede haber algunos exámenes, sin embargo hay una zona gris en este sentido en materia de cómo acreditar o cómo validar estos conocimientos que muchos menores o jóvenes tengan, que no hayan estado inscritos, digamos, en alguna institución de educación básico o media superior, sobre todo, y al menos 20,000 estudiantes se encuentran inscritos en esta modalidad o practicando este esquema educativo, de acuerdo con cifras de algunas instituciones escolares, aunque hasta el momento no existen registros oficiales de autoridades educativas que determinen tanto aquellos que estudian completamente en línea o a distancia en casa y aquellos que practican este pues modelo autogestivo, ¿no? Por parte sobre todo de la supervisión de padres o madres o tutores. Y además, bueno, algunas de las bondades o de las ventajas que han visto al implementar este tipo de modelos educativos sí son la flexibilidad. Algunas familias y estudiantes recurren a él, sobre todo también para alejarse de un sistema educativo tradicional, alejado incluso de algunas asignaturas o materias obligatorias que todos tuvimos, ¿no?, alguna vez en nuestro recorrido académico, Alfredo, o incluso también pues muchos se alejan también de este sistema tradicional de inscripciones presenciales, de tronco común, etcétera, por casos de acoso escolar. También está documentado esta situación de bullying, ¿no?, en algunos planteles escolares, Alfredo. Sin embargo, pues están estas dos vías, tanto la promoción de este tipo de educación a distancia por parte de algunas instituciones educativas privadas, mayoritariamente, estas plataformas que utilizan ellos o que incluso muchas de estas instituciones educativas diseñan propiamente, y también esta vía más autogestiva por parte de padres, de madres, donde ellos pues instruyen directamente a los hijos, también pues con ayuda de algunos contenidos curriculares o educativos para que se eduquen en sus propios hogares. Así el panorama, Alfredo.
0: Qué importante platicar de esto. Fíjate que es un tema bien interesante que de repente pasa de largo, se pierde la conciencia que se debe tener al respecto, me parece, sobre todo en un México que tiene un reto académico tan grande, y aquellas y aquellos que deciden hacer esta educación en el hogar, pues se están arriesgando a, sí, obtener a lo mejor incluso una mejor calidad educativa, pero también perder la experiencia que significa hacer una educación escolarizada, como se le llama también. Y qué complicado, porque estaría interesante platicar, oye, si tú pudieras tener la oportunidad de educar a tus hijos, tú, en tu casa, ¿lo harías? ¿O sigues optando por la opción de que sean educados en la escuela? Vamos a ver qué es lo que me platicas. Por lo pronto, Isaac, aquí estamos para escucharte con la información que sirve. Te agradezco y que tengas buena tarde.
1: Un abrazo, Alfredo. Buen fin de semana.
0: Abrazo, compañero, para ti también. Vámonos con más. Soy Alfredo Romo. Esto es 88.9 Noticias.
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1: Hola, ya volví con más información vial. Excelente camino. Y tomen sus precauciones porque van a encontrar un choque en el circuito interior, a la altura de Marina Nacional con dirección a Reforma. Además, el avance continúa poco a poco sobre la carretera México-Toluca, de Paseo de los Tamarindos a prolongación Paseo de la Reforma. Insurgentes, lento de Gómez Farías al Eje 1 Norte. Vámonos hasta Álvaro Obregón, donde hay carga que avanza de Monterrey a Morelia. También hay carga que avanza en Tezosomoc entre 5 de Mayo y Aquiles Cerdán. Vamos libre y sin complicación sobre 5 de Mayo de Aquiles Cerdán a Tezosomoc. Vamos excelente en Lomas Verdes, de Boulevard San Mateo a Presa Marín. Sin tráfico a esta hora, la avenida 503, del Eje 4 Norte al Circuito Interior. La temperatura 21 grados. Yo soy Gwen Vera y te acompaño aquí con Alfredo Romo por 88.9 Noticias. 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
4: A lo 4:30.
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0: información que sirve. 4:30, esto es 88.9 Noticias. Vámonos con lo más importante. Hoy es viernes, viernes en nuestra Ciudad de México. Mucho que compartir. Ya viene la pregunta del día. Va a estar interesante ese de la pareja. Y vamos a hablar de el romance en la oficina. Para ver qué me platicas, ¿ok? René, a ver qué canción te vas a buscar para arpegiar este tema. Vámonos con más. Soy Alfredo Romo. La información que sirve y el tránsito y el clima. Te escucho, querida Gwen.
1: Querido Alfredo, muchísimas gracias. Y tras la presencia de manifestantes, se libera la circulación en Canela y el Eje 3 Sur en la colonia Granjas, México. No le cambien, ya vuelvo con más información vial.
0: Hecho, gracias. Vámonos con más. Soy Alfredo Romo, la información que sirve, el panorama nacional. ¿Cómo está la República? La Fiscalía General del Estado de Colima informó que un tribunal dictó sentencia condenatoria de 6 años de prisión en contra de Carlos Antonio, expresidente municipal electo de Coquimatlán, presuntamente tras ser encontrado penalmente responsable del delito de abuso sexual en agravio de una adolescente de 13 años de edad. El gobernador de San Luis Potosí, Ricardo Gallardo, presentó los primeros perros robot que se incorporarán en la estrategia de seguridad en los primeros respondientes tecnológicos con la capacidad de ingresar a zonas de difícil acceso, realizar labores de reconocimiento y transmitir información en tiempo real para apoyar la toma de decisiones de elementos de seguridad. Y la gobernadora del Estado de México, Delfina Gómez, y la presidenta Claudia Sheinbaum anunciaron que en septiembre comenzará la construcción de un centro de educación y cuidado infantil del Instituto Mexicano del Seguro Social. Esto va a ser en Chalco. Y dicen que tendrá capacidad para atender a 110 niñas y niños desde los 43 días de nacidos hasta los 4 años de edad. Vámonos con más. El gobierno federal presentará una estrategia para reforzar la seguridad en carreteras del país. Moni Barrera.
2: En México se creará un centro de monitoreo de vigilancia en las carreteras del país que se dará a conocer el próximo martes.
3: El tema del robo en carreteras. ¿Cómo ha disminuido el robo en carreteras? Todavía hay carreteras que nos falta mayor presencia. Ha disminuido mucho en la México-Querétaro, México-Puebla, Puebla-Veracruz, que es donde había más incidencia. En otras carreteras hacia San Luis Potosí hay un programa que tiene la Guardia Nacional, operativo que se llama Balam, y el operativo Escalón. Lo vamos a anunciar el martes.
2: Así lo dijo la presidenta Claudia Sheinbaum en la conferencia en Palacio Nacional en 88. 89 Noticias, Mónica Barrera.
0: Gracias, querida Moni. Vámonos con más información que sirve. SEDEMA invita a participar en el mercado del trueque allá en Iztacalco. Platícame, Joana.
4: Si tienes botellas, cartón o latas acumuladas en casa, este domingo 9 de agosto podrás llevarlos al mercado del trueque en la explanada de la alcaldía Iztacalco. De acuerdo con la Secretaría de Medio Ambiente Capitalina, la jornada será de 8 de la mañana a 1 de la tarde. Se reciben de 1 a 5 kilos por persona de materiales limpios y separados, como PET, vidrio, aluminio, papel, cartón y tetrapac, a cambio de puntos verdes para obtener productos sustentables. También aceptan aceite de cocina usado, tapitas y cápsulas de café. No se recibe ropa, focos, unicel ni juguetes. Para 88.9 Noticias, Joana Flores.
0: Gracias, Joana. Vámonos con más. Aseguran que las remesas no pueden sustituir la generación de empleos ni el desarrollo económico del país. ¿Qué vamos a hacer, oye? Pepe Toño.
5: Alertan sobre dependencia. La académica de la Universidad Iberoamericana, Carla Pedersini, explicó que en 2025 México recibió más de 61 mil millones de dólares en remesas y alrededor de 1.8 millones de personas dependen directamente de esos recursos que permiten financiar educación, mejorar viviendas, impulsar pequeños negocios y fortalecer el consumo en las comunidades. Sin embargo, señaló que esos ingresos están sujetos a factores externos como la economía y las políticas migratorias en los Estados Unidos, por lo que insistió en que las remesas deben ser un complemento y no la base del desarrollo, el cual requiere empleos bien remunerados, inversión y mayores oportunidades

0: Lo único que hay que hacer es, claro, mantener presionado ese botón que dice más memoria. Y ya con eso, a las 8:89 noticias, tu estación número uno en las estaciones de acceso rápido. Y ya con eso podrás volver cuando tú quieras de un solo clic aquí a tu estación favorita. iHeartRadio. 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
0: La diversidad sexual. Vamos a tener una plática interesante con mi querida Fortuna Dicci acerca de esto. Y vamos a platicar de todo lo que envuelve la diversidad sexual.
2: No todas las personas experimentamos la sexualidad de la misma forma. Y esa diversidad forma parte de la experiencia humana. Lo primero es que nacemos con un sexo biológico. Estas características físicas con las que nacemos, cromosomas, hormonas, órganos reproductivos y genitales. La mayoría de las personas nacen con características que se clasifican como masculinas o femeninas. El segundo concepto es la identidad de género. La identidad responde a una pregunta muy sencilla: ¿quién soy? Es la experiencia interna y profunda de cada persona.
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0: Bien, vámonos con más. Soy Alfredo Romo, este es 88.9 Noticias. Los deportes, lo más importante. Bienvenido, Rodrigo Herrera.
3: ¿Cómo estás, Alfredo? Te saludo con mucho gusto y hablemos de la selección femenil, que de manera dramática se colgó la medalla de oro en el torneo de fútbol femenil de los Juegos Centroamericanos Santo Domingo 2026, al vencer en penales 4-2 a Colombia, tras empatar a 1 en tiempo extra. Este es el cuarto título consecutivo que consigue el Tri, luego de imponerse en Veracruz 2014, Barranquilla 2018 y San Salvador 2023. En resultados de la Leagues Cup, el América derrotó 3-1 al San Diego FC en juego celebrado en el Estadio Azteca. Cruz Azul 1-0 al Philadelphia Union. Chicago Fire 2-0 a Necaxa. Mismo resultado del Austin a Xolos y Portland goleó 5-2 al Puebla. Los deportes.
0: Ah, mira, nada más. Es Ricardo Blancas quien nos acompaña esta tarde. Gracias, querido Rick. Hoy te lo escuchamos nuevamente con la información que sirve en cuanto a los deportes. Vámonos con más. Soy Alfredo Romo en 88.9.

romance en la oficina. Con las actuaciones estelares de... No, pues ya no me aviento a balconar a nadie, pues imagínate. Sí, digo, los que me sé. Ah. Oye, platiquemos de del romance en la oficina. ¿Tuviste un romance en la oficina? Es interesante todo esto porque hay personas que, pues nada más viendo, andan viendo cómo ligan, a quién se ligan y están en una época en que pueden hacerlo. Y cada quien. Hay gente que se le da, ¿no? La neta, tener un montón de parejas y como que, sin juzgar, ¿eh? Pero pues sí, les gusta tener diferentes relaciones. Se les hace ligero tener a alguien que le llamen novia, novio, y después tener otra novio, novio, y otra, y está bien. ¿Será que yo no fui tan así, la verdad? O sea, yo no me aventaba a decirle luego, luego a alguien que fuera mi novia, y no. Lo tomaba muy en serio, supongo. Ahora, un punto importante de todo esto es que, por otro lado también, el amor no avisa. De repente, te llega como un rayo. Y hay veces que sucede en tu lugar de trabajo. Yo digo amor en la oficina, pero puede ser amor en la tienda o en el taller o, ¿qué será? En la fábrica. En el negocio. Amor en

0: la estación de radio. Oh. Bueno, pues ya cada quien sabrá. Bueno, mira, yo conozco muchas personas que han tenido relación en su trabajo y además conozco personas que hicieron de eso una relación formal y conozco que esas personas de eso hicieron un matrimonio y de ese matrimonio salieron hijos. O sea, sí conozco personas que salieron de ese romance de oficina a tener una vida estable en familia, Debe ser complicado, ¿no? La verdad. El tener a una persona tan querida, tan amada, tan cerca, tal vez incluso en el mismo lugar donde tú trabajes. Yo, y le mando un abrazo a mi esposa, y sabe que la adoro, pero se me haría muy raro, la neta, esta onda de estar trabajando en el mismo lugar que ella. O ella en el mismo lugar que yo. ¿Será que hacemos cosas tan distintas? Pero ¿sabes qué se me hace más importante todavía? Es que, pues es que si trabajas con ella, ¿dónde está la emoción de llegar a casa a platicar si ya sabe todo? ¿No? ¿No será que incluso si trabaja tu pareja contigo, llega un momento en que ya no le gusta que hables de ciertas personas de cierta manera? Porque también las conoce. Debe ser complicado. Pero también debe ser romántico. ¿Tuviste, tienes, te gustaría tener un romance en tu lugar de trabajo? ¿Tuviste, tienes, te gustaría tener un romance en tu lugar de trabajo? A lo mejor ahorita ya estás casado o casada, pero ¿en algún momento tuviste eso? Yo sí hubo una etapa que con una novia trabajamos en el mismo lugar, pero un lugar tan grande que nunca la veía. O sea, teníamos, digamos, la misma credencial, pero no teníamos absolutamente nada que ver. Entonces, era como si no trabajáramos juntos porque no nos veíamos en todo el día. Eso sí, teníamos como la oportunidad de vernos en algún momento para regresar juntos y hacer otras cosas, pero eran otros años y otra circunstancia. Tú cuéntame, ¿qué te parece esta idea del romance en el lugar de trabajo? Platícame, arroba 889 noticias, arroba Romo al aire. Quiero tomarme estos minutitos que quedan porque acabo de leer información de The Athletic. Es así se llama la sección de deportes del New York Times. Este diario estadounidense, que es obvio, ¿verdad?, que es del noreste de Estados Unidos. ¿Pero qué crees? Dice que la gente ya está espantada porque se empezaron a liberar algunos boletos para los eventos de las Olimpiadas de Los Ángeles 28 y están carísimos. ¿Qué dice The Athletic? Que en algunos eventos y casi en todos, ¿qué crees? Están más caros, mucho más caros que los eventos de Francia, que fue la última Olimpiada. Y que en algunos casos llegan a costar el doble de lo que costaron en París en la última Olimpiada. Está muy manchado, ¿no? ¿O cómo ves? Porque ¿sabes qué? También hay que decirlo. Los Ángeles, California es un lugar tan cercano que a muchas personas en México les resultaría muy atractivo ir a California a ver unas Olimpiadas. Porque es muy cerca. Y además, es un lugar plenamente latino. Si hay una ciudad mexicana en Estados Unidos, es Los Ángeles. Después Chicago, pero yo creo que la más contundente es Los Ángeles. Es el lugar más mexicano de Estados Unidos. Pues va a estar bien caro. Y mis ilusiones se están yendo por la ventana. Vámonos con más. Esto es 88.9 Noticias.
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2: Hola, qué gusto acompañarlos y seguir con más información vial. Por concierto de María José a las 8:30 de la noche en el Auditorio Nacional, considera afectación vial en Paseo de la Reforma. Así es que utiliza como alternativas Mazarik, Chivatito y Periférico. El avance aún es complicado a esta hora sobre Troncoso, de Canal de Apatlaco al Eje 4 Sur. Sobre Reforma, el avance es lento de Ricardo Flores Magón al Eje 2 Norte. Vamos a encontrar ligera carga en Álvaro Obregón entre Monterrey y Morelia. En Chimalhuacán hay carga que avanza de Sor Juana Inés de la Cruz a Periférico. Vamos excelente sobre la autopista México-Cuernavaca, de Viaducto Tlalpan a la Caseta de Cobro. La avenida 608 con buen avance de la avenida 412 al Metro Deportivo Oceanía. La temperatura 19 grados. Yo soy Gwen Vera y te acompaño aquí con nuestro querido Alfredo Romo por 88.9 Noticias, información que sirve. Tráfico y clima cada 15 minutos.
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0: La información que sirve en 11 minutos serán las 5, señor Alfredo Romo. Llovizna en la zona de las Lomas de Chapultepec para que manejes con mucha precaución. Y probablemente tengas algo que contarme también a través de iHeartRadio, así que ánimo, porque te escucho a través de iHeartRadio. Reporta para Romo esta tarde y dime dónde estás y cómo está la cosa para que te escuchemos y te escuches tú también en 88.9 Noticias. En un momentito te escucho. Vámonos con más. Oye, ¿tienes gatos? Yo tuve gatos cuando era niño y me divertí horrores. Pero ya no me gustan. O sea, me gustan en que son unos animalitos lindos y cuando puedo y estoy de visita, juego con algunos de ellos, me gustan. Pero ya no se me antoja la idea de tener gatito. A mí. Suficiente paquete tengo con Jazz, que es un perro muy activo. Entonces, tú, Jazz, ¿tú tienes gatos? ¿René? ¿Nel? ¿En la redacción alguien tiene un gatito? ¿Nel, Vero, no? Tampoco Rick. No, chale. Pues acá no somos mucho de gatos. Querido Armando, ¿tienes algunas recomendaciones que surgen de los errores más comunes que cometen las personas que tienen gatitos? Platícame.
6: Así es, Alfredo, es que fíjate que pues el gato es la segunda mascota favorita de los mexicanos, con más de 19 millones de gatos domésticos en el país. Y sin embargo, solo el 16% de los tutores considera la vacunación como uno de los principales factores para cuidar la salud de su gato. Así lo platicó 88.9 Noticias el gerente técnico de la Unidad de Animales de Compañía de MSD Salud Animal en México, Alejandro Sánchez. Lo escuchamos.
7: Existe una percepción poco equivocada de que los gatos son independientes, más fuertes, que no necesitan atención médica.
6: Y bueno, el médico veterinario señaló que la mejor manera de proteger a un gato de diferentes enfermedades es la medicina preventiva. Pues no solamente se trata de vacunas, se trata de desparasitaciones tanto internas como externas. Lo escuchamos nuevamente.
8: Me parece que hay una falta de información entre la función de las vacunas, la prevención de las vacunas, qué vacunas va en cada estilo de vida de cada uno de los gatos y lo que el tutor tiene en la cabeza con respecto a la medicina preventiva.
6: Y es que, Alfredo, la gente piensa que los gatos pues como que son muy independientes y entonces pues se bañan solos, hay que dejarlos salir en la noche para que vaguen, y el veterinario dice, no, todo eso es equivocado, el gato no tiene por qué estar saliendo en la noche, y es precisamente ahí donde va a recibir estos parásitos, estos virus, y es ahí donde se va a enfermar porque sale a la calle en la noche y se enfrenta a muchas situaciones que pueden perjudicar. Y también nos desmitificó este mito de que el pelo es malo para los bebés, es malo para las mamás embarazadas, para quien tiene alguna enfermedad alérgica. Nos dijo, no es cierto, es una mentira, el pelo del gato no le hace daño a nadie. Bueno, esos son algunos de los problemas que enfrentan estos animalitos, estos mascotas que están en la casa, Alfredo.
0: Sí, qué importante platicar de todo esto, porque una cosa es amar profundamente a un animalito de compañía y otra cosa es pensar que sabes todo de él o de ella. Y la cosa se vuelve en algo complicado. Fíjate, simplemente cuando tenemos un animal de compañía, sea perro o gato, conforme va avanzando la edad de este, pues obviamente vas viendo algunos cambios. Un animalito nunca es el mismo, por la edad que tiene, por cómo va avanzando, si es macho o hembra, la raza que es. Y en la vida vamos avanzando juntos, en los años que vivimos y que compartimos. Y yo creo que como una persona, una mascota, pues no la terminas de conocer tampoco. Y yo creo que lo menos que podemos hacer es que cuando tenemos una mascota, hay que buscar información. Hay que buscar una información para saber su raza o su origen, qué necesita, qué no necesita, qué puede comer, qué no puede comer. Y hay gente que se la pasa inventando y nada más viendo qué le da de comer, y cuando estás haciendo de comer le avientas cosas a ver si se la come, y ni siquiera saben si es bueno o no para un animal, Armando.
6: Así es, Alfredo, y todo eso que mencionas tienen que hacerlo antes de adoptar a la mascota, pues porque también tienen que saber cuánto cuestan sus vacunas, cuáles son gratuitas, dónde se los pueden poner, cuánto les cuesta una enfermedad. Hoy tenemos que vigilar o informarnos de cuánto nos cuesta cremar, porque ya se creman a las mascotas. Entonces, sí, todo esto hay que hacerlo, pero hay que hacerlo previo a la adopción para ver si podemos tenerlas, si podemos ser responsables, si podemos alimentarlos y prevenir sus enfermedades antes de adquirirlos, Alfredo.
0: Vamos a estar pendientes de esto y más, Armando. Te agradezco mucho la información que sirve.
6: A tus órdenes, que tengas buen fin de semana.
0: Y tú también, ahorita que estoy escuchando a nuestro querido Armando Arteaga, me recuerdo que hace un momentito nos compartió la información que sirve en cuanto al examen de la UNAM. Se va a repetir el examen, ¿te acuerdas que quedamos en eso? Bueno, para los y las que van a aplicar el examen, que son aspirantes a formar parte de la Universidad Nacional, el examen ya quedó establecido para 17, 18 y 19 de agosto. Esto es de este lunes en 8. Y será en el Palacio de los Deportes. Va a ser un total de 53,568 aspirantes que van a buscar un lugar en la Universidad Nacional. Y van a hacerlo en el Palacio de los Deportes. Al Palacio le caben algo así como poquito más de 20,000 personas. Entonces, para el total de 53,000 cacho, le viene muy bien. Van a ser por eso tres fechas. Y ¿sabes qué es lo interesante? Que por lo que veo, va a estar lleno el Palacio de los Deportes. Cuando hagan el examen, va a estar a todo el cupo. Entonces, ahora sí, ya sabes que es que el que es loro donde sea es verde. Y vamos a ver cómo le va a los chavos ahora que tienen que repetir el examen, porque algunos hicieron trampa, la neta. Que les vaya muy bien y habrá que prepararse. Vámonos con más en 5 minutos, serán las 5 en 88.9.

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4: Hola, qué gusto acompañarte y seguir con más información vial. Recuerda que vas a encontrar un percance en Periférico a la altura de Fernando Alencastre, que afecta con dirección a Paseo de la Reforma. El avance lento a través de Zaragoza, de Guelatao a República Federal. La carretera México-Toluca va lento de Paseo de los Tamarindos a prolongación Paseo de la Reforma. Vámonos hasta Álvaro Obregón, donde el avance es un poquito complicado, de Monterrey a Morelia. Sobre Amores, hay ligerita carga de Concepción Beistegui al eje 8 Sur. Hay que aprovechar que va sin tráfico en Nezahualcóyotl, de Bordo de Xochaca a Texcoco. La temperatura sigue en 19 grados y llueve en algunas zonas de la capital. Yo soy Gwen Vera y recuerda que el camino es mejor en compañía de nuestro querido Alfredo Romo, que te acompaña aquí en 88.9 Noticias, información que sirve. Tráfico y clima cada 15 minutos.
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6: Con mucho gusto, 5 en punto.
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0: vamos con la información que sirve. Qué bueno que estamos juntas, juntos en esta que es la estación del tránsito y el clima. Viernes 7 de agosto de 2026, arrancamos la segunda hora de información que sirve. Y yo, Alfredo Romo, feliz de la vida de poder compartir contigo esta tarde. Primero que nada, el tránsito y el clima, querida Gwendolyn Vera.
1: Alfredo, muchísimas gracias. Y amigos del auditorio, cuidado, hay un percance en periférico a la altura de Alencastre con dirección a Reforma. No le cambien, ya vuelvo con más información vial.
0: Ya estás. Oye, el gobierno de la Ciudad de México es entrega de apoyos para la vivienda. Platícame, Joana.
2: Más de 3.000 apoyos para comprar, mejorar o ampliar vivienda se entregaron este viernes a vecinos de distintas colonias.
3: Estamos entregando más de 3.500 acciones de vivienda con una inversión de 525 millones de pesos en beneficio de más de 11.000 personas. Se trata de créditos para mejorar vivienda, créditos para vivienda nueva y apoyos para instalar ecotecnologías y también entregar escrituras.
2: Así lo dijo en la Utopía Michuca la jefa de gobierno Clara Brugada. Para 88.9 Noticias, Joana Flores.
0: Gracias, Joana. Los senadores recabarán propuestas sobre esta ley contra el feminicidio. Platícame, Isaac.
4: El Senado de la República habilitó un micrositio para recabar propuestas sobre el proyecto para expedir la Ley General para prevenir, investigar y sancionar el delito de feminicidio, dio a conocer la presidenta de la mesa directiva del Senado, Laura Itzel Castillo. La legisladora detalló que en el micrositio también se registran las personas interesadas en participar en una mesa de diálogo que se realizará el próximo 18 de agosto. Castillo precisó que participarán distintas personalidades como luchadoras sociales y académicas, además de reconocidas expertas, donde se trata de construir un diálogo circular con personas que han trabajado el tema durante varios años. Añadió que abordarán las agravantes, la perspectiva de género en las investigaciones y la homologación del tipo penal del feminicidio. 88.9 Noticias, Isaac Castañeda.
0: Muchas gracias, Isaac. Oye, se dieron a conocer detalles de la atención para personas lesionadas por la explosión de una pipa de gas LP en Morelos. Moni.
5: Derivado de la explosión registrada en la colonia Granjas en Cuernavaca, el IMSS-Bienestar brindó atención a 8 personas lesionadas. En el Hospital General de Cuernavaca, José Parrés, permanece hospitalizado un paciente. 3 pacientes fueron trasladados al Instituto Nacional de Rehabilitación para continuar con su atención especializada. Un paciente fue dado de alta debido a su mejoría clínica en el Hospital de Jiutepec. Permanecen hospitalizados 2 pacientes, uno de ellos se encuentra en estado muy grave. En 88.9 Noticias, Mónica Barrera.
0: Gracias, Moni. Vámonos con más. Vámonos con mi querido Lalo González. Los espectáculos, Lalo.
6: ¿Por qué me dejaron vivo?
7: Que siempre no, que no habrá una versión estadounidense del Juego del Calamar como se había anunciado con bombo y platillo tras el final de la versión original, es decir, la surcoreana. La información que se había dado a conocer es que el cineasta David Fincher, famoso por las películas Seven y Zodiaco, estaría a cargo de la serie y que la actriz Kate Blanchett sería la protagonista. Trascendió que la plataforma Netflix decidió replantear su estrategia con las franquicias globales. Esto quiere decir que aún están en mente algunos spin-off, pero no particularmente el de Estados Unidos. Por lo pronto, David Fincher se encuentra filmando para Netflix la película The Adventures of Cliff Booth. Para 88.9 Noticias, Lalo González.
0: Gracias, querido Lalo. Vámonos con más. 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

0: Lo más importante esta tarde, estamos comenzando la segunda hora de información que sirve, son las 5:05 en 88.9. Platiquemos con mi querido Lalo González, porque uno siempre se pregunta cuando vamos al cine, ¿qué tan real es lo que estamos viendo en cuanto a la historia? Es decir, en cuanto a lo que sí sucedió o en lo que se supone que sí sucedió, porque es difícil saberlo. No es lo mismo hablar, por ejemplo, de Apocalipto, que dirigió Mel Gibson y que sí tuvo un espacio en la historia de este continente, en lo que hoy es México, que dicen, por cierto, que hubo muchísimas imprecisiones. Una cosa es hablar de eso y otra cosa es hablar precisamente de la Odisea, que era un poema, y que estamos hablando de la mitología griega en su máxima expresión, ¿no? Esos solamente son dos ejemplos de las muchos que hay dentro de las producciones de cine en el planeta. Y Lalo, tan curioso como siempre, nos trae entregas tan, tan interesantes como esta. Querido Lalo, bienvenido.
1: Amigo, ¿cómo estás? Buenas tardes. Sí, y en los dos casos, tanto en Apocalipto como en la Odisea, en los dos salieron los historiadores a decir, ay, es que allí hay, no hay rigor histórico, no están respetando los detalles, ¿no? Que no se nos olvide que lo que estamos viendo es cine. Mira, hay muchas escenas que seguramente tú recuerdas y nuestros amigos también, Alfred. No sé, un gladiador desafiando al emperador más poderoso de Roma frente a miles de espectadores, ¿no?
0: Sí, sí, sí.
1: O un grupo de soldados recorriendo Francia para rescatar a un solo hombre en la Segunda Guerra Mundial. Hay muchas personas que dicen, claro, está hablando de historia, entonces esto es rigor histórico y yo me voy a creer que estas historias ocurrieron así. Y muchas personas, millones de personas lo consideran, y allí es donde entonces nos tenemos que preguntar, ¿de verdad ocurrió así, Alfred? ¿O qué tanto de lo que vemos en el cine o inclusive en las series de televisión ocurrió así? ¿Y qué tanto pues fue inventado también para hacer una historia más atractiva? Finalmente estamos hablando de una industria, particularmente de Hollywood, aunque en todas partes del mundo se cuecen habas, porque para hacer cine muchas veces se retoman acontecimientos históricos, es una fuente inagotable de inspiración, por supuesto, y entonces retoman guerras, imperios, tragedias, descubrimientos científicos, vidas de personajes extraordinarios, ¿no? Y allí es donde empieza la magia, y eso es el cine, es ficción finalmente. Mira, Alfred, las películas que están inspiradas en hechos reales, pues rara vez son reconstrucciones exactas del pasado, porque si no, pues mejor vemos un documental.
0: Claro.
1: Los directores son expertos en cambiar fechas, en condensar acontecimientos, o a lo mejor cinco personajes te los meten en uno solo, ¿no? Porque pues, el arco narrativo tampoco puede ser tan extenso. Y entonces, de eso se trata. Ya estábamos comentando algunos ejemplos. Gladiador te sonó, ¿no? Lo que estábamos comentando.
0: Claro,
1: ahorita.
0: cómo no, por supuesto.
1: Gladiador, que inclusive también muy ganadora, sí, multipremiada de Ridley Scott, protagonizada por Russell Crowe, pero ¿cuántos historiadores no salieron a decir, Alfred, aquí está mal, así no se ocupaba el escudo y cosas así, ¿no? Pero más allá de esto, Alfred, millones de personas se creyeron que el general Máximo X existió realmente y que él, aparte, pues había enfrentado a este emperador Comodo en el Coliseo Romano, ¿no? Y para ellos estaban viendo casi un documental. Máximo, perdónenme ustedes, pero no existió, Alfred. Es un personaje pues construido a partir de pues varios generales romanos. Allí es donde te decía, o sea, existieron muchos otros y dijeron, a ver, como no vamos a poner cinco, pues qué parece que las características de uno y de otro los combinamos y hacemos un Máximo X, ¿no? Y eso fue lo que llamó tanto la atención. Tampoco es cierto que el emperador Comodo asesinara a su padre Marco Aurelio para quedarse con el trono. Los historiadores coinciden en que Marco Aurelio pues murió por causas naturales, posiblemente de víctima de una peste en el Imperio Romano. Entonces, pues sí, son algunas cosas que son para algunos imprecisiones y para otros libertades creativas para hacerte una historia más atractiva. No es lo único. Corazón Valiente también, ganadora del Oscar, que convirtió a William Wallace en uno de los grandes héroes del cine, ¿no? Interpretado por Mel Gibson. Y muchos por allí dicen, claro, claro que se pintaba el rostro de azul, pero dicen por allí los historiadores que eso no ocurrió. Y otro dato también interesante, porque en esa película de Corazón Salvaje, si te acuerdas, Alfred, había un romance con la princesa Isabel de Francia.
0: Correcto.
1: Y entonces aquí te dicen los historiadores, no, en 1305, cuando Wallace fue ejecutado, Isabel apenas era una niña. Y ni siquiera estaba en Inglaterra. Entonces, pues sí, es mira, a lo que vamos, Alfred, con todo esto, es que ojalá el cine se convirtiera en el pretexto para investigar un poco más. Si hay alguna película o alguna historia en particular que a ustedes les llame la atención, échense un clavado a la bibliografía, échense un clavado a los libros. Yo creo que eso es igual de importante e igual de mágico que el cine, ¿no crees, Alfred?
0: Sí, totalmente. La verdad es que resulta súper interesante tratar de analizar desde este ángulo que estás tomando todo lo que tiene que ver con el cine y simplemente... también entender, y eso me parece muy importante, Lalo, que el cine es cine. Las licencias que se toman, la producción, lo que hace más atractiva una historia. Cuando vamos al cine no vamos a lecciones de historia, vamos al cine. Y entonces hay muchos directores, directoras que se toman estas licencias de las cuales hablabas, y que si bien muchos estudiaron pero de pe a pa la historia y se la saben muy bien, pues si dijeron esto a mí no me parece, lo voy a alterar, le voy a modificar, lo voy a amalgamar o lo voy a torcer un poquito, y son licencias que, como bien indican al principio, pues es simplemente una dramatización de lo que ellos consideran que pasó. Y no buscan herir a nadie, pero de que la gente y los historiadores se indignan, pues eso ni hablar, ¿no?
1: Claro, y retoman muchas veces pasajes históricos, ¿no? ¿Cuántas películas no hemos visto de la Primera y de la Segunda Guerra Mundial? Pearl Harbor, por ejemplo, ¿no? De Michael Bay, claro. O La Lista de Schindler también, de Steven Spielberg, que de alguna forma pues sí están ubicadas en un momento histórico, y por ejemplo sabemos que el caso de Oscar Schindler pues sí existió, salvó a muchas personas, pero a lo mejor no al 100% como te lo contó Spielberg, porque él te lo contó de una forma más dramática, o salvando al soldado Ryan, que claro, existió el desembarco en Normandía. De hecho, hay una película ahora, que al ratito ya te platicaré, una nueva película que se llama El Día de Bajo Presión, pero en salvando al soldado Ryan de Steven Spielberg, pues digamos, no ocurrió tal cual un grupo de soldados que fueron a recorrer todo Francia para salvar a un tal James Ryan. Eso no existió. Pero bueno, finalmente a muchos a lo mejor les hizo interesante que se ubicara una historia en la Segunda Guerra Mundial. Y de allí nos vamos a películas que retoman, por ejemplo, la paleontología. Bueno, a través de Jurassic Park, ¿cuántas personas no se convirtieron en paleontólogos o les interesó estudiar biología? De hecho, entrevisté a uno de ellos, se llama Ulises Carrillo. Él es biólogo, él es también paleontólogo y trabaja en el Universum, allá en Ciudad Universitaria. Yeah. Vamos a escuchar qué es lo que nos... está padre.
0: Qué maravilla.
1: Y me lo contó así, o sea, yo vi Jurassic, me interesó, ahora me dedico a esto. Y fíjate, Alfred, que viene una película que se llama Al final de la calle Oak, y justamente con motivo de eso lo entrevisté. Vamos a escuchar qué es lo que nos cuenta.
2: Para atraer la atención hacia la parte paleontológica, esto es lo mismo, porque volteamos a ver de nuevamente a los dinosaurios. ¿Qué se puede saber? Ahora, el primer acercamiento es la película, la interpretación. Aquí podemos hablar de las libertades creativas que pueden llegar a suceder. Entonces, la libertad creativa de los directores fue presentárnoslos así, pero justamente eso también genera esas preguntas. ¿Realmente son así?
1: Y deja tú las preguntas, entonces es, me generó un interés y voy a investigar un poco más, a lo mejor no para que te conviertas en paleontólogo para él, pero hay que matar la curiosidad con conocimiento. Vamos a escuchar de nuevo a Ulises.
2: Pero en las películas puede presentarnos una idea y nosotros llegamos y decimos, actualmente se sabe esto. Entonces eso permite un acercamiento a ciertos conocimientos y ya después cada quien va de... Eso es lo que me gusta de las películas, que te puedo decir, es el despertar la curiosidad, el despertar el interés. Entonces a veces que se vean grandes, que se vean masivos, que se vean sorprendentes, es lo que uno dice, wow, qué impresionante de esa época, o por qué se extinguieron, quién sabe.
1: Y pues lo mismo, amigo, con esto, con los dinosaurios, que con muchas veces adaptaciones que hacen de novelas, y muchos se quedan preguntándose, ¿así ocurrió la historia? Pues vamos a leer mejor la novela, que el cine y la serie se conviertan en inspiración.
0: Exactamente, y ahí cuando hablamos de novelas ya estamos entrando en otro espacio, ¿verdad? Fíjate, me vino a la mente una peli que también quiero poner en ejemplo, como ejemplo, ya para cerrar, en la que participaron, entre otros actores, George Clooney, que se llamó The Monuments Men. No sé cómo se habrá llamado en español, de 2014, de la Segunda Guerra Mundial, de un batallón que se dedicaba a tratar de recuperar todas las obras de arte en Europa. Imagínate la cantidad de obras que había que pudiesen estar en peligro de ser tomadas por los nazis. Es una película bien interesante, Lalo.
1: Sí, por supuesto, George Clooney con bigotito y toda la cosa, pero sí, y hay cosas que a lo mejor sí están basadas en hechos históricos, pero no ocurrieron exactamente como te lo pintan en la pantalla, porque hay que entender, es una industria, pero lo que sí hay que entender es que la inspiración que nos lleve a otras cosas.
0: Exactamente. ¿Platicamos un ratito?
1: Por supuesto, amigo.
0: Ya estás, querido Lalo, te agradezco, un abrazo.
1: Un abrazo, amigo.
0: Lalo González en 88.9 Noticias y regresa en breve para platicarnos qué hay, qué se lanza este fin de semana en la cartelera, tanto de cine, de teatro y otras cosas para hacer en familia en este verano. Vámonos con más.
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4: Hola, qué gusto ser su copiloto y vámonos con mucha más información vial. Excelente camino. Y vamos a encontrar avance complicado por un percance en periférico, a la altura de Fernando Alencastre con dirección a Reforma. El avance continúa poco a poco a esta hora a través de Paseo de las Jacarandas, de la Avenida Jardín y hasta llegar a La Raza. Además, en San Fernando el avance es complicadísimo de Tlalpan a Viaducto Tlalpan. Vamos a encontrar ligera carga en Plutarco Elías Calles, de Río Churubusco al Eje 6 Sur. Sobre Cumbres de Maltrata también hay carga que avanza de Tlalpan a Luz Aviñón. Libre y sin complicaciones, Calzada de las Águilas, de la Avenida Centenario a la Supervía Poniente. Libre Paseo del Pedregal de Lluvia a Ciudad Universitaria. La temperatura 19 grados. Yo soy Gwen Vera y te acompaño aquí con nuestro querido Alfredo Romo por 88.9 Noticias, información que sirve. 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

0: 5:20 en 88.9 Noticias, lo más importante. Cerramos una semana en el que algunas personas pues nos quedamos muy angustiadas, preocupadas por lo que está sucediendo en la Ciudad de México en cuanto a los despojos de viviendas. Tenemos que platicar al respecto porque pareciera que tenemos una situación que ya se considera una alerta. No una emergencia, pero sí una alerta. La cantidad de casos que se han dado en diferentes alcaldías, lo que ha llamado en la atención dentro del gobierno capitalino, sus secretarías, obviamente el Congreso local, la cantidad de personas que están levantando la voz para decir, para hablar acerca de ciertos casos y la cantidad de expedientes que están en la fiscalía local. Todo esto y más es suficiente como para empezar a llamar la atención de algo que dicen podría estar vinculado también a algunos servidores públicos corruptos. ¿Y sabes qué? De paso, yo diría, yo agregaría, también depende de tu situación legal y que tengas todo perfectamente en orden para que no te pase y por si te pasa, poder demostrarlo de la manera más contundente. Porque mientras existan personas que mueren sin testamento, seguirá abriendo broncas. Y dime tú si no es lógico que dentro de los delitos que quieren cometer de despojo, busquen cuál es la casa que está en pleito, cuál es la casa que está vacía, que nadie pela, que está ahí años sin que nadie le haga caso. También es parte de nuestra responsabilidad. Querida Joana Flores, ¿qué semanita en esto, compañera?
1: Efectivamente, Alfredo, desde hace ya un par de semanas venimos hablando de esto ante la evidencia de despojos en la Ciudad de México. Y déjame decirte que esto obligó a las autoridades capitalinas pues a reforzar las acciones en contra de este delito. Alfredo, en la semana ya explicaba la jefa de gobierno, Clara Brugada, que por parte de la fiscalía pues estarían acortando ciertos tiempos para el aseguramiento de este tipo de viviendas o para la restitución de las mismas, así como para la judicialización de casos. La policía decía, vamos a actuar nosotros de inmediato. Y déjame decirte, Alfredo, que por parte del gobierno de la ciudad, pues hoy la jefa de gobierno, Clara Brugada, anunció una gran jornada de regularización de vivienda, porque de acuerdo con la mandataria local, Alfredo, ella menciona lo que tú decías, muchos propietarios no cuentan a veces con las escrituras de su vivienda y esto los hace presa fácil de delincuentes. Vamos a escuchar.
2: Hay veces que quieren quitar la vivienda y si no tenemos escrituras, pues es más difícil demostrar que somos dueños. Así que para combatir el despojo, vamos a implementar primeramente un gran programa de regularización. Y aquí vamos a empezar con las unidades habitacionales.
1: Y para ello, Alfredo, la jefa de gobierno instruyó a la Secretaría de Vivienda a realizar un censo en la capital para saber pues cuántas casas están en esta condición. Vamos a escucharla.
2: Entonces, le encargo al secretario de Vivienda para que de inmediato podamos tener el censo, el diagnóstico de cuántas unidades habitacionales de interés social tenemos en la ciudad cuyos habitantes no tienen escrituras.
1: Y para cerrar la pinza, Alfredo, pues también dijo que se va a impulsar pues la creación de testamentos a bajo costo para sectores vulnerables. Vamos a escuchar.
2: Y hay veces que tratan de hacer fraudes o despojos de otra manera, no solo yendo a quitar una vivienda, sino engañando a la gente. Entonces vamos a llevar a cabo una defensoría jurídica con temas relativos a la propiedad y una vez a la semana saldrán 100 abogados en el Zócalo a dar asesoría jurídica gratuita.
1: En resumen, Alfredo, van para que las personas tengan escrituras de sus casas, para que tengan testamentos y no queden sus viviendas pues en problemas familiares. Y por otra parte, pues esta defensoría que ella dice, abogados que van a estar asesorando a personas que ya estén atravesando una situación complicada con sus viviendas, Alfredo.
0: Qué importante platicar de todo esto y sobre todo ver la manera en que todo esto de lo que estamos hablando y lo que habló también la jefa de gobierno, pues se cumpla. Porque sacar estos equipos de personas que vayan, que trabajen en la comunidad, es importante. Pero tú y yo sabemos, querida Joana, o al menos yo me puedo imaginar que el esfuerzo para tratar de regularizar y asegurar que cada persona y cada familia tenga precisamente en regla todo lo que tiene que ver con sus propiedades va a ser una labor titánica, compañera.
1: Sí, es muy complicado, Alfredo. En el terremoto del 2017 lo vimos, muchas de las viviendas que colapsaron, había gente que no tenía sus documentos en regla y eso complicó la reconstrucción. Por eso es importante que hagamos conciencia también nosotros como propietarios de viviendas, Alfredo, y que tengamos estos papeles en orden.
0: Totalmente. Vamos a estar pendientes, querida Joana. Te mando un abrazo y te agradezco. Buena tarde.
1: Igualmente, Alfredo, excelente fin de semana.
0: 5:26 en 88.9.
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1: Y seguimos con mucha más información vial. Excelente camino. Se encuentra cerrada la circulación en la calzada Minas de Arena. Es por obras desde Sur 122 hasta la Avenida de las Torres. El avance complicado a esta hora a través de Periférico, de Boulevard Gran Sur a Viaducto Tlalpan. Sobre Reforma, el avance es lento de Ricardo Flores Magón al Eje 2 Norte. Vámonos hasta la Avenida Guelatao, donde hay carga que avanza del Eje 6 Sur a la calzada Ignacio Zaragoza. Sobre Cumbres de Maltrata hay carga, pero no te preocupes, seguimos avanzando de la calzada de Tlalpan a Luz Aviñón. Vamos a encontrar muy buen avance sobre calzada de las Águilas de Centenario a la Supervía Poniente. Sin tráfico del Fin Madrigal de la Avenida de Limán al Eje 10 Sur. La temperatura 19 grados. Yo soy Gwen Vera y te acompaño aquí con Alfredo Romo por 88.9 Noticias. Información que sirve. Tráfico y clima cada 15 minutos.
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2: Vámonos con la información que sirve. Soy Alfredo Romo, este es 88.9 Noticias. Qué bueno que estamos juntos en la estación del tránsito y el clima. Oye, 5:30, llegamos a la mitad del programa y nos vamos con la información que sirve. Un montón de cosas que platicar, ¿eh? Así que ni se te ocurra cambiarle porque todavía tenemos las respuestas del día. Vamos a ver qué me compartes a través de Reporta para Romo, por cierto. Y también tengo algunas cuestiones que compartirte en cuanto a la pregunta del día y viernes de cartelera con mi querido Lalo González. Vámonos con el tránsito y el clima, perdón, mi querida Gwendolyn Vera. Querida Gwen.
1: Muchísimas gracias. A conducir con cuidado porque ocurrió un percance sobre Chapultepec, a la altura de Insurgentes con dirección a la Avenida Sonora. Alfredo, amigos del auditorio, pasen una excelente tarde y disfruten su fin de semana.
2: Perfecto, vámonos con más. Gracias. La información que sirve, proponen legisladores capitalinos blindar el transporte público durante eventos masivos. ¿A qué se refieren, Joana?
3: En el Congreso de la Ciudad de México buscan garantizar que el transporte público mantenga su servicio habitual durante eventos masivos. La diputada del PRI, Tania Larios, propuso reformar la ley de movilidad para evitar afectaciones a los usuarios, como las registradas durante el Mundial de Fútbol 2026, cuando el tren ligero dio prioridad a asistentes con boleto al estadio.
4: Quienes eran usuarios del tren ligero, muchas veces se les negó el acceso, perjudicándolos y violándoles el derecho a la movilidad.
3: La propuesta plantea establecer protocolos que aseguren la continuidad y cobertura del servicio, además de que los ingresos obtenidos por rutas especiales con tarifas entre 200 y 500 pesos se destinen a mejorar la movilidad y a compensar el impacto en las comunidades. Para 88.9 Noticias, Joana Flores.
2: Gracias, Joana. Vámonos con más. La detención del exgobernador de Guerrero, Ángel Rivero, no resuelve las deficiencias en investigaciones de desapariciones. Pepe Toño Morales.
5: Plantean tres pendientes. El director de la Clínica Jurídica de Personas Refugiadas de la Universidad Iberoamericana, Salvador Guerrero, afirmó que el caso Ayotzinapa mantiene tres grandes retos: profesionalizar a las instituciones encargadas de investigar desapariciones, fortalecer e independizar los servicios forenses y construir una coordinación permanente entre fiscalías, policías, peritos y el Poder Judicial. La detención del exgobernador de Guerrero, Ángel Aguirre Rivero, no resuelve las deficiencias estructurales. El académico señaló que a casi 12 años de la desaparición de los 43 normalistas, la identificación de víctimas sigue siendo una tarea pendiente para enfrentar la crisis de personas desaparecidas en el país. Para 88.9 Noticias, José Antonio Morales Díaz.
2: Gracias. Por cierto, ya acaban de vincular a proceso al exgobernador y vamos a platicar de eso en un momentito. Vámonos con más. Se disparan recursos del gobierno federal para apoyar habitantes de tres estados afectados por las lluvias. Isaac.
6: Los damnificados por las lluvias intensas en octubre de 2025 en los estados de Hidalgo, Puebla y Veracruz recibirán un apoyo económico por parte de la Secretaría de Desarrollo Agrario, Territorial y Urbano, la SEDATU. Así se publicó a través de un acuerdo en el Diario Oficial de la Federación. En el documento se argumenta dicha dispersión de recursos debido a que los habitantes de estos estados aún se encuentran en zonas donde persisten riesgos y condiciones no mitigables con acciones de protección civil. De esta forma, el apoyo busca reducir la vulnerabilidad de las personas y brindar mecanismos para facilitar la reubicación voluntaria de las personas damnificadas. En el acuerdo se especifica que se trata de medidas orientadas a proteger derechos fundamentales, disminuir la exposición al riesgo y fortalecer la resiliencia de las poblaciones afectadas. Es decir, no constituye una indemnización ni una compensación patrimonial. 88.9 Noticias, Isaac Castañeda.
2: Gracias, Isaac. Vámonos con más. 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
2: Vámonos con los podcasts, ya disponibles los temas de los que hablamos esta semana, los que me pediste, los que te perdiste, los que quieres compartir. Hazlo a través de www.889noticias.mx y también, claro, a través de iHeartRadio para que escuches algo como esto.
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2: El restringir uso de celulares en escuelas, dicen los expertos que podría ayudar a reducir distractores y por ende que los chavos y chavas se concentren en lo que tienen que es aprender lo que les corresponde según la edad que tengan. La Universidad Iberoamericana advierte que implementar una restricción para este tipo de dispositivos puede tener beneficios. No va a resolver así el problema solamente por dejarlos a un lado, no, pero sí espera que pueda bajar la dependencia digital.
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2: Bien, la información que sirve. Y los deportes, Ricardo Blancas, la segunda entrega, el segundo set, te escucho.
8: Gracias, más deportes. En la continuación de la actividad de la Leagues Cup. En este momento, Charlotte mide fuerzas con el Atlas, Columbus Crew Pachuca, Cincinnati Pumas, Tigres Minnesota y Vancouver ante los Bravos de Juárez. Mientras que versiones señalan que Juan Reynoso es uno de los candidatos

0: Vamos con lo más importante para esta tarde. Soy Alfredo Romo y yo te pregunto en redes sociales, ¿qué onda? ¿En algún momento tuviste, tienes, te gustaría tener un romance en el trabajo? ¿En tu lugar de trabajo? Pues se vale, ¿no? Si las condiciones se dan, obviamente si eres una persona que no tiene compromisos y estás en eso, podría ser. Aunque, claro, siempre hay que leer las letras chiquitas del reglamento interno de la compañía. Hay compañías que no permiten tener relaciones sentimentales entre las personas que ahí laboran. Curioso porque, pues de repente es difícil tratar de frenar el impulso del amor. Pero idealmente habrá algunas empresas que digan, pues el amor será lo que tú quieras, pero aquí está prohibido tener relaciones sentimentales. Entonces, ¿tú ya tuviste una relación laboral? ¿Quieres tener una? ¿No te interesa? De ninguna manera. Bueno, ya sabrás tú qué dirás y qué mencionas al respecto. Platícame a través de redes sociales. Yo espero tus comentarios a través de las redes sociales. Búscame como Romo al aire. Y llegan ya, por cierto, algunas respuestas. Quedaré en algún momento. Vamos a ver, nada más quiero ver cómo va la votación, por cierto. Porque sí, si le das clic, ahí te va a aparecer en X y en Insta una encuesta. Y ya salieron algunos diciendo, yo ya tuve uno. No me dicen más. Se ven discretas y discretos. Pero qué bueno, qué bueno. Así que vámonos entonces con la información más importante para esta tarde. Quiero hablar de salud como siempre. Y hablemos en esta ocasión de salud de las mascotas. Hay algunas personas que yo creo que exageran y me causa conflicto, honestamente, ver a personas que usan carriolas para llevar perros. Pero yo sé que cada quien su mundo y su mascota, aunque dicen que es todo un tema que debatir, porque si bien uno no es dueño de la mascota, sí hay grupos animalistas que ven por el bien de los animales y creen que eso no le está haciendo bien a perros que jamás caminan, ¿no? Y que nada más se la pasan ladrando y que es súper incómodo estar en un centro comercial y que el perro no se calle. Ya me callo yo también. Querida Moni, te escucho.
1: ¿Qué tal, Alfred? Te saludo con mucho gusto. Y sí, caen en el exceso, y es que hace 2 años, una joven pareja decidió tener una familia de 2 perros, macho y hembra. Y hace 1 mes la cigüeña tocó a la puerta y nacieron 3 cachorros. Vamos a escuchar.
2: Esto es una carriola que compramos Facebook. Sí, segunda mano. Costó 1,400 pesos.
3: ¿Nueva cuánto costaría?
2: 4,000 pesos más o menos.
3: ¿Una carriola?
2: Una carriola. Ellos son los papás, que es Black, Pinky, y nuestros ahora ya nietos es Bruno, Canelo y Taquito.
1: Y escuchamos a Juan. Él explica que en los 2 últimos años han invertido más de 10,000 pesos para la compra de croquetas, cobijas, camas, casa, correas, veterinario. ¿Qué te parece, Alfred?
0: Ay, ay, ay. Pues mira, yo nunca he estado a favor y no estaré, la verdad, a favor de tratar de humanizar a las mascotas y ponerles carreolas y no. Paso. Lo respeto, claro. Ya cada quien su vida con sus animales, pero a mí es algo que me saca ronchas, querida Moni.
1: Definitivamente, Alfred. Y bueno, fíjate, específicamente les preguntamos cuánto gastan las familias en pañales para un perro. Juan explica que los pañales para sus mascotas perrijos los compran por mayoreo para tener supuestamente un ahorro. Vamos a escuchar.
2: Nuestra familia perrona. La cobija le compramos pañales, sus correas, para que ellos se puedan hacer ahí, empiecen a entrenarse, para que obviamente ellos sepan dónde hacerse del baño.
3: ¿Hay pañales para perro?
2: Sí, hay pañales para perro. Los pañales están en 450 pañales, como 4 pesos más o menos cada pañal.
1: El objetivo, dice Juan, de comprar pañales para los cachorros es para destinar un lugar donde defecar. Explicó que él trabaja en una oficina. Vamos a escuchar.
2: Salgan al baño, nada más las bolsitas para recoger sus heces. Solamente es para las cobijas o, por ejemplo, donde está su camita, abajito ellos ya se están acostumbrando. Como son bebés, están acostumbrándose a hacerse en el pañal para que ya una vez que ya crezcan, pues ya se hagan solamente donde está el pañal.
1: Alfred.
0: ¡Qué barbaridad! Son perros, o sea, ¿cuál es la ciencia de eso? No entiendo. Ya entiendo también, eso sí, bueno, la logística de vivir en un departamento, de no tener la oportunidad de salir constantemente, yo lo entiendo, pero ya no es ver por la necesidad del ser humano, es ver por la necesidad

0: del animal, Moni.
1: Definitivamente, Alfred, y nosotros por eso recorrimos 3 tiendas de mascota, porque no dábamos crédito que se estén vendiendo bolsas con pañales. Y la foto, está el animal con el pañal entrenador. Entonces, en un recorrido en estas tiendas, pues los costos varían dependiendo la zona geográfica. Por ejemplo, en el Estado de México los costos son, digamos, accesibles. Vamos a escuchar.
2: ¿Esta bolsa en cuánto sale?
3: 140.
2: Cachorro, raza pequeña.
3: 52.
4: O sea, 52, ¿qué? ¿El kilo?
2: El kilo.
5: Cachorro, raza pequeña, está en 49.
4: 49 el kilo es lo más barato. ¿Y lo más caro en croquetas el kilo?
5: 230.
4: ¿Un kilo?
5: Todavía trae calostro.
1: Todavía trae calostro, además de vitaminas y minerales. Y es que la venta de artículos para mascota incluye productos de limpieza. Porque no creas que le puedes poner tu champú o el jabón sobre. No, vamos a escuchar.
4: ¿Y cuánto cuesta un jabón? No lo puedo bañar con mi shampoo.
5: Es que le sale caspa y luego se van a andar rascando. Tenemos como este el 35.
4: ¿Y cuánto dura?
5: Depende del uso, tampoco puede bañar al perrito.
6: El perro nada más se baña una vez al mes.
1: El perro nada más se baña una vez al mes, dependiendo el costo del shampoo, 35, 85 o hasta 250 pesos un shampoo, Alfred, del panorama.
0: No, qué dineral. Mira, de por sí, la verdad, yo que tengo un perro, sí te gastas una lana simplemente en veterinarios, ¿no? Cada raza y cada perrito tiene ahí sus ondas, algunos sufren de la piel, otros sufren de a lo mejor lastimarse, accidentes, cuestiones gástricas, cardíacas, la cadera, las patitas. Sí, es una cuestión complicada y tener una mascota es muy caro. Es muy caro como para todavía comprar una carreola, no lo entiendo. De verdad, les invito para que platiquemos con respeto. Alguien que usa carreolas para su perro, explíqueme por favor, ¿por qué? ¿Cuál es el punto? Lo peor es que el otro día, Moni, chécate esta historia, por favor. Me subo en una plaza a un elevador, iba solo, iba a comprar unas cosas de volada. Es más, iba a recoger unas cosas. Y de repente ya venía de regreso en el elevador, entra una señora con una carriola y le sonreí y le digo, ¿está dormido el bebé? Y me dice, sí, quita la cobija, son 2 perros. Yo dije, bebé. ¿Qué parte de bebé no se entiende? ¿Qué cosa? No puedo con esto, Moni.
1: Yo te voy a contar, Alfred, estaba un domingo en la lavandería y resulta que ahí también llegó una carreola grandota. Y yo dije, ese bebé por lo menos tiene un mes de nacido, unos cuidados tremendos, cobija, biberón, de verdad, hasta que lo sacan y era un perro. Entonces yo también digo, es un exceso. Porque en el último mes, Alfred, he encontrado 5 carreolas con máximo 2 perros, pero esta de plano ya no me aguanté y ya los entrevisté porque eran 5 perros en esta carreola, 10,000 pesos en 2 años, y bueno, ellos buscan las ofertas, pero definitivamente yo creo que es un exceso. Efectivamente, pañales para animales, lejos de que les beneficien, pues les pueden causar una infección, porque de aquí a que le cambies el pañal, lo tienes que limpiar, qué tal que se expande la materia fecal. Ellos no están acostumbrados, y no es posible.
0: No, y además ensucian su pelaje. Y eso puede llevar a que si no los bañan, ese pelaje se mantiene con heces y después se secan y vienen las infecciones y vienen los contagios a humanos. No, es una cosa tremenda. Sin mencionar, Moni, que muchas los compran en el mercado, en el tianguis, y de por sí esos perros ya traen una cantidad de bacterias y de cosas que pa' qué te cuento, compañera.
1: Sí, porque los venden sueltos, los pañales individuales, entonces ya tienen bastante, porque los almacenan y no sabes qué tipo de bacterias o hasta fauna nociva, roedores que tienen pulgas, entonces todo eso, Alfred, pues hay que tener extremo cuidado porque al rato vamos a estar hablando de otro tipo de enfermedad.
0: Está cañón. Vamos a hablar de otra cosa. Te mando un abrazo, querida Moni.
1: Un abrazo, Alfred. Muy buena tarde.
0: Gracias. La información que sirve. Vámonos con más.
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3: Hola, qué gusto ser su copiloto. Vámonos con mucha más información vial. Y atentos porque vamos a encontrar un percance sobre Chapultepec a la altura de Insurgentes. Además, el avance continúa complicadísimo sobre Reforma, de Ricardo Flores Magón al Eje 2 Norte. En Marina Nacional también hay avance complicado, de Lago Texcoco a Felipe Carrillo Puerto. Carga que avanza en Rivera de San Cosme, de Circuito Interior a Insurgentes. En Cumbres de Maltrata hay carga que avanza, de la calzada de Tlalpan a Luz Aviñón. Vamos excelente sobre Calzada de las Águilas, de la Avenida Centenario a la Supervía Poniente. Y sin tráfico del Fin Madrigal de la Avenida del Imán al Eje 10 Sur. La temperatura 18 grados. Yo soy Gwen Vera y te acompaño aquí con Alfredo Romo por 88.9 Noticias. Información que sirve. Tráfico y clima cada 15 minutos.
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0: La información que sirve en 10 minutos serán las 6. Esto es 88.9 Noticias. Qué bueno que estamos juntos en esta que es la estación del tránsito y el clima. Vámonos a lo más importante. Platiquemos ahora con mi querido Martín Beltrán, que trae una historia tristísima, la verdad, hablando de perritos. Y a mí me gustaría decir que si bien vamos a hablar de el ataque de un perro a una señora de la tercera edad, por cierto, yo creo que aquí lo que hay que platicar es acerca de los dueños, de los tutores del perro, no tanto del perro, porque los perros responden a cómo son criados, cómo son entrenados y cuál es su ambiente. Pero sí, lamentablemente ahora tenemos que hablar acerca de un perro que atacó a una mujer de la tercera edad y está gravemente herida. Platícanos la historia, Martín, porfa.
11: Alfredo, buenas tardes. Efectivamente, fíjate que esta historia es muy triste desde diferentes puntos que lo veamos. La señora iba en esta ocasión con sus nietas de 7 y 8 años en calles de la colonia Agua Fría en el municipio de Zapopan, pero todo parece indicar que ella solía pasear a sus perritos por esas mismas calles. En esta ocasión, cuando iba con sus nietas, pues el pitbull, que también es uno de los integrantes de esta comunidad barrial, se le abalanzó. Ella, por defender a sus nietas, pues se puso adelante esta señora de 70 años y Canelo, que es el nombre del pitbull, la atacó de una manera bastante fuerte, le destrozó la muñeca y todo parece indicar que va a perder su brazo. Ramón Martínez Sigala es el propietario de este perrito, de este perro. Él tiene con el pitbull cerca de 2 años, pero no sabe el origen, de dónde viene o cuál fue la historia de Canelo. Vamos a escuchar lo que dice don Ramón respecto al ataque. Escuchemos.
12: Entonces las mismas hijas de la señora que agredió hoy, pues le decían, no pases por ahí, mamá, porque hay perro peligroso. Entonces, lamentablemente hoy pasó lo de siempre, los perros llegan, agreden, y este reventó la cadena.
11: Los vecinos dicen que en esta ocasión no estaba encadenado, pero efectivamente, normalmente, don Ramón tiene a Canelo encadenado. Dice que él se dedica a lavar coches y tiene a este perro protegiendo su casa y a su esposa con discapacidad. Dice don Ramón estar dispuesto a pagar parte de los gastos médicos. Escuchemos.
12: Yo me dedico a lavar carros. No tengo ahorita las posibilidades. Le vamos a ayudar a lo que más se puede, ¿verdad? Vamos a ver dónde juntamos dinerito para que la señora sea atendida, ¿verdad?
11: El perrito lo agarraron, se lo metieron a una casa de estas transportadoras. Se lo llevaron a Protección Animal de Zapopan. Ahora sabemos que va a estar 15 días en observación. Miguel Bobadilla, que es este señor de Protección Animal que se llevó a Canelo, dice que el futuro de Canelo prácticamente está escrito. Escuchemos.
13: Sí, por la gravedad de las heridas de la persona agredida, son perros que ya no pueden reintegrarse a la sociedad, pero, o sea, se animan a morder, a agredir por la raza del animal, que yo creo que no sale.
11: Mientras la señora, la que fue atacada, está pasándola pues bastante mal, está grave, la familia dice que prepara una demanda contra esta familia, contra este señor, y pues el perrito está en Protección Animal, y esta es la historia.
0: Qué complicado, y qué triste, porque yo creo que sí, habrá que decir que es real que algunas razas tienen sus instintos, y no me refiero nada más a morder, atacar, etcétera, ¿no? Un Golden Retriever, un Border Collie, tienen también sus instintos de jugar la pelota todo el santo día, de agarrar frisbees, ¿no? Así como algunas otras que son sabuesos, tienen obviamente la necesidad de rastrear cosas, de oler, de buscar. Todos tienen sus instintos. Y una cosa es precisamente hablar de esos instintos, y otra cosa es hablar de la historia de los perros y también de lo mucho que sufrieron o de para qué los entrenaron. Creo que al fin y al cabo los perros, si bien terminan siendo detestados, sobre todo en este caso por atacar a las personas, sin embargo, lo que nos tenemos que replantear es lo que estamos haciendo como seres humanos cuando estamos humanizando perros, por un lado, comprándoles carreolas, pañales, y por otro lado, abandonándolos, violentándolos, minimizándolos, al grado que muchos terminan defendiendo, no atacando. Es una situación muy complicada, y lo primero y lo más importante es esperar que la señora se recupere y ojalá que su cuerpo haga lo propio para que pueda conservar el brazo, Martín.
11: Efectivamente, Alfredo, eso es también lo que esperamos, y la familia también.
0: Te mando un abrazo y te agradezco como siempre, compañero.
11: Igualmente, Alfredo, muy buenas tardes.
0: Buena tarde, vámonos con más en 88.9.
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1: Es momento de seguir con mucha más información vial. Atentos porque vamos a encontrar cerrada la circulación en Minas de Arena. Es por obras desde Sur 122 hasta la Avenida de las Torres. El avance continúa complicadísimo a esta hora a través de Marina Nacional, del lago Texcoco a Felipe Carrillo Puerto. Lento Constituyentes de prolongación Paseo de la Reforma y hasta Observatorio. Vamos a avanzar con un poquito de dificultad en Guelatao entre el eje 6 Sur y Zaragoza. También hay carga que avanza en Cumbres de Maltrata, de la calzada de Tlalpan a Luz Aviñón. Vamos excelente sobre la supervía poniente, de la autopista Urbana Sur a la Avenida Centenario. Yo soy Gwen Vera y recuerda que el camino es mejor en compañía de nuestro querido Alfredo Romo, que te acompaña aquí en 88.9 Noticias, información que sirve. Tráfico y clima cada 15 minutos.
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3: 6 en punto.
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0: información que sirve, qué bueno que estamos juntos en la estación del tránsito y el clima. Lo más importante, vámonos con lo destacado para arrancar la tercera hora de información que sirve. Primero que nada, saludar a Mariela Coria. Mariela.
1: Alfredo, ¿qué tal? Es un gusto acompañarlos. Les comparto que la línea 2 del Metrobús, todos los viernes y sábados, tiene horario de servicio ampliado hasta la 1 de la mañana, saliendo a la 1 la última unidad en Tepalcates o en Tacubaya. Más adelante, más información.
0: Gracias, compañera. Vámonos con más. Soy Alfredo Romo con la información que sirve. Anunció el gobierno capitalino la próxima transformación de la colonia Guerrero allá en la Cuauhtémoc. Joana.
2: La colonia Guerrero tendrá una intervención integral con iluminación, seguridad y recuperación de espacios públicos. Durante el programa Casa por Casa, la jefa de gobierno Clara Brugada anunció que 4 vialidades serán convertidas en caminos seguros: Eje Central, Avenida Guerrero, Paseo de la Reforma y Zarco. También se rehabilitarán 17 escuelas y se proyecta una utopía con el sistema público de cuidados en un predio de más de 2.000 metros cuadrados. La estrategia de seguridad iniciará el 1 de septiembre. La colonia cuenta actualmente con 8 cuadrantes, 96 policías y 16 patrullas. Para 88.9 Noticias, Joana Flores.
0: Gracias, Joana. Vámonos.